0: constantemente mimada, cuidada y atendida en el Mater Dei, y hoy sabremos qué pasa, qué, si se externa, si no se externa, si continúa.
1: ¿Eso a qué hora, este, más o menos?
0: Generalmente, la información generalmente es al mediodía. Ajá. Pero estamos igual expectantes, porque puede suceder que si le llegan a dar el alta nos avisen antes. Así que estamos acá a la espera de cualquier movimiento en la puerta del Mater Dei.
1: Claro, el alta la suelen dar, ¿no es cierto? La idea de ellos es dar el alta, comunicar el alta una vez que el paciente ya está en la casa, pero se les va a complicar siendo que ya están todos apostados ahí.
0: Claro, claro. Así que tal vez la den para despistar y salga después.
1: Claro.
0: Tal vez salga antes en un vehículo que no la veamos. Así que estamos todos atentos a cualquier movimiento.
1: Bueno, bueno, pero todo parece indicar que las noticias del parte van a ser buenas.
0: Van a ser buenas. Según esta es mera intuición periodística, va a estar, me parece, uno o dos días más.
1: Ajá.
0: Creo. Pero bueno, tal vez nos sorprende la chiqui y vuelve a su casa
1: ahí
0: hoy.
1: Ahí acaba Mariel de prescribirle dos días más de internación a Mirta Legrand.
0: Creo en base a lo que dice el cuadro y el clima de hoy. No sé,
1: ah, bueno, eso...
0: No es ideal que se quede en el Mater Dei.
1: Eso.
0: Capaz, tiene que comienzo otra vez. Totalmente. Eso es una mera consideración periodística. ¿Eh?
1: Ahí está. Mariel Ríos, muchísimas gracias. Se te escucha pésimo. Pésimo.
0: Ah, no te diga, ahora así sí, que, hago la parabólica humana.
1: Ahí está, para cuando nos cuente el parte. Beso grandote.
0: Adiós.
1: María Ríos.
0: Corte.
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0: Muy bien, mesa de saldos, Andrea China Valdivieso.
1: Vamos a lo que prometimos, ¿no? A hablar del Piti y por qué, como adelantabas en los títulos, hoy va a continuar este juicio al que le quedan 14 testigos nada más por declarar y luego conoceremos justamente la sentencia por homicidio que está enfrentando el ex líder de Callejeros. ¿Por qué continúa? Porque se rechazó un nuevo pedido de la defensa para suspender el juicio, a pesar de que continúa internado, y esto es lo que dicen podría ir en contra del debido proceso y demás, porque él no puede estar presente en las audiencias por esta crisis hipertensiva, en la cual también se le ha diagnosticado sorpresivamente, vamos a decirlo, por ser paradójica, con falta de reserva cognitiva. Justo donde estuvo el eje del debate, si era imputable o no imputable, si estaba apto para poder afrontar este proceso judicial en su contra, que justamente los peritos de la Corte dijeron antes de que comience este juicio que sí había reserva cognitiva, para que él entienda. Continúa, conoceremos pronto la sentencia y esperamos que Piti se recupere, porque va a ser trasladado en las próximas horas a una clínica de su obra social, pero que tenga tratamiento para adicciones, que es ese el eje del problema de salud que hoy lo aqueja al Piti Álvarez.
0: Alejandra Gallo.
2: Bueno, Argentina Week en París, efectivamente, mañana va a haber una recepción. Es formalmente la agenda, Nico, como bien nos contaba Hernamundo y lo fuimos desarrollando a lo largo del programa, es del miércoles al 2, ¿sí? Del miércoles al viernes. Pero hay una comida que todos están esperando muy ansiosamente para la crème de la crème, para decirlo, un parisino medio trucho que a mí me sale mal, en la embajada, en la embajada argentina en París, efectivamente. Va a viajar, por supuesto, el presidente, el ministro de Economía, el titular del Banco Central, solo por mencionar algunos de la comitiva, más de 10 gobernadores y los principales, te diría, los 10 empresarios más poderosos de la Argentina. Van los dueños y van los CEOs. Este no es un dato menor, porque no va un gerente general que tiene un cargo, una posición súper importante, pero no tiene poder de decisión. Cuando va el dueño, va el CEO, te puedes decir sí o no. Firmamos este acuerdo y hacemos tal negocio. Y empezamos el mes que viene, ponele, por decirlo, ¿no? Hay un poder de decisión superior. Así que todas las expectativas puestas acá. La balanza comercial con Francia es deficitaria para nosotros. El intercambio comercial, importamos más de lo que le exportamos.
0: ¿Qué le compramos?
2: Le compramos básicamente farmacéuticos y
0: cosméticos. Te iba a decir, claro, pinturas. Ustedes le compramos.
2: Pero, por favor, Chacoy, le pido.
0: Claro.
2: Esas cremas tan, tan lindas y demás.
0: Y las tinturas.
2: Sí, le exportamos alimentos. Atenti, en balanza comercial tenemos mucho para hacer. Pero en stock de inversiones, Francia le pasa el trapo a muchos de los países europeos a la hora de pensar en las inversiones en la Argentina. Hay un stock de inversión directa de 7.600 millones de dólares. Y hay un acuerdo, y con esto te cierro la pastilla del saldo, un acuerdo que se firmó el año pasado para los minerales de litio y cobre, que habilita agilidad en los acuerdos binacionales, y la mira está puesta ahí.
0: Tengo yo un saldo también, es que está ocurriendo ahora el primer vuelo orbital de Elon Musk. Estaban con eso, efectivamente, sí. Es el vuelo número 14 de Starship, que saben es el megacohete de Elon Musk. Y la diferencia, esta vez dice, ¿cuál es la diferencia entre los 13 anteriores y el 14? Es que por primera vez se pasa de los vuelos suborbitales a la órbita terrestre, así que hay un montón de cosas que probar. Acuérdense que este es el proyecto, si Dios quiere, que debería llevarnos a la Luna primero y a Marte después, ¿sí? Así que hay muchas cosas que probar, entre ellas el reencendido de los motores en el vacío espacial para alcanzar la velocidad necesaria para el reingreso en la Tierra. Así que eso, de paso, va a tirar unos 26 satélites de Starlink de nueva generación. Porque se trata de probar
3: Así que vamos a seguir viendo esas líneas de luces, efectivamente, ¿no? Que vemos
0: efectivamente
3: en el cielo en las noches.
0: Así que atentis a eso. Cecilia Díaz.
4: Nico, una de último momento. Rusia sigue atacando con drones y misiles a Kiev en distintas zonas del país. Hay un saldo trágico de muertes este fin de semana. Hasta ahora venían 2 personas fallecidas y 8 heridos, y se suma este lunes un muerto más. Y vamos a Brasil. A Brasil, porque este fin de semana hay elecciones presidenciales.
0: Qué nervios,
4: la primera vuelta electoral.
0: Sí. ¿Se define primera?
4: No. No sé. Las encuestas dicen que no. Pero, ¿qué pasa? Flavio Bolsonaro ayer cambió su postura respecto a los debates. Ajá. Y confirmó oficialmente que él va a asistir al debate presidencial, que va a ser nada más y nada menos que por TV o Globo, la red más importante de televisión, el 1 de octubre, es decir, el jueves. Él hasta ahora no asistió a ningún debate porque siempre condicionaba su presencia hasta que estuviera Lula. Lula dijo que no iba a participar
0: claro,
4: en los
0: debates.
4: Claro,
0: hasta ahí uno como ciudadano puede decir, mira que viene el acuerdo de la política, contándome cualquier cosa, da que no hay debate.
4: Entonces, tuvieron que suspender 2 debates claro. de las principales cadenas, que no eran Globo, porque al no estar los principales candidatos, no rendía de rating que debatiera el resto, que no tenía ni posibilidad de ganar. ¿Y ahora qué dice Bolsonaro? Dice, Lula, vení a debatir conmigo porque quiero restregarte la verdad en tu cara. Cambió la postura.
0: Yo estaba en eventos en los que estaba Flavio Bolsonaro.
4: Es bravito, Flavio.
0: Es un showman en este punto, maneja bien el escenario, vamos a ver.
4: ¿Y qué pasa? El Partido de los Trabajadores, es decir, el oficialista, está viendo el costo político. ¿Qué le cuesta más a Lula? ¿El costo de ausentarse y no ir al debate y que esté Bolsonaro ahí hablando, o ir y que se desgaste su imagen en vivo con un fuego cruzado de todos los candidatos en contra de él? La mayoría son candidatos opositores entre ideologías de derecha y derecha más extrema. Porque, claro, están casi empatados en las encuestas. Lula tiene una ventajita de tres puntos, pero sabemos que una cosa es la encuesta, después lo que pasa, hay mucho indeciso.
0: Margen de error.
4: Y el debate es muy importante. Entonces, ahí Lula, ¿qué dice? A ver, me la banco frente a todo eso. Lula es excelente orador, pero no es lo mismo en un debate con una gestión que no tiene tampoco tanto dato bueno para demostrar, no es lo mismo en la primera y segunda presidencia que en esta tercera. Entonces ahí está evaluando el comando de campaña, ¿qué hace? ¿Deja su sillita libre y que la enfoquen todo el tiempo que no está Lula? ¿O se la banca a ir y que se desgaste su imagen para 3 días después que sea la elección?
0: La tiene difícil de las dos maneras.
4: Sí.
0: Digo, para
4: buena
0: sacarle
4: jugada de Bolsonaro.
0: Para sacarle rédito al debate.
5: A Menem mal no le fue, ¿no? Dejando la silla vacía.
0: Bueno, viste, será otra.
5: Voy a ser cortito, Nico. Atentos a este lunes con lo que pasa en Racing. Ayer, después de la derrota, ya venía golpeado el técnico Juan Pablo Boyoga. Va a tener una reunión hoy con Diego Milito, con Sebastián Sajas, que es el manager que tiene Racing en la parte deportiva. Los dirigentes están esperando un gesto del técnico que diga, bueno, me voy, porque si lo echan le van a tener que pagar todo el contrato.
0: Mariana Gilabo.
3: Bueno, último mensajito de Andrés, que nos recuerda que hoy es el día del microbiólogo, día mundial de las noticias, día del director y vicedirector, no solamente del rector, y en Corrientes es día provincial de la lengua guaraní.
0: ¿De las noticias qué cosa es eso? ¿Qué son las noticias?
3: Día mundial de las noticias.
0: Interesante. Muy bien. Bueno, los dejamos. ¿Qué hace Nicolás Álvarez tan temprano por
3: nos
0: acá?
3: Nos saluda, se queda ahora con
0: saluda el otro. Menos mal nos separa doble vidrio de Nicolás Álvarez, ¿no es cierto?
1: En realidad ahora es sextuple.
0: Sextuple, además sextuple, es verdad. Bueno, los dejamos con Adri Coroli y compañía y nos volvemos a encontrar nosotros, Dios mediante, mañana a las
3: 7 de la mañana.
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7: Las 10 de la mañana en la República Argentina. Aeropuertos Argentina invertirá $600 millones. Los desarrollos en infraestructura y servicios deberán concretarse en 5 años. El compromiso de la empresa surgió tras el acuerdo con el gobierno para extender la concesión hasta 2049. En las fronteras se preparan operativos especiales por la visita del Papa León XIV. Desde Radio Nacional Gualeguaychú nos informa Eli Delmar Otman.
8: Entre Ríos y Uruguay acordaron acciones conjuntas para la asistencia de quienes viajen a la visita del Papa León XIV a la República Oriental del Uruguay. Será a través de los tres pasos internacionales que vinculan Argentina con Uruguay a través de la provincia de Entre Ríos. El acuerdo se firmó entre el presidente del Ente Mixto de Turismo de Entre Ríos, Jorge Sato, y el secretario ejecutivo, Sebastián Bell, junto al ministro de Turismo uruguayo, Pablo Menoni. Este es un momento histórico tanto para Uruguay como para la República Argentina. Por eso los peregrinos recibirán asistencia y estarán contenidos tanto en el puente entre Concordia y Salto, Colón y Paysandú y Gualeguaychú, Fray Ventos, destacaron.
7: La información del deporte ahora con Damián Zárate.
9: Hoy vuelve la Liga Nacional de Básquetbol con un partido desde las 22:05. Lanús recibirá Gimnasia de Comodoro Rivadavia. Además, el miércoles van a jugar Peñarol con Gimnasia de Comodoro Rivadavia, Argentino de Junín con Ferro y el mismo miércoles San Martín de Formosa contra Instituto de Córdoba.
7: Actualizamos el estado del tránsito con Romina Wiener.
10: Atentos en la autovía a Punilla, en el kilómetro 8, en la localidad de San Roque, en la provincia de Córdoba, transitar con suma precaución, calzada reducida por la presencia de agua. Además, se produjo un incidente de tránsito en la autopista Córdoba-Rosario, kilómetro 495, en la localidad de Belville. La circulación está reducida en sentido a Rosario y hay operativo de seguridad.
7: En Ushuaia, en Tierra del Fuego, donde nos escuchás por AM780, temperatura 2 grados 4 décimas, cielo nublado. En la ciudad de Buenos Aires, temperatura 17 grados 4 décimas, humedad 85%, cielo nublado.
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18: 10 de la mañana, 3 minutos. 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

0: Muy buenos días para todos. ¿Cómo están? Buen lunes. Bienvenidos a la mañana de Nacional Formosa, aquí desde LRA8, compartiendo el aire con nuestros compañeros, nuestros colegas de LRA20. Yo soy Julieta Riazu. Del otro lado del vidrio hoy está el señor Daniel Galarza, en la producción Mirta Coronel, encargado del segmento deportivo Marcelo Florentín, y en las calles de la ciudad ya ha vuelto Javier Ruiz Chavi, a quien enseguida nomás lo vamos a tener allí del otro lado para que nos cuente cómo están las calles de la ciudad. Pero primero quisiera presentar a mis compañeros que están allí al oeste, ¿no? Lo veo ahí a Alfredo. Buen día, Alfredo, ¿cómo estás?
1: Buen día, Julieta, sí, buen día. Sí, está Norma también, está haciendo ahí...
0: Sí, su... De todo, como siempre. Bueno, sí, estaba sentada recién, sí. Después se levantó. Norma siempre es así, sí. Ya nos acostumbramos.
1: Sí, no, sí, hoy acá y más... Bueno, acá contento porque vamos a respirar más tarde, nomás ya creo, un aire más fresco. Ayer hemos tenido temperaturas que han oscilado a 43 grados de temperatura, 47 de térmica, viento norte a 80 kilómetros en la hora. Impresionante el viento norte, ¿sí? Te cuento que si vos caminabas y te agarraba desprevenido el viento norte, te va a voltear, ¿eh?
0: Y sí.
1: Sí, te digo, te volteaba. Y a mí sí. me llevaba el viento, y digo, no salgo, ¿sí? Es impresionante, muy fuerte, muy pero fuerte. La verdad muy fuerte, 80 kilómetros es muy fuerte, sí. Bueno, pero bueno, hubo corte de energía eléctrica, y bueno, esto obviamente, todo lo que ha pasado y lo que hemos tenido y lo que hemos vivido ayer en la zona de Las Lomitas, sí, y con temperaturas muy elevadas. Y para hoy te cuento que tenemos una máxima de 45 grados, ya una térmica que está superando los 35 grados y 33 grados que está superando la temperatura a esta hora.
0: Bueno, según el servicio meteorológico, con datos de la hora anterior, acá tenemos 32 grados y 35,9 de sensación térmica, humedad 56%, viento norte a 19 kilómetros por hora y la tenemos buena visibilidad claramente. Y para hoy tenemos mínimas de 26 grados y máximas de 44. No la vimos venir a esta, ¿no?
1: No. Pero bueno, para mañana tenemos tiempo, o sea, tenemos lluvia hasta el martes, miércoles.
0: Sí, hasta el miércoles. Igual, el que va a saber decirnos cómo está todo por ahí afuera es Javier Ruiz, a quien tenemos del otro lado.
1: Ya está en línea, ¿no?
0: Sí. Buen día, Chavi.
2: Buen día, Juli. Buen día, Alfredo. Buen día, Norma, todo el equipo de Radio Nacional, de, obviamente, Las Lomitas, de Formosa. La verdad que no sé cómo... ya refugiarme del calor, está insoportable esta mañana, compañeros. Una jornada con el cielo despejado, una jornada bastante raro, no solamente por el calor, como decía Julieta, no la veíamos venir ese calor que sorprendió ya en los últimos días, y bueno, esperando la lluvia obviamente para el transcurso de la semana. Pero decía yo, una mañana muy pero muy raro con respecto al movimiento. ¿Por qué? Porque vos mirás en un sector, parece un feriado, y mirás otro sector de la ciudad y hay un movimiento bastante importante. Claro, hoy casi el 90% de los comercios por su día cerrados, sin atención al público, así que lo que quieren hacer compras en el día de hoy van a tener que comprar en un almacén de barrio, algún kiosco, mini mercado que esté abierto, pero en su mayoría absolutamente todo cerrado. Microcentro, Avenida 25 de Mayo, con mucho movimiento, pero si te metes en las calles o arterias del microcentro de la ciudad, vas a ver con los comercios completamente cerrados, ¿no? Mientras tanto que, por un lado, las actividades bancarias con total normalidad, y hoy arrancó el cronograma de pagos. Es muy importante tener en cuenta que ya había gente desde ayer, desde el sábado incluso, haciendo fila para cobrar en el día de hoy. Están cobrando absolutamente todos los agentes pasivos. Y además también la gente el IPS, ¿no? A tener en cuenta con respecto a eso. El transporte también, total normalidad para el transporte, no de feriados, y para la administración pública también es un día totalmente normal, así que trámites municipales, trámites gubernamentales, con total normalidad en el día de hoy. Obviamente, los establecimiento educativo hoy está dando clases con total normalidad, así que por eso te digo.
1: ¿Está bien?
2: Sí, te escucho, Alfredo.
1: O sea, no es que hoy es feriado, sino hoy se recuerda el Día del Empleado del Comercio y todos los comercios que están adheridos, obviamente son los que hoy están con las puertas cerradas.
2: Exactamente, es así, por eso te digo, uno va caminando y encuentra con algunas cadenas de electrodomésticos, de venta de electrodomésticos cerrados, después se encuentra obviamente con locales de venta de ropa cerrados, y hay algunos que, bueno, decidieron abrir, como por ejemplo algunos kioscos, algunos lugares donde se cargan la sube, un bar, por así decirlo. Así que bueno, por eso te digo, una mañana bastante raro, bastante particular, una mañana que no se termina de acomodar, por así decirlo. Igual la gente sale muy poco en una jornada muy calurosa a comprar algo, sí a pagar porque hoy se está cobrando, ¿no?
1: Claro.
0: Bien.
1: ¿Cómo está el viento por ahí?
2: No hay viento, Alfredo. No hay nada, pero nada de viento, no hay nubes. Por eso te digo, el calor todavía, obviamente se siente en el sol, pero todavía no es extremo como por ahí esta misma temperatura en verano, ¿no? Sí, ya se registraron los primeros siniestros viales de la mañana. Una camioneta, una Amarok, una camioneta de alta gama, aparentemente quiso subir al carril central de la Avenida Gendarmería Nacional y terminó subiendo a un guardarray. Fue uno de los primeros siniestros viales de la mañana, donde, bueno, hay que decir que no hubo heridos de gravedad, así que afortunadamente no pasó nada. Así que yo te digo que una mañana, pese al cierre de los comercios, bastante tranquila aquí en la ciudad, ¿eh?
0: Bueno, bien, sí. A mí me tocó, quise ir a comprarme un yogur y me encontré con que estaba cerrado, había olvidado.
2: Y por eso te digo, pero los kioscos y los almacenes de barrio abiertos, ¿eh?
0: Bien.
2: No es que está todo el 100% cerrado como en otros lugares. Por eso te digo, el microcentro, si uno va por la España, Belgrano y demás, vas a encontrar muchos comercios cerrados, pero si uno se mete en la zona, por ejemplo, el mercadito, todo abierto. Claro. No confundan, por ahí los supermercados, las multinacionales, eso sí.
1: Claro, los mayoristas por ahí.
0: Claro, son los más grandes.
1: Los más grandes, los mayoristas. Los mayoristas, claro, sí. Los chiquititos no.
3: Bueno. Acá es como un día normal. Javi, ¿cómo estás? Qué gusto escucharte.
2: No,
3: desde bien tempranito te estaba. Acá estaba yo pensando, les cuento, superamos los 50 grados el día domingo. Según
1: estábamos
3: lo que marcó,
1: calculando el viento, sí. Yo digo, bueno, seguramente unos 50 kilómetros por hora, pero
3: le mandamos un poquito de calor, no sé cómo están ahí, Javi.
2: Mira, se siente el calor, pero es un calor que bajo, en la sombra se puede estar, no hay viento afortunadamente. Pues si hay viento, te digo, no puede estar en ningún lugar, no puede meternos en ningún lugar, ¿eh?
3: Ayer fue terrible la jornada que tuvimos, bueno, ya el día sábado lo sentimos así, y hoy nos marcaba ahí don Fernando Alegre que va a ser igual, ya a esta hora de la mañana 35 grados, hoy a las 9 cuando arrancamos era
1: el, sí, 30 y, a esta hora no, 33 grados a esta hora, la térmica sí, 35 grados más o menos, la térmica a esta hora, mucho calor. Y a esto le sumamos los bajones y los cortes de energía eléctrica también.
3: Claro.
1: Que obviamente descansar la siesta se imposibilita, por lo menos en esta zona. ¿Sí?
2: Claro.
1: A no ser que tengamos un aire con batería o con solar, no sé, con pantalla solar.
2: Claro. No sé. Bueno, no sé, Julieta, ayer yo tuve un corte ahí en el barrio media hora, no sé usted si lo sintió.
0: Yo no estuve por esa
2: zona. Bueno, vaga. Está bien.
0: Pero, no, en los lugares donde estuve no hubo corte.
2: No hubo corte, sí. Bueno, seguramente fue ahí mi cuadra, seguramente. Media hora nos quedamos sin luz. Pues estuve preguntando al grupo de vecinos del barrio. Decían que todos estábamos sin luz y, bueno, terminé de preguntar y ya volvió. Así que no fue nada, afortunadamente. Pero estuve preguntando a otros amigos, me dijeron que no. Así que, afortunadamente, ayer en gran parte de la ciudad no hubo cortes, no hubo bajones. Veremos cómo va a estar para hoy a la siesta, ¿eh?
0: Bueno, sí.
1: Yo creo que la mejor manera, la pileta adentro y bueno, en la pileta. Sí. En la pileta, sí.
0: Estuve viendo la página de Repsa, no hay cortes programados, pero bueno, viste que siempre sucede de repente. Así que vamos a ver qué pasa.
2: Exactamente. Y bueno, ya para seguramente más adelante, hoy o en el transcurso ya del mediodía, vamos a hablar tema incendios, ¿eh? Hay mucho incendio en el centro de la provincia, en el oeste.
1: En el oeste. También, ¿viste el oeste lo que está pasando?
2: Y además zona... también en la capital, el fin de semana, hubo dos incendios domiciliarios, así que te voy a contar datitos ahí ya que me dio el jefe del departamento de bomberos respecto a la cantidad de incendios que está habiendo últimamente.
0: Bien, excelente. Bueno, charlamos de eso más tarde entonces, Xavi.
2: Así es, así es.
0: Bueno, te mandamos un abrazo, que sigas
2: abrazo,
0: bien.
2: Abrazo,
0: abrazo. Hasta luego. Bueno, ahí charlábamos con Javier Ruiz, que volvió al fin de sus largas vacaciones. Dos semanas lo tuvimos.
3: Juli, no le preguntamos dónde
1: vacacionó.
3: ¿Dónde vacacionó? ¿Habrá venido más bronceado, más, no sé?
1: Imposible que blanco, se con la barbería que tiene, broncearse es imposible. Imposible.
0: No sé, bueno, yo estuve viendo fotos y parece que estuvo en el patio de su casa nomás, Xavi.
3: No me digas. Bueno, capaz que ahí descansó, ¿no?
1: Claro, sacó la reposera ahí.
0: Lo importante es eso, ¿no? El descanso. Por ahí uno dice, bueno, voy a dormir hasta tarde, pero tiene una hija chiquita, no creo que haya podido dormir hasta tarde.
3: También, ¿viste? Esa cosa que llega un momento que comienzan a llorar y todo eso, así es que... Pero bueno, descansa, está en casa, está con la familia, yo creo que lo mejor que uno puede... Puede tener, ¿no?
0: Es,
3: puede hacer.
0: Es eso lo importante, es verdad. Descansar junto a la familia, junto a los que nos quieren, a los que queremos, claro. Bueno, ya está, ya repasamos los datos del tiempo. ¿Ahí cuánto me dijiste que tienen ahora mismo?
1: 33 grados.
0: Ah, bueno, estamos medio parecidos nomás. Me sorprendió mucho esto de la máxima de 44.
3: Claro, se espera, Juli, para hoy una máxima que va a estar en los 45 grados.
0: Claro.
3: Y nos decía don Fernando Alegre, porque se mide la temperatura con el viento, que fue de 60 kilómetros, ¿sí? Que fue 60. Realmente, no, porque estaba calculando cuál fue la ráfaga, porque mide 35 nudos, no sé qué, bueno, yo estaba...
1: ¿Cuántos nudos?
3: 35 nudos, que va nudo a 60 ¿cuánto? Kilómetros.
1: O sea, los nudos se multiplican por dos casi.
3: Casi por dos.
1: Casi bueno, por dos.
3: Él es matemático, ajá, es del
1: o sea, que
3: servicio
1: 60 kilómetros. Que sabe, 60 estábamos kilómetros cerca, entonces dijimos
3: muy
1: 50.
3: Fuerte,
1: dijimos,
3: claro.
1: Estábamos ahí,
3: Y al medir la temperatura, de 44 grados con el viento... Nos decía que le daba como que superamos los 50 grados de sensación térmica. Realmente claro. Muy, pero muy alta fue la jornada de ayer. Y me dice, y para hoy esperamos de una jornada igual.
1: Similar.
3: Entonces, a cuidarnos mucho del calor. Y como decía Javi, el tema de la gente que está en el oeste, que sabemos que la están pasando muy, pero muy mal. Uh-huh. Solicitábamos por acá también informes. Así es que anoche mirábamos a través de las redes sociales, la gente de La Rinconada, familias, solicitaban a los vecinos, a alguien que los vaya y lo auxilie, que querían salir del campo. El fuego era muy fuerte, ese ruido. No me imagino poder descansar. Es tratar de agarrar el camino y te vas a ver... buscando
1: aparte,
3: una solución y dejando todo en el campo, así es que bueno, lo que tenemos que marcar también es esto, ¿no? A cuidarnos un montón y aquellos que fuman o aquellos que tiran cosas por las rutas y
1: una colilla de cigarrillo.
3: Una colilla de cigarrillo, una botella, algo puede propagar el fuego y estamos ante situaciones que de
1: la misma botella de vidrio
3: viento,
1: que lo tirás en un pasto seco y con el calor hace que se produzca el incendio.
3: Sí,
1: así que hay que tener mucho cuidado, mucha precaución, mucho cuidado.
0: Sí, con todo. Bueno, justo me mandó esto Mirta, ¿no? Hay que tener cuidado también esto de no quemar basura, porque la gente quema mucha basura, pasto.
1: Sí.
3: Sí, hay que ser muy precavidos, especialmente como decíamos nosotros, la gente que transita las diferentes rutas de nuestra ciudad, hay que tener mucho, pero mucho cuidado. Y aquellos que por ahí van y acampan también, o aquellos que están haciendo la quema de pastizales para que esto vuelva a brotar de nuevo y salga buen pasto, bueno, hacerlo con especial cuidado. Yo sé que hay maneras técnicas, ¿sí?, de poder quemar los pastizales. Así es que hacerlo muy responsables también, porque hay penalidades, ¿no? Se dice así,
1: ¿sí?
3: Para aquellos que provocan... incendios de gran magnitud y bueno, por ahí perjudica.
1: O sea, quizás no es la idea de producir incendio, pero por el tema es la...
3: Por la mala forma de proceder, de hacerlo, no tomar todos los recaudos puede perjudicar.
1: Aparte, en un viento norte con esta así característica, es
3: terrible, terrible. Así que bueno, no sé si presentaron al equipo.
4: ¿Los presentás vos?
3: Bueno, yo lo presento desde aquí a todo el equipo que está trabajando aquí en la radio. Le agradecemos un montón a don Ramón Moreno, que es nuestro operador técnico. ¿Semanita completa o mitad de semana, don Ramón? 3 días. Bueno, ahí va. 3 días. A don Luis Lescano, que hoy lo hicimos venir tempranito porque teníamos el contacto ahí con la televisión pública. Trabaja a la noche, pero bueno, es la gente que sabe técnicamente cómo conectarnos. Así que bueno, hoy ya vamos a charlar un poquito de esto también, de lo que trajimos a la televisión pública en el día de hoy y lo que se va a ver mañana también a través de Aire Nacional. Contarte que Anita Ortega en la producción, el señor José Cacho Torres en la parte administrativa de la radio, Zuni Córdoba trabajando también, dejando nuestros lugares impecables, y hizo un tremendo trabajo, agua por todos lados, sí, para que nosotros estemos en este ambiente. Hoy dijo, vamos con el agua, y te cuento que estamos en un lugar fresco, rico, con rico aroma, ¿sí? Claro. Y bueno, y en las voces, don Alfredo Cajadilla, hasta mañana. Después sí, ya, el día miércoles, vuelve el licenciado, porque está licenciado con licencia. Vuelve el licenciado con nosotros para compartir también la mañana, ¿sí? Miércoles, jueves y viernes. Así es que, bueno, este es el equipo que tenemos en este día lunes, arrancando ya los últimos días de este mes de septiembre, que se está yendo.
4: Exactamente, sí. Ya se nos va septiembre. Qué rápido ha pasado, la verdad, ¿eh? Hace una semana ya somos primavera. Y, bueno, hablando de primavera, flores, colores, vamos a ponerle un poquito de color ahora esta mañana, un poquito de ritmo para a ver si nos olvidamos que hace tanto calor,
3: tanto
4: y
3: calor,
4: mientras claro. Renovamos la yerba del Tere, escuchamos música.
3: Ay, acá el mate.
1: No, acá el mate.
3: Ay, te cuento por todos lados el mate. Acá somos del mate. Sí, bueno, ahí Juli, sí. A cuidarse, Juli, ¿eh? Estás mejor hoy.
4: Sí, por supuesto.

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0: 10 de la mañana, 29 minutos. Continuamos con más de la mañana de Nacional Formosa y tenemos una entrevista ahora porque hay actividades mañana martes 29 de septiembre por el día de San Miguel Arcángel, y para charlar sobre esto la tenemos a Norma Susana Centurión, que es de la parroquia, ¿no? Forma parte de la Secretaría Parroquial de San Miguel Arcángel y nos va a contar sobre las actividades. Buenos días, ¿cómo estás? Julieta Riazú te saluda.
1: Hola Julieta, muy buenos días, ¿cómo estás vos?
0: Todo muy bien por acá. ¿Ustedes qué tal? A full, me imagino.
1: Claro, sí, así es. Estamos a full, como vos decís, trabajando, sirviendo, y con el entusiasmo, las ansias al tope, dirían los chicos.
0: Bueno, me imagino, ¿no? Hoy todavía empezaron con una novena.
1: Así es, comenzamos con la novena el día 20 de septiembre, la novena precisamente nosotros a San Miguel Arcángel, pero es la fiesta de todos los arcángeles, ¿viste? Uh-huh. Como nuestra parroquia, la advocación es San Miguel, fijamos nuestra oración primero a él y después a todos los arcángeles. Y comenzamos el 20 todos los días. A la mañana había el rezo de la coronilla, 6:30 de la mañana, a las 7 de la mañana la primer misa, después nuevamente a las 19 horas iniciábamos con la adoración al Santísimo, la coronilla y la misa. Todos los días, gracias a Dios, tenemos la bendición de la misa en toda la novena. Y hoy llegamos al último día, día 28, ya vísperas de Día de los Arcángeles.
0: Bien, ¿y hoy cuáles son las actividades?
1: Bueno, hoy también, como te dije, empezamos tempranito con el rezo de la coronilla, uh-huh. A las 7 de la mañana la primera misa. A la tarde, hoy la particularidad es que como es la última misa, y después de la misa tenemos la serenata, se va a hacer afuera del templo, en la vereda del templo, utilizando la calle del frente del templo. Así que las 18:30 ya estarían preparado todo el altar, todo allá en la calle. Y nos visita nuestro anterior párroco, el padre Federico Aquino, en el último día de la novena. Al culminar la misa tenemos la serenata en honor a San Miguel, donde nos van a visitar muchos artistas, la mayoría que son del barrio, que qué salieron lindo. Del barrio, que fueron niños que crecieron en la comunidad, así es.
0: Bueno, qué lindo eso. Sí. ¿Dónde están ubicados ustedes específicamente, como para la gente que quiera ir?
1: Pero por supuesto, estamos en el barrio San Miguel, sobre calle Coronel Bogado, esquina Uruguay. Ahí estamos en Coronel Bogado 399, en la esquina Uruguay. Bien. En corazón del barrio San Miguel.
0: Qué lindo, me imagino que todos los vecinos, muchos de los vecinos se deben acercar a este tipo de eventos, a este tipo de actividades, ¿no? Sí, deben formar parte además de la iglesia en lo cotidiano.
1: Exactamente. Sí, muchos, no solamente los vecinos. Vienen muchos promeseros durante este tiempo. Inicia septiembre, inicia la primavera, la juventud, y inicia San Miguel, nosotros decimos. Porque empieza un peregrinar de promeseros de todos lados, inclusive del interior vienen. Hasta de Alberdi hemos tenido la visita en estos días de unas cuantas familias que se juntaron para venir, porque son devotos de San Miguel. También San Miguel es patrono de las fuerzas, ¿viste? Entonces la policía, los bomberos, el regimiento. Bueno, también tuvimos la dinámica de llevar la imagen peregrina a las instituciones. Y una de esas fue llevarlo al regimiento, donde también tuvieron una misa con ellos. O sea, decía antes un tal locutor del barrio, un tal uh-huh. El Pinocho, el famoso Pinocho, no sé si se acordarán, es la República de San Miguel, sí. Cuando inicia el mes de San Miguel, ¿viste? Claro. No solamente por sus carnavales en febrero, sino por la fiesta que genera San Miguel, el barrio y la fe, lo que fue dejando las abuelas, digo yo, porque eso es la herencia, la fe de todos los que pasaron por ese bendito barrio, que era el club el Club Chakra, el Club Sol de América, la escuela de fútbol, todo, y todo quedó centrado al terminar, terminaba en la parroquia, ¿viste?
0: Claro.
1: Ahí se terminaba celebrando todas las fiestas. Entonces eso fueron heredando, digo yo, que conozco más o menos por la gente que va contando, se fue heredando y transmitiendo la fe de esa forma.
0: Y sí.
1: Así que muy linda, te digo la verdad, no es que sea fanática, muchas creerán que soy fanática, no. Es muy linda la fe que se genera la parroquia en sí, las actividades que se preparan durante todo el mes.
0: Claro, bueno, y esto también de estar dentro de una comunidad y trabajar en conjunto con los vecinos, ¿no?
1: Sí. Se les avisa a los vecinos, se hace una misión durante todo el mes con la imagen y se le cuenta. Tal día va a haber kermés, tal día va a haber encuentro de niños, tal día va a haber la misa por ejemplo, el jardín de infante, por la escuela, el colegio, la casa de la solidaridad, los bomberos. Se hizo una misa para y por los chicos de los dos clubes, ¿viste? De Chakra, de Sol de América, donde se les claro. invitó, vinieron, o sea, un día para cada uno de ellos se fue dando. Y sí, por eso la gente, cada grupo de la comunidad durante todo el mes recorre el barrio, o sea, por manzanas se van dividiendo días, horarios, cada uno de ellos lleva una imagen peregrina de San Miguel y salen. Así que todo el mes una movida ahí. Digo yo, a algunos no le debe gustar, pero parece que también entre lo que no les guste, también se adaptan, se apoyan, saben, colaboran. O sea, muy lindo es.
0: Y sí, me imagino. ¿Cuántos años ya tiene esta capilla?
1: Y más de 70 años, más de 70 años. Cumplió 70 hace 3, 4 años antes, sí, hace bastante años que... 70, más de 70 tienes, no me acuerdo específicamente por el 16 de diciembre es que su año, que cumplimos año, ¿viste? Cuando cumplimos 70 años hicimos una gran fiesta también, así todo el mes de septiembre, pero sí, más de 70 años tienes, bueno, cuando todavía era Chakra, ese sector del barrio era Chakra, ¿viste?
0: Y habrá ido creciendo la capilla en conjunto con también el barrio, ¿no? Y las modificaciones que se habrán hecho dentro del barrio, también las habrá vivido esta capilla.
1: Y claro, imagínate que ahí donde está ahora el templo parroquial era la cancha de vóley, según cuentan los vecinos, ¿viste? No había capillita, la capillita estaba... primeramente en lo que es ahora Capilla Virgen de Cacupé por la Avenida Independencia. Después se trasladó a Cáritas, que está por la Castañeda, ¿viste? Ahí funcionaba la Capilla San Miguel. Y después, bueno, se le dio el terreno ahí de ese lugar, del club, decían ellos, y ahí empezó a hacerse el edificio parroquial. Y hay fotos donde vos ves que ya todo, calles de tierra, cunetas, ¿viste? Y árboles por todos lados, no había muchas casas.
0: Claro.
1: Y ahí empezó a hacerse la... Y ahora tenemos todo el barrio, casi todo el barrio pavimentado. Creo que quedan muy pocas cuadritas. La última que le falta pavimentar, pero todo el barrio pavimentado. Y creció en conjunto, como vos decís, con colegios secundarios, con los clubes. Jardines de infantes, guarderías, y vinieron también algunos edificios de administración pública, pasaron por el barrio, como claro. Fue tuvo un tiempo el IACEP, ahora está la caja, sigue bomberos, la policía tercera, o sea, sí, fuimos creciendo todos ahí en comunión. Y también todo se articula. Eso claro. Es lo que tenemos también. Tratamos siempre de articular todo en este mes de septiembre, de estar en trabajando juntos con la policía, con bomberos, con el colegio, todo, hacer que San Miguel llegue a todos lados y que ellos también vengan a la comunidad y se sientan parte de la comunidad.
0: Qué lindo. Uh-huh. Bueno, la invitación es para hoy entonces.
1: La invitación hoy primero hoy y después primero. Mañana, que es el día, ¿viste? Hoy... Ya te digo, les invito a todos a la misa, va a ser afuera, si quieren venir temprano, traer su reposera y quedarse ya para después para la serenata. Van a ver una linda velada de músicos, bailes, todo, y también pueden comer las hamburguesas, las empanadas, los panchos que se van a vender, todos bendecidos y que no engordan. Ese es el lema de San Miguel.
0: Me imagino.
1: Todo es bendecido y que no engorda. Eso es hoy. Y mañana comenzamos bien, bien tempranito otra vez.
0: Mañana.
1: 6:30 a.m. rezamos la coronilla a San Miguel. 7:00 a.m. la primer misa. 9:30 a.m. habrá bautismos. 10:00 a.m. la segunda misa.
0: Hay chocolate. Está pasando eso.
1: Me olvidé lo principal. Hay chocolate, pan de leche, galletitas para todos.
0: Buenísimo.
1: Ahí te cuento. Como es tradición, hace muchísimos años, los muchachos camioneros vienen a hacer el chocolate. Antes eran los jefes, ahora son los mismos muchachos, los camioneros, los que ellos vienen, hacen el chocolate y reparten a la comunidad. Se quedan desde, bueno, yo creo que desde esta noche ya aparecen ellos, hasta mañana al mediodía que terminan de hacer los ñoquis.
0: ¡Ay, ñoquis!
1: ¡Ay, ñoquis!
0: Entonces,
1: obvio, a las 12 del mediodía. Primero se van a la misa, segundo toman el chocolate, después se quedan ya para los ñoquis también bendecidos y que no engordan, dice Marta, nuestra referente. hay ñoquis al mediodía. Y después, para culminar el broche, la misa central, la procesión, 19 horas por las calles del barrio, con la visita la presencia de Monseñor, y después la Santa Misa. Ayer domingo nos visitaron dos obispos también.
0: ¡Ay, qué lindo eso!
1: Sí, muy lindo, mucha mucha felicidad, mucha gracia. El obispo de Goya, que era antes el párroco Adolfo Canecín de San Francisco, y que inició su fe también en el grupo juvenil de San Miguel, ahora ya obispo, vino a celebrar la primera misa, a presidir la primera misa a las 7:00 a.m. Después a las 20 nos visitó Monseñor Conejero, porque tuvimos la gracia de recibir, que dos hermanos reciban el acolitado, que es un ministerio antes del diaconado permanente ya. Entonces, por eso digo, todo es un regalo de Dios para este tiempo.
0: Qué lindo. Bueno, te dejamos ir entonces. Gracias por este ratito con nosotros. Y seguro nos vamos a escapar mañana para ir a tomar chocolate, porque estamos cerquita.
1: Sí. Vengan a tomar chocolate, saquen fotos, entrevístenle a la gente para corroborar que lo que dijo Norma es cierto. Y gracias a ustedes, porque como le decía a tu compañera, la fe también es noticia. Y una noticia buena que se comparte. Y la noticia del Evangelio mismo de Jesús. Así que mañana les digo a la gente que los esperamos, y todos aquellos que no puedan venir, que en su casa enciendan una velita y a su ángel de la guarda y a San Miguel le enciendan esa luz y le agradezcan o le pidan lo que necesitan, porque es el día de todos los arcángeles. Y hay que darle la gracia también a nuestro ángel de la guarda, que es el que nos levanta, nos cuida, nos protege y no duerme junto a nosotros para cuidarnos.
0: Qué lindo. Bueno, te agradecemos mucho este contacto. Nos vemos mañana seguro, o te lo mandamos en nuestro móvil de exteriores, que él seguro nos va a ir a tomar chocolatada, le encanta.
1: Dale, listo, los espero. Muchas gracias a ustedes.
0: Un abrazo, un Norma. Grande. Dale, que estés bien. Bueno, Norma Susana Centurión,
2: sí.
0: Es de la parroquia San Miguel de Arcángel, charlaba con nosotros. Volviste, Norma, volvió Alfredo, están ahí.
2: Sí, acá estamos. Llegamos para los ñoquis, ojalá. Llegamos para las 12 del mediodía, viste, con el platito ahí. Ay, no, me imagino, se me hizo, no sé, pensando en la comida.
0: Qué rico ñoquis, ¿no? A mí me gusta mucho comer ñoquis, pero me gusta más cuando los hace alguien más, porque son mucho laburo.
2: La verdad. Bueno, acá me decía Alfredo, no sé si los compro o los hago a los ñoquis. ¿Ñoqui de mandioca, ñoqui de papa?
3: No, de papa.
2: Sí,
3: de papa.
2: El de mandioca también es muy rico. ¿Probó?
3: Nunca probé.
2: ¿Nunca probaste de mandioca?
3: La milanesa sí, es riquísima.
2: ¿De mandioca?
3: De mandioca.
2: Claro,
3: sí,
2: frita.
3: Sí, frita.
2: Es riquísima. Sí. Pero el ñoqui de mandioca le recomiendo. Es
3: ¿Ah,
2: una
3: sí?
2: cosa. Es igual que la papa. ¿Sí? Nada más que más trabajo todavía, porque tenés que sacarle el.
3: ¿Cómo que los?
2: No sé cómo se le dirá eso, ¿sí? Pero hay que sacarle.
0: Los hilitos, sí.
2: Pero, sí, los hilos, iba a decir Alfredo, y quedó ahí.
3: Los hilos.
2: Claro, es como que tenés que, claro.
3: ¿Cómo se le dice?
2: No sé cómo
3: ¿Julieta?
2: Se llama.
0: ¿Julieta? No, no sé, yo le digo hilos.
3: Ah, bueno, yo también dije hilo acá. Sí. Pensé que tenía.
2: Bueno, no sé. Ahí, y si alguien sabe por ahí desde el otro lado y quiere contarnos, Juli, Norma, Alfredo, no se dice hilo. ¿Cómo claro. van a decir hilo? ¿No? Y bueno, nos digan cómo sí. se dice. Acá todo aprendemos de todos, ¿no?
3: Sí, por supuesto.
2: Así es que sí. yo escuchaba, yo te cuento algo, Juli. Estábamos sí. ahí haciendo un informe para Buenos Aires con el tema de las temperaturas y de lo que está pasando en nuestro oeste de la provincia de Formosa, que son situaciones muy, muy fuertes. Y nuestras temperaturas que decíamos nosotros para esta temperatura la esperamos recién en verano, pero ya se nos adelantó, llegó en la primavera, y cuando lo escuchamos ahí a don Fernando Alegre, que siempre nos hace el aguante con pasarnos datos importantes para poder transmitirle a la audiencia, nos decía, yo le decía, charlábamos, la temperatura más el viento, ¿sí?, te llevan a darte una sensación térmica que superaba los 50 grados.
3: Tremendo.
2: Y hoy igual. Y la gente de Buenos Aires que te dice, ¿están vivos? Sí, acá estamos.
3: No se puede salir afuera. No se puede salir afuera.
2: Sí, es tremendo. O sea, el viento
3: y el calor.
2: Sí.
3: Un oyente escribe, dice que se dice fibra.
2: Ahí está.
3: Fibra.
2: Ahí era, claro.
3: Fibra.
2: Qué grande nuestra audiencia.
3: Qué genio, claro. No puede ser.
2: Nos enseña ahí.
3: Nos enseña a hablar.
0: Bueno, qué suerte sí. que nos están prestando atención.
3: Somos locutores, pero hay otros que nos enseñan a hablar.
2: Es que yo creo que no todos sabemos, ¿no? Y uno va aprendiendo.
3: Sí.
2: Vamos aprendiendo. Y quizás ellos van aprendiendo de nosotros.
3: Julieta, ¿y de qué manera nos dijo, no? Así que eso no te lo cuento.
2: ¡Ah! ¡Burros! Claro. ¿Qué nos dijo? ¿Burros? Se dice fibra.
3: No digo nada. ¿De qué?
2: No. Perdón. Pero bueno, aprendemos.
3: Julieta, me quedo más tranquilo porque por suerte es general el asunto. No es uno solo.
2: Pero yo le decía a don Fernando, ¿y cómo sacamos la sensación térmica? Usted saque, bueno, pero ellos técnicamente saben, ¿no?
3: Mira los nudos.
2: Claro, nos decía, 35 nudos nos da 66, el viento a 66 sí. kilómetros por hora.
3: Multiplicado casi por dos.
2: Bueno, de ahí, desde el 66 kilómetros más los 44 grados de temperatura, nos da una sensación térmica que supera los 50 grados.
3: Claro.
2: Es realmente mucho, pero mucho
3: Estamos
2: calor.
3: Estamos estudiando meteorología.
2: Sí. Y bueno, claro, pero de ahí tendríamos que ver qué datos, ¿no? Claro. Más allá de eso, cómo se multiplica o cómo se hace la ecuación para que te dé esos 50 grados. Bueno.
3: No sé si es raíz cuadrada o somos cuadrados nosotros los que estamos
2: claro,
3: haciendo.
2: Claro, ya vamos a ir estudiando de todo.
3: Parece
2: un poco.
3: Que estamos siendo ahí, cuadrados, claro. Julieta, ¿no?
2: Ir estudiando un poco. Así que bueno, 47 minutos de las 10 de la mañana y dígame que usted es la que está conduciendo porque son cabecera. No me deje a mí.
3: ¿Sí?
2: Porque yo es como que me apropio, ¿no? Esa cosa de.
3: Son almohadas. Son almohadas porque nos apoyamos en eso.
2: Claro.
3: Apoyamos nuestra cabeza en LRA8 hoy.
2: Hoy sí, esta semanita, ¿no?
0: Y estamos, para mí estamos como para escuchar un temita. ¿Qué dicen ustedes? Después hacemos un repaso de las noticias. ¿Les parece bien?
2: Sí. Bien.
0: Mientras...
2: Y yo que quería escuchar ese lindo folclore hoy.
0: ¿Y no pudiste?
3: ¿Salió folclore?
2: Sí, no pude, justo llamaron ahí.
0: Pucha.
2: Así que agradecemos un montón a don Dani, seguramente nuestra...
0: Eso te pasa porque todo audiencia. El tiempo estás haciendo un millón de cosas.
2: Sin palabras.
0: Escuchamos música, ahí ya venimos.

0: Gracias, esto ya no es el tema.
1: Estamos,
2: cuando
1: paramos,
0: ahora el tema
1: lo tomo. No, va.

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0: Muy bien, 10 de la mañana, 54 minutos. Continuamos con más de la mañana de Nacional Formosa. Seguimos aquí compartiendo el aire junto a LRA 20 Radio Nacional Las Lomitas, que ahí los veo a Norma y Alfredo. Yo les cuento que hoy en la veterinaria Huellas están realizando vacunación antirrábica de manera gratuita. ¿Sí? A todas las más, sí, solo por hoy va a ser, es gratis. Sí, así que pueden acercarse, está en la avenida 9 de Julio, casi Ayacucho. Es, sí, Mirta me va a pasar la dirección exacta enseguida, pero sí es avenida 9 de Julio, casi Ayacucho, aquí de la ciudad capital. ¿Están por ahí ustedes? Bueno, les cuento otra cosita muy importante, sí, porque hay un curso inicial para combatientes de incendios forestales. Sí, es un curso presencial del Parque Nacional Río Pilcomayo. Este curso inicial para combatientes de incendios forestales es la etapa de formación inicial requerida para trabajar en incendios forestales en la administración de parques nacionales, y su aprobación no implica relación de dependencia alguna con la institución, claramente. La duración es del 19 al 23 de octubre, aquí en Laguna Blanca, en la Intendencia del el Parque Nacional Río Pilcomayo. Las inscripciones cierran el 7 de octubre y quienes queden seleccionados van a recibir la confirmación de la vacante por correo electrónico el 8 de octubre. Son cupos limitados, hay que ser mayor de 18 años, tener el secundario completo, certificado médico para realizar tareas arduas, y si quieren inscribirse pueden hacerlo mandando un mail riopilcomayo@apn.gov.ar. Si no, tienen un teléfono también, 3718-470-045, o pueden hacerlo de manera presencial en Pueyrredón y Ruta Nacional número 86, ahí en Laguna Blanca. En capacitacionapn.gov.ar también hay más información, por supuesto. Ahí encuentran toda la data sobre este curso y otros más.
1: Bueno, ¿sabés qué te vamos a contar desde aquí, Juli? La gente que ya comenzó a comunicarse con la radio, nos mandaron una hermosa imagen que ya se la vamos a compartir. Dice, buen día Radio Nacional. A todos, dice, mi abuelo, dice, Roque Guerra nos enseñó que se llama fibra de la mandioca. Bueno, dice, Amalay con estos changos, sus dichos. Sí, Ati Guerra, le mandamos un saludo de establecimiento Pozo El Colma y nos mandó una hermosa imagen ahí del corral, las vacas, todo. Sí, están escuchando la radio en el campo. El agradecimiento, buen día, dice, los estoy escuchando desde el campo, soy Beli. Así es que el saludo también para la gente que está compartiendo en el campo la programación de nuestra Radio Nacional en esta mañana.
0: Bien, estoy leyendo acá un poquito. Dice, los pelitos de la mandioca se llaman raíces fibrosas o raíces absorbentes. A diferencia de la raíz tuberosa, que es la parte gruesa llena de almidón que compramos y comemos. Estos filamentos delgados tienen la función biológica de absorber el agua y los nutrientes del suelo para mantener viva la planta. Y el hilo o filamento duro que queda justo en el centro de la mandioca cuando la cocinas se le llama cordón central, eje central o botánicamente hebra de xilema.
1: Ahí está. Bueno, mirá,
2: que hablando de mal y pronto, hoy, ¿no? Claro. Julieta, no estábamos tan errados, es un hilo.
0: Y sí. Los hilitos de la mandioca, nomás tenemos que decir.
2: ¿Los qué?
1: Los hilitos de la mandioca.
2: Claro, los hilitos, sí.
1: Ahí sí. No, no, no hay otra.
2: El cordón de la mandioca.
1: El cordón de la mandioca.
0: Y mientras entendamos a qué nos estamos refiriendo, creo que está ya está. Claro. El otro día, ¿cuántas cosas le dijimos a la zarzaparrilla? Y que mandioquita, que la batata de no sé qué.
1: Ajá, sí, también,
0: sabemos,
1: claro.
0: Sabemos a qué nos referimos.
1: Es como que vamos viajando, ¿no? Sí. Bueno, pero vamos aprendiendo. Vamos,
2: pero viste,
1: aprendiendo.
2: Que cada localidad o cada provincia tiene su... O sea, puede ser la misma planta, pero con diferentes nombres. O sea,
1: sí, claro. Muy particular.
2: Sí,
0: sí, sí. Sí,
2: sí, sí.
0: Es verdad. Hay lugares donde le llaman de cierto modo, nosotros de otro, y termina siendo lo mismo nomás. Es verdad.
2: Los otros días estábamos hablando, no sé con quién, de qué manera, o sea, cómo se le dicen acá nosotros le decimos, por ejemplo, torta frita, acá, torta frita. Y en el sector de donde ustedes, por ahí donde ustedes están, le dicen, tienen otro nombre,
1: la torta frita.
2: Chipacuerito, bueno, ahí está. Pero estamos hablando de la misma cosa.
1: Claro, claro. Sí. Así que, bueno, charlando un poquito sobre esto, ¿no? Y gracias a la gente que está escuchando la radio, ¿sí? Y ahí a doña, el saludo a doña
2: Guerra.
1: Ati Guerra y a toda la familia de Pozo El Colman, se llama el sí. campo, ¿sí? Y ahí nos mandó una linda imagen de un corral con vacas y... Ahí
2: en el campo es como que no se siente mucho el viento porque hay muchos árboles. Sí, esto permite que nos cubren los árboles.
0: Para, son las 11. Tenemos ya bueno. Ah, bueno. Tenemos las noticias.
2: Ah, tenemos ya las noticias.
0: Sí, sí, sí. Bueno, las noticias, vamos ahí. Ya venimos.
2: Bueno.
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4: 11 de la mañana en la República Argentina. YPF aumentará la producción de petróleo. El presidente de la empresa de bandera, Horacio Marín, anticipó que los rendimientos llegarán a 1 millón de barriles diarios por primera vez en la historia. Agregó que las exportaciones de la Argentina subirán a 18.000 millones de dólares gracias al crecimiento de Vaca Muerta. Alerta por tormentas fuertes en Jujuy. Desde la emisora de Radio Nacional en la capital de la provincia nos informa Alejandra Bejarano.
5: El Servicio Meteorológico Nacional emitió una alerta amarilla por fuertes tormentas para este lunes. La misma rige para la tarde y noche. El área afectada será el Carmen, Ledesma, Balbalá, San Antonio, San Pedro, Santa Bárbara, Valle Grande, zona baja del departamento Dr. Manuel Belgrano y zona baja de Tincara. Se verán afectadas por tormentas aisladas y algunas podrían ser localmente fuertes, acompañadas por granizo, ráfagas intensas que pueden superar los 60 kilómetros por hora, con abundante precipitación en corto periodo y actividad eléctrica frecuente.
4: La información del deporte ahora con Fabián Codevila.
6: Crónica de un final anunciado. Boivoda cerca de dejar de ser el técnico de Racing. Aún no es oficial, pero la información indica que la decisión estaría tomada por parte de la comisión directiva de Racing, encabezada por Diego Milito, que ayer por la tarde-noche le pidió al técnico que no hiciera conferencia de prensa, algo que el técnico aceptó de buena manera. Los magros resultados y la dura derrota ante Boca aceleraron esta decisión. Se vislumbra un interinato a partir del día de mañana de los técnicos de reserva, exjugadores de Racing ambos, Chirola Romero y Lulia Wed, que lo harían hasta fin de temporada.
4: Actualizamos el estado del tránsito con Romina Wiener.
7: Atentos en la provincia de Chubut, en la ruta nacional 26, el tramo que va entre Comodoro, Rivadavia y Sarmiento, se debe transitar con suma precaución, calzada húmeda y resbaladiza por lluvias, además presencia de barro y agua en diferentes sectores. Transitar con suma precaución y visibilidad reducida entre el Trébol y Pampa del Castillo. Llevar luces bajas encendidas y aumentar la distancia de seguridad.
4: En la ciudad de Santa Fe, donde nos escuchas por AM540, la temperatura es de 20 grados 5 décimas y continúa vigente la alerta amarilla por tormentas. En la ciudad de Buenos Aires, temperatura 17 grados 4 décimas, humedad 85%, cielo nublado.
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1: 11 de la mañana. 4 minutos. 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

0: 11 de la mañana, 8 minutos. Continuamos aquí con más de la mañana de Nacional Formosa. Llegó la hora de hablar de deportes, por eso aquí está con nosotros el señor Marcelo Florentín. Marce, buen día.
1: ¿Qué tal? Buenos días, Julieta. Buenos días también a la gente de Las Lomitas. Vamos a hablar rápidamente hoy con la gente de la Liga Formoseña de Fútbol, porque por estos días, mejor dicho, el fin de semana último, se llevó a cabo varias fechas del torneo local de fútbol femenino y también del torneo federativo amateur, si es que digo bien. Para eso vamos a hablar con una persona que es la secretaria de la Liga Formoseña de Fútbol y también tiene a cargo el departamento de fútbol femenino de ese lugar. Raúl López, buenos días. Raúl, ¿cómo estás? ¿Cómo andás?
2: Buen día, Marcelo, andamos todo bien.
1: Bueno, el sábado, ¿a qué hora? A las 20 horas más o menos estábamos hablando de resultados y todo lo demás de un torneo que se está desarrollando donde hay participación de Formosa.
2: Sí, el fin de semana se jugó en Resistencia en la cancha de cruzamiento el torneo regional Pedal de Mateo. Una instancia, digamos, regional, ¿no es cierto?, donde participaron San Martín de Formosa, Sarmiento de Resistencia, Sudamérica de Ituzaingó Corrientes y Guaraní Antonio Franco de Misiones.
1: El resultado para la gente de Formosa no fue favorable. Tengo entendido que la gente de Guaraní Antonio Franco fue la que se consagró campeona regional del fútbol, Raúl.
2: Sí. Nosotros jugamos el sábado a las 18 horas contra Sarmiento de Resistencia y San Martín cayó por 3-0 contra Sarmiento, ¿no es cierto? Y a la tarde habían jugado más temprano, digamos, Guaraní, que le había ganado 9-1 a Ituzaingó de Corrientes. Y bueno, el domingo de la mañana se jugó la final, ¿no?
1: Uh-huh. A ver, si vos tenías que analizar, estuviste presente ahí en el lugar, si tenés que analizar hoy el fútbol femenino, ¿cómo lo ves, Raúl, desde el punto de vista de la responsabilidad que te compete a cargo del Departamento de Fútbol Femenino? Y bueno, y esto que se está haciendo todos los años de darle un poco más de participación a través de los torneos a las chicas en distintas categorías dentro de la expresión del fútbol.
2: Mira, la actuación de San Martín fue bastante destacada, ¿no es cierto? Se definió, digamos, por una cuestión. O sea, nosotros tenemos muchas jugadoras que no te digo de mucha edad, pero que son mayores, ¿me entiendes? Uh-huh. Y jugamos contra un equipo que tiene entre 17 y 18 años, que ellos vienen trabajando muy bien en las divisiones inferiores. Lo que nos faltaría a nosotros, nuestra liga, es tratar, lo que venimos diciendo los clubes, ¿no es cierto?, de mejorar y jugar el tema de divisiones inferiores de fútbol femenino, ¿no es cierto? Porque ahí es donde nos están haciendo, digamos, la diferencia. O sea, tenemos jugadoras destacadas, pero bueno, el transcurso del partido puede haber una diferencia, te voy a decir, en la parte física y de velocidad en cuanto a las pistas. Uh-huh.
1: El desgaste que se produce también en un torneo así, torneo campeones se llama esto, donde hay una disputa en un determinado lugar donde es todo contra todo y ahí se resuelve quién es el mejor de la región, digamos, ¿no? Eso es lo que se da. Y con respecto a todo lo que sea el fútbol de ascenso, fútbol de primera división femenino acá de Formosa, que tiene también una cantidad importante de participantes, ¿cómo está todo?
2: Este año, hace poquito se comenzó la primera división A, se está jugando la segunda fecha, ayer se jugó la segunda fecha justamente, donde la mayoría de los partidos se jugaron en la cancha de club San Lorenzo. Ahí después también se jugaron los partidos de la primera división B de fútbol femenino, que los cuatro partidos que tenemos nosotros se jugaron todos en la cancha de Club Domingo Sabio.
1: Y con respecto a lo que acabas de decir de comenzar a trabajar en las inferiores, ¿cómo eso es posible? ¿Cómo cómo se puede llegar a dar con respecto a la decisión de la Liga Formoseña. Creo que Conmebol también poco a poco va exigiendo a cada uno de los clubes que componen Conmebol a través de AFA acá Argentina en el crecimiento y en darle, digamos, estas inferiores al fútbol femenino en este caso.
2: Claro, mira, el tema de la división inferior por ahí cuesta un poco más porque los clubes nuestros, digamos, no cuentan con suficiente apoyo, de decir, de una manera económica, ¿viste? Uh-huh. Y los costos son altos, ¿viste? Porque tener el tema de árbitro, tener alguna gran parte son menores, tener también traslado, ver y mejorar algunos otros aspectos que pueda conllevar a que se pueda desarrollar un torneo de división inferior. Había una idea de jugar un torneo, por ejemplo, de 7 jugadores, ¿qué? Jugadoras, digamos, y que se haga un mini torneo, cosa que los clubes puedan ir incorporando digamos, pequeñas chicas, ¿no es cierto?, dentro de sus planteles. Si vienen, hay torneos que se vienen jugando en, así te voy a decir, en los barrios, ¿no es cierto?, pero cuesta un poco, ¿viste?, porque el tema está en la movilización de los menores, ¿viste? Uh-huh.
1: Falta la parte federativa, digamos.
2: Puede ser, ¿viste?, o sea,
1: para que los clubes tengan.
2: Somos muy reacios, digamos, o sea, nuestros equipos por ahí a veces, hay algunos que tienen, San Martín, por ejemplo, está trabajando bastante bien ya en divisiones que así, inferiores, hay otros clubes que también lo están haciendo, que ya van incorporando jugadores, inclusive entre 13 y 14 años, muchos ya están jugando en primera división, ¿viste? Uh-huh. Lo que nos faltaría jugar son torneos, ¿viste?, cosas que ellos puedan tener competencia bien con chicas de su misma edad, debe decir, ¿viste? Uh-huh. Cosa que puedan ir mejorando también.
1: Uh-huh. Si querés me responde o no, la verdad que no había hablado con vos anteriormente de esto, pero veo que las obras que se están haciendo en el estadio de la Liga Formoseña de Fútbol hoy están bastante avanzadas, ¿puede ser?
2: Sí, está bastante avanzado, están terminados los vestuarios, las cabinas de transmisión ya están prácticamente terminadas, la parte de tribuna ya está todo terminado, o sea, está trabajando ahora en el campo de juego, los baños de los sanitarios para el público ya están terminados. Estaban haciendo un retoque en la parte de, digamos, donde funcionan las oficinas que son de la Liga Formoseña de Fútbol, porque nosotros transitoriamente estamos en la zona de los vestuarios, ¿viste? Llevar una oficina ahí para la cosa de que la Liga pueda desarrollar sus actividades. Pero está muy, muy, muy avanzado. Creo que no va a pasar mucho tiempo que ya vamos a estar funcionando, digamos, nuestra oficina en el frente del estadio, donde era siempre.
1: Buenísimo. ¿Alguna fecha tentativa de finalización de obra todavía? ¿No se sabe nada de
2: no,
1: eso?
2: No sé. Eso ya depende, digamos, de las personas que están haciendo los trabajos. Pues, el gobierno de la provincia, ¿no es cierto? Ellos son los que van a determinar esa situación, ¿no?
1: Buenísimo. Raúl, como siempre, muy agradecido por este momento y esperemos que los clubes comiencen a trabajar sobre las divisiones inferiores y podamos tener fútbol femenino de base para tener, obviamente, que mejorar el presente, que es bastante bueno, pero afianzar el futuro con el crecimiento de las chicas. Un abrazo, Raúl.
2: Gracias.
1: Bueno, así estábamos hablando con Raúl López, él es el secretario de la Liga Formoseña de Fútbol, el coordinador del Departamento de Fútbol Femenino, haciendo un poquitito de contándonos de lo que fue el último fin de semana en la provincia del Chaco, donde se llevó a cabo el torneo regional amateur. Como resultado fue campeonas las chicas de Guaraní Antonio Franco, que es un Guaraní Antonio Franco, es un equipo, mejor dicho, un club muy importante de la región y que obviamente se ve que están trabajando muy, pero muy bien con el tema del fútbol femenino Y ya aprovechamos la posibilidad de hablar con el tema de la liga, del campo de juego, del estadio y todo lo demás. Lleva ya un par de años sin poderse hacer algunas actividades deportivas en ese lugar, considerando que Formosa hoy por hoy carece de muchos escenarios o campos de juego donde se puedan participar o hacer los torneos locales de primera división de ascenso. Si te tengo que nombrar alguno, la cancha de Fontana, la cancha de San Lorenzo, que está recontra re utilizada para todo tipo de torneo durante toda la semana, la cancha de Sol de América auxiliar, donde ahí se le permite a la gente de la liga hacer los torneos locales y la primera división B, y después la cancha de Sargento Cabral, que a veces está, a veces no está, pero en definitiva, cuando hay un clima muy hostil y un clima donde puede llegar a darse mucha lluvia y todo lo demás, ninguno de los presidentes de los clubes quieren que se utilice su campo de juego, porque obviamente eso trae un perjuicio y la recuperación del campo de juego lleva un par de tiempo para poder para que se pueda utilizar nuevamente. Para mañana, te cuento, Julieta, le cuento a la gente de...
0: Ahí está Alfredo y Norma.
1: Está. Alfredo, te cuento Alfredo y Norma, también les cuento a ustedes. Juan Carlos Hermosí va a hablar con nosotros en vivo. Colega, que en este caso también es director nacional de fútbol, hace un tiempo ya, esto no es ninguna novedad, lo conocemos hace mucho tiempo, trabajó en esta emisora también, pero ahora dirigiendo al Club Esportivo Patria. Hace muy poco tiempo hablábamos de Patria, donde están queriendo reestructurar todo, una comisión directiva que se tiene que reactivar, los papeleos que están muy abandonados de hace mucho tiempo y que no estaban en orden, todo eso se está haciendo bien. Y ahora en lo deportivo, el ascenso, faltando 3 fechas para que concluya el torneo regular de la Liga Formoseña de Fútbol de Primera División B, a la cabeza de Juan Carlos Hermosí logró el ascenso directo de Primera División y seguramente un torneo cuadrangular donde le permita al Sportivo Patria poder estar en el torneo regional amateur, porque creo que por ahí también va la cosa. Escucho...
0: Un gato, escuchamos.
1: Un miau, miau.
0: Alfredo.
1: ¿Qué pasó?
3: Sí, no, acá, sí, hay una mascota acá. Sí, ¿no le avisó Norma? No, sí, Nacional Lomita cuenta con una mascota.
0: Nosotros también tenemos unos gatitos acá atrás que les damos de comer, ¿sí?, a veces.
1: ¿Se está quejando sí, porque me estaba escuchando o qué pasó?
0: Mi vida, y entró al estudio, mi corazón.
3: Sí, entró al estudio, por ahí se van a ver. Sí.
1: Bueno, chicos, esto tenía para hoy, el fin de semana bastante lleno y cargado de información.
0: Hoy es el Día Internacional del Hincha de River, me pasó eso, Mirta.
1: Por eso está...
0: Qué raro. Qué bien, que no. Ahora, Alfredo, vos sos de River.
3: Mirá, esa es la mascota, mirá, ahí la producción. La
0: ¡ay, ven, mi amor,
3: ¿pueden verla?
0: Por favor, qué hermosa.
3: ¿Sí?
0: Mi vida, me muero.
3: Sí, es traviesa pasada.
1: Traviesa pasada.
0: Mi corazón. Sí. Che, ¿vos sos de River, Alfredo, o no?
3: No tengo, no soy fanático de ningún equipo. No, no, no, no. No, no, en serio, no.
1: Una pérdida de tiempo,
3: no.
1: ¿Eh? Una pérdida de tiempo de ser fanático de algo en particular y sobre todo el fútbol. Mañana, Juanca, recontra re gallina. Mirá, te sabe toda la alineación desde 1900 antes hasta la fecha. Y obviamente que habrá... no quiero utilizar un término no reproducible a esta hora de la mañana, pero habrá mencionado a varias madres en muchas de estas situaciones de River Plate que no le están contando el juego, viste que está bastante dificultoso su cosa, pero en definitiva lo que te quiero decir con esto es que mañana vamos a hablar con un fanático del fútbol y fanático de River Plate.
0: Feliz día, Norma,
4: ¿Por qué?
0: Hoy es el día del hincha de River.
4: Ah, bien ahí, no bien que... ahí está. Yo soy de River, de corazón, de alma.
0: Día Internacional, encima, del hincha de River, en del homenaje hincha a Ángel Labruna.
1: Labruneschi.
4: Claro, es el club más grande del la Argentina y del mundo.
0: Bueno.
1: En fin.
0: ¿Por qué?
4: Y porque sí, porque lo es. Yo creo que los colores mismos lo hacen grande.
3: Sí.
4: Me falta la otra media parte acá para que pelee conmigo.
3: ¿Se me pasó el Marcelo?
1: ¿Cómo?
3: Marcelo, ¿me escuchás, no?
1: Sí, Marcelo, te escucho, perfecto. Todavía no me retiré, ya te dijo, voy a decir, me voy.
3: ¿Escuchaste lo que dijo la colega o no?
1: Sobre el fanatismo de River o que no tenía otra persona al lado.
3: Ahí está, eso es ser fanático, ¿vio? Sí, eso no, es ser fanático.
0: Mejor del mundo, no sé qué.
3: Eso es ser fanático, ¿sí?
4: Y yo lo soy, lo acepto. No,
3: como es ser fanático.
1: Cero fanatismo. ¿Sí? Como ídolo los tengo a mi padre y a mi madre. Y después el resto está ahí como quieran que esté, digamos, pero yo, nada de eso.
4: Hay dos cosas que le agradezco a mis padres.

0: La verdad, metió tres goles.
1: Ayer, mira, yo tengo en casa un...
0: Y Villa le robó al cuarto, porque ahí estaba para el cuarto, pero bueno.
1: Yo tengo uno que no es fanático, pero rompe cocos con el tema del fútbol. De ayer, de las que estábamos almorzando, en esta temperatura completa y absolutamente molesta ayer, me decía, Boca juega a las 5, Boca juega a las 5. Sí. Llegó a las 5 de la tarde y el tipo, puff, planchó. Se levantó a las 19:30 más o menos preguntando qué pasó, quién ganó.
0: Cuando terminó el partido.
1: O sea, ¿a qué estábamos jugando, no?
0: Bueno, pero a lo mejor fue una buena cábala dormir, sí, ¿no?, durante el partido, porque la verdad estaba Racing 2, Boca 0. Y de repente
1: lo vi el resumen,
0: fue... le dio vuelta a Valencia, que metió tres goles, y Villa fue por el cuarto, ahí ya se terminó, ya estaba ya nada, pero le erró. Pero bueno, ya está, quedó 3-2.
1: Esto que hace Boca Juniors con respecto a lo que pasó ayer con Racing, me parece que le está dando también una movilidad diferente el nuevo técnico con el que cuenta, que ya en algún momento fue, que lo trataron bastante mal, y ahora otra vez fue recontratado, así que esperemos que a Boca le vaya bien, y al distinto de los equipos que juegan al fútbol argentino y mundial, sigan haciendo lo que tengan que hacer, y es jugar al fútbol.
2: Bien, eso.
1: Yo me fui.
2: ¿Por qué? Justo te iba a contar algo. Miré haciendo zapping este fin de semana, y vos me vas a saber decir si sos de seguir un poco el tema del fútbol. Jugó Estudiantes con no recuerdo qué equipo el fin de semana, por una copa.
1: Y claro, Estudiantes...
0: ¿Contra Central?
1: Era el otro equipo que estaba jugando por la misma situación de esta instancia decisiva del torneo argentino. Que va a enfrentar a Boca Juniors, creo que el martes de la semana que viene está programado el partido, que es por la Copa Argentina juntamente, y que le van a posibilitar a Boca en este caso, y el otro equipo que no me acuerdo. Si es Banfield, uno de estos equipos, Banfield creo que es, Dani, vos que sos medio futbolero, me parece que es Banfield, que le ganó a Estudiantes en este caso. Espero que no esté hablando pavada, porque la verdad que no sé mucho de fútbol, pero por ahí, no, la verdad, yo me manifiesto siempre que el fútbol es como que algo está ahí, y por ahí uno lo tiene que registrar como dato alternativo al que uno puede llegar a dar, pero claro, sí sé que...
0: Falta Platense Estudiantes. ¿Platense? ¿Y ahí? Para. No te escuchamos, tenés que escribirnos, claro. no te escuchamos. Bueno.
2: Mientras ustedes lo escuchan a Dani, yo le voy a contar algo a Marcelo.
1: Sí.
2: Salió, ¿qué le dijo Yamal, confesó Yamal qué le dijo a Messi al oído durante el abrazo después de la final del Mundial?
0: ¿Y qué le dijo?
2: El crack del Barcelona dice que le dijo, ¿saben qué? Es tremendo, gracias por todo lo que les has dado al fútbol.
1: Está bien.
2: Es tremendo. Gracias por todo lo que le has dado al fútbol.
1: Yo creo que está perfecto. Yamal,
2: claro, agradeciéndole a Messi, ¿no?, en ese abrazo y esas palabras al oído. Y dijo, no hago las cosas para verme bien en la foto. Eso me salió desde adentro. Bueno, es lo que afirmó el futbolista de 19 años en una entrevista con un medio británico.
1: Pero yo lo que significo, ya que tocaste el tema Messi, sí, me parece una reverenda jugada... insólita la que le hacen a Messi con respecto a todo lo que sea la selección argentina, porque el muchacho ha dado todo lo que pudo dentro del ambiente del fútbol y nunca se ha metido en polémicas absurdos de la vida, donde en su mayoría muchas de las personas han hecho cosas que no se conlleva, digamos, con la vida del deportista. Por esa sola razón, si yo hoy tengo que elegir un jugador, me quedo mucho más con Messi que con cualquier otro referente que tengamos, por todo lo que ha hecho dentro de un campo de juego y por todo lo que también hizo con su vida personal, que la llevó de una manera, por lo menos lo que se sabe, bastante adecuada, digamos, sin exabruptos, ni cosas raras, ni polémicas, ni nada por el estilo. Y cada vez que fue atacado por muchas personas que por ahí creo que en algún momento se habrán arrepentido, ¿no?, siempre hizo lo que le convino y a él y al grupo donde le tocó estar. No tengo mucho más que decir con respecto a ese tema, porque me parece que hablar de Messi

0: y hacer comparaciones con otros tantos no me parece lógico.
1: Claro,
0: y sobre
1: claro.
0: todo porque hay tiempos completos y absolutamente diferentes donde los medios de comunicación son masivos y la espontaneidad y la rigidez con que se trata algunas cosas que por ahí son observadas de una parte conveniente a una parte perjudican a las personas. Y en este caso perjudicaron a este muchacho Lionel, que ha sabido sobrellevar todo tipo de vicisitudes que tuvo en la vida y eligió la carrera de ser futbolista acompañado de todo, de toda su familia. Se tuvo que mudar de continente para poder progresar y someterse muchos años a la ciencia para poder reeducar su condición física y
1: su
0: mejorarla.
1: Cuerpo, claro. Exactamente.
2: Bueno, bien. Con esta gran... Sí, muy tremendo.
0: Me fui.
2: Un gran análisis. Y con ese gran análisis nosotros nos vamos a escuchar música y ya venimos.
1: Bueno.

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0: 11 de la mañana, 37 minutos. Primero que nada, le voy a dar la bienvenida a mi compañero porque volvió Javier Ruiz y está. No tenemos cámara igual. No te ven los compañeros de Las Lomitas, pero te pueden escuchar. Ahí está Norma del otro lado.
1: ¿Por qué no lo vemos? ¿Por qué no lo podemos ver a ustedes?
0: No sabemos bien qué pasó con la cámara, ¿eh? Intentamos solucionar y no se puede, pero bueno.
2: Voy unos días y ya esto es un desastre.
0: ¡Qué bárbaro!
2: Ya me cambian de operador. ¿Cómo anda Norma? ¿Cómo anda Juli?
1: ¿Contento? ¡Qué gusto de escucharlo! Yo le dije a Alfredo, hoy bien tempranito ya está haciendo informe, ya está en la radio.
2: Sí, pero bueno. Ya arrancamos, vengo y ya me meten, hay notas, sí, no, o sea, entrevistas,
0: sí,
2: hay lindas entrevistas,
0: ¿sí? Sí, porque se viene el Carey Octubre.
2: ¡Ah, oh, qué lindo!
0: ¿No? Cada primero de octubre sucede algo,
2: sí.
0: ¿No? El Yo Pará.
2: Sí.
0: Pero y hay festival, por supuesto.
2: Nunca puede faltar el festival, exactamente.
0: Claramente, por eso nos va a contar sobre este festival que se va a dar en el Club Sol de América el día miércoles.
2: Bien.
0: 30, ¿no? La previa para recibir al primer.
2: Exactamente.
0: Octubre, está en comunicación Betty Sosa, ella es miembro de la comisión directiva del Club Sol de América y nos va a contar sobre este Festival del Carey Octubre. Hola Betty, ¿cómo estás? Julieta y Xavi te saludan acá.
3: Sí, ¿qué tal? Buenos días, ya prácticamente mediodía y el Carey Octubre seguro que ya anda rondando por ahí porque falta casi nada para que llegue esa... Vendría a ser como una larga espera que vamos a hacer el día miércoles 30 para recibir el primero de octubre. Y ya lo estamos haciendo con los ingredientes del Yopará que ya se están, que van llegando al Sol de América para cargar en la olla. Porque todos los amigos aportan su granito de arena para que esa olla de Yopará se realice y se pueda hacer el gran convite esa noche para que el Carey Octubre vea que estamos comiendo.
2: Muy bien. ¿Ingredientes cuáles, por ejemplo?
3: Poroto colorado, poroto señorita diría el otro, porque uh-huh. Dice que hay varias clases de poroto.
2: Sí.
3: También un poco de garbanzo, puchero de primera, porque medio delicado puede el Carey Octubre.
2: Sí, no, bien. Hoy en día sí.
3: Poquito, pero bueno. Verduras, principalmente zapallo, que no tiene que faltar. Algo de morrón, condimentos, como también así, un poquito de chorizo colorado, uh-huh. y otras mezclas, ¿no es cierto?
2: Según
3: no acostumbramos nosotros a ponerle ni fideo ni arroz porque por prevención a que a algunas personas le haga mal o lo que fuese, no le ponemos.
2: Claro.
3: Pero en las casas sabemos que el verdadero yopará es poner un poquito de este y un poquito del otro para poder hacer una comida sabrosa. Llámese guiso, chamburreado o algo por el estilo.
2: Uh-huh.
3: El tema es mirar en las alacenas que tenemos y cocinar de lo que tenemos, ¿no es cierto? Los que fueron precavidos guardaron el zapallo, guardaron la batata, el maíz, que sería la mazorca. Todo ese tema, y bueno, cocinamos con lo que tenemos. Las mujeres sabemos de que cuando hay escasez, nos amañamos para poder realizar algo sabroso y poner en la mesa.
2: Y así nació el Carey, ¿no? Para eso, de eso se trata.
0: Él viene a ver si hay suficiente comida,
2: claro.
0: y le premia con abundancia a los que guardaron, a los que uh-huh. a los que hicieron, los que tienen para compartir también con los vecinos y demás, y después pobreza,
3: claro,
0: y miseria
3: los amigos,
0: para los que no ahorraron.
3: La persona que llega a ese momento en la casa, porque
0: claro.
3: La gente que está escuchando, tanto sea del interior de la provincia, de la campaña de Paraguay o del otro lado del río,
2: sí.
3: y también los que están en las periferias nuestras, son gente que vino del campo y sabe lo que es el buen provecho, ¿no es cierto? El invitar, el convite. Que nosotros, a Dios gracias y a la Virgen, tenemos que agradecer que todavía tenemos esa costumbre, porque vos te vas a Buenos Aires y no hay a buen tiempo. Eso sabemos.
2: Claro, exactamente.
3: Y por ahí viene esto de poder repetir las costumbres de nuestros ancestros. ¿Quién no quiere compartir con los amigos, así sea un bocadito, una galleta dura, herérea, ¿no es cierto?
2: Uh-huh.
3: Entonces nosotros lo que estamos tratando es que en el Club Sol de América se mantenga estas costumbres y tradiciones del ser solidario, del compartir, del recibir, el del dar y tratar de sonreírnos con la familia, niños, adolescentes, adultos y también los señores de la tercera edad, porque si ustedes se van a dar cuenta que mucha gente grande viene con su bastón caminando y viene y se sienta en la mesa y espera el espectáculo musical.
2: Claro.
3: Y en ese caso, para probar el yopará, y seguramente que comerán algunas empanaditas, tomarán algunas gaseosas, bebida, etcétera, lo que ellos quieran, ¿no es cierto? Porque va a haber mbejú también, porque la cantina va a estar activada, se va a hacer las tradicionales empanadas, el mbejú, y van a estar, yo te cuento así medio rapidito, esa noche en el escenario va a estar Peña Identidad, con la danza y con el malambo, con la gente que ganó para ir a participar en Córdoba representando a Formosa. Perfecto. Peña Identidad, que su Dante Aguirre es el responsable. Sí. Va a estar Eugenia, la princesita del arpa, como así también unos chicos que fueron alumnos del profesor Cuello y de Daniela Cuello, que hoy día su nombre artístico del grupito litoraleño se llama Oficio de Cantor. Y el fuellista es del barrio Fontana y es el que convoca al resto y arman ese grupo. Son chicos entre 9 y 13 años van a hacer su debut en el Caray Octubre en forma pública, porque ellos ya están trabajando. Hola, ¿me escuchás?
2: Sí, perfecto, perfecto.
3: Ah, bien. Ellos ya hacen sus actuaciones en distintas escuelas, en cumpleaños de vecinos, y hace poco también lo invitaron en la ICI, y se fueron para un cumpleaños familiar, y le está yendo bien, y bueno, ya es la oportunidad de que se suban en el escenario Kiko Monsalve del Club Sol de América.
0: Qué lindo. Bueno, además de esto, van a...
3: Además de eso, una academia de canto, Yema, que su responsable es Pablo Beltrán, también van a estar ahí algunos solistas, como también un trío. Y además, antes de olvidarme, el Caray Octubre va a estar presente, representado por una actriz muy famosa que ya está preparando su atuendo para el Caray Octubre.
0: Me encanta.
3: Y esto del Caray Octubre tenemos que agradecer también a la comunidad, ¿no es cierto?, y a todos los amigos del Club Sol de América que le gustan las cosas de tierra adentro y colaboran regalando o prestando los atuendos. Si te cuento quién nos prestó la guachita, nomás te digo, ni te vas a imaginar, después te voy a contar.
2: Bueno.
3: Un señor profesional que tiene campo y hacienda, me fui y le pregunté, ¿no tenés una guacha, un arreador? Y me dice, allá en el campo tengo de todo, pero acá tengo este, me dijo.
2: ¿Para quién? ¿Para quién te pregunto?
3: No, ya sabía que era para el evento.
2: Ah.
3: Así que con todo el amor y el cariño que tiene, que le caracteriza a la familia de él, nos prestó para que el Caray Octubre use esa noche, ¿no es cierto? Te quiero seguir contando con respecto a los artistas.
0: Sí.
3: Yo le dije a la gente de Yema que si podían preparar un tema italiano, porque sabemos que nuestro señor presidente, Darío Di Martino, es ascendente de italianos, ¿no es cierto? Y cuando vivía el padre se iba al Club Sol de América y siempre él pedía un tema italiano.
2: Uh-huh.
3: Y esta vez hay un chico ya mayor que va a interpretar un tema muy conocido, y el chico Soleman, O Sole Mio se llama el tema.
2: Ajá.
3: Que va
2: sí,
3: a interpretar
2: sí, lo conocemos.
3: En italiano. Matías Infran, capaz que por ahí lo conocen de otro lado, de algún otro trabajito que hace, porque los padres se dedican mucho a él, porque tiene una calidad espectacular para cantar, una voz muy buena, y que lo vamos a estar teniendo ahí en el escenario de Sol de América.
0: Qué bueno, qué lindo esto. ¿Cuánto
3: va a cerrar Airan Pal? Va a cerrar Airan Pal. Y por supuesto, Ya las entradas están en venta, bien, no cuesta caro. Por el importe de la entrada tienen el derecho a probar una porción de Yopará. Las mesas tienen que reservar con tiempo, acercarse al club, porque ese es el tema, que todos quieren mesa, pero no tenemos que ordenarnos, ¿no es cierto? Tenemos que ordenarnos, ¿en qué sentido? Para que todas puedan tener su lugar en las mesas. Las mesas vienen con 6 sillas, no es caro, cuesta 35.000 pesos, pueden ir a pagarlo, ya se les reserva nombre, apellido, y vienen y se sientan con quien quiere, tienen 6 sillas.
2: Bien.
3: Ah, y si quiere agregarle una más, se le puede agregar, no hay problema. Bueno, eso por un lado. Por otro lado, hace 3 años implementamos el concurso Caraí Octubre, que el Caraí Octubre Solense, y que participan los niños del segundo ciclo a nivel primario y primer ciclo a nivel secundario. Estamos muy contentos quienes estamos en la organización, porque es masiva la participación de los chicos, y a esto tenemos que agradecerle a los docentes, que también incentivaron a los alumnos que escriban sus versos y que hagan un dibujo de Caraí Octubre. Las directoras, los directores se prestaron, y hay una escuela que fue un boom realmente, porque me decía la directora, alrededor de 200 chicos participaron con sus trabajos, y de ahí obvio que ellos también estuvieron mirando cuáles pueden presentar y cuáles no, cuáles están completos, cuáles no, y trabajaron al máximo, la EPES 379.
2: Muy bien.
3: El jurado hoy día está trabajando a full, que buenísimo, son profesionales de la materia en tema literatura, lengua y también plástica, artes visuales, gente que son profesionales que están trabajando y que conocen de la materia, y ellos son los que van a decidir quién es el ganador del primer premio, el segundo. Obvio que va a haber menciones especiales para algunos chicos, porque estaba mirando yo hace un rato algunos trabajitos y realmente da ganas seguir controlando, mirando, porque sí, es re hacendoso los trabajos que hicieron los chicos.
0: Nos imaginamos. Bueno, entonces la cita es el miércoles a las...
3: Miércoles 20:30, ya vamos a estar ahí recibiendo a la gente, porque hay 15 minutos a más tardar para las 21, ya el festival va a comenzar con todo y ya no va a parar hasta terminar, porque recordemos que es un día entre semanas, no podemos quedarnos hasta muy tarde. Pero bueno, no porque el club no le quiera tener a la gente ahí, sino que porque a la gente misma va a querer ir a su casa, porque el otro día se trabaja.
2: Perfecto.
0: Bueno, Betty, gracias por
3: este ratito. Te quiero contar que las entradas no son caras, son accesibles, y los menores no pagan entradas. La entrada cuesta 4.000 pesos con una porción de Yopará.
2: Oh, espectacular.
0: ¿Desde qué edad se paga la entrada? ¿Desde los 18?
3: Después de los 12 años.
0: Después de los 12.
3: También va a haber sorteos.
0: Buenísimo.
3: Sorteos entre el público, como siempre. Hay casas comerciales que donan para sortear entre el público, así que completita la cosa.
0: Bueno,
3: nos vemos. Y Caraí Octubre va a estar presente. Y lo más bueno, que van a llevar a los chicos van a estar seguramente queriendo sacarse foto con Caraí Octubre, van a caminar con ellos, y bueno, y así. Ustedes saben cómo son las fiestas del Club Sol de América, muy familiar, tenemos un grupo de trabajo muy hacendoso. Ayer me hacían una nota y me decía, hoy por ayer, que lo más importante era que jugaba Sol. A Dios gracias y a las piernas de los convocados, se ganó 1-0, así que la gente del fútbol también está contenta. Ah, la otra que le quería contar es que tratamos de hacerle participar a todas las disciplinas para que ellos vayan mamando esto que nosotros hacemos siempre, porque son ellos el futuro del club. Nosotros estamos ahora, pero mañana pasado ya van a venir gente más joven, ya se están incorporando en la comisión directiva y en los grupos de trabajo. Así que esto hay para rato.
2: Muy bien, muy bien. Muchas gracias, Betty. Un abrazo enorme para vos y para todos. Gracias.
3: Gracias para ustedes, y que tengan un lindo día.
2: Gracias, gracias, gracias. No le faltó nada, Betty, espectacular, contó todo.
0: Todo,
2: todo, todo, todo, todo.
0: Qué bueno, qué
2: suerte. Así que bueno, vamos a estar ahí entonces.
1: No sabía, a ver,
2: Te escucho, Norma.
1: Yo decía, pensaba en esto, ¿no? ¿Qué es el chopará? Y ahí justo lo explicaba ella, un guiso bien...
4: ¿Nunca comiste chopará?
1: Jamás.
5: No pasa que... ¿Qué significa chopará? ¿Cuál es el significado?
1: O capaz que lo comí, no sabía que se llamaba
5: ¿Qué significa eso, claro. ese idioma?
2: Es idioma guaraní, obviamente. Claro. Pero viene...
4: ¿Mezcla o mezclola?
2: Mezclanza.
4: Mezcolanza.
2: Mezcolanza.
4: Dar una mezcla. Porque pasa que el caraí viene en este mes, durante octubre, a ver si hay suficiente comida, ¿no? El caraí, se supone que octubre es un mes difícil porque se terminan las cosechas de invierno. Entonces viene a premiar con abundancia a los que tienen suficiente para compartir, a los que han ahorrado, a los que supieron guardar, a los claro. que supieron... ¿no? A los que no estuvieron...
2: Según cuenta las historias guaraníticas hace cientos y cientos de años, obviamente en Paraguay, el que en la época obviamente de sembrar y todo lo demás, en época de invierno, había muy poca comida, entonces se decía que venía obviamente el caraí de octubre y bueno... Se le premiaba de esta manera a los que guardaban un poquito de la siembra, por así decirlo, para... Y por eso el chopará de la mezcla, porque toda la gente del campo, de la siembra, juntaba un poco de su siembra, un poquito de esto, un poquito de lo otro, y hacía una especie de mezcla. Es por eso que el chopará directamente es como muy espeso, de tanto alimento que tiene, de tanta... poroto, claro, maíz, verdura y todo lo demás, y carne, hoy fideo, pero por eso tiene ese aspecto tan, tan espeso, más inclusive que digo yo que el locro, ¿no? Por así decirlo. Por eso es la tradición que tiene esta zona precisamente guaranítica del tema del chopará, ¿no?
4: Claro, tiene que ver con la abundancia. Abundancia.
1: ¿Y qué pasa si no lo hacemos, no? También por ahí pensar en esto, ¿no? Si
2: y ahí se viene todo lo contrario,
4: pasa que se supone que uno se junta con la familia o con los vecinos y demás a comer chopará justamente para demostrarle a este duende que está todo bien y que hay abundancia, pero, que sí hay comida y que hiciste todo bien.
2: Pero ahí pregunto, Norma, ¿qué pasa si todo lo contrario?
4: Y si no, y bueno, te castiga, parece, con miseria, octubre. Claro.
2: Sí. La miseria, claro. Es lo que yo hago, Norma, un 25 o un primero de enero.
4: Juntar todo lo
2: que sobró del día anterior y se come dos semanas.
1: Todos hacemos eso, Javi.
2: Comemos dos semanas el lechón que sobró, la sopa.
1: Claro. Y agarrá y cortás un pedacito, o llevas la cuarta parte cuando te invitan, ¿viste? Yo llevo lo mío, así, un pedacito de sopa, un pedacito
2: Olvidate,
1: de
2: lechón, un pedacito de chivo. Sí. Lo que hacemos es un cumpleaños.
1: Claro, que quede hasta todo enero, febrero. Bueno, pensando en esto, ¿no? Ahora sí se me vino a la memoria el caraí octubre, que nosotros dentro de lo que son las costumbres y los mitos y tantas cosas, ¿sí? Ahí siempre recordamos, ¿no? Y cada uno que trae un poco su leyenda y ahí también transmitiéndole a nuestras generaciones. Bueno, yo te comento, Javi, ya está Mónica Rojas preparadísima. No sé si tereré, mate o qué es lo que funciona. Mate, dice Moni. Sí, ahí, Don Lulo Oscar Recalde por acá también. Y bueno, y la gente que ya comenzó a hacer el bolsito, ¿no? Como que ya estamos ahí, nos estamos yendo.
5: Nos vamos. Ya nos estamos yendo.
2: Está bien. ¿Y Jorge qué la vida, Jorge?
1: Está licenciado, como él quiere.
5: Jorge viene el miércoles.
2: Bueno, voy a guardar estas tres pepitas que tengo para convidarle a Jorge.
4: Bueno. Él se quería pelear con Jorge, ¿no?
2: Quiero pelear con Jorge.
1: Claro. Y bueno, el miércoles vas a pelear con él. Bueno. Yo siento que come algo, no sé qué comerá ahí Javi, se lo siente como que...
2: Quiero agradecer públicamente a través de este comunicado de LRA8 que Julieta me ha recibido, no solamente con... maní japonés. Espectacular.
4: Salamín.
2: Con salamín, galletita y con un buen tereré. Esto es una...
4: No, sí, buen recibimiento.
2: La verdad que es la mejor amiga que nunca quise
1: Seña
2: tener.
1: Seña que te extrañaba, ¿viste, Javi?
2: Sí,
1: Seña
2: se nota.
1: Que te extrañaba. ¿El maní japonés es el saborizado?
2: Sí,
4: claro,
2: sí,
4: que
2: sí.
4: Tiene masa.
2: Tiene el sabor, no sé a qué.
4: A jamón.
2: ¿A jamón?
4: Sí, dice grande.
2: Ah, sí, jamón. Jamón, sí.
1: Bueno.
4: Bueno, nos vamos despidiendo nos vamos. Nosotros para que continúen Xavi y Moni. ¿Te parece? Les cuento antes, 35 claro. grados, 8 décimos la temperatura, 41 grados de sensación térmica aquí en la ciudad de Formosa. Y llegaremos a los 44 con una térmica de andás a ver cuánto, ¿no?
1: De sí, igual que acá. Según nos decía don Fernando Alegre, se esperan temperaturas realmente altas como las de ayer. Llegamos
5: 42
1: a
5: los... de térmica a esta hora.
1: Ahora de la,
5: a esta hora, 42 de térmica y 39 de temperatura.
1: Sí, y con un viento norte terrible. Así que bueno, Mónica ya nos va a decir bien porque dijo me quedo un ratito afuera.
5: A 30 kilómetros el viento.
1: A 30 kilómetros, sí. Llegamos a los 66 ayer, con 50 grados de sensación térmica, realmente mucho, pero mucho calor, a cuidarse.
5: Nos vemos mañana.
4: Bueno, hasta mañana a las 10 entonces. Compañeros, mañana. Los dejamos a Moni y a Xavi, que después de las 12 sí. se quedan con la mañana, o el mediodía de Nacional Formosa.
1: Sí.

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1: Mediodía en la República Argentina. Elon Musk elogió al presidente Javier Milei. El dueño de Tesla destacó la baja de la inflación desde el inicio del mandato del jefe de Estado de Argentina. El empresario señaló que la variación de precios en 2023 era de 25,5% y en agosto pasado disminuyó a 1,7 puntos. En Santa Fe estudian abrir una ruta aérea entre Rafaela y Buenos Aires. El informe desde la emisora en la capital de Radio Nacional nos informa Gabriel Varela.
2: Se trata de una empresa privada que inició un relevamiento de la demanda existente en la región para restablecer una eventual conexión aérea entre el centro oeste provincial y el aeroparque Jorge Newbery. La iniciativa busca conocer la cantidad de potenciales pasajeros y si la demanda es factible, los horarios más convenientes y las frecuencias necesarias para que el servicio sea viable. En anteriores experiencias, la conexión entre Rafaela y Buenos Aires fue a través de aeronaves de 19 plazas, un tamaño adecuado para ajustar la oferta a la demanda local.
1: La información del deporte ahora con Damián Zárate.
3: Amistosos internacionales, en la semana que esperamos el miércoles, el partido de la Argentina jugando con Bolivia, perdió Venezuela 2-1 con Japón y la gran victoria de Uruguay, el equipo que dirige Diego Forlán, que venció 4-1 a Corea del Sur. Darwin Núñez de Arrascaeta, un gol en contra de Min Jae, y otra vez Darwin Núñez pusieron cifras definitivas, Uruguay 4, Corea del Sur 1.
1: Información de último momento, mejora la salud de Mirtha Legrand. El informe de Mariel Ríos.
4: La señora Mirtha Legrand continúa evolucionando favorablemente habiendo finalizado el tratamiento antibiótico. Así lo confirma el sanatorio Mater Dei en un nuevo parte médico. Se encuentra acompañada de su familia y agradece el cariño y respeto dispensado. De no mediar cambios, el miércoles próximo enviarán un nuevo parte médico. El doctor Enrique Echagüe, director médico del Mater Dei, nos acaba de acercar el nuevo parte de Mirtha, que continúa evolucionando favorablemente.
1: En San Martín de los Andes, en Neuquén, donde nos escuchás por AM1440, la temperatura es de 5 grados 8 décimas y se esperan lluvias para esta tarde. En la ciudad de Buenos Aires, el cielo continúa nublado, temperatura 17 grados 5 décimas, humedad 85%.
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6: Nacional da la hora.
7: 12 del mediodía. 4 minutos. 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

0: Muy bien, continuamos. 4 minutos de las 12 del mediodía en toda la República Argentina. Este día ya lunes, obviamente fecha 28. Falta muy pocos días para que culmine este mes de septiembre y arrancar un mes, obviamente, octubre con muy, pero muy largo. Y bueno, nosotros acompañando junto al señor Carlos Noguera, señora Claudia Daniel, mi nombre es Javier Ruiz y estamos también, obviamente, con la gente de Las Lomitas, mi amiga, allí del otro lado, que nos volvemos a reencontrar con Mónica nuevamente. ¿Cómo anda, Mónica? ¿Qué tal?
1: Buen mediodía. Hola, Javi, ¿qué tal? ¿Cómo te va? La verdad que, como me decía Sol, se hizo extrañar, claro, porque son diferentes las charlas, ¿no?
0: Y ¿sí?
1: Decía que con Sol...
0: ¿Qué contaba? ¿Qué hablaban con Sol? Mira que está acá Sol.
1: A ver, te cuento. Está mi vida, mandale un besote. La verdad que un placer trabajar con ella.
0: Dice que chusmeaban todas las mañanas con Sol.
1: Sí. Tal cual. Hablábamos de todo un poco y la verdad que se hizo muy, muy lindo, muy lindo.
0: El programa va a ser mejor conmigo, ¿no? Ahí está.
1: Yo le dije que la invite, que le... Hola, ¿cómo te va, Sol? Yo dije, vení, acompañá a Xavi, le dije.
2: Sí. Le decía a Moni, me van a extrañar cuando no esté. Hasta Alfredo me parece que me va a extrañar.
1: Sí, sí. Él se quedaba mirándonos a las dos y las dos le dábamos mirar la lengua y después dijimos, qué lindo que nos paguen por hablar porque nos encanta.
0: A Gansol le cuesta lo calladita, dice que es.
1: Sí, y yo también de este lado, viste, casi no hablo. La verdad que sí, un placer, la verdad que compartir este duplex, todos estos días nos acerca un poquito más con respecto a lo que pasa en Ciudad Capital y bueno, y por supuesto con los acontecimientos que tenemos en la ciudad de Las Lomitas. Hablábamos de todo un poco, ya se nos fue la primavera, vino el fenómeno del Niño, bastante fuerte el calor, Javi, Sol. Ayer y anteayer que me tocó de turno estar hasta las 13 acá en la radio, cuando saliera como si fuera que me estaba quemando. ¿Qué quieren que les diga? La sensación térmica bastante alta, creo que hemos llegado a los 45 y un poquito más con respecto a esta sensación térmica, ¿no? Y bueno, y las recomendaciones que traemos también en nuestra mesa de trabajo a cuidarse del sol, ¿sí? A hidratarse, tomar mucha agua, si bien uno a veces toma mate porque, bueno, tenemos la climatización. Igual, en casa yo estaba medio preparando la comida, a ver, la ensalada, estaba meta mate. Y dice mi mamá, ¿cómo podés? Y es la costumbre también, pero hay que hidratarse, ¿sí? Hay que tomar agua. Mucha agua, colores livianos, cosa que tampoco soy el ejemplo de eso, pero recomendación puntual, ¿no? Los colores claros. Colores claros. Siempre me dice mi mamá, sácate eso negro. Bueno, ¿qué va a ser?
0: El negro es mejor para mí. El negro es mejor porque no pasa el sol.
1: Sí, queda ahí, ¿no?
0: Está comprobado científicamente de la Universidad de Massachusetts que... El negro, pese a que uno dice que hay mucho más calor, está bueno para la piel porque no pasa el sol.
1: Ah, buenísimo, sí. Entonces andamos re bien. Entonces.
0: Hay que chequear, Sol, hay que chequear.
3: Data a chequear igual.
1: Bueno, no, vamos a chequear a ver.
3: Mucho protector solar, mucha agua. Sí. Y yo siempre digo, si uno sale con alguna remerita, algo, usar una camisita arriba, algo. A veces hace mucho calor, pero te protege del sol, gorrita, sombrero. En estos días la cabeza protegida sí o sí.
0: Exactamente.
1: Sí, y la recomendación exclusiva para las personas que solemos hacer actividades físicas y que por allí decimos, bueno, voy al gimnasio porque tengo que cumplir, somos disciplinados. Yo hablo de mí porque realmente nos juega una mala pasada estas temperaturas altas, ¿no? Los que hacemos peso o las personas que por allí recién están iniciando también con respecto a la presión. Hay que hacerse un chequeo médico. Yo siempre digo lo primero, a ver cómo está tu salud y qué sos capaz de hacer en estos tiempos, porque no hay que sobreexigirse. Pasan casos que realmente después lamentamos. Si vos ves que ya no tenés fuerza o que estás un poco débil o que te da náuseas, ya pará, pasa algo en tu salud, anda a descansar porque el descanso también es primordial y después pasan las cosas y después lamentamos. Qué joven, que esto,
0: claro.
1: Antes de lamentar, a cuidarse porque en realidad fitness no somos, pero bueno, nos gusta hacer la actividad física porque bueno, nos trae mucha paz, mucha tranquilidad y bueno, eso nos da también esa necesidad de todos los días,
0: pero hay que
1: sobrecargarse.
0: También, el horario también, ¿viste? A veces
1: claro, bueno, fíjate que hay gimnasios que están abiertos.
0: O hasta donde el cuerpo responde, ¿no? Tampoco darse contra la pera, por así decirlo, lo que no hiciste en todo el año, como nosotros, no como Mónica, no quieras cambiar en este caso en una semana de mucho calor, ¿no?
1: Hoy mi operador me recibió con una... ¿Qué me dio, Ani? ¿Tortita? Yo que como mi huevo revuelto con la tostada integral, ¿qué me dio? Un bizcocho.
0: Un bizcocho.
1: Y bueno, no y hay que Juli decir que no.
0: Salamín.
1: Estaba escuchando, yo amo el salamín. Yo me mando una picada cuando tengo ganas. La verdad que hay que disfrutar de la vida, no hay que prohibirse. Una buena picada con una buena, una coca, ¿por qué no? ¿Viste cuando tomás el sorbo de coca bien frío y te lagrimean los ojos? Bueno, ahí ya está feliz ya. Es como que cumplí una misión. Bueno, los que nos gusta también
0: pero la... Pero Juli me dijo, es el salamín light. Es nuevo, me dijo.
1: Ah, sí. Bueno.
0: Lai, no sé dónde
1: pasame
0: saca eso.
1: Después ¿sí? La marca, lo voy a buscar. Tiene menos grasa.
0: Sí, la verdad que sí. Bajo cero, me dijo que él.
1: Bajo cero. Bueno, está bien. Hay que disfrutar.
0: Bueno, ayer la Lomita, sin dudas, rompió nuevamente un registro de altas temperaturas en todo el país. Hoy aparentemente va a continuar igual. La diferencia de la Lomita Formosa, te cuento, Mónica, para que tengas en cuenta los oyentes, obviamente hay algunos graditos de más en la Lomita que ya me vas a contar bien, pero yo acá en Formosa Capital, 35.8, térmica de 41. Marca viento norte, 19 kilómetros en la hora, que es muy poco a comparación de lo que están viviendo ustedes, pero no se siente tanto el viento en el día de hoy. Y esa es la diferencia que te quería contar, ¿no? Tema viento, también yo creo que el viento ayuda a que el calor sea mucho peor, ¿no?
1: Tal cual, ¿no? Tenemos nosotros viento a 26 kilómetros en la hora, ya tenemos 39 grados de temperatura a las 12, el cielo soleado, humedad del 29%, probabilidad de precipitaciones nulas, ¿no? Por lo menos para hoy, la máxima que marca 43 grados, mínimas de 24, para hoy lunes, mañana martes ya vamos a estar un poco más tranqui porque hay una leve probabilidad de precipitaciones, algunas lloviznas que se pudieran dar con mínimas de 20, máximas de 26 grados, así que mañana probablemente, ¿sí?, nos dé un respiro entre el martes, miércoles y jueves, incluso con la temperatura, el viernes nuevamente un pico de temperatura, máximas de 35, y el sábado con alguna probabilidad de tormenta, ¿sí? Raro el tiempo en la ciudad de Las Lomitas, pero sí, estos dos días han marcado calores muy altos. Ayer realmente se sintió, hoy se va a volver a sentir casi la misma temperatura, la tenemos al mediodía, que yo estaba chequeando ayer y comparando el día de hoy, lo mismo, ¿sí? Uh-huh. Y el viento que se siente, que vos decís que, bueno, los que andamos en moto lo sentimos porque es como una cosa que, no sé, te sobrepasa, es muchísimo lo que se siente, así que a cuidarse principalmente, a no andar en las horas picos, si tenés que hacer algún trámite, alguna cuestión, hacerlo muy temprano. A mí me preocupa mucho la gente mayor, que vos ves en las sí, calles, ¿no?, que andan caminando. Sí. Un señor que crucé recién cuando venía en la radio caminando, me acerqué, le pregunté si iba lejos, me dijo acá nomás la carnicería, soy capaz de llevarlo, ¿qué querés que te diga? Porque tenía la gorra y un viejito ya, ¿viste? Vos decís, no tenés hijos, familiares, vecinos, alguien, hagan favores hoy en día. Miren si esa persona se desmaya, se cae en plena calle, ruta, nadie lo ve, ¿no? Y hay que cuidarse entre todos, creo que a tener en cuenta esto, los niños también que andan jugando en las calles, juegan a la pelota, no los dejen salir a estas horas, manténganlos cerca de un árbol, por lo menos si no tienen alguna climatización, ¿viste? Que por ahí cuando estás con debajo de un árbol y con mucha agua, como que no lo sentís tanto, quizás al calor, ¿no? Pero buscar algunas estrategias que nos sirvan como para poder aplacar estas temperaturas muy altas, principalmente en nuestra zona, y que arriesgan. Hay un riesgo bastante complejo en cuanto a la salud y eso es preocupante, ¿no? Porque la gente anda como si nada y te llega a pasar algo y después están los lamentos. Así que no hay que lamentar, hay que cuidarse. Ojo con los niños, con la gente que es enferma, con la gente que tiene problemas en la presión, con el vecino que necesita una ayuda, tratar de darle una mano desinteresadamente también. Y bueno, lo bueno de acá, Xavi, es que hay Ubers, Uber Moto, ¿sí?
0: Bien,
1: si alguien quiere, es un dato importante que voy a alargar hoy porque no voy a hacerle publicidad ni nada, pero está bueno, ¿sí? Si la gente está escuchando y me pide el contacto y tiene mi número, que me pida el número, yo le paso. Cobras tan solo 3,000 pesos para hacer tu mandado. Imagínate, para hacerte un servicio.
0: Y no, claro, depende de la distancia.
1: No, depende de la distancia. ¿Sí? No, me dijo, para todo viaje 3,000. Lo que pasa que acá en Las Lomitas no es muy lejos. Es todo en realidad.
0: Bueno, pero viste,
1: si le piden una compra.
0: Te ayuda, ¿sí? Viste, son
1: bastante.
0: A veces son. Sí. Está bien.
1: Bastante. No es nada que te hagan las compras por un 3,000 pesos, quizás te llega a cobrar 4. No es nada
0: en comparación a que. ¿Te hacen las compras?
1: te hace las compras. Vos le mandás todo lo que necesitas y del lugar que vos querés comprar. Incluso la chica te cuida los precios. Yo la conozco. Es muy buena trabajadora.
0: Con factura, viene con factura.
1: Todo, todo, todo. De la confianza 100%, Javi, porque ella trabaja conmigo con el Uber escolar y la verdad que es una señora casco puesto, lluvia, no lluvia, piloto, una genia es. Una de las mejores que tenemos acá en La Lomita. Ella conmigo trabaja de manera fijo. Yo siempre la tengo ahí desde hace un montón, desde cuando ella empezó, imagínate, y la empecé a recomendar y mucha gente hoy en día no da abasto con el trabajo que tiene. Y es una muy buena iniciativa porque, bueno, lo primero que ella siempre me dijo, hay que tener todo en regla, porque ella hace Uber todo el día, pero ahora frena a las 2:30 por el calor.
0: Claro, ¿sí? Obvio.
1: Eso sí. En su comunicado que brindó también a través de sus redes sociales y a través de su... de su WhatsApp, es que justamente a las 12 del mediodía ella ya no trabaja. No, pero bien, realmente, hablando de... Bueno, ella se llama Lucrecia, ¿sí? Trabaja también con deliveries que tiene que ver con frutas, verduras. Si usted, señora, no tiene la posibilidad de ir a comprar, le puede pedir a ella. Y si alguien me está escuchando y quiere el número, yo le paso.
0: Muy bien.
1: ¿Sí? Porque realmente es 100% recomendable, principalmente también para los Uber escolares, Uber de compras. Ahora que vamos a cobrar dentro de poco, Lucrecia te hace todas las compras.
0: Exactamente. Y bueno, ¿cómo se le paga a Lucrecia? ¿Efectivo o QR?
1: Porque acá
0: te digo la nota que yo tengo.
1: De todo. Sí, le podés pagar de manera de transferencia, ¿sí? Transferencia nada más acepta, porque bueno, vos le transferís y te pasa el CBU, ¿sí?
0: Sí, sí.
1: De su cuenta. Y bueno, vos le transferís y también le podés pagar en efectivo una vez que llega tu servicio.
0: Bien. Bien.
1: El tema de las compras se maneja ya así con factura, ¿sí? Y está cuando vos bien. incluso también te da la otra posibilidad de que vos le pagues directamente al comerciante. Te dices, ¿es tanto? Ahí le transferís en el momento. El tema es de comunicarse en el momento.
0: Ah, si sí, tenés sí, la sí, plata, tema. Sí, sí, sí, sí.
1: Claro, si tenés pero tiene toda la paciencia ella de hacerlo y le gusta ese trabajo y la verdad
0: o sea,
1: que
0: si yo me voy, yo vamos a simular. Lucre, ¿cómo anda Lucre? ¿Todo bien? Necesito que me traigas harina, huevo y una gaseosa, una coca del kiosco tal. Ella va y de su plata compra y después vos le rendís todo.
1: Sí, puede ser así también o puede o la otra cuestión que tiene que ver con que vos le des el efectivo o le transfieras en el momento de la compra.
0: Bien claro.
1: Ella me dijo que le pasó, para seguridad de ella, que le pasó una vez que la persona le hizo comprar, le hizo ir hasta su casa y no le pagó y puso un comunicado justamente en el,
0: en
1: el estado de WhatsApp. Claro, le dijo, señores, yo trabajo al contado, no puedo tampoco, vos podés pedir un servicio de Uber escolar y pagarle, no sé. Yo le pregunté, ¿vos querés semanal, quincenal o mensual? Viste que el diálogo es muy importante en estos casos donde la persona te presta un servicio para que no haya malos entendidos. Ella me dijo que primero quincenal, después me dijo semanal, bueno, buenísimo. Y semanal se lo doy. Y si tiene otro recargo en otro viaje más que le pueda hacer a mi hijo por allí con algunas otras actividades, se suma y se paga.
0: Bien, qué lindo.
1: Muy
0: bien,
1: barato, bien. Barato, porque te cobra 4.000 ida y vuelta, en caso por día, Uber escolar, ¿sí? Cuando bien. Son los fines de semana, creo que tiene otra tarifa, ¿sí? Por ahí cuando va alguna cuestión especial, mi nene, son otras tarifas. Ya lo voy a preguntar cuánto es, pero no pasa más de eso, así que tranqui, la gente que quiera el servicio, más ahora que hace mucho calor, hay algunas mamás que tienen 2 hijos, 3, y que mandan a diferentes instituciones educativas, entonces, bueno, ahí te puede dar una mano Lucrecia, vos te encargas de un par y ella del otro del otro par, claro que sí, hay que ver, sí. Y el tema de las compras me pareció genial porque te hace compras toda la noche también, te hace delivery de compras de farmacia, por ahí es muy importante, no podés, los días de lluvia lo hace también, siempre se esperan, incluso ella a veces baja, cuando tu calle es barrosa y te lleva algo, ya baja, no tiene problema. Se pone el piloto, las botas, es genial. Esta chica, la verdad que es una de las primeras Uber de acá de la ciudad de Las Lomitas. Y allí también hay otra chica también que trabaja en ese tema de Uber. Pero yo a Lucrecia no la cambio, ¿qué querés que te diga?
0: Bien.
1: Es a todo dar, es una mujer que hace de todo.
0: Perfecto.
1: Hace de todo.
0: Perfecto. Y este está bueno también para la gente, obviamente, que tenga algunas otras opciones laborales. Más que nada, ¿por qué? Porque, y esto me refería para contarte con respecto a los pagos que hoy en día, ¿no? ¿Cuántas veces? Bueno, hace muchos años vinimos, bueno, como mudando un poquito el tema de la modalidad de pagos y las formas de pago, más que nada, ¿no? Siempre estuvo el efectivo. Empezaron a aparecer las tarjetas con chip y también hoy la tarjeta de débito. Y bueno, hoy en día ya conocemos el pago, la cobranza a través del código QR. Hace muy pocos años atrás, un año o quizás un poco más, la gente o los comerciantes que recibían transferencias con QR te querían aumentar un 2, un 3, un 5% más. Hoy en día ya esto casi no pasa, inclusive hubo muchas multas a locales comerciales que querían aumentarte un tanto por ciento los que pagan con QR. Hoy en día también podemos ver que los que pagan con QR, en algunos casos, algunos comerciantes, están sacando más promociones. O sea, si vos pagas con QR, tenés un 5% menos de descuento, que es todo lo contrario a lo que pasaba algunos años, que te daban un 5% de aumento por pagar con QR. Fíjate vos este crecimiento que tuvo la popularidad argentina con respecto a al crecimiento mayor al 60% de pago con QR, y esto quiere decir que está cayendo el uso de efectivo, esta modalidad de pago, ¿no? El 52,7% de los usuarios abonó ya sus cuentas bancarias a través de un CBU y el 47% restante a través del famoso CBU, pero con B corta, ¿no? Así que la gente va mudando muchísimo y esto quiere decir, obviamente, lo importante que es también que los comerciantes vayan aceptando y vayan agilizando el pago a través de QR. Algunos que ya tienen el QR impreso, otros que tienen la maquinita y otros que todavía tienen el alias, un alias muy complicado. Por eso siempre decimos a los comerciantes que vayan variando con el tema del alias, que vayan cambiando y vayan haciéndole mucho más fácil a los comerciantes. Porque a veces te ponen un alias que tenés que copiar uno por uno, está bien, por seguridad y todo lo demás. Pero lo importante que hoy para los comerciantes recibir digamos, un pago a través de QR, teniendo en cuenta que hoy ya el 60% de los argentinos en agosto ya está pagando a través del QR.
1: Y aparte te da más facilidad, ¿no? Cuando tenés 20 clientes, las panaderías pasa mucho, los super, ¿viste? QR todos.
0: Sí.
1: Pero
0: sí,
1: en las panaderías por ahí, acá en Las Lomitas, no tienen todos QR, tienen alias. Entonces, por ahí cuando hay mucha gente y ya tenés que pagar, estás ahí parado, estropeas el camino al otro, ya se tardan. Acá en mi barrio tengo una panadería muy conocida donde los mejores panes, y creo que es distribuidora local también y más allá. Sí, eso es lo que yo le dije a la señora y me dijo que tuvo problemas con el tema del QR o quizás hubo una estafa. Fíjate de lo que te voy a contar. Raro es lo que me contó, pero creo que sí puede haber. Hay mucha delincuencia hoy. También habíamos hablado con Juli ese tema, con Sol, ese tema, sí, con respecto a los delincuentes que hay. Le habían cambiado el QR. Y imagínate, menos mal que se dieron cuenta en ese mismo día, entonces ellos quedaron con esa duda, ¿viste? Pero está bueno que ellos mismos los chequeen durante, ya cuando haces el balance de caja o un poco antes y pones tu QR, que unos chicos, ¿qué hicieron? Fotocopiaron, o no sé cómo hicieron, y pusieron el QR y les llegaba la plata,
0: claro,
1: a ellos.
0: Claro, a otros.
1: Unos jóvenes de la escuela, y bueno, fueron jóvenes todos, incluso de una escuela muy conocida, y bueno, ya está toda la denuncia hecha, pero menores de edad, ¿no? Me comentaba que pasaron por ese caso, por eso ellos quedaron con miedo con el tema de la utilización del QR, pero yo creo que podés tener, pero como le dije, está bueno que chequees, que sea el tuyo y lo mires siempre o le hagas una marquita, algo a tu porque ellos tienen lo plastifican y lo tienen ahí en la vidriera.
0: Claro, aunque vos,
1: ponele vos, sí, una marquita abajo y ahí te das cuenta que ese es tuyo, o claro, fijate, claro. O andá chequeando de vez en cuando, a media mañana, a la tarde, ponele 1000, 2000, a ver si te llega.
0: Bueno, pero algunos tienen la maquinita, ¿no? que te genera QR cada compra. Esa maquinita,
1: claro,
0: también.
1: Claro, en este caso ellos, eso es más seguro.
0: Eso es más seguro.
1: La maquinita es mucho más
0: seguro.
1: Sí. Es que el plastificado, ¿no? Yo creo que el plastificado sí pueden hacer trampas, pueden hacer esa estafa como lo hicieron acá cerquita. Pero bueno, sí, el tema del QR con la maquinita es mucho más, el Posner que se compra, ¿sí? Marcar ahí lo que lo que te tiene que pagar y ya está.
0: Ya está,
1: ¿sí? Más fácil, te da, es más instantáneo, más seguro también, hasta que estás buscando la plata y a veces no hay cambio.

0: Todo.
1: Que me escuche mi marido, que me escuche mi marido a decir, ah, no, yo. Pero lo mío es tuyo.
0: Claro.
1: Lo mío es tuyo y lo tuyo es mío. Cuando te conviene, no mames.
0: No, en casa es diferente.
1: Justamente mañana lo de él es mío.
0: En casa es diferente, porque mi señora me dice, lo tuyo es mío y lo mío es mío, me dice.
1: Es mío, claro, así debería ser.
0: Así debería ser. Así que bueno, pedirle nomás ya.
1: Nosotros cuando nos conviene,
0: nomás. Genera nomás ya tu QR para que te pase.
1: Tal cual. Tal cual, tal cual, tal cual. Así esperando que bueno. el cobro, esperando el cobro. Bueno, seguramente va a haber mucho movimiento en lo que tiene que ver con los comercios, más estos días que se generan justamente los pagos, los cobros. Y bueno, esta posibilidad también de que te da que se reactiven los negocios también en estos primeros días, por lo menos los primeros días, y después, bueno, tranqui. Se nos está yendo el año también, Xavi, ya estamos prácticamente en octubre, se viene el Día de la Madre, ¿sí? Creo que es el tercer domingo de octubre, creo, no sé muy bien, ya voy a chequear ese tema de esta festividad tan importante, ¿no? El Día de la Madre igual es todos los días, pero bueno, no está de más que ese día nos hagan más regalos y más cosas.
0: Y unas medias, así como me regalaron a mí, el Día del Padre.
1: Ay, no, ¿por qué usted?
0: Unas medias, pobre, sí. No me pida más.
1: Ah, bueno, pero qué pobre que estuvo, ¿no? Yo hago otro tipo de regalos, bueno, ¿qué va a ser? Yo sí, yo ahí con toda, me juego con toda, cumpleaños, no. Porque también, yo creo que vos tenés que dar lo que te gustaría recibir.
0: Y bueno, pero yo le di una media y
1: ella no, se me regaló te una miró media. Mal.
0: Sí.
1: No, así no. No. Bueno, viste, uno tiene que dar lo que quiere recibir. También vos le das una media y te manda a la vereda.
0: Sí, por eso.
1: Una cartera mínimo, no sé.
0: Algo tan así.
1: Claro. Sí,
0: ¿para qué no? Siempre lleva la misma cartera, siempre la
1: no
0: misma
1: importa.
0: Cartera negrita.
1: A nosotros nos gusta tener cantidad de cosas, zapatos, carteras doble, triple. No. Hay que aceptarnos, ¿qué va a ser? Así
0: con
1: somos.
0: Un asadito,
1: igual el tema perfume.
0: Así compartimos todo.
1: Asado comemos siempre, Xavi. Y sí, asado comemos todos los fines de semana.
0: Nada le viene bien, nada. Todo te critica.
1: Acá tenemos un ejemplo que quiero algo más concreto, ¿no? Hace poco no fue día de nada, bueno, me regalaron un celular, dije gracias. La pasada también, bueno, no día de nada. Así me gusta.
0: ¿Y ya vendió la moto o no vendió la moto?
1: Ahí la tengo, pobrecita. No, estamos con unos planes bastante fuertes, así que vamos a ver hasta cuándo remonta. Ella me lleva a todas partes a mí. Muy fuerte está mi moto. Sí, la vez pasada me preguntaron si querían, realmente me querían pagar el millón. Y le dije que todavía estoy en pausa. Vamos a ver qué pasa.
0: Bien, vamos a ver
1: que se acomode todo, que es la posibilidad que tenemos todos, que estamos esperando algunas cuestiones también, y que el país también se reactive en lo que es económico, sí, que las cosas sean un poquito más accesibles. Tenemos la fe y la esperanza. No se pierde.
0: Exactamente. Bueno, nos vamos despidiendo, Mónica, lentamente.
1: Sí.
0: Por favor, si me puede reiterar las temperaturas en las Lomitas para que la gente que está en el sur, que está en otras partes, diga, wow, están así como dicen.
1: Sí, te juro, ¿no? Qué bárbaro. Bueno, yo tengo, te voy a dar de dos servicios según el Servicio Meteorológico Nacional, marcado a las 8. Tenemos, las Lomitas, vamos a ver si actualizó, porque generalmente no actualiza. Pero sí te voy a dar, bueno, sí, 40 grados.
0: 40 grados.
1: Ahí nomás, con el 40 grados a las 12 del mediodía. El viento se fue, mirá, a 32 kilómetros en la hora. Va a estar caliente igual que ayer, una humedad bastante baja del 25%. La presión atmosférica 987.6 hectopascales, visibilidad normal. Bueno, para hoy la máxima que te comentaba de 45 grados, ¿no? Así que no sé qué va a ser de nuestra vida hoy, pero vamos a estar ahí. Mañana una probabilidad de que baje un poquito por estas tormentas y lluvias aisladas. Vamos a tener las temperaturas ahí, pero vamos a ver qué es lo que pasa. El viento me sorprende mucho, ya 32 kilómetros en la hora. Ayer estaba, creo que llegó a 38, 40, si no me acuerdo. Lo tenía registrado en mi agenda, sí, como para hacer una comparación de lo que era el viento. Te llevaba el viento. Bueno, hoy creo que no tanto, pero ahí. Increíble el calor. Con este calorcito nos estamos yendo. Nosotros en breve ya estamos con nuestra segunda edición del servicio de la mensajería rural, como es habitual, de lunes a lunes.
0: Nos vamos. Hasta luego, Mónica, que tenga un buen resto de jornada, ¿eh?
1: Gracias.
0: Muy bien. Nosotros nos vamos, obviamente, a las canciones y ya regresamos.

Muy bien, 43 de las 12 del mediodía en toda la República Argentina. Así vamos cerrando el programa, compartiendo obviamente los pedidos de la gente que nos llegan a nuestro número telefónico. Y obviamente hay que tener en cuenta con respecto a la temperatura. Actualizamos 43 de térmica, impresionante. Viento norte, 25 kilómetros en la hora, humedad del 42%, visibilidad 7 kilómetros. Esto es por un poco de bruma que tenemos en lo que tenga que ver en la ciudad, ¿no? No se esperan lluvias para la jornada del día de hoy. Y le digo, 43 tenemos recién a las 1, espérate a las 3, 4 de la tarde, va a estar tremendo, ¿no? Martes, 22 de mínima, 30 de máxima, fuertes lluvias y tormentas para la jornada del martes. Miércoles también, bueno, jueves, viernes y sábado iría mejorando un poquito la cuestión. Nosotros nos vamos. Agradecemos al operador técnico, el señor Noguera, que estuvo del otro lado. Nos reencontramos mañana. Buen resto de jornada a todos y hasta luego.

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1: Hora 12:45 minutos en la República Argentina, en la ciudad de Buenos Aires, temperatura 18 grados 9 décimas, humedad 79%, cielo nublado. Desde ahora la información más importante en 15 minutos. El presidente Javier Milei viaja al Argentina Week en París. El informe de Hernán Mundo desde Casa de Gobierno.
2: Una nutrida comitiva de integrantes del gabinete acompañará a Javier Milei en las actividades que tendrán lugar desde pasado mañana y hasta el viernes, inclusive en París, Francia, con motivo de la presente edición de la Argentina Week. Fuentes oficiales confirmaron que serán parte del viaje la secretaria general de la presidencia, Karina Milei, el canciller Pablo Quirno y los ministros de Economía, Luis Caputo, de Transformación y Desregulación del Estado, Federico Sturzenegger, de Salud, Mario Lugones, y de Justicia, Juan Bautista Maíquez. El gobierno busca atraer inversiones europeas, mostrar cambios macroeconómicos y regulatorios de la gestión Milei, además de potenciar vínculos comerciales tras el acuerdo firmado entre el Mercosur y la Unión Europea. Aceptaron la invitación oficial y serán parte de la comitiva de la Argentina Week los gobernadores de Neuquén, Chubut, Río Negro, Mendoza, Entre Ríos, Salta, Corrientes, Chaco, Jujuy, San Juan y Catamarca, y hay que sumar a este listado al jefe de gobierno porteño, Jorge Macri.
1: Visita del Papa a la Argentina. Por Radio Nacional, el miembro titular de la Pontificia Academia para la Vida en el Vaticano, Rabino Fishes Slahem, afirmó que el viaje de León XIV será un acontecimiento social y cultural.
3: No deberíamos reducir la visita del Papa León XIV ni a un acontecimiento religioso ni a un acontecimiento político. Claramente es un acontecimiento religioso, naturalmente, porque viene la máxima autoridad de la Iglesia Católica, pero también es un acontecimiento social, cultural, institucional para la Argentina. Hace 39 años que un Papa no visita nuestro país, la última visita fue la de Juan Pablo II en 1987, y me parece particularmente interesante mirar la agenda en ese sentido.
1: Por otra parte, el gobierno estableció como feriado nacional por la visita del Papa el 9 de noviembre. En tanto, el martes 10 será feriado en Córdoba y la ciudad de Buenos Aires, y el 11 en la provincia de Buenos Aires. En este marco, Entre Ríos y Uruguay asistirán a los peregrinos que se movilicen por la visita del pontífice. El informe de Eli del Mar Otman desde Radio Nacional Gualeguaychú.
4: Entre Ríos y Uruguay acordaron acciones conjuntas para la asistencia de quienes viajen a la visita del Papa León XIV a la República Oriental del Uruguay. Será a través de los tres pasos internacionales que vinculan Argentina con Uruguay a través de la provincia de Entre Ríos. El acuerdo se firmó entre el presidente del Ente Mixto de Turismo de Entre Ríos, Jorge Sato, y el secretario ejecutivo, Sebastián Bell, junto al ministro de Turismo uruguayo, Pablo Menoni. Este es un momento histórico tanto para Uruguay como para la República Argentina. Por eso los peregrinos recibirán asistencia y estarán contenidos tanto en el puente entre Concordia y Salto, Colón y Paysandú y Gualeguaychú, Fray Bentos, destacaron.
1: En tanto, León XIV finaliza su visita a Francia, donde pidió a los líderes religiosos que prediquen por la paz.
0: Internacionales.
1: Chile apoyó el reclamo de soberanía argentino sobre Malvinas. El informe de Cecilia Diwan.
5: El ministro de Defensa de Chile, Fernando Barros Tocornal, respaldó el reclamo de soberanía de Argentina sobre las Islas Malvinas, pero validó el derecho de la región chilena de Magallanes a ejercer el comercio con los isleños. Barros defendió la actividad económica desde Punta Arenas como una situación de hecho frente a Reino Unido, un país al que llamó amigo, que ejerce, dijo, soberanía hace 200 años sobre las islas. Además, minimizó el impacto jurídico de los compromisos previos de su país con el Mercosur y UNASUR, calificándolos de carácter estrictamente político.
1: YPF aumentará la producción de petróleo. El presidente de la empresa, Horacio Marín, anticipó que los rendimientos llegarán a 1 millón de barriles diarios por primera vez en la historia. Agregó que las exportaciones de Argentina subirán a 18.000 millones de dólares gracias al crecimiento de Vaca Muerta.
0: Policiales.
1: Fin de semana violento en los boliches bonaerenses. El informe de Andrea Valdivieso.
6: En la madrugada de ayer, a la salida de un local nocturno del partido bonaerense de Ezeiza, dos grupos de jóvenes continuaron con la violenta discusión iniciada dentro del boliche. Una de las bandas de amigos empezó a arrojar piedras. El resultado fue la muerte, la de Tomás Rojas, de 22 años. Los detenidos serán indagados en las próximas horas. Emanuel Rivas, de 18 años, Alan Montuelle, de 23, sindicado autor material del homicidio, Tobías Juárez, de 22, y Gastón Saliega, de 19 años. Mientras tanto, en la localidad bonaerense de General Belgrano, otro joven de 23 años lucha por su vida tras ser brutalmente golpeado a la salida de un boliche. Tiene derrame cerebral y fracturas de cráneo. Hay un solo detenido.
1: Destrozos por la caída de granizo en Córdoba. Las ciudades más afectadas fueron las Sierras Chicas y el área metropolitana de Córdoba, donde cayó hielo del tamaño de una pelota de golf. En la comarca andina, en tanto, también las tormentas provocaron cortes de rutas. El informe de Raúl Carelo desde Radio Nacional Esquel.
7: Una lluvia inesperada en la madrugada obligó a Vialidad Nacional a practicar un corte de ruta en la ruta 25 que une la costa con la cordillera de Chubut. Marcelo Yapura, del área de comunicación de Vialidad Nacional, explicaba el inconveniente.
8: Las precipitaciones, que fueron intensas anoche, provocaron deslizamiento de barro, de agua, en la ruta nacional número 25, lo que lógicamente provocó en una primera instancia una interrupción parcial de la circulación en la ruta, precisamente por la cantidad de barro y de material que había quedado apoyado sobre la calzada, lo que impedía la circulación normal de los vehículos.
1: Mejoran la salud de Mirtha Legrand. El informe de Mariel Ríos.
9: El sanatorio Mater Dei difundió un nuevo parte médico sobre la salud de Mirtha Legrand. Se encuentra evolucionando favorablemente, habiendo finalizado el tratamiento antibiótico, acompañada de su familia, y agradece el cariño y respeto dispensado. De no mediar cambios, el miércoles próximo se enviará un nuevo parte médico.
1: En el marco del juicio contra Piti Álvarez, se realizará un estudio del estado de salud del imputado. El informe de Miriam Mariotto.
10: A pesar de un nuevo pedido de suspensión del juicio contra Piti Álvarez presentado por su defensa, el tribunal decidió que continuara su curso, pero que se le pudiera realizar un nuevo estudio sobre el estado de salud cognitivo del músico. En ese marco, el abogado defensor, el doctor Sebastián Queijeiro, se está trasladando en este momento hasta el hospital Tornú para conectarlo desde allí con la audiencia, ya que su defensa dice que no puede ejercer ese derecho sin el acusado, escuchando lo que está sucediendo con la declaración de los testigos de hoy.
1: El sismo en Chile se sintió en Chubut. El informe de Andrés Campos desde Radio Nacional Esquel.
11: Un movimiento sísmico se sintió en varias localidades argentinas como Esquel y Trevelin, en Chubut. El fenómeno fue confirmado por el IMPRES, el Instituto Nacional de Prevención Sísmica de Argentina. Tuvo su epicentro a unos 15 kilómetros de Chaitén, en Chile, con una profundidad de 8 kilómetros y una magnitud de 4.6. Chaitén está ubicada a unos 100 kilómetros de estos pueblos argentinos donde también se sintió el movimiento telúrico. Hasta el momento no se reportaron víctimas ni daños materiales.
0: Deportes.
1: Racing rescindió el contrato del ex director técnico. El informe de Damián Zárate.
12: Se terminó el ciclo Juan Pablo Boxboda en Racing, que duró solamente 13 partidos, donde consiguió 3 triunfos, 2 empates y 7 derrotas. Y ayer en Rosario fue eliminado perdiendo 3-2 con Boca en la Copa Argentina. Se dieron a conocer los horarios de los amistosos del seleccionado argentino. Este miércoles desde las 21 en el estadio Mario Alberto Kempes, Argentina-Bolivia. El sábado 3 de octubre también a las 21 en el estadio Monumental contra Burkina Faso. Y el martes 6 de octubre la despedida de Messi contra Benín en el Monumental, reitero, desde las 20. Partidos amistosos internacionales, perdió Venezuela 2-1 con Japón, Uruguay le ganó 4-1 a Corea del Sur, tuvimos fútbol femenino 1-1 SAT con Gimnasia y hoy comienza la Liga Nacional de Básquetbol 22-05, Lanús recibirá a Gimnasia de Comodoro Rivadavia.
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1: Hora 12:54 minutos. Elon Musk elogió al presidente Javier Milei por la baja de la inflación. Destacó que la desaceleración de precios desde el comienzo del gobierno, La publicación compartida por el dueño de Tesla señala que la inflación mensual pasó del 25,5% en diciembre de 2023 al 1,7% en agosto pasado. El FMI continúa con la revisión con Argentina. La delegación del organismo inició sus tareas hace una semana y completa la auditoría. La revisión habilita el desembolso de 900 millones de dólares que compensará el pago de 850 millones que Argentina le realizó al Fondo Monetario la semana pasada. Comienza el debate del proyecto sobre la soberanía nacional. El informe de Amanda Alma desde el Congreso de la Nación.
13: A partir de las 12 del mediodía del día miércoles comenzará el debate de defensa de la soberanía nacional, el proyecto impulsado por el Ejecutivo Nacional para reforzar la defensa de la soberanía en las Islas Malvinas. El plenario de comisiones estará encabezado por Carlos Zapata, diputado de la Libertad de Avanza de la provincia de Salta y presidente de la Comisión de Defensa, junto a la Comisión de Legislación Penal y a la de Relaciones Exteriores y Culto. Habrá invitados del Poder Ejecutivo Nacional dando detalles del proyecto.
1: Avanza la privatización de Enarsa. El gobierno lanzó la segunda etapa de venta de la empresa de energía y abrió la licitación de 3 centrales. El Estado ofertará la totalidad de las acciones de la termoeléctrica Guillermo Brown y más del 65% de su participación accionaria en las centrales Manuel Belgrano y San Martín. Los pagos con QR y transferencia crecen más del 60% en un año. Se desprende de un informe del Banco Central que estableció que las operaciones con QR crecieron 67,5% interanual en agosto y alcanzan cerca de los 3 billones de pesos. En tanto, cae el uso de efectivo y de las tarjetas físicas. Las extracciones en cajeros bajaron 28%, las transacciones con tarjetas de débito retrocedieron 8,4 puntos y con crédito cayeron 17,6%. La justicia analizará el desdoblamiento de los juicios de Ote Sur y de Los Sauces. El informe de Lourdes Marchese.
14: La Sala 1 de la Cámara Federal de Casación Penal convocó a una audiencia para el próximo 15 de octubre a fin de resolver los planteos de la Fiscalía y la Unidad de Información Financiera que recurrieron la decisión del Tribunal Oral Federal número 5 de desdoblar los juicios de Los Sauces o Tesur para el 23 de octubre el primero y para el 19 de marzo del 2027 el otro, al considerar que esto debilita el marco probatorio y que además en la audiencia preliminar nunca se trató de este tema.
1: Extienden la concesión de Aeropuertos Argentina hasta 2049. Lo acordaron el gobierno y la empresa para 35 centrales de todo el país. La concesión original vencía en 2038 y ahora se podrá prorrogar nuevamente hasta 2056. A cambio, la empresa realizará inversiones por 600 millones de dólares, 3/4 parte de las cuales deberán completarse antes de 2031. Alerta meteorológico por tormenta para 14 provincias. Rige para Santiago del Estero y Tucumán y regiones de Jujuy, Salta, Catamarca, La Rioja, Mendoza, San Luis, Córdoba, La Pampa, Santa Fe, Corrientes, Entre Ríos y la provincia de Buenos Aires. Se esperan tormentas de variada intensidad, algunas localmente fuertes, con intensas precipitaciones en corto periodo y ráfagas de viento fuertes. El gobierno dispuso recuperar y poner en valor el Palais de Glace. El museo es un edificio emblemático del patrimonio cultural y permanece cerrado desde 2017 por una intervención inconclusa que alcanzó el 7% de ejecución. La Nación dispuso una licitación pública para recuperar el inmueble y así garantizar su conservación, funcionamiento y continuidad como espacio cultural de acceso público.
0: Salud.
1: Las mujeres padecen más migrañas que los hombres. El informe de Diana Costanzo.
15: De cada 4 personas con migraña, 3 son mujeres, según revelaron estudios científicos. Ante la reiteración de estos episodios de dolor de cabeza intenso, especialistas recomiendan consultar a un servicio de neurología. La médica neuróloga Fiorella Martín Bertuzzi se refirió a las causas de la migraña.
16: La teoría vascular, que estaba muy llena de miedo a la CV, muy relacionada al estrés como desencadenante, hoy en día sabemos que no tiene que ver y que uno no se provoca la migraña, sino que es algo que nace con uno, que viene de fábrica.
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1: Buenas tardes, ¿cómo les va? Bienvenidos a Pasión Nacional. Se nos está terminando el mes de septiembre, este lunes 28. Bienvenidos a todos los que están en la sintonía a lo largo y a lo ancho de la República Argentina, a través de la M870, las 48 del país y el canal de YouTube. Bueno, la Asociación del Fútbol Argentino acaba de confirmar los horarios para los partidos de la selección argentina. Este miércoles 30 en Córdoba, Argentina-Bolivia, a las 21. El sábado 3 de octubre a las 9 de la noche, Argentina-Burkina Faso en el Monumental. Y el martes 6 de octubre, el día de la despedida de Lionel Messi, el rival será Benín, también en el Estadio River, pero el partido va a comenzar a las 20. Venimos de la hazaña de Boca, de un partido que tenía absolutamente perdido el equipo del Vasco Robarrena y que termina ganando 3-2 frente al Racing Club de Avellaneda con los goles de Ener Valencia, que ocupa un lugar de privilegio a partir de ayer por haber metido estos tres goles y desató la locura de los hinchas de Boca que invadieron el campo del gigante de Rosito de la felicidad que tenían. Ya llegará Fabián Codvila para contarnos de la actualidad de Racing. Es muy factible que Juan Pablo Voivoda, luego de otra derrota de Racing, Iván, deje de ser el técnico en la jornada de hoy. El día del hincha de River por el nacimiento de Ángel Amadeo Labruna, el ídolo más extraordinario de la historia de River. Primero, como notable futbolista, justamente su trayectoria culminó allá por los 40 años con la camiseta de River, siendo el segundo goleador de la historia del fútbol argentino, y después un técnico hecho a la medida de River, que le devolvió al millonario esa felicidad en el año 1975, después de una sequía de 18 años. Rosario Central, campeón de la Supercopa Internacional, escándalo lo que pasó el fin de semana en Santiago del Estero, la gente de Estudiantes muy enojada con Darío Herrera, no le dieron un penal a Estudiantes, que para mí fue clarísimo, en realidad fueron dos, pero el de la mano para mí fue clarísimo. Un mal árbitro como Darío Herrera, no voy a ahondar porque ustedes ya saben en mi pensamiento, con la figura de Ángel Di María. Y después Andrés Gariano, que no estuvo a la altura, lo advertimos en la previa de Boca Racing, en el segundo gol de Valencia, en el que deriva en el empate de Boca, en la jugada previa hay un empujón, pero clarísimo, de Valencia a Marcos Rojo. Terminaron los Juegos Suramericanos en la provincia de Santa Fe. Creo que el balance es positivo para el deporte argentino. Después lo vamos a hablar con Facundo Paredes. Ganó la oposición en Ferro. Bienvenido, Ferro es un club a recuperar por los socios, en este caso por la oposición. No es solamente un club de fútbol, es un club muy importante en el ámbito de la Ciudad Autónoma de Buenos Aires, teniendo en cuenta la cantidad de disciplinas que ofrece. Y además está el recuerdo latente de dos viejos maestros, Carlos Timoteo Grigol y León Nagnudel. Y por supuesto no nos podemos olvidar de lo que fue la presidencia inolvidable de Santiago Leyden allá por la década del 80. Y el piloto argentino Franco Colapinto fue penalizado por la Federación Internacional de Automovilismo y va a largar 5 puntos atrás en el Gran Premio de Bahrein que se va a correr el próximo fin de semana. Le doy la bienvenida a nuestra locutora, la señora Nabila Hatib. Nabila, qué gusto verte.
2: Hola Nicolás, muy buenas tardes para vos, para todo el equipo de Pasión Nacional y la audiencia en el país, en la ciudad de Buenos Aires. 18 grados, 9 décimas, el cielo totalmente nublado y probabilidad alta de chaparrones aislados por la noche.
1: Bien, una victoria, Damián Zárate, histórica de Boca en el contexto frente a Racing.
3: ¿Cómo estamos, Nicolás? Buen comienzo de semana, sin ninguna duda, porque además del resultado, Boca demostró y se demostró que ante la adversidad se retempla. Y de cara a lo que viene, yo pienso un escenario adverso en el partido ahora contra Banfield en la semifinal de la Copa Argentina o contra Vasco de la Copa Sudamericana. Vos estás perdiendo, faltan 15 minutos y es un equipo que se sabe ganador y también lo sabe el rival.
1: Sí, por supuesto, y metiéndonos en la política, apostó por el Mercosur a Robarrena en el segundo tiempo, porque lo metió a Valencia ecuatoriano, a Villa colombiano, que fue determinante, por supuesto Valencia, la figura de la cancha, Ener, con los tres goles, y Carlos Palacios, el chileno, que también entró bien en el partido.
3: Sí, decisivos los tres, y el dato también sobresaliente, más que de la victoria y la clasificación, y los tres goles de Ener Valencia, que tiene un plantel ampliado, que lo venimos charlando bastante con el Negro Romero, y el Negro Romero dice, es un plantel sin variantes, no tiene demasiados titulares. Después del partido de ayer, yo podría decirte que Boca tiene 15 o 16 titulares que disputan el inicio de cada uno de los partidos.
1: Bueno, tiene cantidad y calidad el equipo del Vasco Rabanera, que yo creo que va a ir por todo. Después va a estar la duda en el hincha de Boca, si va a ganar algún título, porque en el mientras tanto Boca está siendo protagonista del torneo local, de la Copa Argentina y también de la Copa Sudamericana.
3: Te sumo de la tabla anual.
1: Y la Boca tabla anual.
3: ¿Puede terminar diciembre con 4 títulos?
1: Vamos a escuchar al Vasco, al técnico de Boca, el Vasco Rodolfo Martina Robarrena, diciendo que todavía no consiguieron nada.
4: Es un mal grupo, estos resultados, y no hemos conseguido nada. Eso me lo van a escuchar muchas veces. Todavía falta mucho, es un mes, ahora sumamos un partido más, es un mes cargado de partido y tenemos que ir pasito a pasito, tratar de decir presente, obviamente que en algún momento podemos no tener una actuación acorde a lo que necesitamos en ese momento, pero ganas y hambre vamos a buscar. Al hincha, ¿qué le voy a decir? Nada, no le puedo decir nada, agradecerle como le agradecí a los jugadores como hincha y bueno, que sigan respaldando, que estos chicos vamos a tratar de dejar todo para conseguir algo.
1: Arruarrena es un técnico de grandes convicciones. No sé cómo va a ser su final como de entrenador de Boca. Yo creo que es un tipo de una personalidad muy fuerte, de convicciones muy importantes. Puede acertar o se puede equivocar, pero el hombre está convencido de lo que hace.
3: No, y además, sumale que nadie le va a explicar al Vasco Arruarrena lo que es Boca, que tiene un sentido de pertenencia, que hizo todo un recorrido. Hay después cualquier chichipío que te mete el bocómetro y te dice, no, porque Boca, nadie le va a decir a Arruarrena lo que significa el mundo Boca.
1: Formó parte, Javier, el Vasco Arruarrena, le digo a Javier Vicente, de la época más dorada de Boca con Bianchi de entrenador, cuando Boca ganó todo.
5: Totalmente, buen mediodía para todos. Me parece importante esto que está destacando Damián, ¿no es cierto?, de esa pertenencia, porque justamente el carácter diferencial ayer estuvo ahí.
3: Sí.
5: En que el técnico de Racing no entendió nada. A Gustavo Adolfo Costas esto no le pasaba, porque Costas tiene esa identidad racinguista que sabe que hay que saber sufrir también en los partidos, y no solo llevarlo en la delantera como lo llevaba ayer Racing, sino tener en cuenta aspectos que son propios de un equipo y de una identidad como lo es Racing. Por eso a mí me parece que a Costas esto que le pasó a Bocboda no le hubiese pasado.
1: Bueno, ahora vamos a escuchar otra respuesta del Vasco, donde él hace mención a la glucemia que tiene, habla de la madre y de la experiencia anterior como técnico de Boca.
4: Hace 10 años me agarró una diabetes de la puta madre acá. Y ahora venía bien y bueno, por eso mi madre no quería que venga. Pero ya sabe que es Boca y bueno, vamos a controlarla. Cuando llegue a casa analizaré todo con el staff y tratar de calmar un poquito, pero disfrutar. Voy a disfrutar cuando termine esto el 19 de diciembre.
1: Bueno, para disfrutar hay que saber sufrir primero, como dice la letra del tango.
3: Y a mí me parece muy interesante porque siempre el lugar común es estos tipos son millonarios, no pueden patear la pelota para arriba del travesaño y por supuesto que tiene su propio estrés per se. Ser entrenador de Boca, que tiene muchas más cosas a favor, seguro, pero que no es vinculante lo que uno gana con lo que uno sufre. Lo dice Arruarrena. Arruarrena está en el lugar que quiere, pero así todo, la sobreexigencia también, porque está en el lugar de pertenencia, lo lleva a un lugar donde se exige al cuerpo.
1: Sí, para mí tiene varias cosas a favor Arruarrena, pero lo digo independientemente de que consiga resultados. Cuando digo resultados, son títulos o no. No voy a cambiar el pensamiento de acuerdo a si logra un título o no como técnico de Boca en este reencuentro con el hincha. Primero, conoce a la perfección la historia, la vivió como jugador. Y después, hay un dato que no todos tienen en cuenta. Es una persona que le cae muy bien a los riquelmistas, por un lado, y a los macristas, por el otro. Nadie va a poner en duda justamente la jerarquía del Vasco como técnico.
3: Está bueno eso que marcás, porque Boca vive hace muchísimos años en una dicotomía, para no ir a un lugar tan común de decir la grieta, pero Boca está en ese lugar. Y creo que la síntesis porque uno lo ubica más a Guillermo Cerc, lo han dicho ellos mismos y han hecho hasta campaña, Guillermo, Palermo, en pos de los candidatos de Mauricio Macri. En el caso de Arruabarrena es la síntesis, lo que vos marcás. Es bueno, un tipo que le cae bien a todos y por eso también Riquelme lo fue a buscar.
1: Fíjate que le hicieron una nota al expresidente Boca antes de que se eligiera al Vasco y él, Macri, Mauricio, que es Macri, dijo el próximo técnico de Boca no debiera salir de Palermo, de Guillermo Barros Echeloto y, o de Arruabarrena.
5: Esta es toda de Riquelme. Démosle el crédito a quien lo tiene. Este técnico,
3: por Arruabarrena o por Valencia.
5: Este plantel, este plantel lo armó Juan Román Riquelme y es un plantel que de lejos es el mejor del fútbol argentino. Tiene todo, tiene todas las variables, tiene todas las variantes. En el banco encuentra respuestas. Hay que reconocer los méritos también en ese sentido. De la
3: yo no creo igual que tenga... Es un plantel ampliado, no creo que sea el mejor plantel de la Argentina. Yo creo que River,
5: ¿cuál
3: tiene,
5: hay mejor?
3: River tiene más variantes.
5: No,
3: que
5: creo que River no tiene...
3: En algunos puestos,
5: la completud que tiene Boca.
3: Te lo tomo. En algunos puestos muestra dificultades.
5: River no tiene un 9 como Valencia. Que te pueda entrar en el segundo tiempo y meter tres cabezazos mortales como los que metió.
1: Bueno, pero perdón, Valencia no es titular en Boca.
3: Sos malo, porque yo te podía decir que
5: estamos
3: tiene,
5: hablando de un plantel.
3: Nah, pero tiene en la
5: bien
3: misma,
5: conformado.
3: En la misma línea tiene de Valencia, que ayer por momento no se podía mover ante los tres goles. Digamos la película completa.
5: Tiene a Beltrán y a Borré que no hacen un gol.
3: No, te iba a decir.
5: No hacen un gol desde que llegaron a River.
3: Pero Beltrán y Borré están en la línea de Valencia.
1: Pero convengamos que Valencia hasta cuando entró ayer era muy discutido por el hincha de Boca.
3: Sí,
1: muy discutido.
5: Era discutido en el sentido de que todavía no se había mostrado en su faceta física y futbolística. Pero nadie dudaba de la jerarquía de Ener Valencia.
3: ¿Querés que lo escuchemos? Porque él lo dice. Hace referencia a que él estuvo un tiempo sin jugar post-mundial. Mirá lo que dice el que se llevó la pelota, el autor del hat-trick.
6: Sabía que llegar acá iba a ser difícil por cómo estaba el plantel, ya estaba formado. Yo venía de mucho tiempo parado después del mundial. Sabía que al momento de llegar acá me iba a costar los primeros partidos. Pero bueno, después me fui poniendo bien físicamente, poniéndome al par con todos los compañeros. Y he venido jugando pocos partidos y ahora se dio para entrar y ayudar al equipo que pueda ganar. Esto es inolvidable, mira todo lo que se vive acá. Ya terminó el partido creo hace 30, 20 minutos y todavía la gente sigue cantando, esto es impresionante. Esto es lo que hace vivir el mundo Boca y por eso he estado muy feliz acá.
3: No sé si tienen, Nicolás, ahora evaluando los tres goles, para mí el mejor de los tres es el tercero, porque tenés que tener una sincronización para atacar a la pelota en el aire. Vos brincar, saltar y cruzarla, habla de un cabeceador que ha hecho de su carrera una de sus principales banderas, el anticipo ofensivo, y ayer lo demostró.
1: Recuerdo que cuando vos relatabas a Boca decías, a mí no me gustaba mucho el término para ese futbolista, hablabas de Advíncula y hacías referencia a la Pantera Negra. La Pantera Negra es Valencia. No,
5: no, le dicen Superman.
3: Superman.
5: Ahora, Bogboda por momentos me hizo acordar al entrenador alemán de Inglaterra, a Tuchel.
3: ¿Por qué?
5: ¿Te acordás con el partido en Argentina? Metía defensores para cabecear. Y vos lo que tenés que hacer cuando pasa algo como lo que pasó ayer en las circunstancias en que se desarrolló el partido, es tapar los laterales, que no le envíen centro, no marcar al que va a cabecear. Tapar a los que envían el centro.
1: Bueno, gran
5: eso
1: momento.
5: Es clave. Bogboda se equivocó en todo. Fue un cachivache el técnico de Racing.
1: Vos estás hablando de Bogboda. La verdad que vale la pena marcar. Uno se queda siempre con Paredes, con Aranda, que lamentablemente ahora no juega por la lesión, con los futbolistas de muy buen pie en Boca, que también lo tienen tanto Lozano como Lautaro Blanco. Es tan bueno el presente de Lautaro Blanco con la camiseta de Boca que está en la consideración de Scaloni.
3: Sí, lo charlábamos la semana pasada, ¿no? Que te lo decía en el segundo turno, en Pasión Nacional, segundo tiempo de 19 a 20. ¿Te acordás que hace algunos meses, tal vez años, decíamos que era una opción en un lugar donde no nacen nuevas caras? Porque fuimos al Mundial con Tagliafico, apareció Medina, pero en la lista previa estaba Acuña, y Lautaro Blanco...
1: Esas se las gané a ustedes porque Tagliafico terminó jugando.
3: Terminó
1: fue
3: jugando.
1: El tres titular del Mundial.
3: Y te voy a decir más, fue el mejor de la Argentina en la final.
1: Después del Dibu Martínez.
3: Sí, está bien. Pero no lo dejó mover a Yamal, Tagliafico, a tu protegido, a Yamal. No lo dejó mover en la final. No importa. Pero Lautaro Blanco es una opción. Porque él sabe lo que es jugar con una camiseta pesada.
1: Para mí es una alternativa. Sí, y te digo, gran presente de Lozano después de lo que fue en el último tiempo una pesadilla para Boca, el puesto de lateral por la derecha entre Barinaga, Baingat y
3: Y Advíncula.
1: Y Advíncula no hacía uno. Lamentablemente lo digo para la gente de Boca.
5: No, pero evidentemente Boca llega muy afilado a estas instancias o estas instancias finales de Sudamericana, del campeonato local, de
1: tiene
5: la
1: que ganar,
5: Copa Argentina.
1: Tiene que ganar un título.
5: Bueno, eso depende justamente de cómo se le den los finales a Boca en este momento y en este desarrollo que evidentemente demuestra que es el mejor equipo del fútbol argentino. Todavía no está claro cuándo se jugaría la semifinal de Copa Argentina. En
3: con Banfield.
5: Con Banfield, claro está. La otra semifinal la jugaría en Atlético Tucumán con el ganador de Estudiantes y Platense.
3: Que juegan este jueves en el estadio Tito Tomaguelo en Florencio Varela.
5: Lo más probable es que sea después del partido de River. Porque la semana próxima, como pretendían algunos, claro, Banfield juega el lunes con Central y claro. Boca juega el viernes en Córdoba con
1: sí,
5: Instituto.
1: Claro. Y en casi, el miércoles, el martes imposible. Está la despedida de Messi.
3: No, está el partido de Argentina. Claro.
5: Después vienen las ida y vuelta con Vasco da Gama por las semifinales de la Copa Sudamericana y el partido con River. Arroba Reina no quiere saber nada con que le pongan un partido entre semana antes de enfrentar a River. Con lo cual se jugaría posiblemente la semana del 4 de noviembre esa semifinal y se postergaría la final que está pautada para el 4 de noviembre de la Copa Argentina.
1: Voy al encuentro de Juan Ignacio Gijón en el móvil de Nacional. Hola, Juaní.
7: ¿Qué tal, Nico? Un placer enorme saludarte a vos, a la audiencia de Radio Nacional. Estamos en la Bombonera, sobre la calle de Bransen, una calle que está cortada a su circulación por las obras que se están realizando en lo que va a ser el nuevo gimnasio de Boca Juniors, justo enfrente en diagonal de la Bombonera, y estamos aquí para hablar con el hincha Ceneice, que ha tenido una tarde-noche excepcional, anoche quizás un poco más sufrida de lo normal, un poco más sufrida de lo que hubiese pedido, pero estamos con ellos. ¿Tu nombre?
8: Gonzalo.
7: Gonzalo, camiseta de Boca, campera de Boca, qué noche, ¿no?
8: Qué noche, la verdad sí, sufrido más de la cuenta, con un equipo bastante, perdón, medio pelo como es Racing hoy en día. Pero bueno, la verdad que bien, se ganó, se festejó y estamos en la semi ahora.
7: ¿Era un cachetazo el 2-0 parcial?
8: Sí, no, era totalmente injustificado, que es como le viene pasando a Boca con algunos partidos que sufre mucho más de lo que merecería, pero bueno, por suerte se pudo festejar.
7: Pelea en todos los frentes este Boca, Sudamericana, tabla anual, playoff, Copa Argentina,
8: y ya son varios años sin título, viste, ahora cualquier cosa para cortar la sequía, sea Copa Argentina, torneo, la Sudamericana también, será bienvenido.
7: ¿Te ve levantando 4 copas al final del año el hincha de Boca?
8: Uf, ojalá. Con 2 estamos bien, 1 también. 4 ya sería un fin de año increíble.
7: ¿Es de Riquelme? ¿Es de Arruabarrena? ¿Es de Paredes? ¿De quién es este momento de Boca?
8: No, yo creo que de todos. Para mí es la primera vez en varios años que Boca tiene un DT también, que fueron muchas pasantías que se estuvieron haciendo.
1: Completamente de acuerdo.
3: Bueno, eso.
8: El Vasco volvió. Y a mí en su primer ciclo me ha gustado. Hoy la verdad que lo veo muy sólido el equipo. No le sobra mucho plantel tampoco, pero bueno, creo que con lo que tiene está haciendo magia, la verdad.
7: Bueno, muchísimas gracias, Suerte. Ahí, Nico, entonces la voz un poco del hincha Ceneice, que está con sonrisa de oreja a oreja después de una noche excepcional que ha pasado ayer. Muchos que viajaron a Rosario, muchos que están volviendo a Buenos Aires recién ahora, pero bueno, a rasgos generales, este es el clima que se vive a estas horas por esta parte de Buenos Aires.
1: Bien, ¿y cómo está la tarde, Juan, y ahí en las inmediaciones del barrio de La Boca?
7: Cielo totalmente encapotado, está lindo, está agradable, cuando corre un poco el viento algo de frío hace, pero está lindo para recorrer el barrio de La Boca.
1: Perfecto, ya vuelvo contigo.
7: Aquí nos quedamos, Nico.
1: Juan Ignacio Gijón con nosotros. Más voces de Boca después de lo que fue la clasificación a las semifinales del torneo más federal que tiene el país.
3: Vamos a escuchar a Leandro Paredes, que es verdad que no jugó un partido descollante ayer, pero siempre es el primer pase de este equipo que consiguió la clasificación a semifinal de Copa Argentina.
9: Creo que encontramos lo que nos faltaba, que era esa madurez, responder en este tipo de partidos. Creo que el entrenador nos ha dado un empujón ese que necesitábamos y ahí lo estamos haciendo muy bien.
10: Para lo que viene, el Vasco Arruabarrena dijo, tenemos que ser campeón de algo. ¿Es el mensaje que se baja puertas adentro hoy?
9: Sí, seguramente, somos Boca y queremos ser campeones de todo, queremos pelear todos los torneos y así lo vamos a hacer hasta el final en todas las competiciones que nos toque jugar.
1: Bien, hasta ahí Leandro Paredes. Para mí, más allá de Valencia, que termina siendo el jugador del partido, un gran desempeño de Milton Delgado una vez más.
3: Una vez más, sí. Recuperando, jugando, siendo el Sancho Panza de el Quijote Leandro Paredes, ¿no? Ahí en la mitad de la cancha.
1: Muy bien, tenemos la primera pausa de Pasión Nacional. Nos quedamos hasta las 15 con Nabila Hatib, con Damián Zárate, con Javier Vicente en la puesta en el aire, Natalia Liubarov en la producción, Sebastián Vera junto a María Suárez Araujo.
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0: Muy bien, en la continuidad de Pasión Nacional tenemos que felicitar a la gente de Central, el gran partido de Ángel Di María, un encuentro que no pudo llegar al final. Yo quiero decir que Darío Herrera dirigió, y muy mal para mí, la final de la Copa Libertadores del año pasado. Luego, sin tener demasiadas condiciones, fue al Mundial representando al arbitraje argentino. Y además en el Superclásico lo perjudicó a River, porque en un momento hubo una falta clarísima dentro del área de Lautaro Blanco. Fue tan grosera la falta que tiempo después que se fue de Boca Claudio Úbeda le preguntaron sobre esa situación y dijo que fue penal. Le vamos a dejar pasar el penal que cobró para Central, para mí en términos generales fue. Ahora, la mano del futbolista de Central en el segundo tiempo, que fue un penal gigante, que el árbitro omite, y después hubo otro penal para Estudiantes que el árbitro no cobra. Bueno, será el árbitro del poder. Como dice mi amigo Javier Castrín, no es confiable, esto lo digo yo, no tienen por qué estar de acuerdo con esta situación. Al margen de eso, creo que Central ganó.
1: Ahora, bien. Yo hago una pregunta, ¿todas las manos en el área son penal?
0: Casi todas.
1: ¿Casi todas? Bueno, sí. ¿Por qué no lo especifica el reglamento? Porque el reglamento habla de que hay que tener intención. Y la verdad que no se nota en ningún momento que haya habido intención.

0: No baja.
1: Darío, está todo chequeado. Hay un balón que pega en la mano, pero es un movimiento natural. Está mirando hacia abajo. Cuando cabecea el rival, le pega en la mano, cuando la viene cerrando. Adelante de su cabeza. La mano está por delante de su cabeza y la viene cerrando.
2: Bueno, ahí está. Yo no coincido.
3: Bueno, coincido con lo que dice. Coincido completamente.
2: Acá somos... Y se vanó, la mayoría no coincide, yo te la doy esa, la mayoría no coincide.
4: Y habla muy bien de vos.
2: La mayoría no coincide, pero ya tenés, si tenés voces disonantes, no hay un escándalo. Para que sea un escándalo, el 95% de las personas que ven la situación deben coincidir.
4: La gente de Estudiantes se vio muy perjudicada por el arbitraje de Herrera.
2: Yo no creo eso.
4: Los de Estudiantes creen que le metieron la mano en el bolsillo.
3: Bueno, pero si uno va a la jugada por jugada,
2: no.
3: La verdad que el balance... no es tan desfavorable como la gente de Estudiantes piensa. El penal fue penal. El penal al jugador de Central.
4: Mira,
3: que,
4: cuando hay una
3: que
4: duda,
3: le da la apertura del marcador,
4: cuando hay una, en esta estoy
3: penal.
4: Con Herrera. Cuando hay una duda, le tenés que dar la derecha al árbitro.
2: Bueno, y esto es lo que
4: está. Ahí le doy la derecha a Herrera.
2: Pero aparte, ¿sabés lo que
3: acá
2: pasa?
3: Herrera y el VAR coinciden. Esa mano no fue una mano adrede. Fue una mano casual. Yo la veo en la repetición y me da que fue totalmente casual.
2: Ahora, Estudiantes. Dejemos, te tomo que hubo algunas jugadas polémicas, te lo doy. Ahora, Estudiante con Chiquitapia fue 5 veces campeón.
4: Está bien, y está
2: cinco,
4: bien que lo aclares. Ahora,
2: no una.
4: Yo coincido con Javier.
3: Había un clima.
4: Creo que la sanción para Verón va a ser durísima. Ahora, el placer que debe haber sentido Verón diciéndole ladrón en la cara a Herrera.
3: Bueno, está bien, pero
4: es un placer total.
3: Eso es una exageración. Porque vos podés estar en desacuerdo con las decisiones del árbitro. Pero eso no te lleva a calificarlo de ladrón. ¿Qué sabes vos qué? ¿Cobró?
4: No
3: Herrera
4: tengo idea.
3: Cobró de
4: ahora,
3: Rosario
4: eso,
3: Central
4: eso lo dijo,
3: para
4: eso
3: cobrar
4: lo dijo Verón.
3: Que cobró. Y bueno,
4: ahora,
3: tiene que probar.
2: Verón no lo ratificó después hablando con la prensa.
4: No.
2: Porque mira, mira lo que dice Verón después del partido.
5: Hay que ver quién lo llevó a que el final sea así. En un partido hay condimentos y también circunstancias que pueden llevar a que se termine de esta manera. Sin quitarle, obviamente, mérito a Central, que es un muy buen equipo. Pero bueno, hubo algo más en el medio que termina llevando el partido a este lugar.
4: Bien, Verón ahí.
2: Yo lo que creo de verdad...
4: Destacó lo de Central.
2: Yo creo de verdad que no solamente en el fútbol, sino muchas veces en la vida llegamos cargados con información. Y Estudiantes... Llegó cargado, era un partido donde después del espaldazo se tienen tirria, no se quieren, se ha convertido en un clásico.
3: ¿Y no viste lo que fue la conferencia de prensa previa?
2: La conferencia de González Pires con Obando, y todo eso termina conspirando contra el espectáculo. Yo no veo ninguna teoría conspirativa
4: en contra
2: de Estudiantes.
4: Mira, yo voy a nombrar a 4 equipos, se sospecha, y esto se dice en el mundo del fútbol, que cada vez que juegan Boca... Rosario Central, Barracas y Riestra son favorecidos por los árbitros. Eso es lo que se dice
3: no
4: en el mundo del
3: fútbol. No parece, si yo miro la tabla de posiciones, Riestra está peleando el descenso.
2: No, pero y además te digo...
3: Está peleando el descenso, Riestra.
2: Y deberían haber salido campeón en estos años mucho más veces Boca que Estudiantes.
3: Ahora,
2: y sale campeón Estudiantes.
4: Bueno.
3: Te digo una cosa, así como alguna vez un árbitro le dijo a Pelé, te tengo que anular el gol, pero fue tal golazo que te lo voy a validar igual. El golazo de Di María valió un título. Ese tiro libre extraordinario, al palo del arquero, pero imposible para el arquero. La verdad, valió un título.
4: No, por supuesto, y nadie va a negar las virtudes de Central, que es un equipo que no cae en el mundo del fútbol demasiado simpático. Espero que los amigos en Rosario sepan entender, por justamente el título que le dieron en un escritorio el año pasado. Por eso Central no cae simpático en el mundo del fútbol.
2: Lo tomo eso.
4: No hablo a título personal, estoy hablando de lo que piensa el mundo del fútbol, que a Central lo vienen favoreciendo desde que Di María juega en Central. Se van a enojar, obviamente, los hinchas de Rosario Central, conmigo en particular, pero es lo que piensa el mundo del fútbol. Es así, lisa y llanamente. Vamos a ir al servicio informativo de Radio Nacional. Nos quedamos hasta las 3 de la tarde en esta edición. Vienen las noticias de la 1:30 de la tarde.
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7: Hora 13:30 minutos. La producción industrial registró una suba. Los datos del Centro de Estudios Económicos de Orlando Ferreres y Asociados indican que fue del 0,3% interanual. En tanto, la actividad manufacturera avanzó 1,4 puntos respecto

0: de julio. No obstante, el estudio señala un retroceso del índice del 2,2% en los primeros 8 meses del año. Colocan nuevas cámaras de fotomultas sobre la Ruta 2. El informe de Fernanda Germaniar.
1: A poco del inicio de la temporada de verano 2027, AUBASA instaló nuevas cámaras de fotomultas sobre la Ruta 2 que conduce a los principales destinos de la costa atlántica bonaerense. Los dispositivos se ubican en el kilómetro 82 de la traza y antes de llegar al peaje de General Conesa, y no solo fiscalizan la velocidad de los vehículos, sino también sus dimensiones y el peso. Hay que decir que desde el 1 de septiembre las multas por exceso de velocidad tienen un costo de entre 342 mil pesos y 2.281.000 pesos, y los valores se actualizan de manera bimestral.
0: Una avalancha en Nepal deja muertos y desaparecidos. Las primeras estimaciones indican que el saldo parcial es de 4 fallecidos y varias personas con paradero desconocido. La avalancha golpeó el campamento en la base de una montaña remota, donde un grupo se preparaba para una expedición. Ocurre todo esto apenas unas semanas después de la provocada por el colapso de un glaciar y un deslizamiento de tierra que dejó al menos 1.300 muertos y más de 5.000 desaparecidos. El cielo se encuentra nublado sobre la ciudad de Buenos Aires, temperatura 18 grados 4 décimas, humedad 82%.
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6: Parece que firmaron la paz, pero Boca quiere romperla con Valencia por el área. Centro para Valencia. ¡Gol! ¡Gol!
7: ¡El 9 Reperón!
8: Muy bien, el relato vibrante de Martín Perazo para lo que fue la victoria de Boca 3-2 frente a Racing con los 3 goles justamente de Ener Valencia. Voy a saludar a Fabián Codevila el día después. Fabián siempre con la mejor información y la mejor data del Racing Club de Avellaneda. Pomelito.
9: ¿Cómo andás, Nico? Papelón. Sí. De Racing ayer en Rosario, un verdadero papelón, teniendo en cuenta que no ejerció un fútbol atildado, pero que habían controlado bien el primer tiempo, había hecho el gol y supieron cómo defenderlo. El segundo tiempo de Racing fue realmente horrendo, con cambios inentendibles por parte de Juan Pablo Voivoda, que de un estrepitoso banco de suplentes eligió lo peor.
8: Claro.
9: Porque digo,
8: ¿Es a esta hora de la tarde Voivoda todavía el técnico de Racing?
9: En la consideración de la gente y en la oficialización por parte de los directivos, pero ya olvídate de su continuidad, Nico. Juan Pablo Voivoda, sin que esto haya sido oficial, hubo reunión por la mañana entre Milito y la Secretaría Técnica, inclusive Saja, y después con los directivos, reunión que se está llevando acabo en este momento, para definir el futuro. De hecho, ya de común acuerdo, me dicen, sería la rescisión de su vínculo. Cobrará hasta el último día de trabajo, o sea, hasta ayer, y mañana se harán cargo de la dirección técnica interinamente y hasta fin de año, el Chirola Romero y el Luli Agüed, que hace muy poco tiempo consagraron campeón a la tercera reserva de Racing, sí, después de 63 años.
8: Es decir que Racing lo va a oficializar en el transcurso de estas horas.
9: En un comunicado, Nico, es así.
8: Bien.
9: Todo el mundo ya sabe, de hecho los periodistas también, me incluyo, de que la decisión está tomada. Inclusive te voy a agregar un dato, Nico, ayer no hubo conferencia de prensa
8: por parte
9: de Voivoda, no porque Voivoda lo haya querido, sino porque la dirigencia de Racing se lo pidió y el técnico aceptó. Le dijo, no, de ninguna manera, me parece que no es el momento, y Juan Pablo Voivoda acató la indicación de estos dirigentes que llegaron hace un año y nueve meses, Nico, y que, salvo algunas cosas puntuales, que quedan totalmente opacadas y ocultas ante este despilfarro que han hecho de la actualidad futbolística de Racing, del momento en el que ellos asumieron, llegaron en el momento cúspide de Racing, campeón de la Sudamericana, un plantel que todo el mundo envidiaba y comentaba y decía, me encantaría tener a estos jugadores, que aún sabiendo que no era un plantel que ellos habían conformado, se encontraron con un título rápidamente en febrero, sí, apenas tres meses después de haber asumido, o dos, la Recopa Sudamericana. Tuvieron que aceptar porque era Vox Populi, que a Gustavo Costa no lo querían ni cerca.
8: No, claro, y recordemos, mira, interesante lo que decía Javier en la primera media hora, esto a Gustavo Costa no le hubiese pasado.
10: Pero claro que no. Recordemos, aún con este plantel, ¿eh? Sí, aún con este pobre plantel, a Costas este partido no le pasa.
8: Pomelo, recordá que el año pasado Racing le gana a Boca con el cabezazo de Maravilla Martínez y lo deja a Boca sin la posibilidad de jugar la final.
9: Exactamente, Nico. Quiero agregar más al respecto de Gustavo Costas y de lo que hubiese originado en cuanto al partido se refiere, si él hubiese estado en el banco de suplente. No te olvides, Nico, que antes de jugar la final con Estudiantes, Racing dejó en el camino en los mismos play-offs a River y a Boca.
8: Sí, claro.
9: O a Boca y a River. Recuerden aquel gol de Martirena sobre la hora, cuando Racing perdía el partido, lo dio vuelta y termina sacando a los dos más grandes del fútbol argentino de la liguilla o del octogonal o de los playoffs, como le quieran llamar, y Racing juega la final con Estudiantes.
8: Sí.
9: Hicieron todo mal, Nico, futbolísticamente, cuatro libros de pases realmente paupérrimos, donde se gastaron más de 30 o 40 millones de dólares en jugadores que hoy no, es inexplicable que pertenezcan al plantel de Racing. Casi 3 millones de dólares por Elías Torres de Aldosivi y de Mar del Plata, hoy ni siquiera tenido en cuenta. Ni hablar de los 3.5-4 por Richard Sánchez paraguayo, que lo tuvieron que sacar rápidamente del plantel porque le erraba a la pelota.
8: Y además debo reconocerte algo. Vos hace mucho tiempo que venís hablando en nuestro programa de la falta del salto de calidad que nunca existió en esta gestión de Milito.
9: Salto de calidad que quiso tergiversar Milito diciendo que no era futbolísticamente del salto de calidad del que hablaba, sino de la, digamos, de la infraestructura y de un club moderno, ¿no? Bueno, él cambia como un camaleón para el momento en que él cree que la cosa tiene que ser favorable a él o a sus dichos. Pero a propósito de sus dichos, cuando llegaba Racing, en una nota preeleccionaria que solo daba Militos a los elegidos, a los que se indicaba o a los que creía que podían apañarlo o seguirlo, escuchá lo que decía Milito, ¿no? Porque es realmente hoy, las comparaciones son odiosas, pero esta es tan efectiva. Escuchá lo que decía Milito un mes antes o días antes de ganar las elecciones.
8: A ver.
11: Capitalizar esta Copa Sudamericana. La Copa Sudamericana tiene que ser el piso y no el techo. Tenemos que ir en busca de algo más, en busca de la tan ansiada Copa Libertadores y que eso nos permita jugar también el Mundial de Clubes, y a eso es lo que tenemos que aspirar como institución y a eso es lo que tiene que aspirar Racing. En definitiva, como te digo, las convicciones pasan por un proyecto, por estar convencido hacia dónde queremos ir y hacia dónde queremos llevar el club.
9: Se quedaron afuera de la Libertadores, de la Sudamericana, 12 años en forma interrumpida, Racing jugando copas internacionales. Recuerden que Racing llegó a las semifinales y por no tener un plantel acorde,
8: se terminó
9: despilfarrando la posibilidad ante Flamengo. No nos olvidemos de ese detalle, y les hicieron un plantel ganador y de jerarquía, ¿no? Porque si uno repasa rápidamente, Nico, tiene que hablar de Nardoni, de Almendra, de Juanfer Quintero, de Roger Martínez, de Sosa. Ah,
8: de un plantel excepcional que tenía Racing y que le posibilitó ganar la Copa Sudamericana y ser protagonista ahora, en todos los torneos.
10: Conociendo como vos conocés el club, Pomelo, ¿vos crees que esta crisis futbolística puede derivar hacia una crisis institucional? que la gente pida un adelantamiento de elecciones o algo así?
9: Yo creo que todo debe ser, para mi entender, ¿eh? Yo en este sentido, mi querido Vicentico y compañeros oyentes, creo que Racing debe caminar debe transitar por el camino de la democracia. Si votaron esto, deberán aguantarse los 4 años de gobierno de la gestión Milito y rezarle para que pueda cambiar el rumbo en breve.
8: Claro, lo que corresponde es que Milito cumpla con su mandato hasta el último día, para eso fue elegido.
9: Después, si Milito toma alguna decisión al respecto, algo que hace muy poco tiempo sucedió, sí. Recuerden que Blanco se hace cargo de Racing en el 2014, cuando Molina y
8: Cogorno.
9: Cogorno presidente y Molina vicepresidente primero, renuncian los dos a su cargo.
8: Sí, sí.
9: Y aparece Víctor Blanco, que nadie conocía, se hace cargo del club y aparte de ahí todo lo que vino después. Por eso digo que Racing debe transitar institucionalmente y democráticamente este camino sinuoso. Yo no pido la cabeza de nadie, simplemente que intenten desde lo futbolístico, deportivo futbolístico, cambiar rápidamente, porque si no se lo va a llevar puesto. Eso es la realidad, ¿eh? Miren que Racing, como digo, hoy está mirando de reojo que el año que viene se le van 70 puntos de promedio. Racing está 24 en la tabla anual y empieza a preocuparse, ¿eh? Si no gana y si no saca puntos, empieza a preocuparse, ¿eh? Sí, es una situación realmente extrema, futbolísticamente hablando, la de Racing, que además, muchachos, se va a complicar desde lo económico. Hoy un club equilibrado, pero se va a complicar en lo económico, porque como vengo contando, Nico, compañeros oyentes, hace 15 días aprobó la memoria y balance del año que viene, donde figuran ingresos por participar en copas internacionales,
8: claro,
9: que es mucho dinero, y que con el que Racing ya no cuenta. Entonces, a futuro, deberá rever si el salto de calidad lo va a seguir haciendo institucionalmente y en la infraestructura o en lo deportivo, porque ya no tendrá el dinero necesario para afrontar los dos frentes. ¿Me explico?
8: Sí, perfectamente. Entonces, yo pensaba, ¿cuál sería una decisión inteligente que tendría que tomar hoy, mañana, pasado, Diego Milito, con relación al entrenador?
9: Hoy no hay ninguna posibilidad de que alguno de los que tiene en mente Milito pueda llegar, ni de los que la gente de Racing pretendería que ocupe ese cargo. Digo, y repaso rápidamente. El Chacho Coudet, que ha dicho que la Argentina no va a dirigir, tampoco lo haría estando Milito. Terminaron muy mal, y una de las situaciones por las cuales Coudet tomó la decisión fue por los encontronazos que solía tener en el vestuario con Milito manager, y en algún momento Coudet le dijo, voy a ser literal con esto, Nico, ¿eh? Le dijo al presidente y al vicepresidente en ese momento, Víctor Blanco, Miguel Jiménez, si no me lo sacan del vestuario, lo cago a trompadas. Ah,
8: bueno, ¿y no crees que puede cambiar de opinión con el paso de los años, Coudet?
9: Coudet puede... yo creo que Milito debería llamarlo, si es que no lo ha hecho. Yo creo que ya lo hizo, y es por eso que se encontró con la negativa de Coudet diciendo, la Argentina no dirijo. Como así también creo que hubo sondeos por parte de Racing con Becasese,
8: sí,
9: con Subeldía. También ambos le dijeron que no va a dirigir en la Argentina.
8: Ya dirigieron a Racing en alguna oportunidad los dos.
9: Exactamente. Becasese estuvo en plena pandemia. Recuerden que termina perdiendo con Boca, Nico, la llave de cuarto de final de la Copa de la Copa Libertadores, diciembre del 2020, que es cuando Milito da el portazo y se va de Racing. Y Subeldía estuvo mucho tiempo antes. Para mí, desde lo personal y como hincha de Racing, les agradezco a los dos que se hayan negado, Subeldía y Becasese. Gracias, no los quiero ver ni cerca de
8: Racing. Quedó clarísimo.
9: Lo de Coudet sí, me encantaría, pero está difícil. En la cabeza del técnico, en la cabeza del presidente Racing, siempre están los dos nombres, los que siempre mencionamos, y los que tiene él guardado siempre celosamente. Digo, Guillermo Barros Schelotto, que era el plan, digamos, sí, que él venía o llegaba a Racing en diciembre del 2024, sabiendo que tenía un arreglo ya de palabra con Guillermo,
8: sí,
9: que no pudo cumplir porque Costa había salido campeón.
8: No, claro, y además Guillermo hoy está en Vélez, pero claro, tal vez para el 2027 pueda ser.
9: Diciembre del año, por eso el interinato de Romero y Lulio Well sería hasta diciembre de este año, y es probable que se termine el vínculo de Guillermo con Vélez Arfield, como así también el otro, y que aquí mencionamos cuando nadie lo hacía, Nico Díez, ¿te acordás cuántas veces?
8: Yo sí, vos lo mencionaste en varias ocasiones, es cierto.
9: Que terminó teniendo reuniones, inclusive tenía, te voy a decir más, a Nico Díez le ofrecían un dineral, y Nico Díez, en agradecimiento a Argentinos, y porque la chance se le había dado Malespina, dijo, de ninguna manera, si ustedes llegan a un acuerdo club a club, yo no tengo problema.
8: Sí, lo que pasa, vas a estar de acuerdo conmigo, que para Milito es la última bala, ya no tiene caudal político.
9: No tiene ni, no, es la última bala, de verdad, o sea, y Nico, digo, si con dinero, porque hasta aquí, en los cuatro libros de pases, insisto, que ha tenido paupérrimos esta conducción, se gastaron entre 30 y 40 millones de dólares en cuatro libros de pases, teniendo en cuenta lo equilibrado de las finanzas, que no te va a entrar dinero por participación de copas internacionales, que salvo a algún chico como Mateo Martínez, que vos puedas vender como para hacerte de dinero. Ojo con Racing, que no puede traer jugadores importantes,
8: no, por supuesto,
9: de mucho dinero para tratar de buscar un objetivo, ya sea salir campeón, pelear la copa. Entonces se le complica, se complicó todo. Esta situación complica
8: todo. Entonces
9: es
8: lo
9: una
8: que
9: bola de nieve que viene rodando desde lo alto, Nico, y que, como bien vos decís, se puede llevar puesto todo.
8: Claro.
9: Esperemos por el bien de Racing que esto no suceda, insisto. Interinato de Luria Huel, Chirola Romero y Luria Huel a partir de mañana. Juan Pablo Voivoda cobra hasta el último día de su trabajo. Y, bueno, a barajar y dar de nuevo. Tratar de ganar todo lo que tiene o lo que viene. Atención, Nico, porque a Racing le quedan dos partidos que para la gente son muy importantes. Muy importantes. Ahora juega con Estudiantes de Río Cuarto en condición de visitante.
8: Sí, que le viene bien.
9: Belgrano de Córdoba en condición de local. Y después viene Independiente.
8: Claro, el derbi.
9: Independiente, con todo, en este momento, para Racing, es la Copa del Mundo del 67.
8: ¿Y qué te parece?
9: Y luego viene River, en el Monumental, con este River y este Racing, y con la historia que le pesa a Racing jugando contra River. Imagínate lo que puede llegar a ser. Por eso Racing intentará en estos meses que quedan tratar de arañar la clasificación a los playoffs, cosa que se puede dar porque no está muy lejos, pero el hecho es que Racing anda muy mal. Ganar la mayor cantidad de partidos que le quedan y aspirar a meterse en el octogonal, y después, viste cómo es esto, es matar o morir. El mata-mata te puede salir bien, te puede salir mal.
8: Sí, seguro.
9: Y aspirar a poder pelear el campeonato como un milagro, ¿no? En este caso, teniendo en cuenta la actualidad de Racing. Lo cierto es, Nico, que un momento como no se vivía en los años 90 de Racing, lo hemos dicho más de una vez, e insisto con mi pensamiento y mi posición, porque sé que hay muchos hinchas de Racing escuchando. El camino que debe transitar Racing es de la institucionalidad y la democracia, y que Milito debe cumplir con su mandato. Ahora, si después las decisiones de Milito es otro tema.
8: Pero no, por Racing supuesto, absolutamente.
9: No debe permitir que suceda lo que sucedía muy en bien otros tiempos.
8: Muy bien, te mandamos un gran abrazo como siempre, Pomelito.
9: Abrazo grande.
8: Reservate el viernes a la noche, yo sé lo que te digo.
9: Bueno, ¿habrá algún lugar para estacionar?
8: Vos querés ir a ver a Sinatra y querés la comida después, todo. No,
9: yo quiero ver a Sinatra y que me cante al lado.
8: Sí, no se puede. Un gran abrazo. Fabián Codevila con nosotros. Antes de la pausa voy a repasar los datos con Nabila Hatib, los mensajes, y le vamos a pedir en instantes un título de River al querido Agustín Domper.
12: En la ciudad de Buenos Aires, 18 grados 4 décimas, cielo totalmente nublado. Buenas tardes, gente de Pasión Nacional, saludos desde Neuquén, capital. Contento con el triunfo de Boca, no tuvo necesidad de que se sospeche injustamente de su victoria. Lamentablemente, Bray se está especializando en comerse goles olímpicos, dice Oscar.
8: Bien, con relación a Bray, porque me olvidé, con todo respeto, no le da el piné para ser el arquero de Boca, lo extrañó horrores a Álvaro Montero. Me da mucho gusto saludarte, querido Agustín Domper.
13: Lo mismo digo, Nico, querido. Bueno, en el Día Internacional del Hincha de River, vos lo mencionabas en la apertura, feliz día a todos los hinchas del Millonario. Acá tenemos varios, y vos lo sabes muy bien en la producción. Y River, que en este diagrama confirmado ya por AFA, logró su objetivo, ¿no? Como marcamos a veces este ida y vuelta de la dirigencia con la actual comisión de la Asociación del Fútbol Argentino. River quería jugar el 14 frente a Sarmiento en Junín. La AFA lo puso el 14 frente a Sarmiento en Junín. O sea que este fin de semana River no tendrá actividad. Recién el otro sábado va a recibir a Estudiantes de Río Cuarto.
8: Muy bien, se lo ve impecable la niña, ¿bien?
13: Bien, bien, bien, por suerte todo.
8: ¿Podemos
13: bien
8: contar de qué cuadro es la niña?
13: La niña, el cuadro de su madre.
8: De la madre.
13: Hincha de San Lorenzo, sí.
8: Claro, claro. ¿Y el padre cómo se lleva con esa situación?
13: Bien, bien, porque obviamente uno a los hijos le perdona todo.
8: Claro, claro. Tenemos la pausa.
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0: Muy bien, en la continuidad de Paseo Nacional, recuerden, están confirmados los horarios para los partidos de la selección argentina. Este miércoles 30 de septiembre en el Estadio Mario Kempes de la Ciudad de Córdoba, a las 21 el partido frente a Bolivia. Por supuesto que va a ser transmisión de Radio Nacional en todo el país. El sábado en el Monumental frente a Burkina Faso, también a las 9 de la noche, y el martes 6 de octubre en el Monumental a las 20 el partido con Benín. Más mensajes, Nabila.
1: Buenas tardes. Central viene jugando bien, siendo protagonista, incluso saliendo campeón en el 23 desde antes que viniera Fideo. Pero la visibilidad que le dio un ídolo como Di María ante el ojo de la gente de Buenos Aires, que no está acostumbrada a que un equipo ajeno sea protagonista, los hace ver fantasmas en todos lados. Central salió campeón en la cara de Verón de Estudiantes y en la cancha, aunque le duela a quien le duela, firma Alan de Caleta, Olivia.
0: Muy bien, Alan, te mandamos un saludo, gracias por estar en la sintonía. Sí, Javier, ganó Uruguay hoy.
2: Así es, esta mañana el partido amistoso que se jugó frente a Corea del Sur en Seúl fue triunfo del equipo de Forlán, 4-1. Dos goles de Darwin Núñez y uno de Georgian de Arrascaeta, que lamentablemente se lesionó. Se rompió la muñeca, producto de una mala caída, con lo cual el jugador uruguayo del Flamengo va a estar ausente de los partidos semifinales frente a Estudiantes de La Plata. Estamos hablando de un jugador fundamental, calificado el año pasado por el diario El País como el mejor jugador de América.
0: Vos sabés que en nuestro programa habitual de los domingos a las 2 de la tarde pude hablar con el colega gran relator Javier Máximo Goñi durante décadas en Radio Oriental, y si bien él tiene un respeto como todos por la figura de Diego Forlán, por lo que ha sido como futbolista, estaba muy enojado con la decisión de la Asociación Uruguaya de Fútbol de nominarlo a Forlán, de elegirlo como técnico uruguayo, y él creía o cree que hay entrenadores con más rodaje para ser técnico de la Celeste.
2: Bueno, pero por ejemplo, de estos partidos amistosos, perdió con Japón, pero jugando bien. Tanto es así que fue bien calificado por la prensa uruguaya al partido que jugó Uruguay frente a Japón. Y ahora le ganó a Corea. Corea venía de ganarle al Ecuador de Gallardo. Y por goleada. Le ganó en Seúl 4-1. Jugó muy bien Uruguay, ¿eh?
0: Sí, es cierto. Agustín, bueno, parece la novela de la tarde, viste, con la música de Paz Martínez, una lágrima sobre el teléfono. Nati, le digo, con estas idas y venidas de River con la AFA y con Chiquitapia.
3: Sí, por eso creo que River desde adentro puede construir algo como, por ejemplo, esto del día que quería jugar y no tener que postergar para más adelante el partido. Recordemos que los dos amistosos que vos recién acabas de nombrar, Nicolás Horario, son en el Monumental. Por eso River exigía o pedía que el partido sea más adelante frente a Sarmiento para poder tener una mejor logística en su estadio. Recordemos que concentra ahí.
0: Sí, a ver. No lo llamaste.
4: ¿Qué pasará?
3: ¿Qué pasa, Estefano?
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0: No lo llamó Estefano, Chiqui.
3: No.
2: Pero le dieron todo lo que pidió.
3: Pero evidentemente, o sea, lo llamó este Villarroel.
2: Este fin de semana juegan todo menos River.
3: Por eso, claro. Por eso te digo, desde adentro siempre es más fácil construir en cualquier ámbito de la vida. Después va a haber idas y vueltas. Esto no quiere decir que los...
0: Espera, sí. Que siga, a ver cómo es.
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3: Ah, la prisión.
2: ¿Qué va a hacer con el alquiler del estadio River? ¿Lo va a donar?
3: Eso falta
2: como,
3: definir todavía.
2: Oh, pidió Chiqui, ¿lo va a donar?
3: Le cuesta respirar cuando le piden el alquiler porque es mucha plata.
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0: ¿Quién va como loco al encuentro? ¿Va Chiqui o va Estefano?
3: Cuando se llama de la AFA, va porque le cambia el día.
0: Claro,
3: cambia el día
0: claro.
3: De partido, y eso es lo que quería.
0: Chiqui Tapia le dice que no.
3: No, los puntos le dice que no. Todos
0: claro,
3: los
0: claro. Ahí el que toma la decisión es Chiqui Tapia, ¿eh? Y la lágrima la tiene Estefano Di Carlo, el presidente de River, ¿eh? Muy bien, ahí está la historia. Bueno, en el otro partido amistoso perdió Venezuela con Japón.
2: Así es, 2-1, pero fue buena la actuación del equipo venezolano, ¿eh? Mañana juega Brasil, otra vez con Australia. Recuerden que empató en el primer partido amistoso que jugó frente al conjunto de los Aussies. Y bueno, hay algunos cambios en el equipo brasileño. Por ejemplo, Hugo Sousa, que fue el arquero titular en el pasado partido, va a dejar su lugar al arquero Otavio, el equipo de Carlito Ancelotti.
0: Muy bien, este martes vamos a estar con Juan Ignacio Gijón en el móvil de Nacional en Ezeiza, con la conferencia de prensa de Lionel Scaloni. El equipo argentino que se entrena hoy por la tarde en Ezeiza.
3: Totalmente, y que como vos marcás muy bien, mañana hablará Scaloni. Ya está la base del primer equipo. Creo que lo más interesante, Nico, va a ser verlo a Julián junto a Lautaro,
0: sí,
3: ¿no?
0: Me
3: el miércoles
0: que sí.
3: En Córdoba. y la capitanía de Cuti, que va a ser local, aparte allí en su
0: claro,
3: provincia.
0: Claro, para la gente de Córdoba, ver en el equipo titular al Cuti Romero y a Julián Álvarez va a ser algo muy especial.
3: Sí, totalmente. Y después, para los que quizás vemos un poquito más allá, nos interesa lo que viene en el futuro, más Tantuono, ¿no? A ver cómo responde más Tantuono.
2: ¿La 10 para Nico Paz, finalmente?
3: Ese es el otro debate. Ayer cerramos el Fútbol Show del domingo preguntándole a la gente quién debería llevar la 10. Algunos decían más Tantuono, otros Nico Paz. Veremos qué sucede el miércoles. Es el otro gran detalle, como marca Javier. ¿Quién llevará la 10, Nico? O algunos no se animarán a nadie.
0: Javier remarcó el otro día, e hiciste muy bien, que le está yendo de manera brillante a Mastantuono en la Fiorentina.
2: Está yendo bien, brillante todavía no, recién arranca.
3: Pero el único que la usó hasta ahora es Mastantuono.
2: Para mí, yo se la daría a Enzo Fernández. Me parece que va a ser el eje del equipo, Enzo Fernández.
3: Sí, ¿no? Hay que ver si él quiere usar, porque lo que pasa también con estos jugadores es que todos tienen su número ya, los campeones claro. del mundo. Ya usaron
0: bueno,
3: su número.
0: Bueno, pero Enzo es 5.
3: Sí, él usa el 8, usaba el 16, tuvo muchos números.
0: ¿No? Yo entiendo a dónde va Javier, que es un líder, teniendo en cuenta el retiro de otros futbolistas. A ver, líder natural también para mí es el arquero, el Dibu Martínez. Lo que pasa es que es muy difícil ejercer el liderazgo también desde el arco, cuando no está cerca de las instancias para pelear con el árbitro. Bueno, recordamos las vías de comunicación con la señorita Nabila Jatib, que hoy se sentó a mi derecha. ¡Qué placer!
1: Solo por hoy. 11-3-870-7485. Hola, Pasión. ¿Qué se podía esperar de Herrera y Baliño? Hay pocas dudas, ¿no? Dice Ricardo de Florida.
0: Muy bien, vamos a ir al encuentro del Servicio Informativo de Radio Nacional. Nos queda una hora de programa, nos quedamos hasta las 15. Vamos a estar con los amistosos de la Selección Argentina y Fútbol Show Nacional. 2:00 p.m, noticias.
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6: 2:00 p.m. en la República Argentina. Neuquén implementará peajes para el mantenimiento de rutas. Lo anunció el gobernador Rolando Figueroa, quien explicó que comenzará a funcionar en enero de 2027 sobre la ruta provincial 7 a la altura de Picada 19. El esquema estará orientado al transporte de carga y al tránsito de otras jurisdicciones y el mandatario confirmó que la gente de Neuquén no va a pagar peaje. Comienzan las festividades de la patrona de Jujuy. El informe de Alejandra Bejarano desde la emisora de Radio Nacional en la capital de la provincia.
7: Jujuy se prepara para vivir una de sus celebraciones religiosas más convocantes en honor a la Virgen del Rosario de Río Blanco y Paipaya. El cronograma comienza hoy con el rezo de la novena, con 4 peregrinaciones todos los domingos de octubre al santuario. Se extenderá hasta el 6 de octubre, antesala de la fiesta central del día 7. El obispo de Jujuy, Daniel Fernández, destacó que se trata de una manifestación de fe teñida de cariño hacia nuestra patrona y que se estima la participación de 50.000 peregrinos por cada domingo.
6: Alerta meteorológico alcanza a la precordillera de San Juan y del norte de Mendoza, donde se espera viento sonda con ráfagas que pueden superar los 70 kilómetros por hora. Actualizamos ahora el estado del tránsito con Ernesto Arriaga.
8: Totalmente habilitada General Paz, a esta hora se va a 50 kilómetros por hora en ambos sentidos de circulación con mucho tránsito. Lugones y Cantilos de Ausa totalmente habilitadas. Recordemos que toda la zona de General Paz, camiones únicamente entre Cabildo, Libertador y Panamericana. Puente, Zárate, Brazo Largo, Autovía Mercosur, totalmente operativo.
6: En Comodoro Rivadavia, Chubut, donde nos podés escuchar por AM670 y FM94.3, temperatura 8 grados, humedad 97%, cielo cubierto con llovizna. En la ciudad de Buenos Aires, temperatura 18 grados 4 décimas, humedad 82%, cielo nublado.
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0: En el día del hincha de River por el nacimiento de una figura descomunal, de Ángel Amadeo Labruna, el Feo, que fue un futbolista excepcional, que jugó hasta los 40 años siempre con la camiseta de River, el segundo goleador más importante de la historia del fútbol argentino y después fue un técnico excepcional. Alguna vez nos contó el Pato Filiol que se le murió prácticamente en los brazos una tarde de 1983. Era muy joven Angelito Labruna, el máximo ídolo. Ahí está en esa tribuna, en esa bandera, junto a Amadeo Carrizo, a Albeto Alonso, al Burrito Ortega, también uno lo tiene que mencionar, a Marcelo Gallardo, los hermanos Onega. Una historia realmente extraordinaria, y Bernabé Ferreira, el mortero de Rufino, y Amadeo Carrizo, porque River ha tenido ídolos excepcionales. River, de lo más importante de la Argentina y a nivel mundial, justamente con el recuerdo de la figura de Ángel Amadeo Labruna. Vamos al encuentro de Gerardo Murúa en Córdoba. Gerard, un gran abrazo.
1: Igualmente para vos, Nico, buenas tardes. El gran abrazo para los compañeros y la audiencia también, por supuesto. La verdad que con una jornada muy brava en Córdoba, Nico, ha llovido muchísimo, pero además el granizo ha hecho estragos en la zona norte de la ciudad y sobre todo en las ciudades aledañas, las ciudades dormitorios como Villa Allende, Mendiolazo y Unquillo, con algunos daños a la propiedad, a los autos, bastante importante, piedras de gran tamaño. Ha sido una jornada distinta y bastante fea en Córdoba, Nico. Todavía llueve más allá del granizo de la mañana.
0: Claro, le voy a pedir a Nabila que busque los datos en Córdoba para el miércoles. ¿Cómo se prepara Córdoba para recibir a la selección argentina dentro de un poco más de 50 horas?
1: Sí, señor. Mañana por la tarde, luego del entrenamiento, Córdoba va a estar recibiendo a la selección, va a hablar Scaloni y va a entrenar y después va a viajar a Córdoba, va a estar llegando a la tarde-noche del martes aquí en nuestra ciudad. Se va a ubicar la selección en un hotel, un reconocido hotel de la zona oeste, muy poquito, unos 15 minutos del estadio Mario Alberto Kempes. Finalmente se agotaron las localidades, Córdoba va a recibir con lo que se le permitió, el aforo permitido, a la selección argentina el próximo miércoles ante Bolivia. Y una buena medida, Nico, en uno de los lugares del estadio donde no se usa, la Liga Cordobesa, con AFA seguramente, han gestionado que vayan los niños de los clubes cordobeses a través de un formulario y con una inscripción previa. Niños de hasta 12 años van a estar ocupando la Gasparini Alta, que está cerrada al público, así que es una muy buena idea como para cumplir, además con un estadio que va a estar mucho más acorde a las circunstancias. Así que Córdoba con expectativa de ver al equipo de Lionel Scaloni, y te escuchaba recién y remarcando que es muy bueno para Córdoba tener a Julián Álvarez y al Cuti Romero.
0: Claro, ¿qué te parece? A ver los datos para el miércoles, Nabila.
2: Para el miércoles en la ciudad de Córdoba capital se espera una mínima de 12 grados, una máxima de 23, el cielo mayormente nublado con baja probabilidad de precipitaciones, estamos hablando de menor al 10%.
0: Bueno, perfecto.
3: No va a llover. Bueno, sí. En relación a esto, mencionaba Gerard, la expectativa me imagino que claramente es importantísima en Córdoba, y también creo, Gerard, que puede llegar a ser el primer partido de la renovación que tanto se espera por parte de Scaloni, y también pensando en lo que viene, porque el rival es un rival interesante. Bolivia es un justamente integrante de Conmebol, que te lo vas a cruzar en las eliminatorias, ha jugado mundiales, estuvo cerca de ir al último, y es el partido en el cual las emociones quizás no van a estar tan a flor de piel como si lo van a estar en la despedida de Messi, o bueno, quizás por el rival el sábado de Burkina Faso no va a ser tan interesante. Creo que quizás desde lo futbolístico Gerard Córdoba va a vivir el mejor partido en cuanto a esto que te menciono de los tres.
1: Agus, que es el rival entre comillas más serio, la mayor oposición, perdió 2-0 con Bolivia, con Paraguay, con el Paraguay de Gustavo Alfaro, pero con una presentación aceptable, por lo cual sirve como para marcar esto que vos decías, y obviamente en Córdoba la expectativa de ver a los más nuevos. ¿Quién no quiere ver a Nico Paz, a Franco Mastantuono y a algunos otros en esta posible renovación que sí o sí va a tener que hacer Lionel Scaloni y que sin duda se espera con expectativa aquí en la ciudad de Córdoba?
4: Atento, Gerardo, porque me confirman que la semifinal de Boca y Banfield se juegue cuando se juegue, ya sea la semana próxima, que son las menores chances, o después del partido
0: porque
4: de Boca arriba.
0: Porque Boca juega en Córdoba, además, el viernes de la otra semana.
4: Claro, con Instituto. Y el Boca-Banfield se jugaría en Córdoba, también. Es casi un hecho, te diría, lo que todavía no está claro en qué fecha.
1: hay que buscarle lugar en el calendario, porque acuérdense, Córdoba tiene el fin de semana que viene el Talleres Belgrano, pero después Instituto Boca y Belgrano con River van a ir al Kempes. ¿No?
0: Bien, perfecto.
1: Así que hay que ver cuándo habrá un huequito en el calendario y en el Kempes, que suele tener también otros, no lo recuerdo particularmente en este momento, pero también recitales musicales.
0: Perfecto, ya vuelvo contigo a Córdoba, Gerardo. La participación especial de Jorge Godoy, nuestro amigo Jorge Godoy, para hablar de Independiente en un año realmente importante para el Rojo por las elecciones. Jorge, te mandamos un gran saludo.
5: Hola, Nico, un abrazo grande, un saludo para todos, ¿cómo están? Bueno, sí, verdaderamente tenés toda la razón. Es un año más que importante para Independiente, pero a esta altura de los acontecimientos, a esta altura del año, ya casi entrando en el mes de octubre, deberíamos tener hace rato ya confirmada la fecha de las elecciones, cosa que no ha sido así todavía. Falta esta confirmación en los próximos días, que va a estar pasando oficialmente la fecha de las elecciones para Independiente. Desde lo futbolístico, la misión es clasificar a octavos, por ahora lo está logrando, y meterse en copas en la tabla anual. Está a un punto de lograr esto, pero bueno, evidentemente falta todavía mejorar bastante en cuanto a la seguidilla de resultados. El viernes el partido contra el Instituto, habrá tiempo para hablar de eso. Respecto a lo que vos decías, elecciones en Independiente. Por ahora hay 4 candidatos confirmados.
0: Sí.
5: Las agrupaciones en Independiente son 12, de las cuales 11 tienen chances de presentarse a las elecciones. Hay una, que es la que encabeza Luis Islas, que se llama Revolución Independiente, que todavía no cumple con la antigüedad necesaria de 2 años de inscripción para poder presentarse como agrupación a las elecciones. Esto no quiere decir que Islas no pueda presentarse, pero deberá recurrir a una alianza y por eso todavía no está cerrada esa candidatura. Veremos si Islas irá como candidato a presidente.
0: Ah, eso te iba a preguntar, porque viste, no estaba claro si iba a ir como candidato a presidente o como manager, viste, ese
5: claro
0: tipo de función.
5: Y eso va a depender, Nico, de las charlas que se están llevando a cabo desde hace ya un par de semanas. Van cada vez siendo más importantes, se van a tener que ir cerrando filas, cerrando listas para presentarse. Y entonces ahí va a decidir Islas, de acuerdo a esta ingeniería que haga con el resto de las agrupaciones que todavía están buscando candidato, para ver si va como candidato a presidente o si va como candidato a manager, por ponerle un nombre, como gerente deportivo, como gerente futbolístico,
0: sí,
5: o el nombre que le quieran poner. Esas son las opciones. En cuanto a los que sí ya están establecidos como candidatos, son, bueno, Daniel Bertoni, por la agrupación Auténticos Rojos, Luciano Nakis, el que aparentemente por ahora está liderando las encuestas por la lista roja, Enrique Sacco, por el Movimiento Independiente, y Gastón Gaudio, por Gente de Independiente. Estos son los 4 candidatos que ya están establecidos. Es decir, que todavía hay 6 o 7 agrupaciones que no tienen un candidato, que se están aliando para poner otros candidatos o que irán detrás de alguno de estos que ya he nombrado.
0: Sí, y con estos que nombraste, ¿crees que, independientemente de lo que pase con Islas, crees que van a ser 4 los candidatos a presidente independiente o que puede haber menos o más?
5: No, yo creo que por lo menos van a ser 5 y tal vez 6 los candidatos a presidente de Independiente.
0: ¿Y estamos hablando de las elecciones más importantes de la historia de Independiente?
5: Y yo te diría que no sé si la más importante de la historia, pero una de las más importantes, porque evidentemente aquí hace muchísimo tiempo que el oficialismo en cada elección se venía presentando para consolidarse o para perder el mandato, la fe popular. Y en este caso el oficialismo no puede ni presentarse. Imagínate que nosotros veníamos diciendo durante mucho tiempo que Grindetti tenía la esperanza de poder ser presidente por otro mandato más. Tenía al menos en su mundo pensaba que podía presentarse. Después la realidad demostró que no era así, que de esta comisión directiva difícilmente alguien pueda presentarse para continuar con este mandato. Y entonces aquí se abre otra puerta, muchachos. Hay que ver qué hay detrás de cada uno de los candidatos. O sea, ¿quiénes son los que, debido a que no pueden presentarse, a mostrarse en la lista, a mostrar la cara, a mostrar el nombre en las listas, se van a querer ir acomodando cada uno de los que estaban en los últimos años en Independiente, encolumnar detrás de varios de estos candidatos? Por ejemplo, detrás de Luciano Nakis está la gente de Moyano, la gente de Maldonado, mucha gente que estuvo en el club. No digo que vayan a estar en el cargo, en la lista, en el nombre, pero sí van a estar buscando algún resquicio y decir, che, mira, yo tengo 500 votos para aportarte, bueno, mis 500 votos van para vos, ¿qué me das? Esta es la negociación que se está dando ahora, ¿sí?, en Independiente. Por ejemplo, yo sé que la gente de Moyano va a ir detrás de Luciano Nakis.
4: Sí.
5: Veremos entonces el resto de las agrupaciones cuál va a ser la postura que van a ir tomando. Con Nakis también está supuestamente el apoyo del Kun Agüero. Con el nombre de Enzo Trocero, que andaba dando vueltas por allí también para ser gerente deportivo o manager del equipo. Bueno, cosas que se van ir confirmando con el correr de las horas. Por ahora, arranquemos con esto, Nico. Los candidatos ya oficiales independientes son Bertoni, Nakis, sí, Sacco y Gaudio. Y en los próximos días iremos viendo qué pasa con Islas y quiénes son los que se van a ir acomodando detrás de cada uno de estos nombres, porque muchas veces la gente vota solamente al candidato a presidente, pero también debe estar informada la gente de quiénes son los que se van acomodando detrás de cada uno de esos candidatos para tener, aunque sea una cuotita de poder dentro del club.
4: Y decime una cosa, Jorge. Todas las agrupaciones y los candidatos evidentemente están buscando el apoyo de un ídolo de Independiente, que es Gabriel Milito. El hecho de que esté Jorge Fleita, su histórico preparador físico, en la lista de Nakis, ¿asegura el apoyo de Gabriel Milito a esa lista?
5: No, Javier, y además Milito ya se ha ofuscado un par de veces porque obviamente es un nombre fuerte, creo que también a la par del Kun Agüero, creo que también obviamente, me refiero no a la idolatría, sino a la fortaleza del nombre, el peso específico del nombre, como el del Bocha también, que no se ha expresado oficialmente en cuanto a las elecciones, pero volviendo al tema Milito, se ha ofuscado, se ha molestado porque obviamente van a querer utilizar ese nombre como diciendo, che, Milito me está apoyando a mí. Bueno, por ahora no se ha manifestado de ninguna manera en cuanto al apoyo oficialmente, apoyo de Gabriel Milito hacia alguno de los candidatos, si bien algunos de ellos están diciendo que lo van a traer o como manager o como entrenador, bueno, pero por ahora no hay ningún apoyo establecido de Milito para ninguna agrupación.
3: Jorge, un abrazo grande. Ahora que ya es oficial, vos lo habías mencionado, ¿no?, lo del grupo Champagne y la elección de Gaudio. El tenista, pensando en el future, ¿no?, pensando en el futuro, es un outsider más que cae Gaudio. ¿Vos crees que la gente de Independiente lo puede llegar a votar realmente?
0: La entendió muy bien, Godoy.
3: ¿Ahora que es un candidato oficial el gato?
5: Sí, totalmente. Hablando de tipos que viajan por el mundo...
3: Claro, exactamente.
5: Gaudio, dentro de su mundo, dice que tiene el apoyo del emir de no sé dónde. De uno de los emir allá de Gaudio, yo creo que a esta hora, en estos momentos, en cada una de las de los sondeos que se hacen, de
3: las encuestas.
5: Que se hacen, no pasa del 6% de los votos.
3: Claro, me parece, yo totalmente imagino eso, ¿no?
0: Porque o sea que no mide Gaudio.
5: Por ahora, Gaudio no está para un prime time, está para algún programa de cable de tenis.
0: Claro, Jorge, pero... y teniendo en cuenta que vos hace 40 años que conocés tanto la vida de Independiente, ¿crees que la cercanía de Luciano Nakis, más allá de lo que digan las encuestas, con el presidente de la AFA, Claudio Tapia, y con un posible aval de Tapia para Nakis, va a ser fundamental para el socio a la hora de elegir?
5: Yo creo que para muchos, sí, Nico. No sé si para todos los socios de Independiente, no sé si eso va a ser lo que va a voltar la balanza o no en favor de Luciano Nakis. Sí, claramente, él juega esa carta y sabe que al socio de Independiente, lo dejo de lado al hincha porque aquí en definitiva el que decide es el socio, va a tener también por importante esto de que, bueno, Nakis lo tenemos ahí en AFA, Nakis es mano derecha del presidente de la AFA, a ver si por ahí de alguna forma nos puede, en el mundo, en la cabeza del socio, evidentemente esto va a estar jugando. Apareció Bertoni ahora, que no era un hombre o nombre que estaba en el radar en los últimos meses, apareció ahora con fuerza, No sé si a Daniel le va a dar para llegar a pelearle el mano a mano al que más votos tenga en esta elección. Y la aparición de Enrique Sacco, bueno...
0: Claro, Bochini, ¿por quién se va a inclinar? Estamos hablando del máximo ídolo de la historia de Independiente.
5: Claro, lo decía recién, al igual que Milito, no se ha expresado públicamente de manera oficial por nadie todavía. Si bien, obviamente, uno lo va a emparentar siempre por el lado de Daniel Bertoni.
3: Compañeros y amigos.
5: Son compadres, yo supongo que va a ir por ese lado, aunque el Bocha todavía no ha dicho...
3: Claro, capaz que es la carta que tiene Bertoni. Ahora, escuchando a los candidatos oficiales ya en Independiente, más allá de las opiniones que podemos tener, el único, en esto que vos explicabas muy bien del socio, que lo que puede imaginarse, el único que ha sido dirigente hasta aquí, con errores o no, es Naki, ¿no? Porque el resto son todos que están haciendo sus primeras armas, incluido Sacco.
0: No, bueno, pero Enrique Sacco tuvo la experiencia del club allí donde él es oriundo.
3: Ah, en eso Bolívar, no sabía. Sí,
5: claro. Pero bueno...
3: Independiente es un gigante.
0: Sí, es otra cosa Independiente.
5: Sí, yo coincido con lo que dice el único político de raza, por definirlo de alguna manera...
3: Claro, te puede gustar o no, pero es el único que por lo menos gestionó clubes, o bueno...
5: Sabe de gestión de clubes, que sabe de cuestiones internas de la AFA y todo eso, es Nakis, y yo creo que por eso a esta hora, además de lo que decíamos recién con Agustín, de su lazo directo con la AFA y con el presidente Tapia, hace que el socio lo esté poniendo por encima de los demás hasta ahora en las encuestas. Ustedes saben que las encuestas también a veces... son un parámetro que hay que tomar con pinzas, pero los números por ahora vienen siendo bastante favorables a Luciano Nakis. Veremos qué pasa con el resto de las agrupaciones. Todavía no está cerrada, no está cerrado el espectro de todas las que se van a presentar. Yo creo que un par más van a estar. Son 12 en total, insisto. Hasta aquí hay 4 candidatos a presidente. Obviamente no van a ser 12, pero sí, yo creo que 5 o 6 pueden llegar a ser los candidatos a presidente de Independiente.
0: Muy bien, muy esclarecedor, como siempre, Jorge, con todo el panorama político de Independiente. Te mandamos un gran abrazo y la seguimos.
5: Dale, Nicolás, seguimos. Abrazo para todos.
0: Jorge Godoy, con Independiente tenemos la pausa. Atención a los hinchas de Peñarol. Vamos a tener un homenaje para Peñarol en el día de los 135 años de vida en el final del programa.
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0: Hay placer máximo que a esta hora de la tarde escuchar la voz de Sinatra. Vamos ahora al encuentro de Juan Ignacio, y ya estoy con Javier, con todo el panorama del fútbol internacional. Te escuchamos, Juan Ignacio Gijón, en el barrio de La Boca.
1: Aquí continuamos, Nico, sobre la calle Bransen, dialogando, charlando con el hincha de Boca Juniors, que ha tenido una noche excepcional, la noche en Rosario, una noche en la que se le dio todo. Se alinearon los planetas sobre el final del partido y consiguió la clasificación a la siguiente ronda de la Copa Argentina. ¿Tu nombre?
2: Joel.
1: Joel, qué noche, ¿no? Difícil, complicada, alegre. ¿Cuántas emociones transitaron por un partido?
2: Y la verdad que sí, o sea, un partido emocionante y nada, yo igual tenía fe porque Boca viene jugando bien.

0: Ahora está mejor Merentiel. La verdad que está mejor Merentiel. Con el tiempo, si sigue metiendo estos goles, sí. Sí.
1: Es lo que le faltaba a Boca.
0: Sí, un recambio. Un buen banco de suplente.
1: ¿La llegada de Robarrena le dio identidad, tranquilidad a este equipo?
0: Sí, totalmente. El mejor entrenador la era Riquelme. Hubo algún veranito de Martínez, pero el mejor, hasta ahora mejor.
1: Recién hablábamos con otros hinchas, le preguntábamos de quién es este presente de Boca, de Paredes, de Arrobarrena, de Riquelme.
0: Y gran parte es de Paredes, claramente porque te ordena todo el equipo. Después Riquelme fue haciendo las cosas bien, este último año viene haciendo las cosas bien y la pegó con el resto. Después ya se explica solo.
1: La última, en los cuatro frentes se está peleando este equipo de Arrobarrena. ¿Con cuánto se conforma el hincha de Boca?
0: Yo con que ganemos la Sudamericana estoy súper chocho, así que con eso estoy, y después lo que venga.
1: Perfecto, muchísimas gracias, suerte. Ahí Nico, entonces la voz del hincha Ceneice, que aprovecha para caminar en este día, algo nublado, pero para caminar en fin y pasear por las calles de La Boca después de una noche más que feliz para el hincha de la Ribera.
2: ¿Qué te parece? Te mandamos un abrazo, Juan, pero no hay que desabrigarse, Navila, más allá de la temperatura que tenemos esta hora en la Ciudad Autónoma de Buenos Aires.
3: No, igual te diría que está bastante cálido, 19 grados 9 décimas, aunque nublado el cielo, y vigente la probabilidad baja de chaparrones aislados por la noche. Mensajes que llegan al 11-3-870-7485, hola Nacional. Qué lindo el fútbol argentino, un equipo gana un par de partidos y ya es el mejor del mundo, dice Mariano de Moreno, provincia de Buenos Aires. Y saluda a Pablo desde Tucumán. El triunfo de Boca ayer fue análogo al de Argentina ante Inglaterra. La alegría de lo que logró ayer supera y es independiente de un título más.
2: Bien, tengo dos minutos que me separan para el informativo, así que Gerardo Murúa entiende a la perfección porque sabe de radio. Y vuelvo contigo, Gerardo, a Córdoba.
4: Con mucho gusto, Nico. Lo más importante, pensando que comienza la semana del Clásico, el domingo a las 17 van a jugar Talleres y Belgrano, una pérdida para cada uno. En el caso de Talleres, Alexandro Maidán, el lateral izquierdo, fue titular en el Paraguay de Gustavo Alfaro ante Bolivia. Se especuló con que podía volver luego de ese partido, pero se va a quedar para jugar ante Colombia, por lo cual Talleres no lo tendrá disponible. Algo parecido pasa con Thiago Cardozo, que no jugó en la victoria de Uruguay hoy ante Corea del Sur, pero estará entre los suplentes también ante la India, el próximo amistoso que tiene Uruguay. Entonces el arquero titular de Belgrano va a estar ausente en el Clásico Cordobés del próximo fin de semana. Una baja importante por cada lado. A Talleres se le suma Agustín Álvarez Martínez, que fue realmente insólitamente expulsado en el partido ante Instituto, por lo cual esto es lo más importante en el comienzo de la semana. En los entrenamientos de los 13 equipos cordobeses de la capital se vieron alterados por la lluvia y por el granizo en la jornada de hoy, Nico.
2: Muy bien, perfecto. Ya vuelvo contigo. Agustín, hablemos de San Lorenzo de Almagro.
5: Bueno, San Lorenzo, Nico, que está acomodando el club después de esta posibilidad, esta idea que se dio a conocer de llamar acreedor, el concurso de acreedores. Están evitándolo, pero va a haber novedades esta semana mientras el plantel se entrena con las prácticas de Rubén Darín Zuba, que le vino bárbaro este parate para tratar de mejorar y de encauzar al equipo luego de la derrota, recordemos, el otro fin de semana frente a Boca.
2: Javier.
6: Sí, sigue la Liga de Naciones, arranca la fecha número 2 de la Liga A en el grupo 1, hoy juegan Turquía-Italia en Bursa, viene de perder el equipo de Mancini en la primera fecha, más tarde también a la misma hora, en realidad van a estar jugando Bélgica-Francia en Bruselas sin Kylian Mbappé en el equipo de Zidane debido a una lesión que lo va a dejar fuera de las canchas unos 15 días.
2: Bien, perfecto, noticias, 2:30 de la tarde.
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8: 2:30 de la tarde en la República Argentina. YPF alcanzará un nuevo récord histórico. El presidente de la empresa de bandera proyectó que la producción de petróleo va a llegar a 1 millón de barriles por primera vez en la historia. Horacio Marín afirmó que según las proyecciones, el desarrollo energético podría generar exportaciones por 58 mil millones de dólares en 2030. Piden la detención de Diego Españuolo. Lo hizo el juez Ariel Lijo en el marco de la causa por las presuntas coimas en la Agencia Nacional de Discapacidad. El magistrado justificó el pedido en los nuevos elementos que profundizan las irregularidades denunciadas.

0: obras durante su gestión. Hallan restos de animales de hace más de 2 millones de años en la costa bonaerense. El informe de Diana Costanzo.
1: En la localidad bonaerense de Miramar fueron hallados fósiles de un depredador de dientes de sable que vivió hace más de 2 millones de años. El esqueleto parcial permite reconstruir a uno de los últimos grandes cazadores de Sudamérica, un linaje emparentado con los marsupiales actuales. La investigación fue realizada por especialistas del CONICET, del Museo Argentino de Ciencias Naturales Bernardino Rivadavia y de la Fundación Azara, con la participación del el Museo Municipal Punta Hermengo de Miramar y también de Gualeguaychú en Entre Ríos.
0: El cielo continúa nublado en la ciudad de Buenos Aires, temperatura 19 grados 9 décimas, humedad 78%.
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1: Muy bien, en la continuidad de Pasión Nacional, 2:33 PM, nos vamos a la provincia de Santa Fe. Me da mucho gusto saludarte, querido Ernesto Tití Fernández.
2: Nicolás Álvarez, ¿cómo te va? ¿Cómo estás? El placer de saludarte.
1: Muy bien, el placer es mío.
2: Bueno, igualmente, llueve en Santa Fe, ¿eh? Desde hace ya un par de minutos que está lloviendo en Santa Fe, aunque tenemos todavía una jornada, si quiere, un tanto pesada, húmeda, como habitualmente sucede en la capital de la provincia. Con muchos temas vinculados al deporte, Nicolás, primero hay que decir que finalizaron los Juegos Suramericanos en la provincia de Santa Fe, Juegos Suramericanos que tuvieron lugar en la capital provincial, en Rosario, en Rafaela, también en otras ciudades, algunos deportes que se realizaron, por ejemplo, en Paraná, el caso del softball, y también los que vinculaban al mar y las olas que se realizaron en Mar del Plata, donde Argentina tuvo una destacada actuación, terminó segunda en el medallero, 81 medallas de oro para Argentina, 87 de plata y 125 de bronce, y Brasil fue el que terminó primero en este medallero, con 122 medallas de oro, 107 de plata y 83 de bronce. Fueron cerca de 600.000 las personas que estuvieron visitando la provincia de Santa Fe durante los Juegos, un impacto económico, hoy dijeron las autoridades, muy importante.
1: Sí, por supuesto, y haces muy bien en remarcarlo. Y quiero hacer una aclaración con relación al dato que dabas. Por supuesto que en la sumatoria de las medallas es muy importante la cantidad que ha logrado el deporte argentino, pero siempre tenemos que aclarar, esto lo digo a título personal, que las medallas más importantes son las de oro, por encima de las de plata y las de bronce.
2: Siempre, siempre. Incluso en el medallero lo que primero se cuenta son las medallas de oro, no la totalidad, aunque 81 medallas de oro para Argentina fue más que importante, incluso superando y dejando en el tercer puesto a Colombia. Y te mencionaba, Nicolás, el impacto económico muy importante. Hoy las autoridades dijeron que fue cerca de 120.000 millones de pesos durante estos 12 días, con una gran cantidad de deportistas que pasaron por la provincia de Santa Fe. Hubo más de 4.000 atletas, 43 deportes, 60 disciplinas, bandas musicales, 90 que estuvieron en el FanFest, deportistas de Argentina, de Aruba, de Colombia, de Brasil, de Chile, y 3.5 millones de personas que participaron de alguna forma de estos Juegos Suramericanos. Así que me parece que se terminó una experiencia más que exitosa, más que importante, con obras que quedan también para la infraestructura deportiva en Santa Fe, en Rafaela y también en Rosario.
1: Sí.
2: Así que me parece que el balance que se hace es más que positivo.
1: Y te digo que estoy completamente de acuerdo con lo que decís, porque más allá del impacto deportivo, también esto generó un fuerte impacto cultural, gastronómico y hotelero. O sea, tuvo una repercusión desde lo económico muy importante para toda la provincia de Santa Fe.
2: También, incluso en materia hotelera, sucedió que cuando Independiente tuvo que venir aquí a Santa Fe a jugar aquel partido con Unión, que lo da vuelta y que le termina ganando un sábado por la tarde 2-1, el plantel de Independiente se encontró sin plaza hotelera para poder pernoctar en Santa Fe. No pudo concentrar en la capital de la provincia, tuvo que ir a Esperanza, porque la capacidad hotelera en Santa Fe y en algunas ciudades cercanas estaba totalmente colmada. Así que se terminaron los Juegos Suramericanos 2026. Esta fue la edición número 13, se realizan desde 1978. La primera edición fue en Bolivia, y Santa Fe me parece que en materia deportiva, cultural y también como evento deportivo deja una imagen muy positiva.
1: Totalmente de acuerdo. Tenemos que hablar desde lo futbolístico, que Unión va a jugar en la Bombonera este viernes 21:30 frente a Boca.
2: Qué cambio, ¿no? Qué cambio de horario. Los dirigentes de Unión se enteraron el fin de semana, como nos enteramos todos, del cambio de horario, porque el partido en principio se iba a jugar el día domingo.
1: Sí.
2: Madelón había licenciado al plantel, licenciado, en realidad le dio descanso el fin de semana, porque tenía toda una semana larga de trabajo, y ahora los papeles le cambian a Madelón, porque tiene una semana mucho más corta. Unión va a tener que trabajar hasta el jueves a la mañana aquí en Santa Fe, después va a tener que viajar a Buenos Aires y a esperar concentrar el partido del viernes frente a Boca. Igualmente me imagino Madelón tomando nota del juego de pelota detenida y el cabezazo de Valencia, porque Unión, si hay una fragilidad que tiene a lo largo de todo este campeonato, es que le hacen muchos goles de cabeza, muchos goles de pelota parada, así que ahí va a tener que ajustar un poco, porque Boca mostró frente a Racing, primero, que tiene una gran cantidad de variantes, sobre todo ingresando el banco de los suplentes, y un gran poderío ofensivo en el juego aéreo. Todavía no se sabe qué equipo va a poner Madelón, veremos si hay algún cambio en relación al partido frente a Independiente, pero como no hubo fútbol este fin de semana, Madelón todavía se toma su tiempo para el partido frente a Boca, que recordemos se juega el próximo día viernes. Y yendo un poco a los otros equipos, Colón jugó ayer, jugó el día sábado, empató 0-0 con All Boys, quedó quinto en la tabla el equipo sabalero, 49 puntos, a 1 de Madryn, a 4 de Godoy Cruz, que ayer empató con Racing de Córdoba. No me gustó nada el partido que hizo Colón, fue muy un equipo muy liviano, prácticamente que no pateó largo en 90 minutos, fue una actuación, si se quiere, muy deslucida del equipo rojinegro. Muy polémico el arbitraje de Pafundi, principalmente sus asistentes, que le anularon 2 goles a All Boys, muy dudosos. Colón le saca 4 a Godoy Cruz, y el próximo rival va a ser Estudiantes de Buenos Aires en condición de local. La buena para Colón es que regresa Lago, que ya cumplió la fecha de suspensión, es el mejor jugador de Colón, el más determinante, sin dudas, y Agustín Toledo, que también están en condiciones de reaparecer. Y también ayer jugó Rafaela, perdió 1-0 frente a Gimnasia y Tiro, gol de Capano a los 45 minutos del primer tiempo. Fue flojo también lo de Rafaela, me parece que debió jugar el partido con otra injundia, atendiendo que enfrentaba un rival directo en la lucha por ingresar al reducido. Lleva 10 partidos sin ganar de visitante Rafaela, sí, la verdad que es muy difícil poder clasificarse al reducido. Quedó décimo en la tabla, por ahora fuera de la clasificación. Reaccionó 10 minutos nada más en el partido, tuvo un mano a mano Alexis Rodríguez que la tiró afuera, después un cabezazo de Yedro, pero nada más para un Rafaela que terminó perdiendo bien frente a Gimnasia y Tiro. Queda a 2 puntos de San Martín de San Juan, que es el último clasificado, y el próximo rival será Atlanta el sábado en Rafaela, para intentar volver a la victoria después del mal paso jugado ayer en la provincia de Salta.
1: Muy bien, Ernesto, no sabes qué gusto este reencuentro, te vamos a tener a vos, a Pablo Barovero también, siempre nos dan una gran mano desde Santa Fe, y sabes que con el concepto federal que nos gusta que este programa recorra todo el país, que no nos quedemos solamente con lo que ocurre aquí en la Ciudad Autónoma de Buenos Aires.
2: Así será, y aquí estaremos para la información de los equipos santafesinos.
1: Muy bien.
2: Un abrazo.
1: Ahí está Ernesto Fernández con nosotros de Santa Fe. Tomamos la autopista, nos vamos a Rosario con Facundo Paredes, que estuvo también con los juegos. Facundo, querido.
3: Hola, ¿cómo les va? Buenas tardes para todos por allí, ¿cómo andan?
1: Muy bien, ¿cómo estás?
3: Bien, todo bien.
1: Bueno, contanos.
3: ¿Con información de los juegos?
1: Con información de los juegos, lo que te haya quedado en el resumen. Recién charlamos con Ernesto al respecto, pero tu mirada de lo que fue la participación de los deportistas argentinos, y después vamos con algo de Central, que ganó la Supercopa Internacional, y una línea de Newell's, ¿te parece?
3: Me parece perfecto. Mirá, con el tema de los juegos, la verdad que aquí, bueno, quedó una más que buena impresión con la cantidad de gente que asistió. Lo hemos venido destacando en los días que nos tocaba contar el día a día de la competencia, estadios llenos, la verdad que la participación de la gente fue espectacular, casi todos los días, no solo los fines de semana, en Rosario ocupación hotelera completa, la verdad que fueron más que significativos lo que ocurrió aquí en estas 2 semanas que se realizaron los Juegos Suramericanos. Bueno, importante también con infraestructura que queda y la conformidad que hubo no solo de los atletas sino de las distintas federaciones respecto a lo que viene, porque Rosario va a organizar también los Panamericanos Juniors del año 2029, que fue a lo que se llegó también un poco porque ya había organizado estos mismos Suramericanos, pero en la categoría juveniles, y la verdad que había estado a la altura de las circunstancias. Bueno, tampoco desentonó la organización de estos juegos que terminaron el sábado, así que bueno, en líneas generales hay un balance más que positivo de lo que fue la organización, y ni hablar en lo deportivo también. Argentina segundo en el medallero, solo superado por Brasil, algo que en la previa era lógico, pero incluso superó a Colombia, que en el historial estaba más arriba en ese sentido, y sin embargo aquí, bueno, evidentemente hubo algo de la localía que jugó a favor de la delegación argentina, y eso se hizo notar en la clasificación final del medallero.
1: Perfecto. Y bueno, ¿qué te quedó de Central, que ganó el título de la Supercopa Internacional? Ya hablamos y bastante al respecto del arbitraje de Darío Herrera, de cómo se vio perjudicada la gente de Estudiantes de La Plata, pero para Central es todo alegría, un título más y la figura una vez más de Ángel Di María.
3: Exactamente, la verdad que bueno, aquí en Central una alegría enorme, por supuesto, después de lo que fue la victoria, polémicas al margen, por supuesto, pero aquí en Central se celebró y se sigue celebrando esa victoria. Mencionaste a Ángel Di María, creo que fue uno de los artífices de esta final, quizás opacada por lo mucho que se habló después del arbitraje, pero con ese gol, sobre todo con ese gol de tiro libre, golazo de tiro libre, fue una de las figuras de esta final. Y tenemos el testimonio para escuchar de Ángel Di María, si te parece lo compartimos.
1: Por supuesto.
4: Vamos. Volví por esto, por esta alegría, por esta gente, porque se lo dije a los chicos antes de salir, estamos a fin de mes, y esta gente vende cosas, hace cualquier cosa por viajar, hace cualquier cosa por estar acá, y si no le damos esta alegría me iba a sentir muy mal, me iba a sentir que lo defraudaba de verdad esta vez. El de arriba otra vez me termina dando ese toque que hago yo de tiro libre, después se sigue dando el partido, la verdad que contento porque bueno, al final sí me pasa lo mismo, y lo voy a aclarar porque la verdad que ya llega un momento que termina cansando esto. Este fue penal, como el de Francia también, como hicieron el penal a mí. Exactamente lo mismo, es un toque, es penal, está dentro del área y hoy el VAR te lleva a eso. Entonces, nada, es el fútbol, nos tocó a nosotros, estamos felices. La verdad que lo que pasó al final, lamentable, creo que no hicimos nada para que pase lo que pasó. Se tendrán sus excusas, tendrán sus cosas, pero nada, nosotros a disfrutar de este momento. Que nada, lo soñé toda mi vida, viví momentos muy difíciles cuando llegué al principio por todo lo que estaba pasando, pero sabía que el de arriba me iba a terminar dando esto, y estoy disfrutando. Esta alegría es para la gente, para nosotros, para mi familia, para los que están siempre apoyando, y nada, la verdad que estoy muy feliz.
3: Bien, ahí estaba la palabra de Ángel Di María, un Rosario Central que volverá a jugar el próximo lunes ya por el torneo local ante Banfield a las 21:15, así que tendrá unos días de descanso después de lo que fue el viaje a Santiago del Estero, un partido con temperatura alta, no solo extrafuturística, sino temperatura de manera literal, me refiero, un desgaste físico importante, y después el próximo lunes 21:15 va a jugar ante Banfield en el sur del Gran Buenos Aires. En cuanto a Newell's, tiene los jugadores a disposición Frank Darío Kudelka, ya varios días que Newell's no juega porque no ha tenido participación ni Copa Argentina ni otro certamen, así que con todos los jugadores a disposición, la Lepra que va a recibir a Lanús en un partido clave por la idea de meterse entre los ocho, una posición en la que Newell's hace muchísimo que no pelea. Newell's ha estado en los últimos campeonatos, te diría que casi desde el vamos fuera de la discusión.
5: Sí, de hecho tenía pinta de descenso, Franco.
1: Sí, claro.
3: Exactamente. Sí, que ojo que en el tema de promedio, por más buena campaña que haga ahora, también tendrá que mejorarla incluso más porque se le va el mejor torneo de los últimos tres, que tampoco fue la gran cosa, pero si uno los compara con lo que vinieron, se le va el torneo con más puntos, así que por supuesto que la prioridad es sumar, y mientras uno suma, casi sin querer, se empieza a meter también en la pelea por ingresar entre los primeros ocho del grupo A. Insisto, una cuestión que Newell's hacía muchísimo, que no estaba ni siquiera en la consideración. Bueno, en ese torneo veremos qué es lo que pasa, todavía faltan más fechas, pero por lo menos está dando la pelea y juega ante Lanús, los dos tienen 16 puntos, así que será un partido el próximo sábado desde las 5 de la tarde aquí en el Marcelo Bielsa, clave para el equipo de Frank Darío Kudelka.
1: Muy bien, te mandamos un gran abrazo, Facundo, muchas gracias.
3: Abrazo grande.
1: Facundo Paredes con nosotros, la pausa.
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0: En el día de los 135 años del glorioso Club Atlético Peñarol, nombres y apellidos que han hecho historia a lo largo de la historia, y valga el juego de palabras: Obdulio Varela, Fernando Morena, Alberto Spencer, Néstor Goncalves, Roque Máspoli, Pedro Rocha, Pablo Bengoechea y Antonio Pacheco, y tantos clásicos frente a Nacional, el otro equipo grande de la República Oriental del Uruguay, y este gol del 99, el relato inolvidable de Carlitos Muñoz y una historia que comenzaba a ser grande Peñarol y el Tony Pacheco.
1: Va atacando con la pelota el equipo de Peñarol, escapó Martín García, va al área, tocó para Pacheco, mira qué peligro, la pelotita va para Mandiari y tiene el gol, tocó por arriba, está gol, gol, gol, gol de Peñarol. Pandiani, el rifle Pandiani, en 2 minutos lo dio vuelta Peñarol. A los 35 minutos Pandiani, aparecieron por derecha, ganó Martín García, tocó para Pacheco, alargó para Pandiani y ante la salida desesperada de Nicola, lo da vuelta Peñarol, el rifle.
0: Ahí está Pandiani, el recuerdo para el Club Atlético Peñarol en el día de los 135 años de vida. Entramos a jugar el final de Pasión Nacional. Voy al encuentro de Nabila Hatib con los oyentes que se comunican al programa y dicen:
2: ¿por qué no observan bien el supuesto empujón de Valencia? A Rojo lo traba en el suelo el mismo arquero y no había forma de que el defensor lo esquive. Fíjense bien en las imágenes, muchachos. Saludos desde Laguna Paiva en Santa Fe, de parte de Daniel. Y también desde Santa Fe, pero en este caso desde Ibarlucea, dice por aquí: hola Nicolás, equipo, un placer escucharlos, soy Marcos. ¿Cómo perjudicaron a Estudiante ante Central? Muchas gracias por el programa.
0: Muy bien, vamos al encuentro de Mariano Carabajal en el Jardín de la República, ahí en Tucumán. Hola Mariano.
3: Nico querido, el saludo para vos y para todos los compañeros. En un Tucumán que habla de lo que sucedió ayer en Jujuy con un San Martín que lo ganó 2-0, que se le empató 2-2 Gimnasia, y que cuando finalizaba el partido le anulan un gol que después, en la repetición de las jugadas y algo que se ha viralizado también en redes sociales, estaba habilitado Diego Bielos y todos los que participan de esa jugada también estaban habilitados, así que a San Martín lo perjudicaron en la última jugada, invalidándole un gol que estaba convertido legítimamente. San Martín se vuelve a Tucumán con un punto y obviamente con la bronca de saber que perdió de sumar unidades claves para meterse o meter presión a los que están arriba del Santo Tucumano en zona de reducido, algo que también generó el malestar de algunos jugadores que vieron la roja cuando finalizó el partido, porque Nicolás Castro y Matías García fueron expulsados cuando fueron a reclamarle esa situación de juego al árbitro.
0: Claro, claro, por supuesto. Y Tucumán no deja de hablar de lo que fue la despedida del Pulga Rodríguez también.
3: Exactamente, la despedida del Pulga fue algo que se llevó varios lugares en los medios nacionales, y obviamente que el Pulga puso punto final a su carrera como futbolista profesional en el club que lo vio crecer, que lo formó y el que también le dio esa posibilidad de instalarse como uno de los jugadores más queridos del fútbol argentino. Y fue una muestra también del público decano, que fue el último abrazo y que fue a corazón abierto, porque yo creo que respondió muy bien el hincha, más allá de algunas cuestiones en redes sociales que mezclaban cuestiones dirigenciales y que hicieron como una campaña para no asistir al partido de despedida del Pulga. El hincha genuino de Atlético Tucumán fue a abrazar al Pulga Luis Miguel Rodríguez en su partido de despedida y respondió, y eso provocó la emoción del Pulga Rodríguez, que hasta las lágrimas le agradeció a los hinchas que se acercaron al José Fierro.
0: Muy bien, Mariano, la seguimos durante la semana, ¿te parece?
3: Listo, abrazo grande.
0: Mariano Carabajal de Tucumán. Más de River, Agustín, y voy al encuentro rápidamente de Gerardo Murúa en Córdoba.
4: Bueno, Nico, en el final, contar que River vuelve a entrenarse hoy y que ya tiene entonces el cronograma confirmado. Este fin de semana no juega recién el otro sábado frente a Estudiantes de Río Cuarto. Tiene 2 semanas largas de trabajo Poncio, y recordemos que en el fin de semana le ganaron a Vélez el amistoso 3-2. Aprovechó el equipo de River, más allá de algunas ausencias, para darle continuidad a algunos jugadores. ¿Sabés que el Huevo Acuña fue a votar a Ferro? Vos que
0: claro,
4: el otro día
0: es verdad.
4: Mencionabas esto.
0: Mándale saludos al señor Mundo. De parte mía debe estar muy contento porque ganó la oposición en Ferro.
4: Y porque ganó Ferro también el fin de semana. Bueno, los goles del amistoso Driussi, Correa y Beltrán, y el equipo que probó fue con Centurión, Montiel, Martínez Cuarto, también de Acuña, Mesa, Vera, Galván, Correa, Driussi y Borré. Eso fue la actividad de River el fin de semana.
0: Muy bien, y un beso grande a la señora Nora Brioso.
4: Sí, la estamos esperando.
0: La estamos esperando a Norita. Bien, Gerardo, en Córdoba, ahí tenés a la selección argentina mañana a la noche para el partido del miércoles frente a Bolivia. Primer amistoso de la selección con el aforo reducido, lamentablemente.
5: Lamentablemente, Nico, 28.500 espectadores, lo que va a recibir el Estadio Mario Alberto Kempes el próximo miércoles. Se va a notar claramente la popular Artime y parte de la platea Gasparini son las que no están habilitadas en esta oportunidad. El resto se agotó el fin de semana. De hecho, desde ayer y en la jornada de hoy, a pesar de la lluvia, la gente ya estaba cambiando sus tickets para la jornada del miércoles. Nico, me permito agregar, y saliendo del fútbol, que hoy arranca una nueva edición de la Liga Nacional de Básquetbol, 41ª para el básquetbol argentino en su máxima competencia. A las 22 juega el ascendido Lanús, que regresa después de mucho tiempo a la Liga Nacional frente al último campeón de la Liga de Gimnasia de Comodoro Rivadavia, puntapié inicial de una larga temporada que va a terminar allá por junio del año que viene.
0: Perfecto, vamos a estar contigo el miércoles en la apertura de Pasión Nacional con la previa de Argentina frente a Bolivia, partido importante porque va a marcar la despedida de Lionel Messi, que será en el encuentro frente a Benín del martes 6 de octubre a las 20 en el Estadio Monumental, pero me parece que está bien que Scaloni, que todavía no decidió si va a continuar siendo el entrenador de la selección argentina, por la información de que hay, Gerardo, pareciera que sí, que va a continuar, y sería una gran noticia, pero el foco va a estar puesto en Córdoba con ese primer amistoso de la selección argentina postmundial.
5: Sin lugar a dudas, Nico, la expectativa de ver el equipo, de ver el comienzo de una renovación que seguramente se va a ir dando de a poco, porque hay varios nombres que no solo van a continuar, sino que tienen muchísimo por dar en la selección y que van a pasar a tomar también la posta en el liderazgo, porque la otra parte es el liderazgo que se va, Lionel Messi o Nicolás Otamendi, probablemente Nico Tagliafico, el propio Leandro Paredes, que por ahí, si tiene ganas, puede salir cuando cumpla la sanción, pero lo cierto es que también los Dibu Martínez, los Cuti Romero, los Enzo Fernández, Alexis McAllister, van a tomar la posta en el liderazgo de un vestuario, de una selección que viene de ciclos exitosos y que deberá empezar a renovarse también desde adentro de la cancha y desde afuera, teniendo en cuenta que va a ser otra época del seleccionado nacional.
0: Muy bien, un abrazo grande, Gerardo.
5: Fuerte abrazo, nos reencontramos mañana.
0: Gerardo Murúa con nosotros en el Día del Hincha River por el nacimiento de Ángel Amadeo Labruna. Un día como hoy de 1924 nació Marcello Mastroianni, una cara hecha para el cine. Recuerdo en el Cine Metro, que todavía existía en el año 98-99, haber ido a ver la película Io Ricordo. Yo recuerdo que empezó con un viaje en tren de Marcello Mastroianni por toda Italia contándonos la historia de su vínculo con el cine. Y una década más tarde llegó a este mundo la hermosa Brigitte Bardot, una de las mujeres más lindas de todos los tiempos. Nabila, estamos contigo en el final.
2: Nico, querido, qué lindo el recuerdo, Fernando Morena, el Cañón del Parque, qué lindo lo que recordaste, Peñarol. Soy Jorge desde Paraná, lo escuchaba por Radio Carve desde Uruguay, había un programa que era Pida su Gol y su música era de los 80. Chicos, qué tristeza me da ver jugar así a mi San Lorenzo, sí, que sí, el club claro. Esté tan mal. Saludos desde Bahía Blanca, dice Lorena.
0: Muy bien, y hoy está cumpliendo años Claudio Borghi, una figura descomunal, Agustín, del fútbol argentino. Sí, llegó al Mundial con 21 años con aquel equipo de Diego.
4: Y uno de los que más utilizó la famosa Rabona.
0: Claro,
4: ¿no?
0: Qué
4: Rabona
0: bien que la usaba. Y te digo, tenemos una admiración total por la figura, por el fútbol de Claudio Borghi.
4: Y Argentino Junior fue campeón con él como entrenador. Después tuvo su paso por Boca, que obviamente no fue de lo más recordado, pero también dirigió en Chile mucho.
0: Muy bien, un agradecimiento muy especial a todos. A Nabila Jatib en la locución, a Mariana Antoñanzas en el canal de YouTube, a Natalia Lugaroff en la operación técnica, Sebastián Vera y María Suárez Araujo. Y en el final, Frank te dice... Volvemos este martes con Pasión Nacional. Viene el informativo de la radio. Llega Nora Brioso para 100% Nora. Y en el resto del país siguen con la programación habitual de Radio Nacional. Mi nombre es Nicolás Álvarez. Gracias por estar en la sintonía.
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7: Las 3 de la tarde en la República Argentina. El presidente Javier Milei viaja a la Semana Argentina en París. El informe de Liliana Arias desde Casa de Gobierno.
8: El presidente lleva a Francia una agenda muy positiva para participar de la Semana Argentina en París. Así lo relataron a Radio Nacional fuentes oficiales, quienes también adelantaron que habrá anuncios relacionados sobre sectores particulares de la economía durante el viaje de Javier Milei a Francia. Todo esto serán parte de la comitiva 13 gobernadores y al menos 10 CEOs de empresas que operan en el país, todos relacionados con cuatro ramas de la industria que van a participar de la Semana Argentina en París. Hablamos de oil y gas, minería, agroindustria y economía del conocimiento a través de la inteligencia artificial. Durante los 3 días que el presidente estará en esa capital europea, mantendrá reuniones con los gobernadores, con empresarios y también un encuentro bilateral con su par francés, Emmanuel Macron.
7: Destrozos por la caída de granizo en Córdoba. Las zonas más afectadas fueron las Sierras Chicas y el área metropolitana de la ciudad capital, donde cayó hielo del tamaño de una pelota de golf. Se reportaron daños en casas y vehículos. Una aerolínea analiza la conexión entre Rafaela y la ciudad de Buenos Aires. El informe de Gabriel Barilá desde Radio Nacional Santa Fe.
9: Se trata de una empresa privada que inició un relevamiento de la demanda existente en la región para restablecer una eventual conexión aérea entre el centro oeste provincial y el aeroparque Jorge Newbery. La iniciativa busca conocer la cantidad de potenciales pasajeros y si la demanda es factible, los horarios más convenientes y las frecuencias necesarias para que el servicio sea viable. En anteriores experiencias, la conexión entre Rafaela y Buenos Aires fue a través de aeronaves de 19 plazas, un tamaño adecuado para ajustar la oferta a la demanda local.
7: Alerta meteorológico rige para Santiago del Estero y Tucumán y regiones de Jujuy y Salta, donde se esperan tormentas, algunas localmente fuertes, con intensas precipitaciones en cortos periodos. Actualizamos ahora el estado del tránsito con Ernesto Arriaga.
10: Atención que la ruta 5 hacia La Pampa en el kilómetro 84 en el peaje de Olivera está totalmente habilitado, hay un carril menos por que se está colocando un puente peatonal en el lugar. Por favor, circular durante un kilómetro a 40 kilómetros por hora. Por otro lado, la ruta 8 totalmente habilitada en el peaje de la Arena, como así también la ruta 12 y 14, ruta del Mercosur, muchos camiones con arena desde Ibicuí hacia Vaca Muerta.
7: En Santo Tomé, Corrientes, donde nos podés escuchar por AM780 y FM100.5, temperatura 24 grados, humedad 82%, cielo mayormente nublado. En la ciudad de Buenos Aires, temperatura 19 grados 9 décimas, humedad 78%, cielo nublado.
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17: Nacional da la hora.
18: 3 de la tarde, 4 minutos. 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
21: En el área protegida Bañado La Estrella, desde el 2001, la Fundación Biodiversidad realiza acciones para un aprovechamiento comercial sustentable de la boa curiyú o anaconda amarilla, que se encontraba amenazada debido al alto valor de su piel para marroquinería fina. Antes de la implementación de un manejo responsable de esta especie, se cazaban unos 15.000 ejemplares por año. Actualmente, esto se redujo a unas 4.500 pieles al año.
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4: La ciudad de Perito Moreno, ubicada en el noroeste de la provincia de Santa Cruz.
5: Gregores está ubicada a orillas del hermoso valle del río Chico.
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6: La ciudad del Bolsón forma la conocida comarca andina del Paralelo 42.
7: Río Dulce de por medio limita con la ciudad de La Banda.
8: Estamos en el centro geográfico de Neuquén.
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1: Las 4 de la tarde en la República Argentina. Suspendieron el juicio contra Pity Álvarez desde el lugar cubriendo Cristian Varela.
2: El abogado integrante de la querella, Fabián Améndola, informó que el juicio a Pity Álvarez fue suspendido en esta jornada y se reanudará el miércoles próximo.
3: El tribunal resolvió suspender hasta el miércoles próximo la audiencia. Aparentemente, digo porque no lo vimos, el informe del CONUD diría que podría estar en condiciones. Lo que pasa que él está alojado en una sala que no permite que alguien esté conectado con teléfono o computadora, que sería la forma de asegurarle a él la presencia en el juicio.
1: El gobierno creó un área para planificar la visita del Papa. El informe de Liliana Arias desde Casa de Gobierno.
4: En el mismo decreto de necesidad de urgencia publicado en el boletín oficial por el que se dispone feriados en los distintos distritos que visitará el Papa León XIV, el gobierno nacional creó una unidad ejecutora especial temporaria. Está bajo el ámbito de la jefatura de gabinete. Será designado un secretario de ese área en carácter ad honorem y tendrá vigencia por hasta 12 meses. El objetivo es que sea un espacio para planificar, articular y conducir las acciones necesarias de cara a la visita del sumo pontífice. Entre otras responsabilidades, el titular de la unidad ejecutora tendrá que intervenir en la ejecución presupuestaria y financiera de las contrataciones de recursos. Es por eso que, según reza el decreto, tendrá competencia para aprobar gastos, ordenar pagos y efectuar desembolsos vinculados con las contrataciones necesarias para garantizar así la seguridad del Papa y el desarrollo de sus actividades.
1: La información deportiva ahora con Nicolás Álvarez.
5: Se confirmaron los horarios para los partidos amistosos de la selección argentina. El próximo miércoles en Córdoba a las 21 la Argentina enfrentará a Bolivia. El sábado 3 de octubre en el Monumental a las 21 la selección jugará frente a Burkina Faso. Y 3 días más tarde, el martes 6 de octubre, Argentina se medirá con Benín en el Monumental a las 20 en lo que marcará la despedida de Lionel Messi con la camiseta argentina.
1: Alerta de corto plazo rige para el norte de Entre Ríos, donde se esperan tormentas fuertes con lluvias intensas y ráfagas de viento. Actualizamos ahora el estado del tránsito con Ernesto Arriaga.
6: Comienza el regreso por General Paz hacia la zona de Liniers. En la bajada de Rivadavia, por favor, hacerlo a 20 kilómetros por hora. Por otra parte, la autopista Richie de Lepiane, con bastante tránsito provincia, circular con precaución en algunos sectores con calzada mojada. La ruta 23, habilitada de Bariloche y Inahuapi a Ingeniero Jacobacci y a Viedma. Y en Alto Río Senga, la ruta 40 del sur, estaba lloviendo, por favor, precaución hacia el sur, hacia el río Turbio.
1: En la ciudad de La Rioja, donde nos podés escuchar por AM620 y FM102.5, temperatura 31 grados, humedad 36%, cielo algo nublado. En la ciudad de Buenos Aires, temperatura 20 grados, una décima, humedad 78%, cielo nublado.
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13: 4 de la tarde. 5 minutos. 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
16: En el área protegida Bañado La Estrella, desde el 2001, la Fundación Biodiversidad realiza acciones para un aprovechamiento comercial sustentable de la boa curiyú o anaconda amarilla, que se encontraba amenazada debido al alto valor de su piel para marroquinería fina. 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Actualmente, esto se redujo a unas 4.500 pieles al año.
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1: Las 5 de la tarde en la República Argentina. Avanza la privatización de Enersa. El gobierno lanzó la segunda etapa de venta de la empresa de energía y abrió la licitación de 3 centrales. El Estado ofertará la totalidad de las acciones de la termoeléctrica Guillermo Brown y más del 65% de sus acciones en las centrales Manuel Belgrano y San Martín. Investigan un delito ambiental en el Chaltén. El informe de Mario Bornia desde Radio Nacional El Calafate.
2: En el Chaltén, la Justicia Federal dispuso limitar durante 90 días las operaciones del Centro de Acopio de Residuos Reciclables Inorgánicos, conocido como CARRI, a partir de una investigación por la posible infracción a la Ley de Residuos Peligrosos. La medida pone el foco en el manejo de los residuos y en su posible impacto sobre el ambiente, particularmente sobre la calidad del agua del río Fitzroy, uno de los cursos de agua vinculados al entorno natural de la localidad. La investigación busca determinar si existieron afectaciones ambientales y establece restricciones preventivas mientras avanza el proceso judicial.
1: La información del deporte ahora con Nicolás Álvarez.
3: Se entrena la selección argentina pensando en el partido de este miércoles en Córdoba frente a Bolivia a partir de las 21. Este martes el técnico de la selección, Lionel Scaloni, dará una conferencia de prensa a las 14:15.
1: Alerta meteorológico rige para Catamarca, La Rioja, Mendoza, San Luis, Córdoba, La Pampa, Santa Fe, Corrientes, Entre Ríos y la provincia de Buenos Aires, donde se esperan tormentas, algunas fuertes. Actualizamos ahora el estado del tránsito con Ernesto Arriaga.
4: Está reparando losas en la ruta 7 hacia la zona de Junín, como así también, recordemos que la ruta 5 en el puente de kilómetro 94, Olivera, se están reparando y colocando un puente peatonal. Por favor, camiones en ese lugar, máximo 40 kilómetros por hora. Aeroparque 6 opera con normalidad. Los subtes a esta hora no tienen demoras y el ferrocarril San Martín con pequeñas demoras en Retiro.
1: En la ciudad de La Rioja, donde nos podés escuchar por AM620 y FM102.5, temperatura 31 grados, humedad 36%, cielo algo nublado. En la ciudad de Buenos Aires, temperatura 20 grados, 2 décimas, humedad 79%, cielo nublado.
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0: 5 minutos han pasado de las 5 de la tarde este lunes 28 de septiembre. Bienvenidos a segundo round aquí en Radio Nacional. Campana de por medio con toda la información, una nueva semana por delante en una tarde gris aquí en la ciudad de Buenos Aires, con nubes, con la temperatura, bueno, intermedia de alguna manera, pero en una semana que va a ser bastante zigzagueante en cuanto a las marcas térmicas y a lo que está sucediendo con la lluvia que estuvo el fin de semana, también con momentos de sol y recorriendo, por supuesto, la República Argentina en lo que refiere a las distintas alertas que están rigiendo, con zonas que fueron fuertemente castigadas durante el fin de semana, incluso con la presencia de granizo. Estaremos hablando después de las 6 de la tarde con nuestros colegas de la provincia de Córdoba, también en Gualeguaychú, todo el litoral del río Uruguay muy afectado por fuertes lluvias, también zonas del territorio bonaerense, del interior de la provincia de Buenos Aires, Bragados, San Antonio de Areco, Colón, algunas de las ciudades que fueron afectados para estas inclemencias climáticas. Y desde ya, en lo que refiere a la información política, económica, un acontecimiento central de la semana para el que se prepara el presidente Javier Milei, que va a estar partiendo mañana por la noche, la Argentina Week en París, esta semana en la que el gobierno busca atraer inversiones europeas, mostrar gestión en lo que respecta a cambios macroeconómicos, regulatorios, y intensificar los vínculos comerciales tras lo que fue el acuerdo firmado entre Mercosur y la Unión Europea. Es por eso que viaja el presidente junto a buena parte del gabinete rumbo a París, y la presencia de más de 10 gobernadores, incluido el jefe de gobierno de la ciudad, Jorge Macri, acompañando estos encuentros, estas reuniones con empresarios. Viajan, por supuesto, directivos de importantes firmas de la República Argentina, y allí también, de manera bilateral, recordemos el día jueves el encuentro del presidente con el premier francés Emmanuel Macron en París. Y desde ya venimos de un fin de semana cargado en cuanto a la información deportiva, con sonrisas por parte de la gente de Boca, con caras de preocupación de la gente de Racing, con el enojo de la gente de Estudiantes de La Plata, la satisfacción de la gente de Rosario Central y mucho más para comentar, porque hay que hablar seguramente de arbitraje y de cuestiones que van más allá de la pelota que rueda, con todo lo exterior a una cancha en la organización barra desorganización del fútbol argentino. Fernando Farías, soy en la locución. Fer, ¿cómo estamos? Buenas tardes, buen lunes.
1: ¿Qué tal, Hernán? Buenas tardes a todos. Listo para comenzar este segundo round, con 20 grados, 2 décimas de temperatura en Buenos Aires, 79% de humedad y cielo nublado, con pronóstico de más lluvias para mañana martes. Atención, mañana martes 29, mañana martes nos espera una jornada con pronóstico de tormentas para todo el día. Tormentas y chaparrones para toda la zona del AMBA durante toda la jornada, mínima de 13, máxima de 20.
0: A tenerlo muy en cuenta aquí en el área metropolitana, como decíamos, después de un fin de semana en que tuvimos de todo, sábado con sol y un día domingo con ya en la madrugada, comienzo del día, después durante buenos pasajes del día, bueno, una importante cantidad en cuanto a la precipitación caída aquí en el área metropolitana, pero como decíamos, zonas del país que estaremos relevando con situaciones más complejas, ¿no? Incluso con un granizo inusitado, sí. En algunas zonas del país del tamaño de una pelota. Veía allí la zona de Unquillo, Mendiolaza, en la provincia de Córdoba, y también, como mencionaba recién, Gualeguaychú, Concordia, en todo lo que es la costa del río Uruguay. Fer, las vías de comunicación, la gente se comunica con segundo round de esta manera.
1: 11-3-870-7485 es el WhatsApp de Nacional para que envíen mensajes de texto o de audio. Repito, 11-3-870-7485. También pueden llamarnos y dejarnos un mensaje grabado en el contestador, que es el 0810-222-0870.
0: Si es lunes, la información deportiva la trae el señor Agus Domper. ¿Cómo estamos?
2: Hola, Ernie. Bien, muy bien.
0: ¿Todo bien?
2: Todo tranquilo, con mucha información del fin de semana que vos muy bien mencionabas, pero también del actual. Por ejemplo, a esta hora se está entrenando la selección argentina. Mañana habla Scaloni y viajan a la Docta Córdoba. El duelo del miércoles pasa a ser, en mi opinión, el más importante de los tres, pensando en el futuro, porque enfrenta a un rival como Bolivia, que lo va a tener también en las eliminatorias, y es un partido ideal para ver cómo están los jugadores de Scaloni pensando en un proceso a largo plazo, sin las emociones que va a tener el fin de semana y la despedida de Messi de la semana próxima. Y a esta hora, en la fecha FIFA, hay resultados abiertos. Por ejemplo, en Europa, Italia, uno de los grandes ausentes en los últimos mundiales, le está ganando 4-1 a Turquía y está jugando Francia, frente a Bélgica. Y después vamos a repasar lo que fue un fin de semana con mucha bronca en Estudiantes de La Plata, también en los hinchas de Boca y de Racing por los operativos de seguridad que evidentemente
0: sí,
2: no
0: señor.
2: Funcionaron.
0: Bien, Agus, por apuntar eso. Sí,
2: yo, sí. La verdad, los árbitros, creo que sí, siempre podemos hablar y pedir que los árbitros mejoren. Pero
0: allí,
2: los operativos...
0: allí hay un ingrediente interesante para mencionar, sí. El tema de la policía de Santiago del Estero, sí. Y también de la policía
2: la de Rosario
0: de Santa
2: ayer, uh-huh. Las imágenes hablan por sí solas y obviamente la alegría fue para Rosario Central, que con Di María obtuvo el título el sábado, y el gran triunfo de Boca ayer, que si bien no es un título... Bueno, puertas adentro, me cuenta que se festejó por cómo se dio en el final con mucha intensidad, y Racing que se quedó sin técnico. Después te cuento quién dirigiría la cadena.
0: El señor Jorge Vaccaro con el espectáculo.
3: Señor Hernán Mundo,
0: buenas tardes.
3: Buenas tardes para todos. Bueno, hay parte médico nuevo en relación a la salud de Mirtha Legrand, que continúa evolucionando favorablemente, tal como lo habíamos dicho el viernes. El sanatorio Mater Dei volvió a emitir un comunicado, habían dicho que el lunes iban a hacerlo, efectivamente así lo han hecho, y ahora... pasa todo hasta el miércoles. Lo que han puntualizado es que se ha finalizado con el tratamiento antibiótico, se encuentra acompañada de su familia, agradece el cariño y el respeto dispensado. De no mediar cambios, el miércoles próximo enviaremos un nuevo parte médico, o sea que hasta el miércoles, en principio, Mirtha va a continuar internada en el Mater Dei, viéndole incluso a su nieta, de acuerdo a lo que ella misma confesó en el programa, que ve cada una de las emisiones y le corrige cosas, dice qué le gusta, qué no le gusta. Bueno, evidentemente está de buen ánimo. Después les voy a contar qué podría llegar a cantar Abel Pintos frente al Papa León XIV cuando esté en el Cotolengo Don Orione, que es la visita, una de las visitas más esperadas de León XIV, y donde va a estar Abel Pintos acompañando ese momento, ¿no? Y bueno, después les voy a contar qué podría llegar a cantar Abel Pintos en esa reunión.
0: Nos vamos al móvil a las 5:12 de la tarde. Cristian Varela nos trae las novedades respecto de la audiencia, en este caso que debía darse en el juicio, en el prolongado juicio que está teniendo como protagonista, y en realidad está siendo acusado, recordemos, por homicidio agravado por el uso de un arma de fuego ocurrido en julio de 2018 en el barrio San Moré de Villa Lugano. Hablamos de Cristian Piti Álvarez. ¿Cómo estamos, Cristian? Buenas tardes.
4: ¿Qué tal, Hernán? Muy buenas tardes. Y con una audiencia que no fue, en realidad, porque Piti Álvarez se encuentra internado ya desde hace varios días en el hospital Tornú debido a una crisis hipertensiva, que es la elevación rápida y realmente importante de la presión arterial. Bueno, ¿qué fue lo que pasó? Los abogados de Piti Álvarez pidieron la nulidad del juicio, que se suspenda, porque Piti Álvarez no podía ser juzgado en ausencia. El tribunal dispuso, mediante un oficio, a las autoridades del Hospital Tornú que se traslade a Piti Álvarez de la sala de terapia intermedia donde se encontraba a una sala común para que pueda conectarse vía Zoom y participar de manera remota de la audiencia que estaba prevista para esta jornada. ¿Qué fue lo que pasó? Bueno, sus abogados relatan que cuando se intentó cumplir con este oficio judicial, Piti Álvarez tuvo un brote psicótico y no se pudo completar con esa manda judicial, que estuvo a los gritos, algunos dicen que intentó escaparse del hospital. Pero si te parece, escuchamos el relato que hacía el doctor Baños, que integra en la defensa del cantante de Viejas Locas y de Intoxicados, entre otros grupos.
0: Por favor.
5: Sé que tuvo un brote psiquiátrico. Evidentemente se descompensó cuando lo sacan de terapia intermedia para llevarlo a un lugar para poder hacer el Zoom. Ustedes, que estaban los gritos, que estaba descalzo, todo daría a suponer y a creer que él no está en condiciones de seguir avanzando con este proceso.
4: Ahora, ¿qué es lo que dice la querella? Escuchamos al doctor Améndola, que dice que está en condiciones. Si te parece, escuchamos lo que decía.
6: Podría estar en condiciones, que la forma más prolija de poner fin de una vez por todas a esto es que un médico del cuerpo médico forense lo examine nuevamente y diga, este señor está para estar en juicio, y se terminó, y no hay más vuelta.
4: Claro, porque son los peritos de parte, los médicos que hasta ahora están presentando informes que se contradicen unos con otros. El viernes se presentó una pericia médica que decía que Pity Álvarez no estaba en condiciones, hoy se presentó otra que decía todo lo contrario, cuando ahora los abogados de Pity Álvarez denuncian que tuvo un brote psicótico en el hospital Tornú. Ahora, se conoció hace instantes un parte médico sobre el estado de salud de Pity Álvarez, donde indica que Pity se encuentra estable y en condiciones de recibir el alta clínica por la afección a la que había ingresado, pero va a permanecer en el hospital mientras el equipo médico realiza evaluaciones sobre su estado de salud mental y a su vez se aguarda una eventual derivación a una clínica de su cobertura médica. Está claro que las dos partes están pidiendo que se puntualice cuál es el estado real de salud mental, principalmente de Pity Álvarez, si puede o no afrontar este juicio, Cristian, que se está siguiendo, que como vos decías, es por un homicidio.
3: Cristian, Jorge Vaccaro te saluda, ¿cómo te va? Justamente a lo que mencionabas, esto de la salud mental, hay un informe pedido a una clínica muy famosa, una clínica en la que está internado el Pocho Lavezzi, Charlie García, el hijo de Pettinato, que dio un informe medio contundente sobre la salud mental de Pity Álvarez. Hablaban de tendencia al sueño, de deterioro de sus funciones psíquicas superiores, de que su juicio crítico de realidad se encuentra suspendido. ¿Cómo pesa todo esto en la continuidad del juicio? ¿O todo se encamina más a un dictamen de no está en condiciones mentales o sus facultades mentales requieren otro tipo de tratamiento y por eso no puede seguir el juicio de la manera que tendría que seguir?
4: Jorge, la última vez que Pity estuvo en la audiencia se lo vio quedarse dormido en plena audiencia, donde te imaginarás que las tensiones son muy muy importantes. Lo cierto es que ese es un informe, pero hay otro informe que dice todo lo contrario, que fue presentado por la querella. Entonces, los abogados están pidiendo que directamente intervenga el cuerpo de peritos forenses de la Corte Suprema para tener una determinación real si Pity Álvarez puede o no afrontar este juicio que se le está siguiendo.
3: El tema da la sensación de que hay como una búsqueda de que Pity quede por el lado del problema mental, ¿no? Que quede como relegado a una situación de, bueno, tiene problemas mentales, no puede, como dice el informe de esta clínica famosa, su juicio crítico de realidad se encuentra suspendido. Ante esas determinaciones es difícil, y sobre todo si esto sucede a menudo, estos ataques de ira, este sueño que manifiesta en cada una de las sesiones, sea real o no, da la sensación de que lo que se busca es una salida por el lado de la crisis mental.
4: Tal cual. Los abogados querellantes presentaron, además de otro tipo de pericias médicas, el argumento de los recitales que en el último tiempo dio Pity Álvarez, y decían, bueno, si está en condiciones de estar al frente de un escenario, ¿por qué no lo puede estar en un tribunal de justicia?
0: Cristian Varela con toda la información. Un abrazo grande.
4: Hasta luego.
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3: Diecisiete y diecinueve minutos en la República Argentina. Mencionamos como información de último momento un comunicado que firma el presidente de la Nación, Javier Milei, comunicado oficial de la oficina del presidente, que señala: la oficina del presidente informa que frente al accionar ilegítimo del Reino Unido, de Gran Bretaña e Irlanda del Norte en Islas Malvinas, Georgias del Sur y Sandwich del Sur y los espacios marítimos circundantes, el presidente ha instruido a la Cancillería, a los equipos jurídicos del gobierno, a que inicien el procedimiento de arbitraje previsto en el anexo séptimo de la Convención de las Naciones Unidas sobre el Derecho del Mar, con el objeto de impedir la explotación ilegítima de recursos hidrocarburíferos en la cuenca Malvinas Norte, a través del proyecto denominado Sea Lion, así como la adopción de cualquier otra medida susceptible de agravar la situación, en particular el otorgamiento de nuevos permisos de explotación de los recursos naturales existentes en la plataforma continental argentina. Bueno, es un comunicado que tiene ocho párrafos, firmado por el presidente de la Nación, información de última hora aquí en la República Argentina. Y nos cruzamos con la información y la comunicación, y le agradecemos este contacto a Monseñor Heriberto Bodiant. Él es obispo de la diócesis de Canelones y una de las figuras de referencia de la Iglesia Católica justamente en Uruguay. Monseñor Hernán Mundo, aquí en Radio Nacional de Argentina, lo saludo. ¿Cómo está?
4: Muy buenas tardes, un cordial saludo a usted y a toda la audiencia.
3: Gracias, Monseñor, por atendernos. Por supuesto, nos convoca la próxima visita del Papa León XIV, en el caso de Uruguay, en días previos a lo que va a suceder en la República Argentina. Hablamos de los días 6, 7 y 8 del mes de noviembre, ya próximo, ya muy próximo, ya en la cuenta regresiva, tanto en Argentina, por supuesto, como en la República Oriental del Uruguay. Bueno, en líneas generales, ¿qué es lo que está suscitando en los uruguayos y qué es lo que a usted le viene en el análisis respecto de lo que significa esta visita, la del Sumo Pontífice, al Uruguay?
4: Bien, yo creo que hay una gran expectativa, no solo de la Iglesia en este país, donde la gente que se manifiesta católica en las encuestas es una tercera parte de la población. No somos un país que se diga muy católico, pero también creo que hay una mirada de buena voluntad, de atención a una figura que se ha destacado, que ha mostrado un perfil sumamente interesante en su condición de un papa de la América del Norte que se hace ciudadano de un país de la América del Sur. Hay que recordar que Robert Prevost, como obispo de Chiclayo, en Perú, tenía el deseo de ser sepultado en Perú. Así lo manifestó en su momento. Después, bueno, hubo otro llamado.
3: Monseñor, ahí estamos restableciendo la comunicación para poder seguir charlando. A ver, Monseñor, si nos escucha. No, se ha entrecortado allí la comunicación. Vamos a ver si podemos restablecerla para saber efectivamente qué es lo que está sucediendo allí en el Uruguay y sobre todas las cosas, cómo se van preparando las distintas actividades. Recordemos que allí el Papa León XIV estará arribando el día viernes 6, por la tarde, a la hora 16:30, al Aeropuerto Internacional de Carrasco. Habrá una bienvenida oficial, luego una ceremonia de bienvenida en la Plaza Independencia, justamente en el centro de la ciudad de Montevideo, y restablecimos el contacto con Monseñor Bodián. Lo estamos escuchando.
4: Sí, decía de la expectativa que hay, no solo del pueblo católico, sino creo que de una gran parte de la población del Uruguay, por la figura que va mostrando. Un mensaje que bueno, toca varios registros, no solo el de la fe, obviamente, que está en el centro de su mensaje, pero también cómo esa fe ilumina distintas realidades humanas, no solo en temas que la Iglesia siempre ha tenido en particular énfasis, como todo lo que tiene que ver con la defensa de la vida desde su concepción hasta su fin natural, pero también los temas ambientales, los temas sociales, el desarrollo de la inteligencia artificial y sus consecuencias en lo que significa ser persona humana, nuestro mundo de relaciones, que son lo que en definitiva nos constituye. Así que creo que hay una expectativa por recibirlo, escuchar su mensaje, y digo, una expectativa que va más allá de los católicos.
3: Monseñor, y pongo en paralelo lo que va a suceder aquí en la Argentina y con lo que va a suceder en el Uruguay, de alguna manera en la composición de la agenda en cada uno de los países, porque se da que va a haber encuentros de características institucionales, por supuesto, con autoridades, con en el caso del Uruguay, el presidente Yamandú Orsi, aquí en la Argentina con el presidente Milei, pero el Papa ha elegido también tener una visita en donde la visión y la cuestión social evidentemente va a estar presente, porque en el caso de Uruguay habrá actividades que más allá de eventos más multitudinarios, el caso del Estadio Centenario allí en la capital uruguaya, pero también habrá un encuentro, por ejemplo, en un barrio de lo que sería la periferia, ¿no? Si me permite decirlo así, de Montevideo, y ha elegido el Papa esa visión y ese cronograma.
4: Se trata del barrio conocido como Borro. Ahí hay una parroquia dedicada a Nuestra Señora de Guadalupe, pero ese barrio concentra los esfuerzos de una gran cantidad de instituciones de iglesia, pertenecientes a diferentes congregaciones, movimientos, desde los salesianos hasta las hermanas de la Madre Teresa, desde los Focolares al Opus Dei, desde el mismo clero diocesano como el cura párroco, en fin, buscando ser allí una presencia de servicio de la Iglesia en medio de los más pobres, y no solo con un perfil, bueno, asistencial, sino de una verdadera promoción humana, buscando que la gente también encuentre los caminos para crecer, para ayudarse a sí misma. De modo que ese encuentro del Papa con la gente que vive esa realidad, con la gente que participa en esas distintas obras, que es a la vez beneficiaria, pero también participante.
3: Monseñor, a ver si lo recuperamos. Ahí estamos con alguna pausa. Claro, hacíamos referencia y hacía referencia el obispo de la diócesis de Canelones

0: París-Londres en Paysandú, Uruguay, ciudad vecina a Colón en la provincia de Entre Ríos. Esto va a suceder el sábado 7 a las 10 de la mañana y habrá actividades en Florida el día domingo 8 de noviembre. Restablecemos la comunicación con Monseñor Bodeán. Lo estamos escuchando.
1: Bien. Me estaban preguntando entonces, a ver.
0: Sí, no, en este caso yo le quería preguntar, usted como un hombre también del interior uruguayo, ¿qué significación tiene también que el Papa haya decidido una agenda en la que no solamente haya actividades en la ciudad capital? Bueno, estamos allí con problemas en la comunicación, pero bueno, hacíamos referencia entonces y recordemos y repasamos lo que va a ser el paso del Papa León XIV, decíamos, viernes 6, fundamentalmente allí en Montevideo, el encuentro con Yamandú Orsi tendrá lugar a la hora 18:15 de ese día viernes 6, habrá actividades en el Cabildo y también en la Catedral Metropolitana, sábado 7, como decíamos, Paysandú, pero la continuidad en Montevideo, un encuentro con la realidad social allí en la parroquia Nuestra Señora de Guadalupe, en Casavalle, el encuentro con el mundo educativo en la Universidad Católica del Uruguay, y una vigilia de oración y discurso en el Estadio Centenario, bueno, cuna y uno de los emblemas del fútbol, allí seguramente con una gran convocatoria. Domingo 8, claro, cerrando la actividad de una Santa Misa en la Plaza Asamblea, en la Catedral Basílica de Florida, un almuerzo con obispos a las 12:30 del mediodía, el domingo 8 de noviembre, y claro, llegará después el momento de la partida hacia la República Argentina. Recordemos que está previsto el arribo a la ciudad de Buenos Aires aproximadamente a la hora, entre la hora 16:30, para iniciar lo que será la agenda en la República Argentina con, entre otras actividades, ese mismo domingo 8, la visita a Casa Rosada y el encuentro con el presidente Javier Milei. A las 5:30 de la tarde nosotros nos disponemos a escuchar las noticias aquí en Radio Nacional. Nos informamos en AM870 y por supuesto para todo el país.
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3: 5:30 de la tarde en la República Argentina. El gobierno inicia un arbitraje internacional contra el Reino Unido por el proyecto Sea Lion, nos informa Lilian Arias.
4: El presidente Javier Milei instruyó a la Cancillería y a los equipos jurídicos del gobierno a que inicien el procedimiento de arbitraje previsto en la Convención de las Naciones Unidas sobre el Derecho del Mar. El objetivo es impedir la explotación ilegítima de los recursos hidrocarburíficos en la cuenca Malvina Norte a través del proyecto denominado Sea Lion, así como también la adopción de cualquier otra medida susceptible de agravar la situación. A través de un comunicado se informó que la Argentina intimó formalmente al Reino Unido para que en el plazo de 2 semanas adopte las medidas necesarias e impedir así el inicio o continuación de las actividades. Pero de no cumplir el Reino Unido con este requerimiento, la República Argentina le solicitará al Tribunal Internacional del Derecho del Mar las medidas provisionales necesarias para preservar los derechos soberanos sobre la plataforma continental.
3: Parte médico del músico Piti Álvarez, nos informa Cristian Varela.
5: Tras el brote psiquiátrico que sufrió, según sus abogados, al momento de intentar trasladarlo de la terapia intermedia en la que se encontraba a otra sala para que se conecte vía Zoom a la audiencia del juicio que se le sigue por el delito de homicidio, el hospital Tornú informó que Piti Álvarez se encuentra estable y en condiciones de recibir el alta clínica, pero permanecerá en el hospital mientras el equipo médico realiza evaluaciones sobre su estado de salud mental, mientras se aguarda un eventual traslado a una clínica de su cobertura médica.
3: En la ciudad de Buenos Aires la temperatura es de 20 grados, humedad 79%, el cielo está cubierto.
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0: 34 minutos pasaron de las 5 de la tarde en este lunes 28 de septiembre. Aquí en Radio Nacional baila el señor Pepe Undiano en los controles. Y nosotros saludamos en este lunes 28 de septiembre a los empleados del comercio. En realidad, el empleado del comercio tiene su día el 26 de septiembre. La ley lo que generó fue este año una modificación que se trasladara a día lunes. Es por eso que si ustedes recorren grandes ciudades, lo está verificando aquí el centro de la ciudad de Buenos Aires, es que hay comercios que están cerrados, grandes cadenas de supermercados, por supuesto, para, entre otras cadenas de comercios sin actividad, por supuesto, con el día que están celebrando los empleados del comercio. También es el día del rector y la rectora en la República Argentina. Esto es en homenaje a Luis Pozzi, rector de la Universidad de Buenos Aires, que recordemos renunció a su cargo en 1930, lo que fue la protesta por la intervención de la institución tras el golpe de Estado de 1930. También es el día del microbiólogo. Un saludo para todos los que se dedican a esta actividad, en homenaje al doctor Luis Pasteur, que recordemos falleciera el 28 de septiembre de 1895 en Francia. Pasteur, conocido, entre otras contribuciones científicas, al desarrollo de vacunas contra el carbunco, el cólera aviar y también la rabia. Así que el saludo para cada una de estas actividades en este 28 de septiembre, comienzo de semana. Fernando Farías con la temperatura y también con mensajes de oyentes.
1: Actualizamos los datos del tiempo, 19 grados 9 décimas en Buenos Aires, 79% la humedad, el cielo está nublado, hay pronóstico de tormentas y chaparrones para mañana martes 29 durante toda la jornada con una mínima de 13 y una máxima de 20. Y nos escribe al WhatsApp de Nacional, que es el 11-3-870-7485, Atair Soares, de San Paulo. Dice, hola, buenas tardes, Hernán y compañía, les deseo un hermoso lunes y un maravilloso comienzo de semana. Y nos muestra una foto de San Pablo en este momento, que con lo que sería el equivalente de la Avenida 9 de Julio, allá. Y el día está prácticamente igual en San Pablo que aquí, gris, nublado. No sé la temperatura, Atair, si la querés añadir a tu informe, será bienvenida. Pero bueno, aquí en Buenos Aires, 19 grados 9 décimas, y la vía de comunicación para mensajes nacionales e internacionales como el de Atair, 11-3-870-7485.
0: Un abrazo para Atair y por supuesto para todos los oyentes que nos sintonizan en la Argentina y en distintas partes del mundo. Agustín Domper con la información del deporte, que es mucha, lo sí. Que actualizamos de lo que va circulando y desde ya también lo que nos dejó el fin de semana.
2: Y te sumo a lo que decías, sí, muy bien, las efemérides. Día del hincha de River hoy, Día sí. Internacional, 108 años del nacimiento de Ángel Labruna.
0: El saludo para los hinchas de River entonces.
2: Exactamente. Bueno, en estos momentos se está entrenando la selección con Scaloni, ya está dando indicaciones el gringo de Pujato. Recién estuvo Chiqui Tapia, se saludó. ¿Quedará plasmada la renovación después de estos días de trabajo en Ezeiza? Bueno, es el gran interrogante que está con la selección argentina, más allá de los partidos, más allá del último tango de Messi la semana que viene, el 6 de octubre. Bueno, quizás haya algo que comunicar después de estos días de trabajo en Ezeiza, y se hizo presente entonces Chiqui Tapia. A esta hora se está entrenando la selección, mañana habla Scaloni y viajan a Córdoba para lo que va a ser el partido del miércoles. Y si hay algo que dejó este fin de semana, Ernie, sí, fue la gran victoria de Boca que mencionábamos, pero un Racing que no tiene entrenador. Bueno, tambalea Saja, que es quien, junto con Milito, es el director deportivo.
0: Recordemos en el caso de Bosgueda, un entrenador que había llegado del fútbol brasileño, sí, con los pergaminos del fútbol brasileño, pero de repente sin el ruedo del fútbol argentino.
2: Sí, totalmente, y que muchos ya cuestionaban su llegada antes de estos partidos. Después dirigió 14 partidos, perdió la mitad, sí, ¿no? Empató 3 y ganó 4, o sea que tiene muchas derrotas, 7 derrotas para un grande como Racing es muchísimo, y la de ayer terminó de darle la salida por cómo se dio. Racing lo ganaba 2-0 y lo termina perdiendo, ¿no? El equipo de la Academia, con 3 goles muy parecidos, todos cabezazos de Ener Valencia. En uno hay, si querés, una polémica, un choque de cambeces con Rojo, pero no me parece que ningún gol sea tan clara, porque esa jugada después sale afuera, vuelve. Entonces, a diferencia de lo que fue el sábado, ¿no?, que fue mucho más escandaloso el partido, bueno, lo de ayer fue una derrota con preocupaciones desde lo futbolístico, y es por eso que se fue Bodboda. ¿Quiénes van a dirigir a Racing? Hasta ahora, Chirola Romero y Lulia Wed, los técnicos de la reserva, algunos dicen hasta fin de año, porque los candidatos que en principio quiere Milito, hoy por hoy, no estarían con ganas de agarrar en este momento. Se habla de Coudet, se habló de Becasese y demás. Yo creo que, como pasó en River, un interinato, en el caso de River con Poncio y ahora con Agüed y con Romero, puede dar cierta tranquilidad a la elección, porque ya Milito, como está hoy, no puede errar de vuelta, no puede traer un técnico, como decía muy bien Hernán, que Boluda venía con pocos pergaminos y evidentemente no estaba a la altura de Racing. Así que bueno, momento complejo, el de la Academia, luego de la derrota de ayer en Rosario.
0: El señor Jorge Vaccaro con el espectáculo.
3: Bueno, comentabas hace un rato sobre la agenda del Papa en Uruguay. Sí. En lo que hace a la agenda argentina, uno de los puntos fuertes va a ser el 9 de noviembre, cuando por la mañana esté en el Cotolengo Don Orione. Esa visita va a estar acompañada por la actuación de Abel Pintos, que, dicho sea de paso, está atravesando un momento bastante triste por el fallecimiento de su suegro. Falleció el padre de su mujer, de Mora Calabrese. Y en estos momentos, bueno, los mensajes de solidaridad con él y de acompañamiento en este momento de dolor se van sucediendo en sus redes sociales. Pero bueno, lo que hace específicamente a lo del 9 de noviembre, por la mañana, en el Cotolengo Don Orione de Claypole, la posibilidad de que Abel Pintos entone, o Motivos, cante, más que entonar, cante Motivos, que es ese clásico del disco Abel del año 2013, o La Llave, del año 2013, del disco, perdón, del año 2007, del disco homónimo, un tema que especialmente aprecia Abel Pintos, y en unas declaraciones que hizo en el marco de una iniciativa solidaria con el Hospital de Niños Ricardo Gutiérrez, Abel Pintos es convocado para todas las iniciativas solidarias, bueno, mencionó justamente que La Llave es uno de los temas en los que él pone especial énfasis, debido al significado especial que tiene para él. Bueno, Motivos o La Llave, o tal vez los dos, serían los temas que Abel Pintos cante el 9 de noviembre a las 9 y cuarto de la mañana, cuando se encuentre con el Papa León XIV en el Cotolengo Don Orione de Claypole.
0: Claro que sí, bien me recordaba aquí Fernando Farías que hoy se, de alguna manera se consagró lo que ya había anunciado el presidente de la Nación, Javier Milei, que ya a través de una norma publicada en el Boletín Oficial, que el día 9 será feriado nacional. Recordemos que el día 10 tendrá el formato de feriado en las jurisdicciones en las que esté el Papa. Recordemos que está pautado que esté en la ciudad de Buenos Aires, primero en Córdoba, después en la ciudad de Buenos Aires, y que el día 11, ya en el cierre, esté formando parte de actividades en la Basílica de Luján, por lo tanto provincia de Buenos Aires también afectada por restricciones en cuanto a actividades, para favorecer que la gente pueda volcarse a cada uno de los eventos. Pero claro, en el caso de lo que contaba Jorge, ya dándole la connotación artística musical de cada uno de los bueno, protagonistas que estarán formando parte de todo lo que de alguna manera le va dando marco, ¿no? En este caso,
3: sí, porque en
0: la
3: fondo,
0: cuestión musical, claro.
3: La celebración por la visita del Papa y el marco donde se va a desarrollar, en el caso del Día del Cotolengo, pero en general yo creo que todas las instancias de la visita, sí, del Papa serán tendrán instancias celebratorias, un perfil o un espíritu celebratorio, y en ese marco se inscribe la actuación de Abel Pinto, ¿no?
0: Totalmente. 17:43, nosotros separamos y seguimos con más segundo round aquí en Nacional.
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0: 17:45, venimos de un fin de semana en donde, Jorge, también recordamos a figuras que nos han dejado también en lo que refiere a la historia de la radio y de la docencia de la radio, una marca. Hablamos de el profesor Oscar Bossetti, no quiero dejar de mencionar lo que falleció ayer debido a un tema cardíaco, de acuerdo a lo que reportan sus familiares, sus amigos, y también los docentes que lo acompañaron en las instituciones en las que estuvo, en la Escuela Éter, también en la Universidad de Buenos Aires, por supuesto.
1: Sí,
0: yo también lo tuve como alumno, fui su alumno, y la verdad que siempre el mejor de los recuerdos. Ha pasado también por universidades de distintas provincias argentinas, hoy es muy recordado también en Santa Fe, en la provincia de Entre Ríos. Recordemos un hombre que, además de sus clases, nos dejó libros que fueron muy leídos en su momento, que siguen siendo muy leídos. Uno de ellos, como pionero de alguna manera, Radiofonías, Palabras y Sonidos de Largo Alcance, también Las Tres Frecuencias Didácticas del Dial Radiofónico, Las Charlas Radiofónicas de Dijepolín, La Radio Argentina de 2007, y seguía con sus clases, en las que, como compartía con un querido colega esta mañana, periodista y locutor también de otra emisora, hablo de Marcelo de Leo, le mando un abrazo grande. Marcelo me decía, era uno de esos profesores que no volcaban solamente datos en una clase, no era una cronología de hechos históricos cuando él hablaba de la historia de la radio y de los medios, sino que además lo hacía con una gran pasión, y uno se iba de las clases como inmerso en un clima en donde era imposible no amar la radio, por ejemplo, en particular. Él hablaba de radio, hablaba por supuesto de la historia de otros medios, pero su pasión era evidentemente la radio. Nos dejó en el día de ayer y es muy recordado, y son ese tipo de figuras que hacen coincidir a gente de repente un pensamiento distinto, en el elogio, en la en lo que ha sido destacar su forma de ser docente, de ser profesor, y una persona por cierto muy querida, así que no quería dejar de mencionar el recuerdo de Oscar Bossetti.
2: Hace menos de un año que se había jubilado,
0: sí,
2: pero seguía manifestando esa pasión y esa actividad por la enseñanza, por la difusión y por esto también que mencionabas vos con sus trabajos, ¿no? Que son material de referencia casi obligada en el medio, ¿no? Es un referente y lo seguirá siendo porque el legado está ahí.
0: Varios alumnos recordaban sus clases en las que hacía mención sí, a la Guerra de los Mundos de Orson Welles,
1: sí, sí,
0: en donde
1: sí.
0: toda la forma de sí, hacer sí, referencia a ese texto y a ese universo era muy particular, y, sí, y todo el mundo salía como enamorado de sus clases.
1: Sí. Gran clase. Daba taller de radio, yo cursé taller de radio, uh-huh, en la UBA, en la carrera de Comunicación Social. En Éter también era docente, y si bien yo ya me había recibido de locutor, sí, esos talleres me dieron un plus impresionante, era un docente inolvidable.
0: Totalmente.
1: Y docente era de radio.
0: Exactamente.
1: De radio,
0: y bueno, era una de esas personas que decía, perjuraba y manifestaba que la radio no va a morir jamás. Así que compartimos, por supuesto, toda su enseñanza, y desde ya el recuerdo y el saludo, por supuesto, a sus seres queridos y a sus seres cercanos. Hablamos de Oscar Bossetti. Nos vamos al móvil en Casa Rosada con toda la información. Liliana Arias. Lili, ¿cómo estamos? Buenas tardes.
3: Hernán, buenas tardes. Linda semana, y me sumo al pesar por el fallecimiento de Oscar, un hombre de docencia, aquellos que nos gusta la docencia, y que es una forma, si querés, de dejar la herencia, ¿no? La docencia, y enseñar radio es de lo más lindo que te puede pasar.
0: Totalmente.
3: Y uno absorbe de Oscar ese amor por la radio. Me sumo infinitamente, y un saludo a toda la familia y amigos. Y aquí en Casa Rosada, te cuento, el presidente Javier Milei prepara ya su viaje para participar de la Semana Argentina en París. Va a viajar mañana por la noche. Va a llevar una agenda sumamente positiva, así me dicen altas fuentes de Casa Rosada, y que también va a haber anuncios relacionados con distintos sectores particulares, principalmente energía, minería, son sectores de la economía, y hay mucha expectativa en torno a la reunión bilateral que va a mantener con Emmanuel Macron, su par francés, el jueves al mediodía, y no se descarta que de allí surjan los anuncios. Cuatro paneles, cuatro ramas, si se quiere, de la industria van a participar principalmente de la Argentina, de la Semana Argentina en París. Oil y gas, minería, agroindustria y economía del conocimiento a través de la inteligencia artificial. No obstante esto, va a haber varias charlas también relacionadas con otros ámbitos de la economía, es por eso que están viajando principalmente Mario Lugones, el ministro de Salud, y su par de justicia, Juan Bautista Maíquez, ya que tienen que hablar no solo con empresarios, sino que además va a haber una reunión con los 13 gobernadores que van a viajar de distintos sectores o de distintas regiones de la Argentina, muy vinculadas con el sector energético. ¿Por qué es necesario o por qué es importante la Semana Argentina en París? Porque es la idea que tiene el presidente Javier Milei, tal como se desarrolló a principios en marzo de este año en Nueva York, es una forma que tiene la Argentina de hacer una suerte de showroom, de vista, de un espacio para poder estar seguro por parte de aquellos inversores que quieran venir a la Argentina. Obviamente el RIGI y el Super RIGI van a estar a la orden del día para poder explicarle a estos inversores. Y nuevamente van a premiar, galardonar al presidente Milei a través del Foro Económico de París. Se le otorga a los economistas más influyentes del planeta. Allí también va a disertar. Esto es, a grosso modo, la agenda que va a mantener el mandatario argentino en París. ¿Quiénes viajan? Además de Javier Milei, la secretaria general Karina Milei, Luis Caputo, el ministro de Economía, el canciller Pablo Quirno, el de Desregulación, Federico Sturzenegger, bueno, Mike, que ya lo nombramos, Lugones también, y Fabián Fernández, el secretario de Medios. Atención con los gobernadores. Hablamos de Neuquén, entre otras provincias. Neuquén, Chubut, Río Negro, Mendoza, Entre Ríos, Salta, Chaco, San Juan y Catamarca. ¿Qué empresarios? Los CEOs de Total, de YPF, de Pampa Energía, del grupo Luis Dreyfus, de Santander, de Globan, de Eni, de Ednoc. Son todas empresas que van a también manifestar sus experiencias aquí en la Argentina. Así que hay mucha expectativa aquí en Casa Rosada, más que nada teniendo en cuenta que es una gran oportunidad para la Argentina para poder, a mí me gusta mucho la palabra vender en el país, pero en definitiva sí, es mostrar los beneficios que ofrece el gobierno de Javier Milei para poder operar aquí en el país.
0: Te agrego, sí. Lili, en la lista de gobernadores va a viajar el jefe de gobierno de la ciudad, Jorge Macri, lo ahí. Confirmamos, viaja en un vuelo de línea y de hecho tiene programadas actividades, de hecho una reunión también más allá de la Argentina Week, que es la actividad convocante, ya con el alcalde de París, así que tendrá también agenda por fuera del evento, pero se suma a esta convocatoria del gobierno, que ha sido una convocatoria importante de mayor cantidad incluso de gobernadores de la anterior edición de la Argentina Week.
3: Es verdad, que es con muchísimos más gobernadores y hay expectativas en torno a la reunión que va a mantener con los gobernadores allá en París. Así que va a ser un viaje que lo vamos a seguir muy de cerca, Hernán. Y así por último, viste que hoy salió el DNU, el de por boletín oficial, el decreto de necesidad y urgencia, dando los feriados en torno a la visita del Papa. Aquí en Buenos Aires, o por lo menos no, en todo el país, va a ser el 9 de noviembre, el 10 de noviembre va a ser para Córdoba, el 11 de noviembre va a ser para la provincia de Buenos Aires. La idea justamente es que se puedan organizar para movilizarse aquellos que quieran visitar el Papa, pero también en este DNU lo que se contempla es que, dado el operativo de seguridad tan exhaustivo y minucioso que va a realizar el Vaticano aquí en nuestro país, es que no van a poder circular para poder ir a los trabajos. Entonces, es por esto que se decide dar el feriado nacional. En ese mismo DNU hay un ítem que llama la atención, si se quiere, hasta por ahí, pero bueno, de cara a la visita del Papa y dentro del ámbito de la jefatura de gabinete, se va a crear una comisión, una unidad ejecutora especial temporaria, se denomina Visita de Su Santidad del Papa León XIV, va a estar, dijimos ya, bajo el hábito de la jefatura de gabinete, va a estar a cargo de uno de los secretarios de la Jefatura de Gabinete. Es un puesto ad honorem, va a durar 12 meses esta unidad ejecutora, y concretamente lo que va a hacer es todo lo que está relacionado con seguridad, logística, ordenamiento de tránsito. Dado la magnitud del evento, es que esta unidad ejecutora va a tener que llevar adelante determinadas funciones, específicamente, más que nada, con la parte de presupuesto, ¿sí? Va a tener que definir los presupuestos, sacar las licitaciones, elegir, y después, obviamente, con un presupuesto, con el presupuesto de cada uno de los ministerios, nos dicen las fuentes, se va a pagar todo lo que sea necesario para el operativo del Papa. Por ejemplo, vallado, que es infinito, el vallado es costosísimo y va a ser infinito tener que vallar para tanta gente, todo lo que es baños químicos. Claro. Entonces, todo este tema va a estar a cargo de una unidad ejecutora para desembolsar, si se quiere, o realizar desembolsos que estén vinculados con todas las contrataciones que sean necesarias para la seguridad del Papa y el desarrollo de actividades.
0: Lili, para cerrar, mañana conferencia de prensa de Adrián Rabier, 11 de la mañana, como suele suceder los días martes, y luego la reunión de mesa política.
3: Y luego la reunión de mesa política, que en principio estaba en dudas. Ajá. Se confirmó recién ayer la reunión de mesa política. ¿Por qué? Porque están viajando muchos de la mesa política.
0: Claro.
3: De hecho, teníamos que iba a viajar Diego Santilli, pero finalmente no está dentro de la lista que nos dieron. Sí. De la comitiva. Pues bien, mañana reunión de mesa política a la 1:00 p.m, 11:00 a.m, Adrián Rabier, y acá hay que estar atentos con lo que diga el vocero presidencial en torno a este comunicado surgido hace minutos. Sí. Nada más. Uh-huh. De la oficina del presidente, por el cual el presidente instruye a que se comiencen con las sanciones, solicitarle al Tribunal Internacional de Derecho de Enmer todas las medidas provisorias para aquellas empresas que operan, principalmente Sea Lion, que está operando en el norte de las Islas Malvinas, que de no mediar a 15 días algún tipo de respuesta por parte de Gran Bretaña, se empieza entonces con aplicar, o por lo menos denunciar ante el Tribunal Internacional de Derecho del Mar todas estas medidas que está implementando la Argentina.
0: Liliana Arias con toda la información desde Casa de Gobierno. Gracias, Lili, un abrazo grande.
3: Abrazo grande, buena semana.
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5: Las 6:00 p.m. en la República Argentina. Reiteramos, el gobierno abrirá un procedimiento de arbitraje contra el Reino Unido. El presidente Javier Milei ordenó a la Cancillería iniciar un arbitraje internacional por el saqueo ilegal de los recursos a través del proyecto Sea Lion. El jefe de Estado advirtió que si en 2 semanas no frenan la explotación, Argentina irá al Tribunal Internacional del Derecho del Mar. La información deportiva con Nicolás Álvarez.
6: Liga de las Naciones, lo más importante de la jornada como visitante. Italia goleó a Turquía 4-1. En tanto, Francia le ganó a Bélgica 1-0 con gol de Olise.
5: El tránsito con Ernesto Arriaga.
7: La ruta 8 desde Pilar, Río Cuarto y Villa Mercedes San Luis, algunos sectores con llovinas, por favor circular con precaución. La ruta 9 que va desde la zona de Escobar, Campana, Zárate hasta San Nicolás, con bastante tránsito de camiones. Por favor, Convix máxima 90 kilómetros por hora. Aeroparque y Ezeiza y los aeropuertos del interior del país están todos operando con normalidad.
5: En Zapala, en donde nos escuchás por AM710, la temperatura es de 13 grados, con cielo despejado. Aquí en Buenos Aires, 20 grados, humedad 80%, el cielo está cubierto.
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0: apertura del segundo round, 18:03, en este lunes 28 de septiembre, en el que, bueno, vamos atravesando, como decíamos, distintas cuestiones en cuanto a la meteorología. Y llega, de hecho, una comunicación, le está llegando a ciudadanos de la República Argentina, no necesariamente periodistas o vinculados a la comunicación, firmado por la Agencia Federal de Emergencias, que depende del Ministerio de Seguridad de la Nación, y que está titulado o intitulado El Niño. Durante esta primavera, este fenómeno puede aumentar las lluvias y tormentas en distintas regiones del país. Conoce qué podés hacer para estar preparado. Tomar algunas precauciones puede ayudarte a estar preparado. Seguir las indicaciones de autoridades locales, agendar números locales de protección civil, bomberos y policía. Y resalta, bueno, hechos que de repente, o indicaciones o sugerencias que podrían ser habituales, pero bueno, que no está mal reiterarlas o mencionarlas una vez más. Antes de una tormenta, limpia desagües y sumideros, revisa techos y canaletas, retira o asegura objetos que pueda arrastrar el viento, consulta el pronóstico y las alertas de tu zona. Si hay una alerta por tormenta, evita salir si no es necesario. Si estás al aire libre, busca refugio en un lugar seguro. Si ingresa agua a tu casa, corta el suministro eléctrico y no circules por calles anegadas. Y para recomendaciones y alertas, verifica los canales oficiales de la Agencia Federal de Emergencias y del Servicio Meteorológico Nacional. El Niño, evidentemente, está ya entre nosotros, da muestras claras en distintos lugares. Aquí el señor Vaccaro, siempre con las aplicaciones vigentes.
1: ¿Cuál es el centro del país?
0: Claro.
1: Está afectado por tormentas. Todo el centro, te diría, desde el sur de Salta hasta, digamos, el norte de Tierra del Fuego, de Río Negro, hasta el norte de Río Negro. Esto es, sí, alarma de lluvia.
0: Cada vez son más las personas del común, ¿no?, que bajan aplicaciones y que están pendientes, más allá de los fanáticos, ¿no?
1: En la provincia de Buenos Aires, ¿no?, pero son muy útiles para prevenir, justamente.
2: Y por la persona del común, sino que Vaccaro también está abriendo otros caminos, ¿no?, su profesión.
1: Totalmente, yo siempre estoy abriendo algún camino. Totalmente. Las flores, por ejemplo, hay lluvia en las flores, en Saladillo. Si uno recorre estas aplicaciones, puede detectar rápidamente dónde la tormenta y cómo la tormenta se va desplazando hacia la costa, pero también cómo algunos otros puntos de tormenta vienen acercándose a la ciudad de Buenos Aires.
0: Es bueno decir que son aplicaciones que reúnen la información de organismos oficiales que aportan esos datos. Estamos hablando del Servicio Meteorológico, entre otros, ¿no? Así que, bueno, en cuanto a la ciudad de Buenos Aires y Gran Buenos Aires, Fernando Farías nos actualiza dato del tiempo y perspectivas.
3: 19 grados 9 décimas la temperatura en Buenos Aires, 79 el porcentaje de la humedad, el cielo está nublado y para mañana martes 29 en el AMBA se espera una jornada con tormentas fuertes, es el pronóstico, 70 a 100% de probabilidades de tormentas fuertes esta noche madrugada en Buenos Aires y alrededores, tormentas mañana por la mañana y chaparrones por la tarde, así que un martes pasado por agua en Buenos Aires y adyacencias. Ya que estamos, vamos con las el ranking de temperaturas.
0: Adelante.
3: ¿Dónde hizo calor hoy? Hizo en un lugar.
0: Ahí me parece que tengo ventaja porque me llegaba alguna información respecto de, y de hecho vamos a estar conectados en un ratito más con uno de los lugares más calurosos de la República Argentina, que está, si no me equivoco, si no están mal informado, por la provincia de Formosa.
3: Correcto. 37 grados 8 décimas se registraron hoy en la capital provincial, 37.2 en Chaco, en Resistencia, y 32.6 en Jujuy. En tanto, las temperaturas más bajas, como siempre, en el extremo sur del país, Río Grande, 2 grados 6 décimas la térmica, en Comodoro Rivadavia, 4 grados 7 décimas la térmica, y en Ushuaia, 7 grados 9 décimas la térmica registrada hoy, lunes 28.
0: Atención, porque en el caso de Las Lomitas, en la provincia de Formosa, ayer la sensación térmica llegó a los 46 grados y vino acompañado de incendios. Estaremos en un ratito más contando de ello con alteración en el servicio eléctrico. Hay mensajes de los oyentes.
3: ¿Y qué tiene que ver con esto? Porque le habíamos preguntado a Tahir que complete la imagen, el informe desde San Pablo.
0: De Tierra Paulista, sí.
3: 23 graus, nos aclara, en portugués, y nos mandó una foto, como habíamos dicho antes, de lo que yo entendí que era el equivalente de la avenida 9 de Julio en San Pablo, pero parece que hay una avenida Novi Giulio. Ajá. En San Pablo, ahora estoy leyendo mejor. También nos escribió Alejandro Romero, desde Flores. Buenas tardes, Hernán y equipo. Abrazos a todos. Viajando en el tren hacia Cava, ya por Palermo, nos informa. Nos escribe también José Esteban, que se suma a las celebraciones por uno de los motivos por los que el 28 de septiembre se marca en el calendario. ¿Adivina cuál es?
0: ¿Cuál es?
3: ¿Del microbiólogo o del hincha de River?
2: Hincha de River, perdón.
0: Sí, sí. Claro, se suma como hincha de River.
3: Como hincha de River.
2: Claro, con la corbata característica de la Bruna.
0: Está muy bien, muy bien. Un abrazo grande para él, por supuesto, para los hinchas de River, que esperan por la vuelta de la actividad el fin de semana.
2: Sí, River será el único que no juegue este fin de semana, porque lo ha solicitado, teniendo en cuenta que el sábado se juega en el Monumental el partido de Argentina, y la fecha de River pasó para el 14 de octubre, se pospuso. River va a jugar recién el otro fin de semana, algo que a Poncio igualmente le viene bien para seguir trabajando, ¿no? Hay equipos que han aprovechado este parate como una pretemporada, caso, por ejemplo, River, caso San Lorenzo con Insúa, que llegó recién, y veremos Racing, ¿no? Después lo de ayer también.
0: Claro que sí. Hinchas de River que se preguntarán cómo quedó el césped, ¿no? Después del
2: fin de semana que tocó Lali.
0: Del día sábado.
2: Sí, por eso también.
0: Atención.
2: Era la necesidad de River de postergar un poco.
0: Claro que sí.
2: Los partidos. Bueno, mientras entrena la selección, hablando de postergar, que no tuvo un buen fin de semana, fue Colapinto, ¿no?
0: Te iba a preguntar.
2: Sí, que chocó en Bakú y apiló a varios pilotos, y además tuvo el choque directamente con su compañero Pierre Gasly, que después habló, dijo que se disculpó personalmente el propio Colapinto y que quedó en buenos términos, que obviamente es una relación profesional la que tienen, no son amigos. Pero hubo una charla en el medio porque Gasly estaba re caliente. Imagínate, te choca tu mismo compañero. Ahí pasó con la pito.
0: Sí, que no fue así el andar en esa curva, particular en Bakú.
2: No, fue más ruidoso. No, fue más ruidoso.
0: Y además porque recibió reproches del tercer piloto involucrado, quien también recibió secuelas del choque.
2: Lando Norris.
0: Que después se disculpó.
2: Que ahora la última noticia tiene que ver con un pedido de disculpas de Lando Norris, que obviamente salió recaliente.
3: Sí. Lo prendió fuego y después le pidió disculpas por prenderlo fuego.
2: Después le pidió disculpas, exactamente. Hizo, bueno, la gran traverso, ¿te acordás? Que se bajó del auto y insultó a todo el mundo en aquel premio TC.
0: Inolvidable, sí. Lo cierto es que Gasly, la primera reacción fue, la primera expresión que él utiliza es como una gran pérdida de puntos para el equipo.
2: Claro, es que Alpine estaba en posición de sumar puntos en la parrilla de largada, estaba séptimo y noveno. Y el campeonato de constructores a futuro es una fecha, la de Bakú, que le va a costar mucho. No estaba tampoco para salir primero al PIN, pero estaba quizás para soñar con un podio, ¿no? De este campeonato de constructores. Después de esta fecha va a estar complicado. Y el que tuvo un fin de semana más que positivo, y después lo vamos a hablar, es Ferro, ¿eh? Porque ganó un partido, y a esta hora de la tarde, en la zona A, Ferro le saca dos partidos a Morón cuando quedan cinco, ¿no?
0: Quedan 15 puntos.
2: Exactamente, claro, le saca 6. No lo digo usted, lo digo yo. Muy difícilmente se le puede escapar la final a Ferro. Después veremos qué pasa en la final. Del otro lado, más parejo,
0: Tristán Suárez. Todo paso a paso, claro que sí. Es verdad, sobre todo después de la derrota de Morón. Morón ganaba.
2: Porque Morón perdió un partido increíble.
0: Ganaba Loma de Zamora.
2: Exactamente.
0: Ganaba 1-0. Sí, hubo un episodio sobre el final de esas imágenes que quedaron del fin de semana, en donde hay un integrante del cuerpo técnico de
2: el
0: los
2: entrenador
0: Andes.
2: De arqueros es el que se la agarra con un ayudante de campo del técnico de los Andes, que le grita el gol.
0: Claro, porque le grita el gol sobre la hora, es verdad, después de un partido muy disputado, y que los Andes gana sobre la hora con público visitante de Morón allí
2: en el Gallardón. Y el otro equipo que ganó un partido fundamental con público visitante es el equipo de Mataderos. Se lo pienso en Fiorda, en Pecho Fiorda.
0: Con muchísima gente en José Ingeniero.
2: Que provocó una avalancha, porque el gol vino detrás del arco donde estaba la gente de Chicago, y el 1-0, que le vino bárbaro a Nueva Chicago para, no te digo ya salvarse, pero acomodarse mucho. Le sacó 6 puntos a Chacarita, lo mismo que hablábamos de Ferro, pero al revés, le sacó 6 faltando 15 en la zona caliente de abajo, de la zona B, con este triunfo 1-0 de Chicago, y lo complicó Almagro, que quedó a 5 y perdió de local. Así que bueno, esos fueron un poco los resultados más importantes. Después vamos a seguir hablando.
0: Con dos arbitrajes escandalosos, también con finales muy picantes, incluso en cancha de All Boys, en partido entre All Boys y Colón.
2: Por el gol anulado.
0: Exactamente, por un gol anulado. Hernán Grana, jugador histórico,
2: el capitán
0: de All Boys,
2: All Boys.
0: Fue en busca de los árbitros, incluso del juez de línea, y casi un cara a cara, ¿eh?
2: Sí, un careo.
0: Exactamente, casi un cara a cara. A ver, objetivamente Olboy fue perjudicado en el partido contra Colón. Y atención con el final de anoche
2: en la Tacita de Plata.
0: Exactamente, donde San Martín en Tucumán fue perjudicado sobre el final y también se desató, una bataola.
2: Sí,
0: pero
2: ¿cómo?
0: Sí, un final caliente allí en donde San Martín se llevaba la victoria de por Jujuy. Recordemos que iba ganando 2-0, Jujuy empató 2-2.
2: Y un gol en offside que la sensación es que estaba habilitado. Dijiste Olboys,
0: sí.
2: La bronca de Olboys es que con ese gol... Bueno, estaría mucho más tranquilo en la zona A. Ahora está a 2 puntos de San Miguel, que es el último que está descendiendo.
0: Primera Nacional, entonces, con todo el desarrollo y con, bueno, lo futbolístico y también lo arbitral, que siempre está mediando en los resultados, lamentablemente. Señor Vaccaro, con información del espectáculo.
1: ¿Se imaginan cuál puede ser el auto más caro del mundo? El auto más caro del mundo. Yo les digo, entre 5 y 7 millones de dólares. ¿Qué auto se les ocurre? Así.
2: Uno que viaja a Marte es.
1: ¿A qué viaja dónde?
2: Que va, y ya por esa plata tiene que salir a Marte, no, tiene que volar a la estratosfera.
1: Es algo más mundano, más de acá, más de este planeta. El famoso Batimóvil de la película de Batman de Tim Burton del año 1989.
2: Ah, es un auto de colección.
1: Se va a subastar por primera vez el próximo 23 de noviembre y esperan que alcance esta cifra, de acuerdo a lo que ya se ha anticipado como precio de base y todo. Bueno, que llegue a los 7 millones de dólares. Si alcanza esa cifra, se podría convertir en el auto del mundo cinematográfico más caro vendido en una subasta. De papeles, bien. Está hecho en base, es un motor Chevrolet.
2: Claro.
1: Hecho en base a la reconstrucción de dos Impala. Y bueno, parte de la concepción con esa turbina en el frente tan particular fue una idea de Tim Burton. 6 metros de largo. Yo me acuerdo de cuando vimos en ese momento esa producción del año 1989, nos llamó mucho la atención porque estábamos muy acostumbrados al otro.
3: Al de los 60,
1: pero Tim Burton venía a romper.
2: El de los 60, no más chiquito.
3: Detalle musical, acá José Undiano seleccionó el tema de Prince de esa película, no el tema de Prince, de Batman, de esa película.
1: Claro, porque en eso también rompía la película del año 89 y rompía Tim Burton con toda esa dulzura de la década del 60, de Adam West, sí. ¿No? Que era una serie que amábamos. Pero
3: Jack Nicholson como el Guasón,
1: que también, gracias a un acuerdo contractual, creo que hasta el día de hoy sigue cobrando regalías .
2: Se ríe tanto, porque sigue todavía.
1: Sí. Un acuerdo contractual que fue novedoso en ese momento y creo que hasta el día de hoy sigue cobrando regalías por cada imagen que trasciende de él con caracterizado como el Guasón.
3: Michael Keaton como Batman,
1: por supuesto, pero el auto fue una de las cosas icónicas que acompañó al encapotado o al nuevo encapotado en ese, bueno, Kim Basinger, no se olvidó de Kim Basinger. Pero bueno, lo que está de remate es el auto. El auto, el 23 de noviembre, si le sobran, si estuvieron
0: ¿Usted se va a presentar allí en la subasta?
2: Vamos a hacer una vaquita entre todos, damos una vuelta después, mire, de julio acá.
1: Si invirtieron en cripto y tienen una plata guardada, yo invertí un poco en cripto, voy a ver si me acerco ahí a Los Ángeles, donde se va a realizar la subasta el próximo 23 de noviembre, también de manera online, o sea que pueden...
2: Desde acá.
1: Claro, pueden pugnar de manera online para calculen 5 palos de base y puede llegar a los 7 millones de dólares, así que
2: permutas
1: por ahí tiene que yo tengo un Fiat 600 de colección que salió en la película Muchacho de Sandro, ¿se acuerdan? Bueno, que ese cotiza, pero bueno, hay que ver si aceptan trueque.
2: Hay que ver la subasta,
1: claro, hay que ver la subasta. Yo creo que como parte de pago puede
2: entrar
1: ser
2: a jugar, por lo menos,
1: y por el Fiat serán 10.000 dólares y hay que poner 6.999.900 arriba, pero bueno, y ahí estamos. Prepárense entonces para esta subasta del icónico Batimóvil, de esa también icónica producción del año 89.
0: Subidos al Batimóvil, separamos el segundo round.
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0: 18:20, decíamos, bueno, zonas de la República Argentina que han estado afectadas y que siguen estando afectadas por malas condiciones del tiempo. Ayer Gualeguaychú, provincia de Entre Ríos, con lluvias intensas, granizo y ráfagas de viento con un acumulado importante, por lo menos hasta la hora 20 era de 66 milímetros, con alerta de distintos colores, alerta naranja, sur y este de Entre Ríos por tormentas fuertes. Siguen las malas condiciones del tiempo, pero la información exacta, precisa, la tiene nuestro compañero Elidermar Otman, allí en Radio Nacional Gualeguaychú. Elidermar, ¿cómo estamos? Buenas tardes.
1: Hola, Hernán, ¿cómo andás? Con lluvia, aquí en estos momentos en la ciudad de Gualeguaychú. Hace aproximadamente unos 10 minutos comenzó a llover nuevamente. Estamos bajo alerta amarilla en estos momentos, según el Servicio Meteorológico Nacional, pero es una garúa, una lluvia lenta, lenta. Nada que ver con lo que fue la intensa mañana, mediodía y tarde del domingo, donde los chaparrones fueron sumamente intensos, con granizo, como vos decías, de variado tamaño. Hubo dos mangas, una a las 11:30 de la mañana, la otra pasada a la 1:30 de la tarde, que fue mucho más grande el granizo, justamente alcanzó a todo nuestro sector de Gualeguaychú, una parte del departamento Uruguay, que tiene como cabecera Concepción del Uruguay, pero también al otro lado, a Fray Bentos, a Mercedes, a la República Oriental del Uruguay, donde el granizo todavía fue más grande que acá, que en la zona de Gualeguaychú. Así que toda el área del litoral argentino y uruguayo afectado por este fenómeno, que no tiene que ver con el Niño, sino que son lluvias normales para la época.
0: Sí, claro, pero con algunas calles incluso anegadas, ¿no? Por la
1: un ratito, sí. Claro, por la intensidad de la lluvia. A ver, imagínate que cayeron algo así como que si durante 20 minutos la lluvia que fueron de aproximadamente 5 o 7 minutos se mantenía durante 20 minutos, todas las calles de la ciudad se podían llegar a anegar por la intensidad. Se habla de una fuerza de 188 milímetros hora, lo miden los especialistas, nos explicaban ayer justamente sobre eso. Por eso hubo algunas calles anegadas un ratito en la ciudad, pero el sistema de desagüe funcionó rápido. Y hay otra cuestión que también tiene que ver con esta lluvia de 60 y pico milímetros acá, sí, 80 en otras ciudades y demás, es que vino bien. ¿Por qué? Porque fue una lluvia que niveló los niveles históricos del mes de septiembre. Es decir, veníamos con seca en septiembre, teníamos apenas unos 8 o 15 milímetros de lluvia durante el mes, cuando el pico habla de cerca de 70 a 75 milímetros. Bueno, con la lluvia de ayer y con la lluvia de hoy, ese nivel histórico volvió a la normalidad. Y hoy nos explicaban los especialistas que se espera un octubre con un poco más de lluvia. Usualmente, en el registro histórico, octubre tiene unos 120 milímetros, es decir, 50 milímetros más que el mes de septiembre, así que dentro de eso estaríamos en lo normal para nuestra zona, sin sacar que el fenómeno del Niño está presente. Ahora bien, todavía la intensidad y la manifestación no es del todo precisa en nuestra región. ¿Cuándo se espera? A partir de este mes de octubre en adelante, justamente, y ahí veremos qué fenómenos puede llegar a dejar. Pero bueno, granizo hubo ayer en Gualeguaychú, hubo el sábado, granizo grande en La Paz y en cercanías de la ciudad de Paraná también, con granizadas intensas. Por lo tanto, estos fenómenos no llamaron la atención acá en el sur de la provincia de Entre Ríos.
0: Decía que ha vuelto a garuar, ¿qué se espera para próximas horas?
1: Dos alertas vigentes. Ahora una alerta amarillo que alcanza a departamentos del sur de la provincia de Entre Ríos, Victoria y Gualeguay, y al norte de la provincia de Entre Ríos, donde está concentrado el foco porque hay tormentas más intensas. Concordia, Feliciano, Federación, San José, ¿no? Y mañana, a partir de esta madrugada, ya nuevamente toda la provincia de Entre Ríos, según el Servicio Meteorológico Nacional, va a estar bajo esta alerta de color amarillo por tormentas fuertes, con lluvias que pueden superar los 50 a los 70 milímetros. Pero atención, que durante todo el martes, a lo que más hay que prestarle atención es a los vientos fuertes de entre 22 y 60 kilómetros horarios, pueden ser más intensos incluso, y vientos del este y sudoeste. Eso va a hacer que crezcan un poquito los ríos, que por ahora están en niveles medios altos, pero sin ningún riesgo de inundar o de crecientes en las ciudades. Pero sí, obviamente los especialistas le van a prestar atención a los niveles de los vientos y la influencia sobre el río Uruguay, el río Gualeguaychú, el delta del Paraná, porque obviamente pone a los puertos en niveles altos.
0: El Idelmar Otman con toda la información siempre muy completa allí desde Radio Nacional Gualeguaychú. Un abrazo grande.
1: Abrazo para todo el país, que tengan una linda semana. Y ahora en octubre los esperamos, porque en el fin de semana largo tenemos carrozas estudiantiles, están fantásticas, ya están casi listas para el 10 de octubre.
0: Epa, vamos a estar hablando de ello. Un abrazo grande.
1: Dale, abrazo grande para todo el
0: país. Hasta la próxima.
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0: 18 y 27 minutos, seguimos haciendo segundo round por Radio Nacional. Decíamos, otros los lugares de la República Argentina que se vio afectado en las últimas horas por condiciones climáticas adversas, por tormentas fuertes y por un granizo que ha generado también la atención de toda la República Argentina, porque observábamos imágenes de allí de distintas localidades, mencionamos algunas, Mendiolaza, Unquillo, La Calera, en todo lo que es el entorno de la ciudad de Córdoba, con, bueno, un tamaño, por cierto, muy llamativo y que ha generado algunos daños. Para la información, desde ya la tiene con toda la precisión nuestro compañero Eduardo Galfred de Radio Nacional Córdoba. Eduardo, ¿cómo estamos? Buenas tardes.
1: Hola, buenas tardes, compañero. ¿Cómo están ustedes?
0: ¿Cómo andamos por allí? ¿Cómo están las cosas?
1: A ver, cielo cubierto, llovizna a esta hora. Parece tranquilo, tranquila la tarde aquí en Córdoba.

0: del Gran Córdoba, zona del corredor de Sierras Chicas, esto es Unquillo, Río Ceballos, Villa Allende, Mendiolaza. Allí pegó fuerte a las 7 de la mañana y, como si fuera poco, volvió a las 11 de la mañana con otro sacudón más de piedra y de granizo que verdaderamente, no sé si han tenido posibilidad de ver las imágenes ustedes, verdaderamente impactante. Parecía, ya no eran pelota de golf.
1: Sí, pelota de golf, pelota de tenis.
0: Eran en algunos casos pelota de tenis más que la de golf, ¿no? La pelota de tenis era más grande. Verdaderamente impactante, bueno, rompió todo, destruyó todo. Daños, sí, ha golpeado alguna que otra persona en el cuerpo, en la cabeza, no daños mayores, algún golpe, algún chichón, algún cortecito, nada grave, pero lo que es, toldos, plantas, uh-huh. Los vehículos, zona de polideportivo allí en Villa Allende, en cercanía de la plaza de Unquillo, bueno, los destruyó, básicamente los destruyó, fue muy, muy fuerte, ¿no? Y el tema es que volvió, fue en dos oportunidades, ¿no? Este super niño que cada vez está más travieso, ¿no?
1: Eduardo, ¿y con inconveniente de servicio eléctrico, algún corte en cuanto a circulación?
0: Sí, servicio eléctrico, problemas con internet, bueno, los medios que querían cronicar allí tuvieron inconvenientes en hora del mediodía también para la situación, y en alerta a todos los cuarteles, ¿no? Todos los cuarteles, nos decía el señor Roberto Kreiner en el día de hoy a distintos medios, que es el vocero de la Secretaría de Riesgo Climático de Córdoba, que hoy estamos hablando de esto, pero que hay riesgo de incendio para sábado y domingo aquí en Córdoba ya, ¿no? Así que bueno, un super niño travieso y bipolar parecía,
1: claro,
0: ¿no?
1: claro, con mucho, es como una montaña rusa, ¿no? En cuanto a las temperaturas, que también lo estamos viviendo aquí en Ciudad de Buenos Aires, momentos en donde cae la temperatura, en momentos en donde sube, y también tenemos asociadas estas lluvias en cortos periodos de tiempo, con el agregado, como vos decías, de la presencia de granizo que ocasiona inconvenientes. Para próximas horas, Córdoba, ¿qué prevé?
0: Mañana estaría nubladito, ya no sería lo de hoy, y después va a ir mejorando la temperatura, como decían, aparentemente con sol, no tanto calor como fue el sábado y domingo, estuvo verdaderamente muy, muy caluroso aquí en Córdoba capital, mucho, mucho calor, estaba pesado, se veía venir un cambio de tiempo. Bueno, ayer le tocó al interior de la provincia, uh-huh. Le tocó a Tancacha, le tocó a Río Tercero, a la zona sur de la provincia de Córdoba, zona de Río Cuarto, bueno, a ustedes también, obviamente, AMBA, Santa Fe, Entre Ríos, ha golpeado en varias provincias esta alerta, ¿no?
1: Eduardo Galfré, con toda la información meteorológica, en este caso, de la provincia de Córdoba, y en momentos en donde estamos todos pendientes de lo que va sucediendo con el niño que sí, el niño que no, pero desde ya con indicios que nos generan a todos preocupación y atención por todo lo que está sucediendo. Te mandamos un abrazo grande.
0: Abrazo grande a la distancia.
1: Gracias, como siempre.
0: Chau.
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1: Y 3 minutos han pasado de las 6 de la tarde. La gente se comunica con Segundo Round aquí en Nacional.
6: A través del WhatsApp 11-3-870-7485. Nos escriben desde el otro lado del Río de la Plata. Diego de la Paz, desde Canelones. Y nos manda imágenes de lo que entiendo fueron los festejos de Peñarol. Ahí.

0: en La Paz, en Canelones, con un pasacalle ahí atrás que se ve y dice: a vos no te respeta nadie, y fuegos artificiales. Bueno, gracias por tu mensaje, Diego. Entiendo que serás hincha de Peñarol, estás festejando.
1: Hincha del Carbonero, claramente.
0: Bueno, un abrazo grande. Ricardo de Los Polvorines, buenas tardes, Hernán y equipo. Soy Ricardo, acá siempre presente escuchándolos, aunque no les escriba todos los días.
2: Sí.
0: Fernando, desde Resistencia, dice: ¿qué es River? ¿Una regadera? ¿O qué? Porque siempre pierde. River.
3: El tema de, sí,
1: claro,
3: agua.
1: El día del hincha de River.
3: Sí,
1: además,
3: no, y hoy también
1: aprovechó
3: como
1: para dejar su mensaje. Sí,
3: sí, un saludito para.
1: Cariñoso el mensaje. Cariñoso.
0: Sí, acá en la misma tónica, sí, diplomática, preparándonos para la visita del Papa, dice Horacio de Mendoza. Ajá. Hola, muchachos de Nacional. Horacio de Mendoza, Boca ganó bien, sin penales regalados como hace River. Buen programa, saludos.
3: Bueno, saludos, o sea, para la
1: se
3: gente.
1: Se ve que hay mucho hincha de Boca,
3: el
1: ¿no?
3: El saludo para el amigo de Uruguay, de Canelones, tiene que ver con que hoy también cumpleaños Peñarol, 135.
0: Apa.
1: Una de las instituciones más importantes del fútbol, no solamente de Latinoamérica, sino del fútbol internacional, por todo lo que ha logrado Peñarol. Claro, una riquísima historia futbolística, así que el saludo para todos los hinchas de Peñarol de Montevideo.
0: También nos escribe Toby. Hola, buenas tardes. Quiero mandar un saludo para los chicos del Arena of Valor, creo, lo digo en inglés, o Arena of Valor, que escuchamos la radio siempre. Y también nos escriben desde Salta, Emiliana del Carril. Aquí unos truenos y relámpagos que parecía caerse el cielo, pero nada de lluvia. Otro mensaje que llegó al 113-870-7485.
1: Activos los oyentes y, por supuesto, valoramos nosotros muchísimo que nos cuenten qué está sucediendo en cada uno de los lugares de la República Argentina, sobre todo con estas condiciones del tiempo que generan alertas y también medidas en cuanto a, bueno, precauciones que se van tomando para evitar daños mayores, ¿no? Como decíamos, recorrimos Gualeguaychú, hablamos de Córdoba, y ahora nos vamos a Las Lomitas, en la provincia de Formosa. Allí saludamos a nuestra compañera y amiga Norma Vergara, de Radio Nacional de Las Lomitas. ¿Cómo estás, Norma?
4: Hernán, equipo, ¿cómo les va? Muy, pero muy buenas tardes. Le mando un poquitito de calor desde acá. Tremendo,
1: un
4: tremendo.
1: Poquito, un poquito o mucho calor.
4: Un poquitazo, me parece. Bueno, ayer fue el día más caluroso que tuvimos. Hemos llegado a los 50 grados de sensación térmica. Fue realmente mucho, pero mucho calor. 44 la temperatura, lo marcó el Servicio Meteorológico Nacional. Y hoy, bueno, tratando de consultar con viento del sector norte a 66 kilómetros en la hora. Hoy hemos llegado a los 43, 44 grados también, te cuento. Pero el viento no tan fuerte como el que tuvimos el día de ayer. Esto hace que la sensación térmica no sea tan alta. Sí, pero un día también muy, pero muy caluroso.
1: ¿Cómo siguen las condiciones allí, Norma, para el resto de la semana? Y quiero preguntarte, además, asociado a estos, a estas altas temperaturas, inconvenientes que han tenido. Me refiero a problemas con la energía eléctrica y también situaciones ya que hacen que las altas temperaturas sean propensas a generar incendios.
4: Exactamente. Bueno, se esperan lluvia para el día de mañana con el descenso de temperatura, ojalá que llegue un poquito menos, ¿sí?, a lo que tuvimos en el día de hoy, pero contarles que estamos esperando ansiosamente la lluvia después de muchos días de calor. Nosotros decíamos, ¿estamos acostumbrados a estas temperaturas? Sí, lo estamos, pero en verano, no en primavera, pero bueno, llegaron ahora. Y bueno, y también, como lo comentabas, Hernán, hemos tenido situaciones muy dramáticas de las que se viven en estas últimas horas y el fin de semana, específicamente en lo que es en el oeste de la provincia de Formosa. Nosotros estamos prácticamente en el centro. El fuego que arrasa zonas de Pozo de Maza, afectando también a parajes como Las Mochas, Isla García, La Rinconada y sectores aledaños. Vecinos debieron abandonar sus viviendas ante la proximidad del fuego. La caída de postes dejó además también sin energía eléctrica, mientras varias comunidades de pueblos originarios y criollos que fueron evacuados. El extremo oeste de nuestra provincia atraviesa una situación crítica por el avance de los distintos focos de incendio. Así que hoy hemos estado ahí tratando nosotros de comunicarnos también con la gente que escucha Radio Nacional, porque sabemos el gran alcance que tiene nuestra Radio Nacional, nuestra amplitud modulada específicamente, y bueno, la gente nos iba comentando cómo y de qué manera estaban tratando de subsistir a esta situación, esperando que llegue la lluvia, porque también sabemos que va a llegar el alivio para para todas estas comunidades.
1: Norma, reiteranos entonces la temperatura a esta hora y perspectiva para próximas horas.
4: 40 grados la temperatura a esta hora, hemos llegado y capaz superado los 43, 44 grados que estaba pronosticado para el día de hoy, una jornada de mucho calor, llega mañana el pronóstico de lluvia, hay altas probabilidades, así que bueno, esperando el alivio, que esto también va a hacer que descienda un poquito nuestra temperatura.
1: Norma Vergara con toda la información de uno de los puntos sin duda más caluroso, con temperaturas altísimas, en Las Lomitas, provincia de Formosa, un abrazo enorme desde Buenos Aires.
4: Abrazo grande para todos ustedes.
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0: 18 y 41 minutos, escuchamos a los estelares aquí en Segundo Round por Radio Nacional. Estuvieron el día viernes allí en el Teatro Flores, en la avenida Rivadavia, allí pasando la avenida Nazca, con mucha gente, con mucha convocatoria, gente que los acompaña, y bueno, con la presentación de un disco reciente, si no me equivoco, Los Lobos. Así se denomina el disco. Tuvo la gente allí acompañando en la avenida, en un teatro histórico, sí, el de allí, la avenida Rivadavia y Pergamino, si no me equivoco,
1: sí,
0: ya
1: hay que ver cuál es.
0: Floresta ya.
1: Sí.
0: Así que bueno, claro, uno de los lugares históricos de esa zona del oeste de la ciudad de Buenos Aires.
1: Donde han transitado grandes bandas.
0: Exactamente. Señor Balcar, claro que sí, fundamentalmente de rock, ¿no?
1: Del rock y del blues.
0: Sí, del rock y del blues.
1: Recordemos las épocas de Memphis también, por esos barrios.
0: El señor Balcaro con el espectáculo.
1: Bueno, esta noche arranca una nueva edición de MasterChef Celebrity, quinta temporada, con una incorporación en el jurado, que es Maru Botán en lugar de Donato De Santis, el resto sigue igual: Damián Betular, Germán Martitegui, y un ramillete de figuras, 24 en total, desde Alejandro Lerner hasta Pablo Giral, pasando por Lizzie Tagliani, Luciana Geuna y Pachu Peña, que no va a durar mucho, porque ya él mismo anticipó que tiene compromisos en España en octubre, y dio a entender como que es el primero que rajan. Ya se está grabando, ¿no? Esto. Entonces, medio que metió la pata y anticipó que va a ser uno de los primeros, o el primero en ser descartado. Claro, después vendrá un repechaje o alguna otra posibilidad para seguir adelante. El tema es que Telefe espera poder lograr repuntar en el rating general de la emisora, porque claro, Popstar no está funcionando, entre 6 puntos y medio, y yo no creo que salga una banda de ahí tan famosa como Bandano o como Mambrú en la segunda edición. Me parece que en este regreso les va a costar un poco conseguir por lo menos una banda que tenga el impacto necesario como para después hacer la carrera que hizo Bandana, por ejemplo. A mí me parece medio difícil con un programa que rara vez supera los 6 puntos y medio. Ahora, lo que espera Telefe es que en el prime time, hoy a partir de las 22:15, se recuperen los valores de Gran Hermano, que tampoco eran gran cosa, 11 puntos, 12, en el mejor de los casos, pero aspiran a eso porque Popstar, con 6 puntos, no estaba colaborando con el rating completo diario del canal, y eso hacía peligrar la continuidad, no solamente de ese ciclo, sino de muchos otros. Por eso echaron mano a telenovela brasileña, a telenovelas turcas, como Doctor Milagro, cosa de tratar de repuntar el promedio general diario del canal. Vamos a ver qué pasa esta noche con el regreso de MasterChef Celebrity.
0: El último apunte del deporte del señor Agustín Domper.
2: Bueno, que la selección argentina terminó el entrenamiento. Recordemos, mañana la agenda continúa con conferencia de Scaloni y viaje a Córdoba. Ya es oficial, en un comunicado, la salida de Botboda de Racing, algo que venimos comentando.
0: Muy bien, el partido del miércoles de la selección es a la hora
2: 21 horas.
0: 21 horas.
2: Otro de los temas que se confirmó hoy, 21 horas el miércoles, el próximo sábado frente a Burkina Faso, 21 horas, y el último tango de Messi a las 20.
0: Exactamente.
2: Frente a Benín.
0: El martes próximo frente a Benín. El señor Fernando Farías con la última información en cuanto... ¿Siguen llegando mensajes?
3: Sí, nos escribió Daniel de Mendoza y nos manda una foto también. Acá está muy lindo el tiempo. Esta es la entrada del túnel. Del túnel del Cristo Redentor, la montaña está excelente y se puede pasar a Chile las 24 horas del día. Hay nieve, pero el túnel está despejado, ¿eh? 19 grados 3 décimas la temperatura en Buenos Aires.
0: Nosotros nos vamos, nos reencontramos mañana a la hora 17. Se quedan ya con el panorama federal, luego con la tira deportiva, hoy con el señor Jorge Godoy, seguramente. Muy bien, Jorge, con toda la información. Un abrazo grande, nos reencontramos mañana.

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1: 18:45 en la República Argentina.
2: En Buenos Aires la temperatura es de 19 grados 3 décimas, el cielo está nublado.
1: Estas son las voces del día.
3: El presidente Javier Milei instruyó a la Cancillería y a los equipos jurídicos del gobierno a que inicien el procedimiento de arbitraje previsto en la Convención de las Naciones Unidas sobre el Derecho del Mar.
4: No deberíamos reducir la visita del Papa León XIV ni a un acontecimiento religioso ni a un acontecimiento político. Ya. Claramente es un acontecimiento religioso.
5: El tribunal resolvió suspender hasta el miércoles próximo la audiencia. Aparentemente, digo porque no lo vimos, el informe del CONUD diría que podría estar en condiciones.
6: Se pronostican tormentas y lluvias fuertes en la provincia de Entre Ríos. Según se indicó, se esperan para las próximas horas chaparrones y tormentas fuertes con probable caída de granizo.
7: Las precipitaciones que fueron intensas anoche provocaron deslizamiento de barro, de agua en la ruta nacional número 25.
1: El gobierno avanza con el arbitraje por la explotación ilegal en las Islas Malvinas.
2: El informe de Lilian Arias.
3: Defendiendo con hechos, así se titula un posteo en redes sociales realizado por el presidente Javier Milei, en el que ratifica que instruyó a la Cancillería y a los equipos jurídicos a iniciar el arbitraje internacional contra el Reino Unido, por lo que él mismo califica como un saqueo ilegal a los recursos de las Islas Malvinas a través del proyecto Sea Lion. Asimismo, Milei señala que si en dos semanas el Reino Unido no frena la explotación ilegítima, la Argentina recurrirá al Tribunal Internacional del Derecho del Mar. Por otra parte, el presidente Javier Milei instruyó a los equipos de gobierno a iniciar los procedimientos sancionatorios y las denuncias penales correspondientes contra la empresa británica Thales por las operaciones aéreas de una aeronave inglesa entre las Malvinas y Punta Arenas.
2: Economía logró renovar el 100% de los vencimientos.
1: El Ministerio de Economía logró renovar vencimientos de deuda en moneda local por un total de 8,6 billones de pesos.
2: La Secretaría de Finanzas indicó que adjudicó esa cifra tras haber recibido ofertas por un total de 9,77 billones de pesos.
1: El llamado no contemplaba colocaciones más allá de octubre de 2027 ni bonar 2029, del cual restan colocar 800 millones de dólares.
2: La visita del Papa a la Argentina.
1: Por Radio Nacional, el miembro titular de la Pontificia Academia para la Vida en el Vaticano, el rabino Fischel Schlagen, afirmó que el viaje de León XIV será un acontecimiento social y cultural.
4: No deberíamos reducir la visita del Papa León XIV ni a un acontecimiento religioso ni a un acontecimiento político. Ya. Claramente es un acontecimiento religioso, naturalmente, porque viene la máxima autoridad de la Iglesia Católica, pero también es un acontecimiento social, cultural, institucional para la Argentina. Hace 39 años que un Papa no visita nuestro país. La última visita fue la de Juan Pablo II en 1987, y me parece particularmente interesante mirar la agenda en ese sentido.
2: En tanto, oficializaron el feriado nacional por la visita del Papa.
1: El gobierno estableció como feriado nacional el lunes 9 de noviembre por la visita del pontífice, que permanecerá en la Argentina del 8 al 11.
2: Además, el martes 10 será feriado en Córdoba y la ciudad de Buenos Aires, y el miércoles 11 en la provincia de Buenos Aires.
1: La medida declara de interés nacional la visita y crea una unidad especial para coordinar su organización y seguridad.
2: En otro orden, ya suena en todo el país la canción oficial del Papa en Argentina.
1: Agustín Moyano Angelini, uno de los compositores del tema, expresó su felicidad por Radio Nacional.
8: El padre Daniel le escribe a mi hermano, a Gabriel, que es conocido como Pico, Pico Moyano.
2: Claro.
8: Y le escribe para... le dice, mirá, hay un concurso, se abrió, acá tienen las bases, las condiciones, podrían presentar una canción. Y bueno, y el Pico se puso a trabajar y me invitó a participar. Y bueno, juntos le dimos la forma, la terminamos, la dimensión, creo que soy incapaz de tomarla. Lo único que tengo es alegría. Estoy muy contento, y en especial de que sea con mi hermano Pico, que lo quiero mucho. Estar juntos en esto, qué sé yo, es muy lindo.
2: En la provincia de San Luis se prevé un gran movimiento para ver a León XIV.
1: El informe de Lina Gómez Martín.
9: La ministra de Seguridad, Nancy Sosa, firmó un convenio con su par nacional, Alejandra Monteoliva, para reforzar la prevención y la logística ante el movimiento de peregrinos previstos entre el 8 y el 11 de noviembre. San Luis trabajará junto a Nación, Mendoza y San Juan en controles de tránsito y alcoholemia, asistencia vial, puntos de hidratación, apoyo sanitario y estacionamiento de contingencia. También se reforzarán las comunicaciones y el monitoreo operativo, con especial atención a ciclistas, motociclistas y peregrinos que transiten por las rutas provinciales.
2: Antes de llegar a la Argentina, el Papa estará en Uruguay.
1: Monseñor Heriberto Bodeán Fernández, obispo de Canelones, se refirió por Radio Nacional a la visita de León XIV.
10: Hay una gran expectativa, no solo de la Iglesia en este país, donde la gente que se manifiesta católica en las encuestas es una tercera parte de la población. No somos un país que se diga muy católico, pero también creo que hay una mirada de buena voluntad, de atención a una figura que se ha destacado, que ha mostrado un perfil sumamente interesante en su condición de un papa de la América del Norte que se hace ciudadano de un país de la América del Sur.
2: Más información desde Radio Nacional Gualeguaychú con Eli del Mar Otman.
11: Entre Ríos y Uruguay acordaron acciones conjuntas para la asistencia de quienes viajen a la visita del Papa León XIV a la República Oriental del Uruguay. Será a través de los tres pasos internacionales que vinculan Argentina con Uruguay a través de la provincia de Entre Ríos. El acuerdo se firmó entre el presidente del Ente Mixto de Turismo de Entre Ríos, Jorge Sato, y el secretario ejecutivo, Sebastián Bell, junto al ministro de Turismo uruguayo, Pablo Menoni. Este es un momento histórico tanto para Uruguay como para la República Argentina. Por eso los peregrinos recibirán asistencia y estarán contenidos tanto en el puente entre Concordia y Salto, Colón y Paysandú y Gualeguaychú, Fray Ventos, destacaron.
1: Destrozos por la caída de granizo en Córdoba.
2: El informe de Eduardo Galfré.
12: Una impactante tormenta de granizo se desató este lunes por la mañana en la zona de Unquillo y Mendiolaza, en el Gran Córdoba, y una franja también de las Sierras Chicas. El evento comenzó poco antes de las 7 de la mañana y se extendió por varios minutos. La piedra caída es de grandes dimensiones y provocó severos daños en viviendas y arbolado de la zona. También en vehículos particulares. Pasadas las 11 de la mañana, volvió a caer piedra en esa misma zona, en medio de la continuidad de alerta por tormentas fuertes que mantiene el Servicio Meteorológico Nacional bajo una alerta amarilla para toda la jornada del lunes en Córdoba.
1: En la comarca andina, las tormentas provocaron cortes de ruta.
2: El informe de Raúl Carelo desde Radio Nacional Esquel.
13: Una lluvia inesperada en la madrugada obligó a Vialidad Nacional a practicar un corte de ruta en la ruta 25 que une la costa con la cordillera de Chubut. Marcelo Yapura, del área de comunicación de Vialidad Nacional, explicaba el inconveniente.
7: Las precipitaciones que fueron intensas anoche provocaron deslizamiento de barro, de agua, en la ruta nacional número 25, que lógicamente provocó en una primera instancia una interrupción parcial de la circulación en la ruta, precisamente por la cantidad de barro y de material que había quedado apoyado sobre la calzada, lo que impedía la circulación normal de los vehículos.
1: Alerta meteorológico por tormentas para 14 provincias.
2: Rige para Santiago del Estero y Tucumán y regiones de Jujuy, Salta, Catamarca y La Rioja.
1: Mendoza, San Luis, Córdoba, La Pampa, Santa Fe, Corrientes, Entre Ríos y provincia de Buenos Aires.
2: Se esperan tormentas de variada intensidad, algunas localmente fuertes, con intensas precipitaciones en cortos periodos y ráfagas intensas de viento.
1: Desde Radio Nacional Paraná nos informa Rubén Lovera.
6: Se pronostican tormentas y lluvias fuertes en la provincia de Entre Ríos. Según se indicó, se esperan para las próximas horas chaparrones y tormentas fuertes con probable caída de granizo. La mayor intensidad se aguarda para las primeras horas de este martes, aunque esta tarde ya se esperan lluvias y tormenta eléctrica. Así lo anunció el pronosticador Alejandro Gómez.
14: Un sistema frontal cálido sobre el norte de la provincia de Entre Ríos. Ese sistema frontal cálido estuvo sobre el centro de la provincia durante el día de ayer. Las condiciones volverían a estar inestables en gran parte de la provincia de Entre Ríos. Son probables lluvias y tormentas eléctricas nuevamente. No podemos descartar la posibilidad de nuevamente de alguna granizada y no se pueden descartar las posibilidades de algunos chaparrones intensos.
2: En Mendoza rige una alerta por tormentas.
1: Desde una de las emisoras de Radio Nacional nos informa Daniel Badano.
15: Mendoza ha comenzado esta semana con descenso de temperatura y probabilidad de precipitaciones. Además, rige una alerta amarilla por tormentas para el sur provincial, que comprende los departamentos de Malargüe, San Rafael y General Alvear. Según el pronóstico, la alta montaña estará nublada en la zona sur, con posterior avance de la nubosidad hacia el sector central. Allí se esperan precipitaciones débiles, que luego podrían abarcar toda la alta montaña, aunque el túnel internacional Cristo Redentor se encuentra transitable para todo tipo de vehículos y horario de verano, es decir, las 24 horas de funcionamiento. En tanto, el paso del Pehuenche en Malargüe continúa cerrado.
2: En Jujuy también se esperan tormentas.
1: El informe de Alejandra Bejarano.
16: Según informaron, el área afectada será el Carmen, Ledesma, Palpalá, San Antonio, San Pedro, Santa Bárbara, Valle Grande, zona baja del departamento Doctor Manuel Belgrano y zona baja de Tilcara. El área se verá afectada por precipitaciones, algunas podrán ser localmente fuertes, acompañadas por granizo, ráfagas intensas que pueden superar los 60 kilómetros por hora, abundante precipitación en cortos periodos y actividad eléctrica frecuente. Según la información, esta tarde las lluvias podrían ser un 40 o 70%, mientras que por la noche aumenta a un 100%.
2: Pidieron la detención de Diego Spagnolo.
1: Lo hizo el juez Ariel Lijo en el marco de la causa por las presuntas coimas en la Agencia Nacional de Discapacidad.
2: El magistrado justificó el pedido en los nuevos elementos que profundizan las irregularidades denunciadas durante su gestión.
1: Se suspendió el juicio contra Piti Álvarez.
2: El informe de Cristian Varela.
17: La audiencia del juicio oral público a Piti Álvarez, acusado de homicidio agravado por el uso de armas de fuego, fue suspendida hasta el miércoles tras un brote psiquiátrico que sufrió el cantante cuando intentaron conectarlo vía Zoom mientras estaba internado en el hospital Tornú. Su abogado defensor, el doctor Baños, dijo en ese contexto:
18: sé que tuvo un brote psiquiátrico. Evidentemente se descompensó cuando lo sacan de terapia intermedia para llevarlo a un lugar para poder hacer el Zoom. Ustedes, que estaba a los gritos, que estaba descalzo, todo daría a suponer y a creer que él no está en condiciones de seguir avanzando con este proceso.
17: Por su parte, el doctor Améndola, abogado de la querella, pidió que se certifique el estado de salud mental de Piti Álvarez.
19: La forma más prolija de poner fin de una vez por todas a esto es que un médico del cuerpo médico forense lo examine nuevamente y diga: este señor está para estar en juicio. Y se terminó.
0: Deportes.
1: La información con Jorge Godoy.
20: Hola, ¿qué tal? Buenas tardes, un saludo para todos. Se entrena la selección argentina en el predio de Ezeiza, en el predio Lionel Messi, tras dos días libres por parte del técnico Lionel Scaloni. Pensando en el partido amistoso del miércoles en Córdoba frente a la selección de Bolivia, aún no hay pistas sobre la probable formación para ese partido contra el combinado del altiplano. En tanto, en el fútbol doméstico, tras la derrota ante Boca por la Copa Argentina, Racing oficializó la salida de Juan Pablo Bosboda como entrenador. Romero y Agüed serán los técnicos interinos de la academia, por lo menos hasta el final de la temporada.
2: Las mujeres padecen más migrañas que los hombres.
1: El informe de Diana Costanzo.
21: De cada 4 personas con migraña, 3 son mujeres, según revelaron estudios científicos. Ante la reiteración de estos episodios de dolor de cabeza intenso, especialistas recomiendan consultar a un servicio de neurología. La médica neuróloga Fiorella Martín Bertuzzi se refirió a las causas de la migraña.
22: La teoría vascular, que estaba muy llena de miedo a la CV, muy relacionada al estrés como desencadenante. Hoy en día sabemos que no tiene que ver y que uno no se provoca la migraña, sino que es algo que nace con uno, que viene de fábrica.
2: Javier Milei viaja a París para asistir a la Argentina Week.
1: Nuevo contacto con Liliana Arias.
23: El presidente lleva a Francia una agenda sumamente positiva para desarrollar durante la Semana Argentina en París. Así lo revelaron a Radio Nacional fuentes oficiales, quienes también adelantaron que habrá anuncios relacionados con sectores particulares de la economía durante el viaje de Javier Milei a Francia. A todo esto serán parte de la comitiva 7 funcionarios nacionales, 13 gobernadores y al menos 10 CEOs de empresas que operan en el país, todas compañías relacionadas con oil y gas, minería, agroindustria y economía del conocimiento a través de la inteligencia artificial. Y también hay expectativa por la reunión bilateral que Milei mantendrá con el presidente francés Emmanuel Macron el jueves al mediodía. No se descarta que haya anuncios luego de este encuentro. Y durante los 3 días que el presidente estará en esa capital europea, también tendrá reuniones con los gobernadores y empresarios, además de disertar tanto en la apertura como el cierre del evento. También Milei será galardonado con el premio del Foro Económico de París. El viaje hacia Francia está previsto para mañana por la noche y el regreso a Buenos Aires para el sábado por la mañana.
2: La información del tránsito con Ernesto Arriaga.
24: Mucho tránsito por Cantilo frente al Aeroparque Jorge Newbery por la autopista Ilía. General Paz, en ese sector van a 40 kilómetros por hora hasta Panamericana. Luego hasta la zona de Liniers, 45 a 50 kilómetros por hora muy cargada. Autopista Richiero, aeropuerto de Ezeiza, 90 de promedio para combis y micros. La ruta 8 totalmente habilitada de Pilar a Río Cuarto. Aeroparque de Ezeiza opera con normalidad.
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0: Hola, hola, ¿qué tal? Bienvenidos a una nueva edición de Pasión Nacional. En este caso, la segunda edición, el segundo tiempo de este día lunes de una Pasión Nacional que ha vivido un fin de semana a todo fútbol, a puro fútbol, con el Fútbol Show Nacional también, con las transmisiones. Tenemos un nuevo campeón que es Rosario Central y un partido que ha quedado evidentemente para la historia de nuestro fútbol, que ha sido la victoria de Boca sobre Racing por la Copa Argentina. Si bien es un partido que no ha definido nada trascendente a nivel título, a nivel campeonato, sí define cosas a nivel historia del fútbol. Todos van a recordar durante mucho tiempo este partido entre Racing y Boca, entre Boca y Racing, que se ha jugado en el Gigante de Arroyito, que fue escenario propio ayer con esta victoria de Boca, de un partido histórico, y que también indirectamente fue escenario porque el dueño de esa casa justamente ha sido el campeón frente a Estudiantes en un partido más que polémico, del que estaremos también hablando en un ratito nada más con Nacho Sansó en el arranque de esta semana, en la que tendremos también los partidos de la selección argentina. Vuelve el fútbol a la primera división del fútbol argentino el próximo fin de semana. Ya estaremos repasando también todo el cronograma de partidos, pero ustedes saben que este fin de semana no hubo fútbol de primera división. Sí se jugaron las categorías menores, empezando por la Primera Nacional en adelante, pero no hubo fútbol de primera división. Entonces algún desprevenido preguntará, che, pero ¿por qué no se jugaron los partidos de primera? Y porque estamos en el medio de la fecha FIFA. ¿Pero cómo? ¿Cómo es que estamos en el medio de la fecha FIFA si Argentina va a estar jugando esta semana y la próxima semana y ya va a haber vuelto el fútbol de la primera división? Bueno, sí, no quieras entenderla, disfrútala. Es el fútbol argentino y son los partidos que se organizan, son los calendarios que están desfasados evidentemente con el fútbol internacional, partidos que se van organizando así como por apuro, y en definitiva, en lugar de jugar dos partidos como habitualmente sucede en esta fecha FIFA, Argentina juega tres, pero no cuando se para el fútbol, sino cuando vuelve el fútbol, que se paró para que jueguen las otras selecciones. Así las cosas en el fútbol argentino. Pero quiero aprovechar una gratísima presencia y una participación especial, como dice Nicolás Álvarez, habitualmente en la conducción del primer tiempo de Pasión Nacional. En este caso, una muy grata presencia. No digo visita porque es su casa, obviamente, pero sí por el horario, porque no estamos acostumbrados a tenerlo por estas horas por aquí, al querido Damián Zárate. Damián, querido, bienvenido. ¿Cómo va? Bien, bien, todo bien. Bueno, vos en lo personal tuviste un fin de semana realmente movido también, porque tenemos presencia de lo que pasó el sábado en el partido en Rosario y el sábado en el partido de Santiago del Estero con Rosario como protagonista. Y el domingo, ahora sí, en Rosario, en el Gigante de Arroyito, Central, protagonista, nexo entre los dos partidos. Primero, porque salió campeón contra Estudiantes en un partido muy polémico. Y luego, lo más importante acaso del fin de semana, porque Boca sabemos que arrastra muchísimo, Racing también, y es un partido que va a quedar para la historia. Decía al comienzo del programa, no definió nada, porque no definió nada, pero sí quedará en la historia. En todo caso, ha definido la salida de Boboda, ya estaremos hablando con Lucas de Jesús de eso. Quedará la historia en el recuerdo futbolero. El hincha de fútbol va a decir, yo estuve en aquel partido, yo lo vi, yo me acuerdo cómo fue la remontada de Boca. Así que empecemos por donde vos quieras, por lo que cubrís habitualmente aquí en Pasión Nacional, que es Boca, o por lo que te toca también de cerca en tu ciudad, en La Plata, con la reacción de Estudiantes.
1: Si querés, vamos de adelante para atrás. La victoria de Boca ayer, que se dio en el final, de una manera muy, pero muy celebrada, porque si a vos te dicen, che, ¿cómo querés ganar? Bueno, de esta manera, ¿no? Estando dos goles abajo y dándolo vuelta. Además, con sustancia futbolística, tomando riesgos el entrenador, porque puso todo lo que tenía. Un plantel ampliado. Yo creo que de cara a lo que viene, la gran noticia es que Boca... Hablamos mucho con el Negro Romero esto, y el Negro Romero es enfático diciendo, che, mirá, Boca no tiene un plantel tan amplio. Yo creo que ayer sí mostró que tiene variantes, que es verdad que el titular es Flores, por actualidad y porque está en el seleccionado argentino, pero que puede jugar de Villa tranquilamente. Que Carlos Palacio, después de muchos meses de estar lesionado, es una opción para generar fútbol de tres cuartos en adelante. Y que nunca subestimes, la frase dice, nunca subestimes el corazón de un gran campeón. Yo también sumo, nunca subestimes el poder de fuego que tiene un goleador como Ener Valencia, que además mostró que una de las grandes cualidades de su vida deportiva es el anticipo ofensivo. Y allá lo demostró, quedó de manifiesto.
0: Tenemos para escuchar al Vasco Arrobarrena, tenemos los dos audios del Vasco Arrobarrena de ayer, uno que dice que no ha ganado nada a Boca todavía, pero ahora lo escuchamos. Te quiero preguntar si el Vasco desde el banco de suplentes ganó el partido o lo dio vuelta.
1: Tenía más posibilidades que Boxboda porque tiene un plantel más amplio. No le estoy restando méritos, estoy diciendo que cuando vos tenés a Carlos Palacios, a Villa y a Valencia en el banco, tenés más posibilidades que si tenés, no sé, a quién en el banco de Racing. Sí. Era difícil.
0: Sí, bueno.
1: Pero sí que tuvo la valentía de, porque en alguna contra, que Racing estaba con los brazos cansados porque no sacó ningún guantazo, salvo alguna de maravilla, pero Racing se resignó a jugar muy cerca de Cambeses. Sí. Y eso le terminó saliendo mal porque le metió 3 goles de cabeza en Ener Valencia en menos de 20 minutos. Pero ayer sí demostró, no solamente ayer, el Vasco demostró que es un entrenador con carácter y que si tiene que intervenir en el partido, lo hace. Y a mí me parece que los entrenadores valientes en algunos partidos tienen su premio, y ayer lo tuvo.
0: Bray, ¿cómo queda de cara al futuro, Bray, en el arco de Boca? Sabemos que ha sido una jornada difícil para el arquerito de Boca. Ha tenido momentos brillantes justamente en la Copa Argentina con la serie de penales que,
1: con Gimnasia,
0: que definió, claro. Pero si, no sé, comerte un gol olímpico no es cosa de todos los días. Sé que le ha pasado a muchos arqueros extraordinarios, pero en el contexto en el que está Bray hoy en Boca, me parece que es un palazo importante, ¿no?
1: Me parece que la descripción, y entiendo que no lo hiciste adrede, que sigamos diciendo el arquerito de Boca, sigue siendo también eso descriptivo. Que nunca lo veamos como el dueño de la portería, Ceneice, marca toda una tendencia. Tal vez tenga que salir y la rompa en otro club, como le pasó a Rossi, que tenía otro recorrido, pero que tuvo que salir de Boca para romperla en sí. Flamengo. Y había estado en Chacarita, en Estudiantes, estuvo en Boca y no se consolidaba. Tal vez tenga que salir Bray, porque los arcos de los equipos grandes son más amplios.
0: Sí, son los arqueros de equipos grandes. Tienen que ser grandes justamente porque el arco es más grande. Y repito esta palabra mucho porque evidentemente son mucho más pesados.
1: En esto soy contundente. Cuando vos te meten un gol olímpico, el arquero inevitablemente es coautor involuntario. Tiene parte de responsabilidad. Más allá de la maestría. Vos imaginate, Messi tiene cerca de 1000 goles, no metió ningún olímpico.
0: Sí.
1: Lo que te marca, no es tan fácil meter un gol olímpico.
0: No, claro.
1: Es una anomalía un gol olímpico. Es algo extraordinario. En el mismo arco metió un gol Di María.
0: Di María, sí.
1: En el mismo arco.
0: Entonces, bueno, pero al propio Cambeses también le ha pasado que Barros Esqueloto le metió un gol olímpico, sí. También. Pará, lo escuchamos, ¿te parece, al Vasco Arrobarrena? Sí, sí. Y ya lo metemos en la charla también a Luca de Jesús, porque obviamente hay que convidarlo a Luca con el análisis del partido y lo que dejó, sobre todo para la academia, la salida de su técnico. Pero lo escuchamos, hablando de técnicos, al Vasco Arrobarrena.
2: Es un mal grupo, estos resultados, y no hemos conseguido nada. Eso me lo van a escuchar muchas veces. Todavía falta mucho, es un mes, ahora sumamos un partido más, es un mes cargado de partido y tenemos que ir pasito a pasito, tratar de decir presente. Obviamente que en algún momento podemos no tener una actuación acorde a lo que necesitamos en ese momento, pero ganas y hambre vamos a buscar. Al hincha, ¿qué le voy a decir? No le puedo decir nada, agradecerle como le agradecí a los jugadores como hincha y bueno, que sigan respaldando, que estos chicos vamos a tratar de dejar todo para conseguir algo.
0: El Vasco Rodolfo Martín Arruabarrena, aquí estamos hablando de Boca con Damián Zárate y obviamente también lo queremos saludar agradeciéndole como siempre a Luca de Jesús de Fútbol Show Nacional. Luca, querido, un abrazo grande y las cosas que ha dejado para la academia. Este histórico partido, decíamos, no definió nada importante, pero sí definió cosas. No definió nada a modo título, nada a modo que un equipo ganó algo importante, pero sí ha definido cosas, que es un partido histórico y que Racing, por ejemplo, se ha quedado sin técnico después de esta remontada de Boca. Luca, ¿cómo va? Un abrazo.
3: Jorge, Dami, abrazo grande para todos. ¿Cómo andan?
0: Bien, bien, todo bien. Bueno, por el lado de Boca, evidentemente, es todo color de rosas y todo felicidad después de esta remontada. Por el lado de Racing, obviamente, más allá de la bronca, del enojo, del fastidio, me da la impresión de que no solamente se queda en esto anecdótico, sino que también ha tocado mucho más profundo, ¿no?
3: Sí, porque más allá de que la punta del iceberg es la salida de Juan Pablo Voivoda, de común acuerdo, eso creo que es dentro de todo lo malo, todo lo pesimista y lo adverso, Racing se va a ahorrar de pagar varios meses de contrato. Creo que ahí hay un buen gesto del entrenador, al cual la dirigencia le dio 15 días, ¿no? Porque después de esa derrota en el Palacio Ducó por el torneo de clausura, le dieron la última vida, la última bala, que se agotaba o no en el partido con Boca, y bueno, era una cuestión de tiempo para que Voivoda deje de ser el entrenador de Racing. Va a cobrar hasta el último día trabajado, la dirigencia se ahorra un dinero en esa cuestión contractual. Va a ser Chirola Romero y Lulia Wett la dupla de reserva, que fue campeón en esa división después de más de 6 décadas con Racing, quien asuma de manera interina. Desde el club no te confirman que va a ser en estos 6 partidos que restan en el torneo de clausura, pero todo daría la sensación de que va a ser así para que después Milito, y no sé si Saja, pero sí Milito, elijan al nuevo entrenador ya del plantel profesional, porque esta derrota dolorosa, increíble, insólita de Racing ante Boca en los cuartos de final de la Copa Argentina, ya tuvo la primera eyección, que fue Juan Pablo Voivoda, el entrenador. Me parece que va a continuar su camino Sebastián Saja, que es otro de los grandes apuntados por la gente y el socio de Racing, sobre todo, en cuanto a la conformación del plantel. Y no descarto más salidas en el plano dirigencial y también en el plano del fútbol, de la zona del scouting, de la Secretaría Técnica, porque el momento de Racing es absolutamente crítico.
0: Son muchas las cosas que me vienen para preguntarte, Luca, pero haciendo una historia, un revisionismo no muy lejano, ¿por qué a tipos que se supone que saben bastante de estas cosas, seguramente muchísimo más que nosotros, como Saja, como Capria, como el mismo Ratón Ayala, hoy en el cuerpo técnico de la selección argentina, que ha tenido sí, un cargo similar, no les va bien a la hora de ocupar estos cargos? Y lo saco también de Racing, porque son contados con los dedos de una mano los exjugadores experimentados, grandes jugadores, grandes campeones, a los que les ha ido bien en estos cargos.
3: Yo tengo la teoría, es cierto que fueron momentos distintos, fueron contextos distintos. Mauro Capria tuvo muchos errores, muchísimos, pero después el tiempo le dio la razón con Aníbal Moreno, por ejemplo, que era resistido en un comienzo. Estaba Chancalay, que después se terminó pinchando, pero tuvo algunos aciertos y otros desaciertos, más los errores que las cuestiones positivas. El Ratón Ayala era un Racing de mucho jugador a préstamo, un Racing que no tenía demasiada billetera y tenía que ingeniárselas. Creo que este ciclo de Milito Saja y la Secretaría Técnica encabezada por Javier Wainer se basó más en los datos, en la computadora, que puede que te marque alguna cuestión tendenciosa, pero cuando vos ese número, ese Excel y ese scouting lo pasás a un contexto como el de Racing, ahí creo que no hay estadística que aguante. Y hay jugadores que no rindieron en Racing, punto uno, porque no estaban a la altura, punto dos, porque no demostraron rebeldía, punto tres, porque ni Costas ni Voivoda pudieron encontrar en la posición. Caso Tomás Konecny, que a Racing le salió $4 millones, caso Matko Mihevic, que había tenido una leve repuntada con Voivoda en el comienzo del ciclo, pero después el propio Voivoda lo prendió fuego contra Atlético Tucumán, sacándolo a los 25 minutos del primer tiempo. Ahí hubo una calentura del jugador. Creo que el único acierto que tuvo Mihevic desde que es jugador de Racing fue en rebelarse contra Voivoda, que lo incineró y que además lo sacó mal en ese primer tiempo contra Atlético Tucumán. Después de ese episodio en el vestuario, en el entretiempo, Mihevic perdió la titularidad, siendo quizás el jugador de campo menos malo de este semestre caótico en la academia. Me parece que también es cuestión de tiempo lo de Sebastián Saja, porque sabe Milito que si no pega un volantazo ahora, lo que le resta de mandato va a ser muy, pero muy cuesta arriba.
0: Sé que es difícil, ¿no?, a esta hora, pero evidentemente, digo, pensar en lo que ya pasó, porque ya fue el ciclo Bosgoda también, ya hay que mirar para adelante, difícil la clasificación para octavos, casi una utopía, pero pensar en un partido en el que Kraneviter es cambio mucho antes que Miljevic, da para análisis seguramente. Pero les quiero preguntar a los dos, a sí. Boca y a Racing, a Damián Zárate y a Luca de Jesús, ¿por qué ahora, con el diario del lunes, estamos hablando de la salida del técnico y de la clasificación histórica de Boca? ¿Pero por qué hasta el minuto 60 de partido la historia era totalmente diferente? ¿Por qué cambió tanto? ¿Qué fue lo que pasó, que hizo bien Racing y que hizo mal Boca, sí, y que ha cambiado tanto en los últimos 15, 20 minutos de partido?
1: Igual los dos goles no eran hijos del trámite del partido.
0: Bueno, está bien,
1: yo creo que, más allá que en el primer tiempo Racing fue más competitivo, era una diferencia demasiado amplia para lo que era en el transcurso del partido.
0: Los dos goles eran muy amplios.
1: Sí, era muy amplio. Sí. El primer gol es absolutamente descontextualizado y el otro es en el amanecer del segundo tiempo, dos o tres rebotes, una jugada flipper en un córner. O sea, Racing no le había dado sustancia en el juego a esa diferencia en el resultado.
0: ¿Coincidís, Luca?
3: Yo creo que Racing aguantó el primer tiempo, se dio el protagonismo y apostó todo a un contragolpe que después se terminó topando con ese gol olímpico de Lodico fuera de partido, pero creo que el trámite estaba muy a la vista de todos. Era un Boca con la pelota, Boca con el protagonismo, con la iniciativa, y un Racing replegado para alguna contra de Conegni y de Maravilla. El 1-0 desarticuló todo. En el segundo tiempo estaba todavía más marcado eso. Racing tuvo la de Conegni, que había quedado ahí Bray a mitad de camino y casi hace un lindo gol el ex San Lorenzo y Almagro. El 2-0 creo que era demasiado premio. Y creo que en alguna medida, en algún punto, ese 2-0 tan temprano en el arranque del segundo tiempo hizo que Racing se disponga mucho más cerca de su arco a defender que si el 2-0 lo encontraba más promediando el complemento. Creo que Racing se retrocedió 20 metros de manera muy temprana en el partido y eso con un equipo como Boca, con un Paredes, con un Delgado y después con el ingreso de Villa y el cabezazo de Valencia. Creo que le terminó costando carísimo a un Racing que, desde mi punto de vista, se sintió demasiado inferior a este Boca. Creo que nadie discutía que Boca llegaba mucho mejor que Racing, que tiene mejor plantilla, mejores intérpretes que esta academia de Boivoda, pero creo que Racing se expuso a sobremanera a una inferioridad contra Boca.
0: A mí me dio esa sensación, Luca, cuando leí la formación. Pero bueno, si le salía bien, iba a ser toda del técnico. No le salió del todo bien. Le salió bastante, bastante cara la derrota, porque terminó pagándola con su cargo. Y ahora, más allá de Chirola Romero y de Lulia Wed, ¿qué pensás que deberán hacer estos entrenadores interinos a priori con el equipo? ¿Qué tendrán que meter mucha mano? ¿Tendrán que mantener la base? Pensando en que, obviamente, a la academia le queda solamente la mínima chance de buscar un lugar en los octavos, ¿no?
3: Sí, hay 18 puntos en juego. Racing tiene en el medio el clásico con Independiente en el cilindro y después, a la fecha siguiente, visitar el Estadio Monumental contra River con todo lo que ello implica. La verdad que es casi improbable que Racing pueda meterse en los playoffs y apostar al torneo de clausura. Es muy, muy difícil, casi imposible, te diría, de que juegue la Sudamericana el 2027. Si el momento de Racing es malo ahora, imagínense lo que va a ser el presupuesto de la academia el próximo año sin competencias internacionales. A Racing le van a entrar algunos millones de dólares siempre y cuando los equipos brasileños paguen. Sabemos que eso no suele ser así, pero va a ser un panorama complicado. La verdad que Romero y Agüed tocarán algunas piezas. Me parece que Marcos Rojo esta semana puede sellar su salida a Estudiantes de La Plata. Si el Pincha pone algo sobre la mesa que más o menos seduzca a Racing, creo que lo van a terminar liberando. Seguramente intentarán recuperar a Canavo, que entró en el segundo tiempo, pero no estaba para jugar. Venía de recuperarse una sobrecarga y no estaba al 100%. Por eso se mantuvo Saracho como carrilero por la banda derecha. Me parece que seguramente le dé más confianza a los pibes. Me parece que Mateo Martínez y Gonzalo Escudero, sin Rojo en la saga, no van a rendir de la misma manera. Así que habrá que ver con qué situación se encuentran Romero y Agüed, que todo indicaría que van a ser los técnicos interinos de Racing en lo que resta del 2026. Y sí, en el mercado de pases de verano, ahí también Milito dependerá de lo que suceda con Barros Esqueloto, con Gustavo y Guillermo. Y lo pongo en ese orden porque Milito tiene mucha mejor relación con Gustavo, con quien fueron compañeros en Racing y campeones en el 2001, que con Guillermo. Y también con Nicolás Díez en Argentinos Juniors. Los dos apellidos más o menos potable cuando termine este rincón de la temporada y finalice el año deportivo en nuestro país.
0: Luca, como siempre, un abrazo gigante. Gracias por estar como cada vez que te requerimos aquí en el aire de Pasión Nacional.
3: Abrazo grande para todos.
0: Un abrazo para Luca de Jesús. Bueno, Damián, también cerramos el capítulo Boca con lo que viene. Bueno, yo sé que, viste, que hay que meter, a veces hay que meter el título exagerado, meter el tweet, meter el...
4: ¿Cuál viernes, Boca?
0: ¿Nació un nuevo ídolo en Boca?
4: Nah.
0: No. ¿Por qué? ¿Cavani hizo 3 goles en Boca en algún partido?
4: No recuerdo si se llevó la pelota, pero Cavani tiene cerca de 25 goles en Boca, ¿eh?
0: Yo pregunto, ¿dio vuelta en partido de Boca con Cavani haciendo 3 goles en los últimos 15 minutos?
4: Hay mucha maldad en retrospectiva. Hubo mucha maldad en el durante y hay una maldad residual con Cavani.
0: ¿Pero cuál es la maldad con Cavani?
4: ¡Pobre Eddie!
0: Porque le dolía la espalda.
4: El indio Charrúa.
0: Sí, le dolía la espalda.
4: El de la flecha.
0: No, sí. Tuvo un año jugando, o mejor dicho...
4: No, más, tuvo como 3 años en Boca.
0: No, está por eso. Pero tuvo un año... jugando 20 minutos en todo el año.
4: Sí, le costó el último año y medio.
0: Cobrando el sueldo sin jugar.
4: Le costó muchísimo. Por supuesto que si sigue en esta línea y si Boca es campeón de cualquiera de las 4 posibilidades, porque recordemos que tiene 4 posibilidades Boca.
0: 4 chances, sí.
4: La tabla anual, que está cerca.
0: Sí.
4: A 4 puntos de Independiente Rivadavia de Mendoza.
0: Sí.
4: Está en el torneo de clausura. Va a jugar playoff.
0: Puede llegar a jugar las
4: la Copa Argentina y la Copa Sudamericana. O sea, de máxima Boca tiene la chance de ser 4 veces campeón de acá a diciembre, ¿eh?
0: Sí.
4: Sí, es mucho. Por supuesto que también tiene la chance de no ser campeón. Eso está en el deporte.
0: Y ahí habrá que ver entonces cuando venga todo viste que el mar va y, sí, y después vuelve.
4: Por supuesto.
0: Si Boca no llega en esa ola a ganar campeonatos, decir, perdí las 4 chances que tenía, y ahí vendrán con todo, de vuelta, Boca fracasó, Boca esto, Boca aquello, pero bueno, Boca es el único equipo argentino que en todos los frentes que está peleando está con chances de quedarse y de coronar.
4: Estoy pensando... Está un poco más alejado. Estudiantes no tiene posibilidades en el torneo clausura, porque salvo que meta 6 victorias va a quedar afuera, no va a jugar playoff. Está más lejos en la tabla anual, pero es semifinalista de la Copa Libertadores de América y sigue en la Copa Argentina. Estudiantes, sí, va a jugar el jueves con Platense en el Tito Tomaguelo de la populosa Florencio Varela.
0: Qué grande Varela, es mi ciudad.
4: El próximo viernes va a jugar Boca contra Unión en la Bombonera. El mismo día que después va a jugar Independiente Rivadavia contra Gimnasia. Lo pongo en esa línea por esto de la tabla anual. Lo más importante para Boca, que tiene un plantel ampliado y una línea de lo que pasó el sábado.
0: Sí.
4: Vengo en este prestigioso micrófono que va hacia toda la geografía celeste y blanca a decir que para mí no se pueden unir con flechas la palabra escándalo con lo que pasó el sábado. Puede haber algunos fallos discutidos, pero de ninguna manera estudiante furtado el sábado.
0: Bien.
4: De ninguna manera. Lo seguí con... No, lo seguí el partido completo, me tocó narrarlo,
0: sí,
4: para otra fábrica. Hubo algunas situaciones discutibles, te la tomo.
0: El penal para Central, discutible.
4: Discutible.
0: Discutible.
4: Para mí no fue.
0: Discutible. Para mí...
4: No, para Central fue. La falta de González Pires a Copetti.
0: El penal para Central contra Copetti...
4: Para mí es penal.
0: Para mí...
4: De VAR.
0: Es discutible, es de VAR... cuando la jugada pasa a ser de VAR y empiezan a avanzar cuadro por cuadro, el roce parece que lo está empujando, que lo está le está apoyando la rodilla sobre el muslo.
4: Bueno, tomemos como premisa que si la jugada es discutible, vamos a darle derecha al árbitro. No está podemos bien. Ponernos de acuerdo, tómala.
0: Acepto okay. Eso. Pero, y ahí yo tomo lo que vos proponés y te... retruco con él. ¿Y por qué en el fútbol argentino tenemos esa sensación de que cada vez que la jugada es discutible la moneda cae siempre para el mismo lado. Siempre para Central, siempre para Instituto, siempre para Barracas, siempre para
4: Riestra. Se van sumando equipos. Porque
0: son cuatro equipos.
4: No sabía que Instituto estaba dentro de ese grupo.
0: Sí, está dentro de ese lote. Central Córdoba de Santiago del Estero.
4: O sea, son varios. O sea, sí. si son beneficiados 10, son casi todos.
0: Y mirá, ¿cuántos equipos hay en Primera División?
4: 30.
0: ¿Cuántos son los que normalmente deberían haber en Primera División? 20. ¿Sí? Como en todo campeonato que se preside tal. Normal. Hay 10 que son beneficiados, ya. De entrada, hay 10 que están en Primera División que no deberían estar.
4: Ojo con esa teoría, porque el día que de verdad vuelvan un torneo de 20,
0: sí,
4: se van a ir algunos que hoy...
0: Que se vayan, como se fue River, como se fue Racing, como se fue Independiente, como se fue San Lorenzo, como se fue Central, como se fue Newell's, como se fueron
4: Estudiantes. Dicen, 10 equipos sobran. Ojo que a veces los que dicen sobran son ellos, ¿eh?
0: No estoy personalizando sobre qué equipo está sobrando, porque aquí vos te pones a mirar la lista,
4: sí,
0: de los 30 equipos de ahí en Primera División. Te digo, se fueron 4 de los 5 grandes: se fue River, se fue Independiente, se fue Racing, se fue San Lorenzo,
4: sí,
0: se fue Lanús, se fue Banfield, se fue Estudiantes, se fue Gimnasia,
4: sí,
0: y así seguimos con la lista interminable, que de la cual se salva solamente Boca, que no se ha ido en la era profesional nunca al descenso. ¿Sí? Está bien, perfecto.

0: no van a haber 5 o 6 campeones por año en un solo torneo. Es imposible eso, está claro. Entonces, yo te doy el beneficio de que estés integrando la mesa grande de la primera división del fútbol argentino con todo lo que eso significa. ¿Qué significa? Obviamente no significa que vayas a ser campeón, pero sí que tengas la chance de los ingresos de la televisión, que tengas la chance de los ingresos publicitarios, que tengas la chance de jugar una Copa Internacional con el beneficio en dólares, sí. Que eso sí. ¿Y quiénes jugaron las copas internacionales?
1: Riestra y Barracas.
0: Ahí está, mirá.
1: Entre vos. Otros.
0: Entre otros, sí.
1: Ahora, la teoría conspirativa se echa por tierra, por lo menos en cuanto a un equipo.
0: Es que no es una teoría.
1: Que es Estudiantes. Estudiantes ganó 5 títulos en la era Chiquitapia. Ahora, cuando Estudiantes gana,
0: pese.
1: No es pese.
0: Pese.
1: No,
0: a todo esto. Pese a todo esto que estamos diciendo, Estudiantes se sobrepuso y fue campeón.
1: Cuando Estudiantes es campeón solo. Y cuando pierde, lo voltean. No compre esa teoría.
0: Yo no estoy diciendo que lo voltearon a Estudiantes.
1: Es hipótesis, no teoría.
0: Estoy diciendo
1: hipótesis.
0: Que lo voltearon a Estudiantes. De hecho, te estoy dando la derecha diciendo.
1: ¿Para vos fue penal?
0: Para mí fue discutible. Para mí fue discutible la del penal a.
1: Sí. Copetti.
0: A Copetti.
1: Ok.
0: Para mí fue indiscutible. La que es indiscutible es una mano abierta, por más que venga la pelota que le roce a otro jugador a medio metro, para mí es indiscutible que es un penal total y absolutamente sancionable en esa acción. Entonces, digo, ¿cómo puede ser? Y te queda justamente siempre, no es la duda, es la certeza, es el famoso no tengo pruebas pero no tengo dudas, de que si hubiese sido al revés, si hubiese sido a favor de Barracas, si hubiese sido a favor de Instituto, si hubiese sido a favor de Riestra, si hubiese sido a favor de Central, esa mano se cobraba como penal. No tengo ninguna clase de
1: Yo
0: dudas.
1: No te puedo acompañar.
0: Bueno.
1: No te puedo acompañar porque de verdad no creo que haya...
0: ¿Vos crees que eso es una teoría conspirativa?
1: Yo creo que sí.
0: Bien, perfecto.
1: Es más, y yo creo que... Hay mucho, esto pasa en el fútbol y en la vida, que vos llegás cargado a determinadas situaciones. Y que todo lo que pasó con Estudiantes y con Central el otro día es porque se tienen tirria. Uh-huh. Se tienen entre ceja y ceja desde el día del espaldazo. A partir de ese momento se armó un nuevo clásico.
0: Vos decís que
1: Estudiantes
0: si
1: Central.
0: Vos decís que sí, ahí estoy de acuerdo. Ahora, vos
1: los
0: decís,
1: jugadores llegan cargados.
0: Pero vos decís que si en lugar de Estudiantes hubiese sido Gimnasia para ponerte.
1: Sí.
0: El
1: otro equipo de La Plata.
0: El opuesto sí. Por naturaleza. Hubiese sido Gimnasia. Y esa jugada, en lugar de Gaich, hubiese sido Barros Esqueloto que le estaba reclamando. Sí. Vos decís que también estaríamos todos diciendo no fue penal. Sí, fue
1: no,
0: penal.
1: Porque a las jugadas hay que sacarles la camiseta.
0: Bueno, evidentemente en el fútbol argentino no pasa eso.
1: Al mismo tiempo yo te digo que decidimos quedarnos con algunas jugadas. Podrían haber revisado una supuesta expulsión de Baltasar Rodríguez en el comienzo del partido. Cuando iban 10 minutos.
0: Sí, sí.
1: Una falta sobre Obando. Y no fueron al VAR. ¿Y yo qué voy a decir ahí?
0: Y además,
1: que lo estaban beneficiando Estudiantes.
0: Y además, como decía alguien en algún programa, no sé. Y además, siempre pasa
1: no
0: también...
1: No era Mirol en Bendita.
0: Siempre además pasa también que no solamente los 4, 5, 6 equipos que te nombré...
1: ¿Está Boca dentro de ese equipo?
0: No.
1: Porque Nicolás Álvarez, hoy, en la misma silla donde estás vos... Lo ponía Boca y no ponía Instituto.
0: Para mí Boca no.
1: Perfecto.
0: No, lo sigo
1: a ustedes porque tienen. Vos decís que hay equipos en la Argentina que son habitualmente beneficiados.
0: Yo creo que cuando Boca ha sido históricamente uno de los equipos.
1: Boca y River
0: han sido históricamente beneficiados.
1: Eso sí.
0: En la era pre-VAR. Del VAR para acá, yo creo que ya se ha disimulado un poco bastante todo eso. Eso creo que es insoslayable.
1: ¿Racing está entre los beneficiados habituales?
0: En la era de Blanco, sí, totalmente.
1: Perfecto.
0: En la era de Blanco, Blanco manejaba los árbitros. Le cobraban penales afuera del área.
1: ¿Lanús por Nicolás Russo en algún momento?
0: No. Ahora creo que no.
1: Perfecto.
0: Más allá de aquel enojo de River y todo eso, me parece que no. Tampoco fue beneficiado Independiente con Grondona, como dicen algunos. Y eso lo defiendo a capa y espada.
1: ¿Sabes lo que digo? Es de verdad que va a empezar a cambiar cuando los protagonistas tengan la honestidad intelectual, como hizo el cacique Medina. Que en esto sí chapó con él, que un día Estudiantes había ganado, fue a la conferencia y dijo, el árbitro se equivocó. ¿Cuál es el tema? Los protagonistas se quejan solamente cuando sienten que se equivocaron con ellos. Cuando, porque el otro día, si Central, alguno tuviese honestidad intelectual y piensa que fue beneficiado, debería decirlo.
0: Bueno, ahí
1: eso,
0: después,
1: eso no va a suceder.
0: Yo entiendo que estamos hablando de una utopía tremenda, imposible... pero hay deportes más o menos profesionales, ¿no? Porque hay deportes que son hiperprofesionales en otras latitudes, y sí. Aquí no.

0: pero que requieren de mucha más caballerosidad para ser afrontados. Y es más, muchas veces los protagonistas corrigen los fallos de los árbitros cuando son a favor. El ejemplo claro de Cachito Vigil en aquella presentación de las Leonas, cuando le cobraron un gol a favor y dijo que no había sido.
1: Que no volvió, y hay una jugada donde después le pasa lo mismo y se la muestran en una entrevista. Y él dijo, no la había visto.
0: No la había visto. Y hay otros deportes donde, qué sé yo, no sé, sin ir más lejos, el pádel se para muchas veces diciéndole, perdón, la toqué dos veces. No, se me fue afuera, no fue mala, fue buena.
1: Te has convertido en un especialista de este deporte, ¿eh?
0: Sí.
1: Del pádel.
0: Sí, entre otras cosas.
1: Desde que cambió de superficie.
0: Claro, sí.
1: Porque te rompía
0: la rodilla. Te rompía la rodilla. Pero digo, más allá de esto... el tenis lo mismo, obviamente siempre hay disputas, siempre hay rencillas, pero hay mucha más limpieza y caballerosidad deportiva que en el fútbol, donde todos se quieren sacar ventaja desde esa perspectiva del famoso pisalo porque es rival, ¿no? Que viene también
1: pero fuiste hasta...
0: Y desde ahí viene todo esto, ¿no?
1: No, vos decís que es una situación parteaguas esa.
0: Sí, totalmente.
1: Que la malicia en el deporte rey no viene desde antes. ¿Vos decís que es cuando Bilardo estaba en el Sevilla?
0: No, viene de esa escuela.
1: Ah, de esa escuela.
0: De esa escuela. El canal por el que trae agua nació alguna vez de algún río. Ese río nació alguna vez. Bueno, allá en ese nacimiento está toda esa escuela.
1: Bueno, pero voy a ir a otra vaca sagrada que tiene la historia del fútbol argentino. El Toto Lorenzo.
0: Bueno, también recorre esas mismas aguas.
1: Ah, por eso. Pero porque todos nos quedamos... Vos hacés el ejercicio... más próximo para unir con flechas, que es Bilardo, pisalo.
0: Bueno, pero...
1: el ganar como sea.
0: Y esa fue la...
1: Está bien, es como el paradigma.
0: Es el botón de muestra de todo aquello.
1: Sí.
0: Zárate, muchísimas gracias por...
1: Gracias por este rato, ¿eh?
0: Mirá vos, pasaron 36 minutos de las 7 de la tarde. Natalia Bravo, en la puesta en el aire, Pato Yulce, en la producción. Gracias a Damián Zárate, gracias también, obviamente, a Luca de Jesús por haber compartido este momento. Nos queda muchísimo de aquí hasta las 8 de la noche en Pasión Nacional.

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0: Pasaron 40 minutos de las 7 de la tarde. Natalia Bravo en la puesta en el aire. Pato Yulce en la producción. Mi nombre es Jorge Godoy. Somos el segundo tiempo de Pasión Nacional. Vamos al encuentro de Agustín Domper con la información de River. Agustín, un abrazo.
1: Hola Jorge, muy buenas tardes. El gusto de estar en segundo tiempo de Pasión Nacional en el Día Internacional del Hincha de River. 108 años del nacimiento de Ángel Labruna. Saludo para todos ellos. Un River que tiene confirmada su próxima fecha, que no será este fin de semana, sino el otro sábado, frente a Estudiantes de Río Cuarto, el sábado 10 de octubre, y jugará frente a Sarmiento en Junín el 14 de octubre. Lo que quería la dirigencia se termina dando en la organización del fútbol argentino. Y este fin de semana tuvo amistoso frente a Vélez, goles de Driussi, de Beltrán y de Correa, la victoria 3-2 del equipo de Poncio, que aprovecha estos días a full trabajando y moldeando el equipo luego de lo que fue el último partido, esa derrota frente a Huracán. Con algunos jugadores como Beltrán en la selección argentina y otros también convocados, pero dándole rodaje y continuidad a su idea futbolística. Se entrena River pensando en el próximo partido, que será recién la semana próxima. Abrazo grande.
0: Gracias, Agustín, un abrazo grande. Pasamos de la información de River a la de Independiente con Rubén Santos. Año electoral para Independiente, pero además el equipo de Avellaneda con la misión de clasificarse para la siguiente fase del torneo local, ya sabiendo que quedó fuera de la Copa Argentina en la instancia pasada. Rubén, un abrazo, ¿cómo va?
2: Hola Jorge, querido, un abrazo enorme. Vamos a hablar de Independiente, que arrancó la semana con alarmas encendidas porque Juan Arrayago tuvo una molestia muscular en la práctica que se llevó a cabo en Villa Domínico, pero después llegó la tranquilidad porque simplemente era algo que no revistía gravedad, con lo cual estará presente, no tendrá problemas para enfrentar al Instituto el próximo viernes 7:15 de la tarde en el Libertadores de América Ricardo Enrique Bochín. Los que siguen entre angodoles son Zavala, recordemos que tiene la fractura del dedo gordo del pie izquierdo, y el Chimi Ávila con una lesión muscular en el bíceps femoral. Son duda, esto tiene que ver directamente con lesiones. También hay una duda futbolística. Recordemos que Paleis tuvo un golpe el otro día en el partido de Santa Fe, tuvo que recibir puntos de sutura por esa situación. Y está la duda si él estará o si será Baldo el que finalmente ocupe la terna de delanteros del equipo de Avellaneda. Con este panorama, Rey sería el arquero para enfrentar al líder Instituto Godoy. Fedorco, Arrayago y, lo dicho, Zavala o Martino sería quien lo reemplace. Pérez Cursi, Marcone, Mesa, la mitad de la cancha la tiene bastante clara Jackson Viera. Y adelante, lo dicho, Montiel por derecha, Ávila o Morales, el chileno que llegó después de su paso por Argentinos Juniors, y Palais o Abaldo, los 11 que tendría en mente Jackson Viera para enfrentar al líder el próximo viernes. Te mando un abrazo grande.
0: Un abrazo grande y la seguimos mañana, querido Rubén Santos, con la información del Rey de Copas de Independiente de Avellaneda. 43 minutos de las 7 de la tarde y vamos a Rosario con Nacho Sansó. Lo dijo recién en las cuestiones que tenían que ver con Estudiantes de La Plata, Damián Zárate, aquí en el piso, hablando de Boca, hablando de Estudiantes. Él dijo, para mí no hubo ningún tipo de escándalo o no ameritaba el escándalo el partido de Rosario Central con Estudiantes en Santiago del Estero. Y allí en Rosario, Nacho, ¿qué se dice con el festejo del equipo de Almirón en este nuevo torneo que ha ganado el conjunto de Di María? Nacho, bienvenido, ¿cómo va?
3: Jorge, querido, el placer de saludarte. La alegría del pueblo canalla, ¿no? Que por lo único que se vio opacada fue por la lluvia que está cayendo ahora en Rosario. Se pasó para mañana el festejo con el plantel, con la copa, en el Monumento Nacional a la Bandera, que se pasó para mañana por la tarde. Yo me toca coincidir con Damián. Yo no creo que haya sido escandaloso. Lo que vimos fueron fallos de todos los partidos, de todos los partidos, cada fin de semana, tras fin de semana, en el fútbol argentino. Yo creo puntualmente que el penal a Copetti está bien cobrado, hay un contacto, y con la tecnología irremediablemente hay penal. ¿Dónde falla Darío Herrera? ¿En dónde pone la vara después para medir la falta sobre el final sobre Tomás Palacios dentro del área? Porque si el penal a Copetti fue penal, que coincido con Herrera y coincido con Valinio, La jugada de la infracción de un jugador de Central sobre Tomás Palacios también me da la sensación que era por lo menos para ir a verla. Y eso genera allí la, quizás para mi gusto, la gran polémica, porque la doble amarilla para Elías Verón, si era roja, el VAR iba a interpretar que había una falta previa de Gaich, que fue el que primero le pega, y después la mano de Obando. Para mí la jugada fue rapidísima, una milésima de segundo, estaba muy cerca, tampoco me parece que era penal. Me toca coincidir con Damián Zárate en gran parte de su alocución. Yo no creo que haya sido escandaloso. Sí, por supuesto, una grandilocuencia y una sobreactuación del después. ¿Por qué? Por todo lo que pasó en la previa y que venimos contando. Todo ese caldo de cultivo que se armó en la previa respecto a el pasillo de espaldas, todo lo que se venía atravesando, me parece que todo sumó para que terminase como terminó, ¿no?
0: Claro, sí, sí, es verdad. Y aparte también en este clásico de los últimos tiempos que se ha armado con ese encono que se fue haciendo cada vez más palpable entre Estudiantes y Central.
3: Totalmente, totalmente. Desde lo futbolístico me da la sensación que las dos lesiones de Estudiantes fueron lapidarias, donde tras la salida de Elías, post salida también de el primer jugador que se va en ambulancia, Neves, después de eso Central encontró un poco más los caminos, se pudo poner en ventaja. Verdaderamente es un título que el valor que se le da dentro, puertas adentro, por todo lo que venía pasando, por esta competencia, esta disputa que se armó mano a mano con Estudiantes, me parece que toma un valor distinto, puertas adentro, y sobre todo para una persona en particular, no Ángel Di María, que no tenía nada en el debe, ni para cualquier jugador, sino para Jorge Almirón, que venía divorciado con la tribuna, que venía visto de reojo por toda la parcialidad canalla. Me parece que abona a una reconciliación. Por supuesto, queda todo el torneo clausura por delante, pero es un gran espaldarazo para Almirón y, por supuesto, para todo Rosario Central.
0: Claro, y aparte el hombre que venía justamente para solucionarlos mano a mano, ¿no? Por el lado de Central. Y por el lado del rojinegro, para contar...
3: Por el lado de la lepra se entrena pensando en Lanús, que será el próximo rival del día sábado a las 5:00 p.m. en el Coloso del Parque Marcelo Bielsa. Es un partido trascendental, es un partido importantísimo por el acceso hacia la zona de clasificación en la zona A de este torneo clausura. Ambos se encuentran con 16 puntos, séptimo está Lanús, octavo está Newell's. Va a ser importantísimo que Newell's logre imponer condiciones en el Parque de la Independencia para lograr el gran objetivo, que no lo viene cumpliendo Newell's desde que se están jugando este tipo de torneos, desde esta renovación de formatos. Nunca Newell's pudo clasificar a la parte de los playoffs. Es el gran objetivo del equipo de Fran Darío Kudelka.
0: Nacho, querido, como siempre, un gran abrazo. La seguimos mañana, ¿te parece?
3: La seguimos mañana, Jorge. El abrazo grande para toda la audiencia de Nacional.
0: Nos vamos de Rosario, pero nos quedamos en Santa Fe porque está Diego Terenciani con nosotros para lo que tiene que ver con Unión, con Colón. En un ratito también estaremos con Gerardo Murúa porque hay cuestiones que tienen que ver con el fútbol, pero también con el básquetbol. Pero antes de Córdoba, nos vamos a Santa Fe Capital. Diego Terenciani, querido, un abrazo. ¿Cómo va?
4: Hola, hola, ¿cómo les va? Un gran saludo desde Santa Fe con las novedades de los equipos de la capital provincial, fundamentalmente de Unión, que arranca la semana de trabajo pensando nada más y nada menos que en Boca, partido que se adelantó, que se va a jugar el próximo viernes a las 21:30. No hubo actividad este fin de semana para Unión, tiempo para recuperar a algunos jugadores que venían con sobrecargas musculares. El Tatengue no tiene suspendidos para la próxima jornada, pero viene de hacer un mal partido y de perder frente a Independiente, así que la necesidad de la recuperación está para el conjunto de Leonardo Madelón, que además ya sabe cuándo va a jugar la siguiente jornada. Fecha 12 se definió que el Tatengue va a volver a jugar en jornada de viernes. Local de Defensa y Justicia, desde las 21:45 del viernes de la semana que viene, se vuelve a presentar el Tatengue, en este caso en la avenida López y Planes. Unión tiene que cortar la racha de dos derrotas consecutivas. Está a 3 puntos de Newell's, que ocupa el último puesto de acceso a los playoffs, y ese es el objetivo, por supuesto, para el conjunto rojiblanco. La idea de Madelón, en principio, es ratificarle la confianza a la mayoría de los titulares, más allá del bajo rendimiento frente a Independiente, pero atención, porque puede haber una chance para que Ignacio Malcorra ingrese por Brian Cuello en la mitad de la cancha. Aparecía con posibilidades como titular para el último partido frente al Rojo, finalmente Cuello estuvo desde el arranque, entonces ahí la idea del entrenador es, si Malcorra está bien durante la semana, darle la confianza y que vuelva al once inicial. Mantendría de esta manera el 4-4-2, ya una característica para Madelón en la formación rojiblanca. Hoy por la mañana el Tatengue hizo la primera práctica de la semana. En la otra vereda, en la Primera Nacional, Colón empató 0-0 ante el Boys este fin de semana, está en el quinto lugar de la tabla, está allí en un mano a mano con dos o tres equipos por esas posiciones de cara al reducido. Va a jugar ante Estudiantes de Caseros el próximo sábado a las 3 de la tarde, y la mejor noticia, teniendo en cuenta las últimas actuaciones de Colón, es la vuelta de Ignacio Lago, que ya cumplió la fecha por límite de amarillas. Lago puede volver al equipo, es la figura del conjunto rojinegro, es el único distinto, es el único que puede darle algo más a Colón de cara a esta recta final de 5 jornadas en las que Colón tiene que sumar la mayor cantidad de puntos posibles para poder quedar en la mejor posición de cara al reducido. No solo vuelve Lago, también Toledo cumplió la fecha de suspensión por límite de amonestaciones, también Thaler ya cumplió las 2 jornadas de sanción por la expulsión, así que son 3 altas que va a tener el conjunto del Delfino, mientras que tendrá una baja, que es la de Matías Muñoz, que llegó al límite de 5 tarjetas amarillas. Así que veremos qué hará el técnico, seguramente. Lago y Toledo serán parte del once inicial. Veremos si Thaler en la defensa, porque la dupla de Olmedo y Rasmussen lo hicieron bien este fin de semana en la defensa sabalera. Les mando un gran abrazo.
0: Diego, un abrazo grande para vos también allí en Santa Fe. Diego Terenciani, información de San Lorenzo, la que llega ahora con Sergio Zarratea.
5: Abrazo grande para todos en San Lorenzo Almagro, después de una semana de parate, donde Rubén Darío Insúa decidió trabajar más desde lo físico. Recordamos que él no ve bien al plantel en esas cuestiones y decidió que el equipo haga una pequeña puesta a punto. Empezó a trabajar desde lo táctico en el día de hoy, pensando en el partido del próximo sábado con Defensa y Justicia. Una variante obligada, la de Manuel Insaurralde, quien terminó recibiendo 2 fechas de suspensión tras la roja que vio ante Boca, hacen que deba hacer un cambio obligado, como decíamos, y hoy probó con Mauricio Cardillo como volante central. Veremos si con el resto de las prácticas Cardillo se va confirmando como el titular para este encuentro, o si prueba otros nombres. Podría jugar Ratalino, uno de los chicos de las divisiones inferiores del club, que lo ha hecho en varios de los partidos el semestre pasado, cuando el técnico era Gustavo Álvarez. En el fondo, el marcador central Guzmán Corujo tuvo una molestia. Es duda, la idea es que llegue para el partido y sea titular, pero si no, San Lorenzo tendrá que apostar a otro de los chicos de divisiones inferiores para completar esa línea de 3-5 con la que juega Rubén Darío Insúa. Pero todavía falta mucho, recién estamos arrancando la semana, hay muchas prácticas por delante, hay muchos días para esperar, pero en principio, Cardillo por Insaurralde, y esperan que Guzmán Corujo esté listo para jugar el fin de semana ante Defensa y Justicia. Abrazo grande y le seguimos mañana.
0: Dale, un abrazo grande, Sergio Zarratea, con la información de San Lorenzo. Vamos a Córdoba por dos ahora con la información. Primero del fútbol, una semana especial en Córdoba porque jugará la selección de Argentina allí contra Bolivia, y después la información de básquetbol. Pero Gerardo Murúa, comencemos con todo el fútbol allí en Córdoba. Un abrazo, Gerardo, ¿cómo va?
6: Buenas tardes, Jorge, gran abrazo para vos, los compañeros y la audiencia de Pasión Nacional Segundo Tiempo. Arranco una semana especial en Córdoba porque derivará el próximo domingo a las 17 en el Superclásico de la provincia. Talleres recibirá a Belgrano en lo que será una nueva edición del mayor duelo cordobés. En cuanto a las noticias que tienen que ver con el clásico, recordamos, solo habrá público local. En algún momento Belgrano pidió a la tribuna Artime pero esto fue denegado por la comisión directiva de Talleres. Además, el conjunto albiazul le cobrará día del club a sus socios, que deberán pagar, además de la cuota societaria, un extra de alrededor de 20.000 pesos para estar presente en el clásico del fin de semana. También cabe destacar que en la jornada de hoy iba a haber práctica abierta por el lado de Talleres, pero finalmente se suspendió por las pésimas condiciones climáticas en Córdoba, donde hubo lluvia realmente durante toda la jornada y además granizo en buena parte de la capital. En el caso de Belgrano, lo más importante tiene que ver con la confirmación del banderazo, tal cual ocurrió en el duelo de octavo de final del torneo pasado. Será el sábado a las 19:05 en el Gigante Alberdi, con la presencia del plantel profesional para despedir al equipo. La gente de Belgrano abrirá las puertas de su estadio y los socios tendrán ingreso gratuito al mismo para tener contacto con los jugadores. En lo deportivo, Talleres no tendrá a Alexandro Maidana, fue titular en el duelo de Paraguay ante Bolivia por la fecha FIFA. Se rumoreaba que podía regresar para sumarse a Talleres para el clásico, sin embargo, va a continuar convocado y jugará ante Colombia el próximo jueves. En el caso de Belgrano, quien no estará es Thiago Cardoso, que fue suplente en los duelos de Uruguay ante Japón y Corea del Sur. Tendrá también, formará parte también de la convocatoria ante India, por lo cual no regresará para el duelo entre los grandes cordobeses. En el caso de Talleres, tiene también la ausencia de Agustín Álvarez Martínez, que fue expulsado ante Instituto y deberá cumplir 2 fechas de suspensión. En el caso de Instituto, también tenía práctica abierta en la jornada de hoy como detalle más importante, sin embargo, se suspendió por las condiciones climáticas. Cabe destacar que debe reemplazar a Fernando Alarcón, que llegó a la quinta amarilla en el duelo ante Talleres. Para jugar con Independiente seguramente será Agustín Masachesi quien lo reemplace en la línea defensiva.
0: Genial, Gerardo, y también hay que hablar del básquetbol, porque hay cuestiones importantes para ir contándole a la audiencia de Pasión Nacional ya sobre el cierre.
6: En las novedades más importantes del básquetbol, por supuesto, toda la atención puesta en el comienzo de la 41ª edición de la Liga Nacional. Desde las 22:05 estarán jugando en el Estadio Antonio Rotili, en el Gran Buenos Aires, Lanús frente a Gimnasia Comodoro Rivadavia, abriendo una nueva edición de la máxima competencia basquetbolística en nuestro país. Recordemos, Lanús viene de ser campeón y ascender desde la Liga Argentina de Básquetbol, regresando a la máxima categoría. Por su parte, Gimnasia de Comodoro Rivadavia es el flamante campeón de la Liga Nacional 2025-2026, 19 protagonistas que extenderán la competencia de fase regular hasta el mes de abril, y contando los playoffs hasta la definición, se jugará hasta el mes de junio. En la continuidad de la Liga Nacional, el próximo miércoles jugarán Peñarol con Gimnasia de Comodoro y San Martín de Corrientes frente a Instituto, en lo que serán los primeros partidos de esta temporada. Cabe destacar que a nivel internacional, Boca Juniors se quedó con el tercer lugar en la Copa Intercontinental que se disputó en China. En la definición por el bronce le ganó 93-62 al RBBS Tigers de Ruanda, campeón del básquetbol africano. Venía de perder ante el Rietas Vilnius en las semifinales en un partido apretado 77-70. Finalmente, el campeón de este torneo intercontinental fue el Hellig United de los Estados Unidos, que le ganó justamente al conjunto lituano 89-86, porque estuvo cerca ante los dos equipos finalistas, pero se quedó en el final, sobre todo por cuestiones físicas. Terminó redondeando una muy buena actuación, subiéndose al podio en esta nueva edición de la Copa Intercontinental de la FIBA.
0: Perfecto, Gerardo Murúa, allí en Córdoba, un abrazo grande, estaremos atentos a todo lo que pase, obviamente, mañana también con la selección argentina, con el arribo del equipo de Lionel Scaloni, que mañana se va a estar entrenando una vez más en el predio de Ezeiza, el predio Lionel Andrés Messi, y luego estará hablando el técnico argentino con la prensa de cara a los partidos amistosos. El primero será justamente el próximo miércoles frente al seleccionado de Bolivia, allí en el estadio Mario Alberto Kempes. Hemos pasado ya una nueva edición de Pasión Nacional en el segundo tiempo, con todo lo que dejó el Boca Racing de la Copa Argentina, con los 3 goles de Ener Valencia, con Boivoda afuera de la academia con el central campeón y la polémica frente a Estudiantes de La Plata. Y lo dicho entonces, lo que ha pasado en la, además de todos los equipos del fútbol argentino, con la actualidad de la selección argentina que hoy se entrenó en el predio de Ezeiza, buscando ya el viaje hacia Córdoba para jugar el miércoles contra la selección de Bolivia. Hasta aquí llegamos. Natalia Bravo en la puesta en el aire, Pato Yulce en la producción. Mi nombre es Jorge Godoy. La seguimos mañana a las 7 de la tarde. Muchas gracias.

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1: Las 8 de la noche en la República Argentina. El gobierno denunció a una empresa inglesa. Un avión de una empresa británica realizó vuelos ilegales desde Islas Malvinas hacia la ciudad chilena de Punta Arenas. El gobierno anunció que realizará una denuncia y también dijo que intimó al país para frenar en un plazo de 2 semanas las operaciones para la explotación de hidrocarburos en el proyecto Sea Lion. YPF alcanzará un nuevo récord histórico. El presidente de la empresa de bandera proyectó que la producción de petróleo va a llegar a 1 millón de barriles por primera vez en la historia. Horacio Marín destacó también que YPF alcanzó durante 2025 su máximo histórico de producción y estimó que la expansión continuará durante los próximos años. La información del tránsito con Ernesto Arriaga.
2: La ruta 7 Lagos desde Junín, San Martín de los Andes, Bariloche y hacia Villa Angostura, totalmente habilitada, no está lloviendo y se transita con normalidad. La ruta 22 de Bahía Blanca a Mar del Plata, totalmente habilitada por la ruta 3. Por favor, circular camiones máximo 80 kilómetros por hora. Aeroparque opera con normalidad.
1: En La Quiaca, en donde nos escuchás por AM560, la temperatura es de 22 grados con cielo nublado. Aquí en Buenos Aires, 19 grados, humedad 84%, el cielo está nublado.
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1: Buenas noches, esto es Ecos Criminales. Mi nombre es Lourdes Marchese, a mi lado está Andrea La China Valdivieso. ¿Cómo va, Chinita?
2: Muy bien, ya me puedo decir licenciada.
1: Ay, licenciada
2: criminalística, muchas gracias.
1: Felicitaciones. Bueno, ahora ya podés trabajar.
2: Ya puedo trabajar, puedo empezar a trabajar, y así lo haremos. Bueno. Pero además seguimos acá firmes.
1: Tenemos que armar un estudio de abogacía y criminalística. Mirá, ¿qué te parece?
2: Y sí, ahí vamos, codo a codo.
1: ¿Sabes qué?
2: Empezamos con Ecos y seguimos con un bufete.
1: Exactamente. No nos sería nada mal, Chinita.
2: Nada
1: ¿eh?
2: Mal, una pyme.
1: Bueno, hoy tenemos algunos temas fuertes para hablar.
2: Sí, sí, sí. Vamos a comenzar con violencia y crimen organizado, ¿no? Apa. Este crecimiento, no solamente en los hechos, sino un cambio o una mutación entre varias modalidades delictivas que hacen al crimen organizado más allá del narcotráfico. No estoy hablando de pirañas, motochorros y modalidad de entraderas que hoy por hoy se nutren entre sí. Vamos a hablar con especialistas y vamos a repasar los casos porque además están, cuando la capital federal quedaba exenta por este tipo de modalidad delictiva, hoy por hoy ya empezaron a ver algunos casos en la capital.
1: Y la mayoría de los delincuentes vienen de provincia. Cometen estos
2: justamente,
1: hechos y se vuelven.
2: Es abarcativo e incluso se ha extendido hacia las capitales y conurbanos de todo el territorio argentino.
1: Bueno, vos sabés que en la causa en la cual yo fui víctima por un robo de celular dentro de un colectivo, la justicia localizó a toda la banda que venían del conurbano. Venían, cometían los robos de celulares dentro del transporte público.
2: Tenemos algo de eso.
1: Porque hay varios casos. Por suerte, la causa donde yo fui víctima, no recuperé el celular, pero bueno, no importa. Por lo menos detuvieron, yo le dije a la fiscalía, lo único que me interesa es que detengan esta banda y que no robe más. Bueno, hay 4 implicados, queda todavía un prófugo, pero ya fue elevada a juicio oral la causa.
2: Es que ese es un gran problema también, el de los prófugos, ¿eh? Los prófugos de la justicia con este tipo de delitos, porque, como decimos, es crimen organizado, no es solamente una banda, es una banda de bandas.
1: Exactamente.
2: Sí, hay alguien más arriba que comanda, y de eso vamos a hablar con un licenciado en seguridad que promete bastante para poder entender y entender cuál es la herramienta de prevención para este tipo de delitos. Y tenemos la pata judicial.
1: Sí, un caso que a mí me conmovió mucho porque pasó hace casi 30 años. O sea, parece que fue ayer, pero pasaron casi 30 años del crimen de las mochileras. Estamos hablando de Irina Montoya y Dolores Sánchez, dos jovencitas que querían hacer dedo, como cualquier otro adolescente que intenta conocer la extensión de nuestro país, subiéndose a vehículos particulares, a camiones y demás para que las trasladen. Y la verdad que un hecho que tendría que haber sido alegre terminó en tragedia.
2: Bueno, como María Cash, ¿no? También, que también salió a hacer este dedo de mochilera, a hacer una aventura por sí sola. Y me acuerdo del caso de las mochileras, que fue uno de los primeros casos en que les echaron la culpa a ellas. Por salir solas a recorrer la Argentina.
1: Bueno, era la década del 90, todavía no habíamos llegado al 2000, hablamos del año 1998, cuando una chica de 18 y otra de 24 salían desde Santa Fe y se iban a la Patagonia, porque la familia de una de ellas, después lo vamos a contar bien, pero la familia de una de ellas se había mudado a la Patagonia, a Comodoro Rivadavia, y ellas, la intención era llegar hasta allá. Y en ese trayecto se encontraron con una persona que, lamentablemente, estaba a punto de ser padre. Vos decís, ¿cómo se te pasa por la cabeza estar a punto de ser papá con tu mujer embarazada de 8 meses... y cometer la atrocidad que cometiste? ¿Qué te pasó en la cabeza, no?, para hacer eso? Y un hombre que hoy está libre, un asesino que está entre nosotros.
2: Wow. Repasamos redes sociales para que estés ahí, porque vamos los lunes de 20 a 21 por AM870 y nos encontrás en radionacional.com.ar.
1: Exactamente. Pero en X nos pueden encontrar en @nacionalAM870, al igual que en Instagram. Y si quieren pedirnos algo, que tratemos algún tema, o si tienen alguna noticia para contar, nos pueden hacer, ponen el hashtag ecoscriminales y nos dicen, chicas, nos gustaría tratar esto. Bueno, lo mismo pueden hacer con nosotras a través de X, arroba Andre Valdivieso, primero con B larga, después con B corta, y arroba Marchese Lourdes.
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2: Hoy en Ecos Criminales, violencia y crimen organizado. Entraderas, pirañas y motochorros no son tres delitos aislados. Son modalidades que comparten planificación, territorialidad y una lógica de grupo. La diferencia justamente está en el blanco y en el método. La entradera ataca el hogar, la piraña y los motochorros atacan la circulación en la calle. La entradera es el robo agravado que comienza con el ingreso o aproximación de la víctima a su vivienda. Puede incluir vigilancia previa, copiado de llaves, seguimiento desde cajeros o estacionamientos, y además también se ha dado en la modalidad que hay vigilancia previa con drones. Culmina con el encierro de los ocupantes mientras se extraen dinero, joyas y electrodomésticos. En este último momento, la modalidad volvió a aparecer en casos de alta exposición. El conductor radial Bobby Flores y su familia fueron víctimas de tres encapuchados que irrumpieron en su casa de Saavedra, aquí en la Ciudad Autónoma de Buenos Aires, y los encerraron en una habitación.
3: Nada, no se fue a la mañana, me despertó un señor con muy malos modos y me cagó un poco a trompadas y agarró a los chicos, nos ató y estuvimos 2 horas atados. Y ya está, no pasó nada, nadie salió, nadie se murió, nadie está
4: golpeado
3: y se llevaron cosas que se recuperan.
4: ¿Te golpearon, Bobby?
3: Sí, me dieron duro. Pero bueno. No, pero no sé, nadie sabe nada y ahora me tengo que ir a la comisaría, chicos. Yo vi tres y uno acá afuera, me parece.
5: ¿Estaban armados, Bobby?
3: ¿Qué sé yo? No sé. No, ni necesitaron armas conmigo.
4: ¿Cómo está la familia?
3: Está bien, la familia está bien, los chicos están bien y mi mujer está bien y la casa está en su quilombo, pero bueno, nada, son cosas que pasan, ¿viste? Y
4: ¿te subió la presión en un momento?
3: Sí, parece que sí.
6: No sé,
3: sí, obvio. Sí,
4: ¿primera vez que te sucede un episodio de esta carácter?
3: No, ya me pasó la segunda.
5: Chame, ¿qué se llevaron?
3: Guita. Sí, pero nada, boludo, no se llevaron.
5: ¿Y cosas de electrónica, por ejemplo, computador?
3: Sí, mi teléfono, se llevaron, así que si me están llamando.
6: ¿Sabían que era tu casa o algo?
3: No sé, no tengo idea. Me parece que no.
4: ¿De la familia, cómo están ahora?
3: Están bien.
2: También se registraron entraderas en Martínez, en San Isidro, lo que hablábamos al principio, la capital y sus alrededores. El conurbano bonaerense cada vez más hacia adentro de la capital va replicándose esta modalidad de entraderas que no estaba siendo común en la Ciudad Autónoma de Buenos Aires. Se desbaratan las bandas, pero vuelven a organizarse. Quilmes, Florencio Varela como núcleos y también Mar del Plata, hoy por hoy en la provincia de Buenos Aires, en el ojo del huracán. Por otro lado, el ataque piraña, que consiste en varios delincuentes, generalmente en motos, que rodean a una víctima en movimiento, la desorientan y le quitan el vehículo, sus pertenencias, en pocos segundos. No es un robo individual, exige coordinación, roles y un escape planificado. Un caso reciente ocurrió en Ramos Mejía, donde una mujer fue rodeada por un grupo de motochorros que actuó en modalidad piraña. Es decir, las dos modalidades contrapuestas. Tras amenazarla, le quitaron el vehículo. En Córdoba, una investigación sobre una seguidilla de asaltos a motociclistas describió una banda de pirañas con una estructura organizada, aunque la modalidad no se limita solamente a Buenos Aires y Córdoba. En Santa Fe, en Mendoza, en San Juan y otras áreas urbanas va replicándose esta modalidad. El 10 de septiembre, a las 7:15 de la mañana, varios delincuentes armados llegaron en 2 automóviles, bajaron y amenazaron a los padres que llevaban a sus hijos al colegio Emaús, partido bonaerense del Palomar.
7: Eran 2 autos, uno que frenó más adelante y otra camioneta que frenó acá más atrás. Y apenas abrieron la puerta me apuntaron por la ventanilla y enseguida empezaron los disparos. Con el hijo en el auto, el papá con la nena en el auto.
2: Porque cuando hablamos de que las modalidades van mutando y agarrándose unas de las otras, nos encontramos con que un chofer de la línea 60 en su Instagram acaba de publicar cómo debes prevenir vos un ataque piraña adentro del colectivo.
6: Me acaban de subir cuatro pibes, todos con gorra, ropa deportiva, y los cuatro me pidieron boleto mínimo. Eso significa que se trata de un robo piraña. Y ahora se los voy a contar cómo es que lo hace. Bueno, primero, como ya se los dije, se suben todos juntos y te piden boleto mínimo. Después cada uno se separa. Uno se va para el fondo, el otro se queda cerca de la puerta de atrás, otro se queda en el medio, y el último se queda adelante mirando todo el tiempo a los pasajeros. Mientras tanto, van con el celular en la mano mandándose mensajes entre ellos para marcar a quién le van a robar. Y cuando encuentran a la víctima, ahí arranca todo. El que está en el medio toca el timbre. Y cuando las puertas se abren, en ese segundo, el que está en el fondo le manotea el teléfono a la persona y sale corriendo.
8: ¡Ay, mi celular! ¡Me robó el celular!
6: Pero ahí no termina, porque cuando la pasajera quiere perseguirlo, ahí el otro fisura la frena y le dice...
9: Pará, no lo sigas, puede ser peligroso.
6: Y mientras todos miran desesperados, el que estaba adelante tira una frase para disimular.
9: Mal ahí, señora, qué rata este guacho.
6: Por eso nunca hay que regalarse cuando el colectivo está detenido. Porque mientras vos mirás el celular, ellos ya te están mirando a vos.
2: Esa mañana ese papá, comisario mayor inspector retirado, Hernán Mariano Catarrazo, de 51 años, se identificó como policía y enfrentó a los agresores. Recibió tres disparos. Uno le dio en el abdomen, se recuperó de casualidad. La piraña es la expresión más clara de la ruptura entre el motochorro clásico y el crimen organizado de calle. No busca solo un celular, una cartera, sino apropiarse de la moto, generar impunidad inmediata y repetir el operativo en un radio territorial acotado. El motochorro usa la moto para acercarse, robar y desaparecer con rapidez. Puede actuar como arrebato o robo a mano armada o como base de una banda dedicada a la sustracción de motos, teléfonos y autos. En el sur del Gran Buenos Aires se ha difundido un episodio en Lanús en el que el robo y la fuga se produjeron en apenas 10 segundos. No se puede creer el crecimiento, no se puede creer la organización y tampoco que en la mayoría de los casos que te he contado en estos últimos minutos, los delincuentes siguen prófugos. Para profundizar en la problemática que aqueja más que nada, digo, a quienes miramos noticias y demás, a Lamba, sí, el área metropolitana de Buenos Aires, pero con réplicas en ciudades importantes de todo el país. Estamos en comunicación con Héctor Mucio, es licenciado en seguridad, magíster en seguridad pública, abogado, profesor de nivel medio y universitario, es doctor en ciencias políticas y también es un exoficial de la policía de la provincia de Buenos Aires. ¿Quién mejor para hablar de todo esto que contábamos y relatábamos en este inicio de Ecos Criminales? Bienvenido, Héctor. Aquí Lourdes Marchesi, quien te habla. La China Valdivieso, te saludamos.
10: Bueno, un placer estar junto a ustedes. Muchísimas gracias por la comunicación y por darme presente ambas. La reitero mi salud.
2: La verdad, Héctor, es que es preocupante este crecimiento de los últimos meses, más que nada porque se incrementa, además de en números, la cantidad de episodios, también la violencia. ¿A qué responde? ¿Qué factores podés analizar?
10: La violencia está subordinada siempre a una cuestión ofensiva o defensiva. Esta cuestión ofensiva, que me refiero puntualmente de la violencia en la delincuencia, es porque durante décadas el conjunto social se viene deteriorando, se viene profundizando todo lo que es esa brecha de la falta de educación, cuando es educación mamá y papá, y de la enseñanza, que es la prolongación de la casa en la escuela del jardín, ¿no? En la escuela inicial, primaria y secundaria. Entonces, de alguna u otra manera, este es el resultado y concluye con la falta de prevención y de las políticas públicas, donde el personal policial, ya sea por alguna orden o falta de responsabilidad en cuanto a esas políticas públicas, pone cara distraída, mira para otro lado, no ejerce la prevención como marca el ritual que es el código de procedimiento penal, y tenemos estas consecuencias nefastas, que el delincuente va ganando la calle en todo lo que usted contó, que son una descripción exacta de lo que está pasando, sobre todo en la conurbana, con la herencia.
2: ¿Y por qué se replican tan rápido?
10: Porque siempre los delincuentes copian modelos exitosos. Al ver que la prevención, o sea, pasa el móvil para pintar la cuadrícula, como se dice coloquialmente, con una luz cada vez mayor para que se vea de lejos y le dé una falsa sensación al vecino de que el policía está patrullando, entonces el delincuente eso lo sabe y actúa en consecuencia con sus efectos nocivos, que es el delito, y va cambiando nuestra conducta, la conducta de los bienhechores, ¿no? En poner rejas, alarmas, sensores, comprar más perros, bueno, todo lo que ya sabemos y que todo lo que se va haciendo en pro de una seguridad propia y no lo que le corresponde al Estado, que son bienes innegables, tanto como la enseñanza y la seguridad.
2: Y la respuesta policial es, a esta altura, digo, y en este contexto, ¿escasa?
10: Obedece a una política pública. El policía, porque toda persona en cualquier rubro que trabaja bien toca intereses. Si de repente el policía no está respaldado, no está ayudado, no está motivado por las políticas públicas, después el policía puede tener consecuencias. Y siempre para que haya una muy buena política pública en seguridad tiene que haber una muy buena política criminal, ergo unidades penales, porque ¿de qué sirve que el personal policial en flagrancia, infragante o como fuese, esclarezca el hecho, lo ponga a disposición de la justicia y si después la justicia sin poder hacer el cumplimiento efectivo de lo que es la ley, ergo el código penal, el código de fondo, el código de los malhechores, como decía Español, ¿no? Y el código de los bienhechores, el código procesal penal, el juez después no sé, le otorga un juicio abreviado, una pulsera, lo manda a su domicilio, bueno, y de ahí sigue. Lo que tenemos en las unidades penales de la provincia, ¿no? Los teléfonos, la telefonía celular personal. Entonces, todas esas son aberraciones jurídicas. Por eso digo, cuando uno hace una casa, primero hace el cimiento, después el techo. El techo en este caso sería la política de seguridad y el cimiento la política criminal.
1: Ahora, Héctor, estas bandas en general utilizan cada vez chicos más chicos, ¿no? Ahora tenemos una ley que baja la punibilidad a los 14 años, pero tenemos jueces también que terminan por momentos haciendo que esta ley no funcione, como pasó con la doctora Marta Pascual o como pasó aquí en la Capital Federal con la doctora De Marinis. ¿Por qué crees que estas bandas cada vez buscan chicos más pequeños para delinquir?
10: En principio, partamos de esa base de fondo, Lourdes. A ver, a la gente como que le gusta drogarse. Yo le digo a esas personas que le gustan drogarse, que están hipotecando el presente, el futuro, y además el presente y el futuro de la familia y sus amigos, que ven cómo esa persona aguijoneada por la droga se va deteriorando día a día más y después ni se reconoce en el espejo. Entonces hay que luchar contra el financiamiento y el lavado de activos. Entonces, las bandas utilizan estas bandas de narcos, con criminales o del crimen organizado, van a utilizar por distintas cuestiones. El crimen organizado se divide en casi 18 acapites. El principal, el que es transversable a todos estos rótulos de crimen organizado, es el tráfico ilícito de drogas. ¿Por qué? Porque genera mucho volumen de plata. Por eso hay que ir contra el activo, hay que cortarle el negociado de que lo vemos cuando hacen hoteles gigantes, edificios gigantes, por dar un ejemplo, ¿no? Entonces, rápida la justicia tiene que ir. Es decir, no hace falta agregar un artículo de más dentro del Código Penal que ya tiene 316. No, hay que cambiar la mentalidad y el tir a los juristas, a los jueces, a los magistrados, porque echa la ley, echa la interpretación. Entonces, de alguna otra manera se tiene que interpretar que el malo tiene que estar cumpliendo una pena para que sea resocializable, artículo 18 de la Constitución Nacional, y nosotros tenemos que transitar tranquilos por la calle. Entonces, esto lo sabe el delincuente porque compra voluntades y de alguna otra manera va a ir a la franja etaria de 13, 14, 12 años. Si me preguntan a mí particularmente, y tengo hechas varias ponencias al respecto, la edad tiene que ser 12 años. Y hay una cuestión bibliográfica, no es porque lo digo simplemente por una opinión, sino que lo fundamento en la bibliografía. Antonio Pablo García de Molina habla de que quien lo reciba es el menor del instituto de formación, no una unidad carcelaria, instituto de formación. Tiene que estar bien entrenado, o sea, tiene que estar bien capacitado, bien formado. Me refiero a ese portero, que no tiene que ser un militante político que le den un puesto porque palanca mata currículum, ¿no? Y el director también tiene que estar muy bien capacitado para que salga resocializado. Pensemos que esta ley, de alguna u otra manera, si es un asesino, ese menor que ingresa, tiene 15 años, ¿no? De 8 a 25 como el homicidio uh-huh. simple. Exacto. Entonces va a salir, y yo quiero que salga mejor, 14 más 15, 29, si no me fallan los dedos contando rápidamente. Entonces uh-huh. me parece que, de alguna u otra manera, tiene que ser la baja a los 12 como tiene Brasil. Nosotros hoy estamos igual que Chile, por ejemplo, que Uruguay. Entonces, de alguna u otra manera, primero hay que formar al hombre para después formar al ciudadano, como decía Rousseau en el Emilio. Digo hombre y ciudadano por la voz genérica, no de género.
2: Héctor, sería muy difícil poder hablar de no un tope cronológico en la edad, sino más bien de la comprensión de la criminalidad del acto, para terminar con 12, 10, 14, 18.
10: No, excelente. 10 años, 8, 7, si comprende la criminalidad del acto. Aristóteles decía que el chico, cuando empieza a gatear, antes de subir un peldaño, un escalón, mira para atrás a ver si la conducta está bien. Y Willy, como un psicólogo inglés, hablaba de la madre ambiente. Cuando la madre no le pone los límites al chico, el chico los busca afuera, y afuera quien reprime es el derecho penal, donde se repite 221 veces en los 316 artículos la palabra reprimir. Entonces, si el policía no hace la prevención por las políticas públicas que no son acordes a las circunstancias que estamos viviendo, y el derecho penal no lo reprime como debiera por esa interpretación a veces errónea o de la ley, de los magistrados, no de la ley, de alguna otra manera tenemos esta consecuencia de poca efectividad.
2: Hay que apuntar también al servicio penitenciario, porque digo, en el caso de la banda del millón, en el caso de las extorsiones al soldado que terminó quitándose la vida en la Quinta de Olivos en el año 2025, seguían delinquiendo y comandando las bandas desde las cárceles mismas. ¿Cómo hacemos?
10: Todo refiere a la política. Bueno, ¿cómo hacemos? Votando bien, ¿no? Porque si yo voto ideología, la ideología es la exacerbación de las ideas. Entonces tenemos que empezar a votar bien para que no sea una clase política, que digo clase política porque hacen el principal interés de sus trabajos, y si no una clase gobernante que gobierne el barco, que porque hoy estamos todos en ese barco que se llama Titanic con volante de Fiat 600. Entonces siempre vamos derecho al iceberg. No tenemos capacidad de maniobra. Capacidad de maniobra por falta de idoneidad, por falta de respuestas y por esa cuestión superlativa de la exacerbación de las ideas que se llama ideología. Entonces la ideología de 1950, estamos transitando la era de la inteligencia artificial y tenemos que ser mucho más inteligentes. Por eso la clase política, la clase dirigente nos debe muchísimo a toda la sociedad en esa respuesta, que es justamente el bien común, el sentido común, y transforma a estos chicos jóvenes en seres inferiores. Lo digo esto con mucho orgullo y con mucho respeto, porque no solo terminan en un asalto, sino que los transforma en asesinatos. Ahí es donde se transforma inferiores en ser humano, quitándole la vida al prójimo.
2: ¿Y por qué no se aplica una medida preventiva, una sanción en el primer delito? No, esto de los delitos menores también me refiero a lo que decías antes. Si los llamados delitos menores con penas menores a 3 años son escarcelables, ¿qué pasaría si eso dejara de existir? No habría dónde alojar, claro, ¿no? A los delincuentes.
10: Pero hoy no hay dónde alojar, cumpliéndose ya, sí. Hoy no hay dónde alojar. Hoy las unidades penales en la provincia de Buenos Aires son 70, 73 aproximadamente, están superpobladas, y se han hecho esas políticas públicas nefastas en política criminal, han hecho dentro de las propias unidades penales, el propio perímetro, otras alcaldías, con lo cual eso no corresponde a esa resocialización que nos marca la Carta Magna, como había dicho en el artículo 18. Entonces, de alguna otra manera, el servicio penitenciario depende también de la política pública.
1: Sí, después tenés de justicia. Héctor, y después tenés un penal como el de Devoto, que ya tendría que estar cerrado, que en teoría va este año debería ya cerrarse, no sé si van a terminar.
2: Se anunció muchísimo.
1: Sí, se anunció mucho durante muchos años, y de hecho el Papa va a visitar el penal de Devoto, quiere decir que todavía va a haber presos en el momento en que el Papa venga de visita. También va más allá de qué institutos tenemos, porque Devoto es un lugar donde ya no es habitable directamente.
10: No, es una aberración seguir teniendo esa unidad penal en ese lugar, con lo cual hay que pensar en otro lugar, en cuestiones planas que no sean edificios muy elevados, porque tampoco eso dio muestra de resocialización. Entonces tiene que haber un sistema panóptico y de alguna u otra manera poder dar cumplimiento. O sea, en políticas públicas, tanto criminales como de seguridad, se llama inversión, no es un gasto. Pero bueno, hay que planteárselo eso a veces a los políticos cuando desarrollan el presupuesto, ¿no?
1: Una vez un ministro de Justicia me dijo que construir cárceles era piantavotos. ¿Vos pensás eso?
10: No, para nada. Justamente, yo lo que creo como hombre de derecho que se tiene que cumplir primero con la Carta Magna para resocializar, no se llama piantavotos, sino también piantavotos sería el subte, no lo hacemos subte porque no se ve, o no mejoramos los cementerios porque los muertos no votan, y yo siempre voy a ver a mis abuelos, a mis seres queridos, y a veces digo esto del cementerio municipal de Avellaneda o el de San Martín, también no tengo seres queridos y es un desastre. Entonces, imagínate lo nefasto de esa respuesta. No quiero saber el nombre, porque no hablo yo de ideas, no de nombre. Pero bueno, así estamos, ¿no?
2: ¿Qué herramientas son las que vos ves plausibles para contener la situación que se vive hoy en los conurbanos y en las principales ciudades de Argentina?
10: En principio, una respuesta que tiene que ver con la cuestión práctica, empírica y académica. Estos son los tres pilares fundamentales de cualquier funcionario que cumpla el artículo 16 de la Constitución Nacional y la idoneidad. Si yo confundo homicidio con hipoteca porque las dos se escriben con H, no voy a poder tener creatividad, más innovación y buena efectividad. En la provincia de Buenos Aires, desde el 83 hasta acá, con el actual, pasaron 30 ministros de seguridad en esa cartera. Se llamaban de seguridad, de justicia, etcétera, etcétera. Pensemos que el gobernador Cafiero tuvo un ministro de seguridad que era cineasta, o sea, se dedicaba al cine y manejaba la seguridad, ¿no? Una aberración. Felipe Solá tuvo un ingeniero agrónomo de ministro de seguridad, una maestra, o sea, hubo juristas, hubo fiscales federales, jueces federales, cuatro intendentes, ninguno nos pudo dar respuesta porque no eran idóneos. Entonces así estamos, como dije antes, ¿no? Palanca mata currículum, y estamos todos dentro del Titanic con volante FIA 600.
2: ¿A quién le conviene que la realidad continúe de esta manera?
10: La realidad es el resultado de la acción de la mala praxis. Y si con esta realidad a muchos políticos les fue bien, deben ser una especie de...

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Con 3 hectáreas parquizadas, el Parque Cambacuá es uno de los más antiguos de la ciudad de Corrientes, ubicado en el barrio del mismo nombre. Su nombre en guaraní significa Cueva de Negros y nos remonta a la época postcolonial en que los negros emancipados ocupaban ese sitio. Es uno de los mejores lugares para apreciar el arte del muralismo al aire libre, que define a la capital correntina como la ciudad de los murales. 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

0: Segundo bloque de Ecos Criminales, se pasa volando siempre, de 20 a 21. Estamos en AM870 para todo el país, y si te lo perdés, lo podés encontrar en todas las redes sociales, en radionacional.com.ar y en Spotify, capítulo por capítulo, incluso con la redacción que hacen nuestros compañeros de la web. También, si nos querés sugerir alguna cuestión, algo que se nos esté escapando, un caso que te gustaría que desarrollemos en el programa, lo puedes hacer a nuestras redes sociales, @nacionalAM870 en X y en Instagram. Y en Instagram, en esta última, somos Lourdes, @lour99, como la 99 del superagente, siempre lo decimos. Y ahí me encontrás como @lachinadepoliciales. Sí,
1: claro, más policía que marca. Nunca. Ahora es la licenciada. Claro, dígame licenciada.
0: Dígame licenciada. Y siempre agradeciendo a nuestros productores. Hoy Mariana Grimaldi y alguien que se va a sumar, que lo vamos a decir próximamente, que anda ahí chusmeando todo, y Diego Rosato, nuestro operador técnico, que siempre nos acompañan en estos ecos.
1: Qué manera de enseñar ecos criminales a los productores de nuestra casa, ¿no?
0: ¿Viste?
1: No,
0: todos.
1: Vamos rotando y rotando.
0: Es que todos quieren estar con nosotros.
1: Claro, todos quieren
0: eso,
1: estar.
0: Eso, con la rubia y la morocha.
1: Claro. El mori y la azul.
2: Encontraron a dos chicas aparentemente dormidas a la vera de la ruta.

0: y luego descubrieron que una tenía un impacto de bala en la cabeza y la otra muy herida.
1: Creíamos que estaban durmiendo. Pero cuando volvimos, seguían igual. Y dice, mi señora, ¿por qué no le decís que vayan a la alcantarilla? Y cuando me bajé vi que tenía la cabeza rota este y el otro un charco de sangre.
2: Era el 18 de febrero de 1998. Una jornada fría y lluviosa, y la ciudad amanecía conmocionada. Los cuerpos de María Dolores Sánchez e Irina Montoya fueron encontrados a un costado de un camino vecinal. La segunda aún estaba con vida, aunque horas más tarde falleció en el hospital P.
3: El acompañante del camionero se baja y me dice, voy hasta el bar a buscar un muchacho que quedamos en vernos porque lo iba a llevar. Yo dije, bueno, no hay problema. Al rato viene corriendo y se me pone en la ventanilla mía. Me dice, mira, dice, hay dos chicas, dos mochileras que quieren ir a Bahía. Dice, ¿las querés llevar?
4: Siempre pienso y miro la cara de espanto de Irina en el momento que no hubo nadie que la salvara, que ella pidió, estoy seguro que no la matara. Pero este perverso le quitó la vida.
2: Al ICABE lo detuvieron 5 días después del crimen. En su casa encontraron una cámara de fotos de las víctimas y el arma homicida. Su esposa, por entonces, estaba embarazada de 8 meses.
5: Él conmigo fue una persona muy buena, era el papá de mi bebé.
2: Las pericias demostraron que el ICABE no solo había matado a las chicas, sino que había violado a Dolores. El acusado primero lo negó. Y luego dijo que había sido una relación consentida.
3: Se dio más por ella.
6: ¿Cómo
3: pero
6: por ella?
3: Fue la que tomó la iniciativa, fue ella.
6: ¿Y cómo pero fue que tomó la iniciativa?
3: Creo que los detalles no van.
2: El ICABE fue a juicio y recibió la pena de reclusión perpetua, que por entonces era de 25 años de prisión.
7: Sigue atacando, ¿no es cierto? Atacó cada una de las pruebas que lo incriminaban hasta en forma irrazonable. No trepitó en hablar mal de las chicas.
4: Yo siempre digo, el ICABE en este momento siente más el arma que le secuestraron que a las chicas. Para mí, la vida de las chicas, para él no tiene nunca jamás va a tener valor. No, nunca se va a arrepentir esta persona.
8: Irina Montoya, de 24 años, y María Dolores Sánchez, de 18, salieron de Chañar Ladeado, en Santa Fe, para hacer dedo hasta Comodoro Rivadavia, donde se había mudado la familia de una de ellas. Era toda una aventura de verano. La madrugada del 18 de febrero de 1998, llegaron desde Rosario, en un camión, a una estación de servicio ubicada sobre la ruta que conduce a Guaminí, al sudeste bonaerense. Desde allí, en medio de una tormenta de verano, las jóvenes consultaron a un mozo del bar de la estación sobre cómo llegar a Bahía Blanca. Un camionero del lugar les dijo que no podía llevarlas, pero habló con el custodio de una agencia de seguridad que vigilaba camiones en tránsito. En su Fiat Duna Weekend estaba por salir hacia Bahía y podía llevarlas. Era Eduardo Fermín Elizabe. La alegría pronto se desvanecería. Y los hechos serían difíciles de reconstruir. 30 kilómetros antes de llegar a destino por la ruta 33, el conductor se desvió hacia el camino de García del Río. Allí detuvo el auto, abusó de Dolores y le disparó a las dos mujeres, provocando su muerte. Cuando estaba amaneciendo, un tambero las encontró. Primero pensó que dormían, pero al rato vio que no se movían. Dolores tenía un disparo en la espalda y otro en la cabeza. Irina aún agonizaba con un tiro en la nuca y finalmente falleció en el Hospital Pena de Bahía Blanca. En medio de la lluvia, Elizabeth llegó a su casa cerca de las 6:30 de la mañana, escondió una cámara de fotos que le robó a las jóvenes y la Beretta calibre 6.35 que usaba para su trabajo. La pistola la guardó dentro de un parlante. Miró un rato televisión y luego se acostó junto a su mujer, que estaba embarazada de 8 meses, y le acarició la panza. A la mañana siguiente, cuando el crimen de las mochileras ya era público, se acercó a una comisaría a contar una extraña historia. hablaba de confabulaciones en su contra. Sin embargo, los testimonios del mozo que habló con las chicas, Carlos Lemo, y del camionero, Ricardo Acuña, que meses después aparecería suicidado, que fue el hombre que intercedió para que el hombre lo llevara, fueron clave. El domingo 22 de febrero, la policía allanó el domicilio de Elizabe. Allí encontraron el arma y la cámara de fotos Olympus. El auto había sido lavado, por lo que complicaba encontrar las huellas. El hombre fue detenido y se sumó en un derrotero de contradicciones, pero las pruebas eran contundentes y su ADN se halló en el cuerpo de la joven abusada y asesinada. El juicio comenzó en marzo del 2000. Elizabe fue condenado a reclusión perpetua. Los jueces lo encontraron culpable de violación, homicidio doblemente calificado, reiterado y tenencia de munición de guerra. El tribunal aplicó la pena máxima que incluyó la accesoria de reclusión por tiempo indeterminado, lo que hacía que el condenado tendría que cumplir los 25 años para estar en condiciones de solicitar la libertad condicional. Sin embargo, y pese a que la condena fue confirmada por la Corte Suprema, el 30 de diciembre del año 2010, después de las 5 de la tarde, salió en libertad condicional, favorecido por la ya derogada ley del 2x1. Tras un paso por una estancia en Coronel Rosales, el asesino se fue a vivir a Mar del Plata. Se convirtió en marino mercante y pasó varios años mar adentro, contratado por una pesquera. En 2018 se trasladó a Comodoro Rivadavia, paradójicamente, el destino al que las jóvenes querían llegar y se frustró. Hoy, a casi 30 años del atroz crimen, la Cámara Civil y Comercial de Bahía Blanca confirmó parcialmente una sentencia que obliga a Eduardo Elizabe y al excomisario Leonidas Soria a indemnizar a la familia de Irina Montoya. El condenado y el propietario de la empresa de seguridad para la que trabajaba el acusado deberán pagar un resarcimiento de 21 millones más intereses si el fallo queda firme. La demanda fue iniciada en el año 2000, sí, escucharon bien, en el año 2000. El abogado de la familia Montoya, Alejandro Becchi, va a apelar esta decisión a la Suprema Corte bonaerense para que se analice además la responsabilidad del Estado provincial. La condena de Elizabe quedó firme en el año 2006, mientras que esta resolución llegó dos décadas después. Y para hablar de este tema ya estamos en comunicación con María del Carmen Montoya, la mamá de Irina, una de las mochileras asesinadas. ¿Cómo le va, María del Carmen? Lourdes Marchese y Andrea La China Valdivieso la saludamos aquí en Ecos Criminales por Radio Nacional.
9: Gracias por tenernos en cuenta.
8: Nosotras en este programa lo que intentamos es que las causas no queden en el olvido, porque muchas veces pasa el tiempo, pero las cosas siguen pasando en la Argentina y lo que buscamos es tratar de aportar nuestro granito de arena para que algo cambie. Hemos visto que el caso de Irina y de María Dolores fue un caso que en su momento acongojó a toda la opinión pública. Nadie podía entender cómo un hombre a punto de ser papá podía ser capaz de semejante atrocidad, ¿no?
9: Sí, la verdad que bueno, nosotros no pudimos hacer el duelo como teníamos que hacerlo, porque salimos enseguida a pedir justicia. Justicia por Irina, justicia por María Dolores. Y lo más importante para nosotros es que él hubiese estado preso. 12 años es muy poco, porque le truncó la vida a las chicas, que eran jóvenes, y nos arruinó la vida a toda la familia.
8: Ahora, María del Carmen, si hacemos cuentas matemáticas, pasó más el tiempo del hecho que la edad que tenía tu hija al momento del crimen, ¿no?
9: Sí. Y bueno, ya también el doctor Becchi lo dijo, que para nosotros ni para él no era importante el dinero, pero sí se tenía que hacer esa demanda civil. Uh-huh. Y bueno, y para molestar un poco también a estas personas que ya estaban denunciadas por tener una agencia trucha. Que si en el momento la policía, todos, hubiesen hecho, tomado en cuenta que esto no estaba en condiciones de, para trabajar, no hubiese pasado a la chica lo que le pasó.
8: Claro, porque además Irina y María Dolores tuvieron en cuenta a la hora de subirse a ese Fiat Duna Weekend el hecho de que era un custodio, una persona de seguridad. Entonces todo hacía prever que era una persona que las podía cuidar, no...
9: Eso es lo que le dijo el chico, de el muchacho, el camionero. Ustedes suban tranquila que van a ir con una custodia. Eso que nos contó el muchacho, el camionero, antes que pasara lo que pasó con él, y el chico de la estación de servicio también. Él no lo vio, el de la estación de servicio no lo vio, pero escuchó cuando el camionero le dijo: chica, vengan que van a viajar tranquilas, porque van con un custodio.
10: María del Carmen, ¿cómo estás? ¿Sentís que algo ha cambiado de aquella realidad a esta?
9: No. Lo que pasa que a mí me parece que no hay justicia acá en Argentina. Porque pasaron muchos casos. Vos me estás hablando de esto. Sí. Yo te estoy contestando bien.
10: Sí.
9: Los casos que pasan. Bueno, como que no hay justicia.
10: O llega tarde, o no es ejemplar, ¿cómo? O llega tarde, no, o no es ejemplar.
9: No. Y después, aparte, como yo digo, si viola y mata a dos chicas, ese tipo no tiene que salir más de la cárcel.
8: Bueno, ¿y qué
9: tiene que haber cumplido?
8: Claro, ¿y qué te pasa, María del Carmen? ¿Qué te pasa cuando ves esto, no? Que un asesino está entre nosotros, porque esta persona salió en libertad gracias a la derogada ley 2x1. Él tendría que estar detenido, tendría que haber estado detenido mucho más tiempo. Estuvo, como vos dijiste, 12 años tan solo, y después rehizo su vida, trabajó como si nada, debe estar trabajando como si nada, y encima terminó yéndose a Comodoro Rivadavia, donde las chicas querían ir.
9: Sí, fue al lugar donde vivía María Dolores, a Comodoro Rivadavia. Nosotros la tenemos presente todos los días. Tanto mi hijo, mi marido y yo la tenemos presente, y toda la familia. Mira, ayer tuvimos un reconocimiento en la escuela de un acto que cumplía años la escuela donde iba ella, que es el Perpetuo Socorro, de Chañar Ladeado. Y le hicieron un homenaje a ella también. Así que, viste, todo esto a nosotros, como que pasan los años y la gente sigue recordando todo lo que pasó. Y todos me dicen lo mismo: ese tipo tiene que estar en la cárcel, ¿por qué está suelto?
8: Pero aparte, yo digo, ¿qué pasó por la cabeza de una persona a punto de ser papá, no?
9: Sí, eso también. Sí. Por eso te digo, esa persona que anda en la calle lo puede hacer con cualquier otra chica, porque ya si lo hizo en ese momento, cuando él tenía ya sus hijos, porque tiene otro hijo, y estaba a punto de tener otro, calcula así, no sé. Yo a mí te digo que todavía nosotros en eso estamos mal, porque no se hizo justicia.
8: Ahora, María del Carmen, si nos retrotraemos a aquel febrero del 1998, cuando las chicas decidieron salir de mochileras, ¿ustedes recuerdan qué les dijo ella? Eran otros tiempos, ¿no? Pero
9: Sí. Y ellas se fueron porque la hermana de María Dolores había sido mamá y iban a conocer la nena. Entonces, como ella tenía que rendir y estaban en Rosario, rindió bien las materias porque ella ya se estaba por recibir de trabajadora social, y decidieron irse a dedo. Las trajo un buen trecho, un muchacho muy conocido nuestro de acá del pueblo, y después subieron a otro camión que no sé de dónde era, bueno. Pero ella llamó y nos dijo: nosotros nos vamos a ir a dedo, un pedazo nos vamos a ir a dedo hasta Comodoro. Y yo le dije: no vayan, chicas, porque él no es muy bueno por la provincia de Buenos Aires, qué sé yo, bueno, viste, un consejo de madre.
8: Y sí,
9: le di. Y ellas me dijeron, pero mamá, nosotros siempre subimos con gente buena. Y siempre sacaban fotos. Si ellas alguna vez llegaban a ir a dedo en algún lugar por acá cerca, siempre le sacaban foto al auto o al que lo llevara. Así que a este tipo tiene que haber tenido la foto, por eso se llevó todo, la cámara, todo.
8: ¿Y en ese momento no pudieron peritar la cámara de fotos para ver si había algo?
9: No, no tenía nada, le tiró el rollo.
8: Ah, claro.
9: No, estaba la cámara y estaba el arma en la casa escondida.
8: Sí, sí.
9: El arma que mató a la chica.
8: ¿Él en algún momento se arrepintió o lo habló con ustedes o algo, el asesino de tu hija?
9: No. No, porque mi marido quiso ir a hablarlo y él no quiso. Mi marido quiso ir a hablar con él. Quería ir que le comentara por qué había hecho eso con la chica, con nuestra hija, más de todo. Y él nunca quiso.
10: ¿Y siempre te resultó necesario, María del Carmen, saber por qué?
9: No. Y ya me voy, te digo que me voy a ir, me voy a morir y nunca voy a, me va a quedar la duda. ¿Por qué hizo eso?
8: Ahora, ¿qué recordás de Irina?
9: Bueno, sabés que la recordamos nosotros acá. Los amigos, todavía llaman los amigos de tantos años. El otro día, mira, cuando tuvimos la nota esa que estuvo también el doctor Becky, por una radio también que fue, no te puedo decir la gente que me llamó, los amigos de Rosario, ella siempre estamos en contacto con toda la gente, a pesar de tantos años.
8: Y vos me decías...
9: que se ve que ella era muy... muy amiga de los amigos, tenía muchos.
8: Y vos me decías que ella estudiaba trabajadora social, o sea, le gustaba trabajar con la gente, ¿no?
9: Sí, sí, sí, ayudar a la gente.
8: Ayudar a la gente. Vos sabés que algo que notamos muchas veces acá con mi compañera, con la China, es que muchos casos... que terminan en estos crímenes que son generalmente de la opinión que afectan a la opinión pública, tienen que ver con personas que hacen mucho trabajo social o que trabajan con la gente para ayudarla.
10: En luminosas, caso, solidarias, sí. Más que nada en los crímenes contra la integridad sexual seguidos de muerte, siempre describen a esas mujeres, esas víctimas, como solidarias, amistosas, luminosas. Como si atacara el depredador esa luz.
9: Sí, y ella, yo te voy a decir que estuvo en la marcha de María Soledad, porque ella también tenía unos cuantos compañeros que también hacían esas cosas. Fueron en tren de Rosario hasta la marcha de José Luis Cabezas. Por eso nosotros también tuvimos una... relación con José
8: y con Norma,
9: con Norma, con la familia Cabezas, que nos ayudó a la fundación a nosotros un montón.
8: Bueno, vos no te acordás, no te acordás de mí, seguramente sí. María Carmen, María del Carmen, pero yo trabajaba con Alejandro.
9: ¿Sabés de dónde me acuerdo?
8: Sí.
9: ¿Vos sos la que fuiste a Rosario?
8: Yo trabajaba con Alejandro.
9: ¿Y vos fuiste a Rosario? Mm.
8: Y seguramente ya pasaron muchos años, pero...
9: Sí, yo me acuerdo. Me acuerdo que vos fuiste a Rosario, que hubo una conferencia de prensa y estaban todos los compañeros de Irina de facultad.
8: Y nosotros trabajamos mucho y, bueno, para mí Norma y José eran dos personas que yo los consideraba como abuelos, ¿no?, acá en Buenos Aires.
9: Sí.
8: Y Alejandro sé que es una persona que... luchó mucho para que haya justicia en la causa de ustedes.
9: Sí.
8: Y bueno, sí. Esta justicia que a veces no depende de los abogados, ¿no? Que termina siendo incompleta porque son los jueces los que hacen que termine esa justicia siendo incompleta, ¿no?
9: Sí, y yo lo que te puedo decir de Alejandro, que como abogado, que es un excelente abogado, una excelente persona... que nosotros lo queremos mucho y que aparte yo le tengo que decir que a nosotros nunca nos cobró un peso. Por eso, si algún día hay que cobrar algo, me gustaría que lo cobre para él. Nosotros no queremos nada, porque a nosotros no nos va a devolver Irina. Pero él se merece que un dinero tiene que ser para él.
8: María del Carmen, tenemos que cerrar la nota, pero nos gustaría que nos digas cómo te gustaría que recordemos a Irina. ¿Quién era Irina? ¿Qué te sacaba una sonrisa a vos de tu hija Irina?
9: Y ella, si yo te digo que era muy, muy, muy alegre. Muy alegre, ella muy participativa, ella en todos lados le gustaba participar, ¿viste? Como ya te dije, muy amiga de los amigos. Los amigos ahora se reúnen, que ya están todos casados, con hijos, en Rosario se reúnen y lo primero que le viene a la mente es Irina. Porque ella era la que buscaba un disfraz, buscaba una cosa siempre para hacerlos reír con alegría. Era muy alegre, muy alegre. Y yo me encontré con unos cuantas notas de ella que decía, los quiero mucho, y bueno, no puedo terminar de hablar.
8: María,
9: son unos excelentes papás, y los amo. Siempre nos decía eso.
8: Creo que con esto describís quién era Irina, así que María del Carmen Montoya, te agradecemos este contacto con Icos Criminales.
9: Bueno,
8: te abrazamos fuerte. Mira,
11: abrazo, abrazo fuerte.
9: Gracias a ustedes, gracias.
8: Era María del Carmen Montoya, la mamá de Irina, una de las mochileras asesinadas por Fernando Fermín Elizabeth. Se me puso la piel de gallina.
11: Somos dos, mira. Si nos vieran.
8: Todavía, viste, parecemos frías, pero todavía.
11: Claro,
8: tenemos sentimientos.
11: Total, total. Pasa que eso, a veces una se disocia, es una disociación profesional, ¿no? Incluso la que hacemos por estar en contacto con casos así. Pero me sobrevuela una idea en toda esta hora en que estuvimos juntos y compartimos del criminal que se disfraza de buena gente, ¿no? El criminal que se disfraza de juez, el criminal que se disfraza de un tipo en quien confiar porque trabaja en una empresa de seguridad, el criminal que comanda a una banda de delincuentes que asalta a través de otras bandas más chiquititas todo el tiempo. El criminal que se disfraza. Me queda ese fantasma en el programa de hoy.
8: Y siempre la búsqueda de justicia y siempre este granito de arena para que no olvidemos estas causas que parece que pasaron allá a lo lejos, casi 30 años, pero que todavía están en nuestra sociedad y que todavía entre nosotros caminan esos asesinos, como si nada hubieran hecho, como si nada hubiera pasado. ¿Y saben quiénes tienen la reclusión perpetua? ¿Quiénes tienen la perpetua? Los familiares de esas víctimas, porque esas víctimas están bajo tierra, pero la familia tiene la prisión perpetua.
11: Autoridades, por favor, comprometerse con las víctimas. Es lo que les pedimos acá en este programa.
8: Antes de irnos, agradecemos a nuestros productores en el día de la fecha, Gastón Rabinovich, Mariana Grimaldi, y como siempre a nuestro operador que nos apaga las luces, Diego Rosato.
11: Esto es, fue
8: y será
11: Ecos
8: Criminales.

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6: Las 9 de la noche en la República Argentina. Mañana se reúne la mesa política, el encuentro será a las 13 en la Casa Rosada y estará encabezado por la secretaria general de la presidencia, Karina Milei. Participarán el jefe de gabinete, Diego Santilli, la jefa del bloque de senadores de la Libertad Avanza, Patricia Bullrich, y el presidente de la Cámara de Diputados, Martín Menem, entre otros. Salta fue consagrada como el destino turístico del año, nos informa Josefina Drover.
7: La distinción fue otorgada en los premios FIT tras una votación abierta al público. En la categoría destino destacado, el municipio de Coronel Moldes recibió su galardón por saber resguardar su identidad cultural mientras se eleva la calidad de sus servicios. A su vez, la innovación en la experiencia turística tuvo su espacio con el reconocimiento al Hotel del Vino Boutique, el primer establecimiento salteño dedicado conceptualmente al vino y una apuesta pionera que aporta valor al enoturismo de la región.
6: La información deportiva con Jorge Godoy.
8: La selección argentina se entrenó en Ezeiza de cara al amistoso frente a Bolivia, que se jugará el próximo miércoles en Córdoba. Hubo charla entre Lionel Scaloni y el presidente de la AFA, Claudio Tapia. Mañana por la tarde, el técnico hablará en conferencia de prensa.
6: El tránsito con Ernesto Arriaga.
9: A esta hora está totalmente liberada la ruta 7 hacia la Laguna La Picasa. El paso internacional Canal Zamora y Villa Agostura abre mañana a las 9 de la mañana, al igual que el paso Futaleufú de Esquel a Chile. La ruta 12 y 14 del Mercosur, habilitada máximo 80 para camiones. Cinturón de seguridad, todos los ocupantes del vehículo.
6: En Mendoza, en donde nos escuchás por AM960, la temperatura es de 14 grados, con cielo parcialmente nublado. Aquí en Buenos Aires, 18 grados 6 décimas, humedad 84%, el cielo está nublado.
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0: 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Hoy compartimos Hamlet, de William Shakespeare, en una adaptación de Yvonne Fournery con la actuación especial de Leonor Manso. Como hemos escuchado en Lo mejor de las dos carátulas, William Shakespeare supo escribir enormes comedias, pero sus tragedias son las que hacen de Shakespeare el referente del teatro universal. Hamlet, que vamos a escuchar hoy en Lo mejor de las dos carátulas, es una obra que todo el mundo conoce. Ser o no ser, esa es la cuestión. Es una frase repetida hasta en diálogos de nuestra vida cotidiana. Pero Hamlet es el príncipe de Dinamarca. Ahí donde algo huele a podrido, que planea la venganza por la muerte de su padre, el rey.
1: La acción en la explanada que se encuentra frente al castillo de Elsinor en Dinamarca. Es una noche helada, neblinosa y oscura, en la que se abre paso la presencia de Horacio, el joven amigo de Hamlet.
2: Amigos de esta tierra,